0: grande, entonces sabemos que ahí... Entonces eso nos ha permitido poder utilizar el templo, dedicarlo exclusivamente para lo que es la iglesia, ¿cierto? Para la adoración, para los cultos, y utilizar la casa para lo que son...
1: Estudios.
0: Bueno, exacto.
1: Reuniones.
0: Exactamente. Tenemos estudios, tenemos reuniones, los niños tienen su salita ahí, ¿cierto? Preciosa. La oficina pastoral está ahí también, entonces... Y de hecho, cuando tomamos desayuno, lo tomamos en la casa.
1: Exacto.
0: Para no ensuciar ni nada el templo, ¿cierto?
1: Correcto.
0: Entonces, para ir recordándoles también que tenemos hartas actividades como iglesia. Una de ellas es el congreso, que es el...
1: El 17, 18 y 19 de julio, hogares.
0: Hogares. Exacto. Entonces, tenemos un congreso, estamos súper emocionados porque sabemos que Dios va a hacer grandes cosas con este congreso. Sabemos que Dios tiene preparado... Yo siempre sé que esto suena muy cliché muchas veces, pero yo soy súper partidario de que la gente vaya. Porque yo sé que Dios tiene preparado algo especial para cada persona que va.
1: Claro, de hecho, por algo se llama hogares.
0: Claro.
1: Lo que lo explicaba el pastor. No necesariamente tiene que ir la familia entera, sino que puede ir cualquier persona y puede ser restaurada su hogar también.
0: De hecho, qué lindo eso, porque al final los pastores decían que hay hogares que están constituidos de dos personas, de una persona, de 10 personas. Entonces, al final, uno no tiene que caer en el error de chuta, es hogar, o sea, solo es familia. O sea, yo sí soy solo, sí. Puedo ir solo, mejor no voy porque... No, o sea, esa es la gracia también, armar comunidad, que la iglesia sea un centro de reunión, ¿cierto? Y que también existan estos hogares dentro del hogar que es la iglesia.
1: Exacto. De hecho, nuestra casa de oración es prácticamente un hogar porque todo se siente, en el que llega, el que va, se siente dentro de un hogar.
0: Claro.
1: Muy acogido.
0: Y de hecho, es lindo porque incluso, el domingo tuvimos la oportunidad de que la pastora Alicia... estuviera con nosotros, ella estuvo compartiendo la palabra y ella destacaba eso, que al final como que se ve que como iglesia nosotros somos como una familia bien unida, todos tenemos, bueno, cada uno cumple una función también y dentro de eso todos tenemos ese cariño y esas ganas de trabajar como iglesia, ¿cierto?
1: Exacto.
0: Entonces, amanecer-iglesia. Los miércoles tenemos estudio bíblico, los domingos tenemos nuestra reunión general y hogares, que es el congreso que estamos preparando, que tenemos invitados ya y todas las cosas que vamos a estar lanzando también y anunciando a través del Instagram, lo pueden encontrar en amanecer-iglesia. El tema del día de hoy es las decisiones que cambian una vida. Y el texto, o al menos el primer texto que tenemos, el texto base es Deuteronomio 30:19. ¿Cierto? Y en Deuteronomio 30:19 encontramos que dice lo siguiente. Lo voy a leer porque para que tengamos igual un poquito de contexto, ¿ok? Deuteronomio 30:19 dice: a los cielos y a la tierra llamo por testigos hoy contra vosotros, que os he puesto delante la vida y la muerte, la bendición y la maldición. Escoge pues la vida para que vivas tú y tu descendencia. Qué fuerte, ¿eh? O sea, partimos al tiro con un texto que según yo ya esto es como, hermanito, date cuenta, ¿cierto?
1: Claro, ya te dice, ya escoge, ¿es sí o no? O ¿lo bueno o lo malo?
0: Claro, y eso también es como, yo te estoy dando a elegir, o sea, lo que tú decidas es tu responsabilidad, después no vengas a mí a decirme, oye, ¿sabes qué? Señor, caí en desgracia por tu culpa. No, o sea, tú escogiste libremente, ¿cierto?
1: Claro, es más, ni siquiera te está obligando.
0: Tal cual.
1: Te está dando a escoger.
0: Tal cual. Entonces, qué fuerte igual, porque, por ejemplo, esto para la gente que nos está escuchando, también para tener un poquito del contexto histórico, acá es Moisés hablando, ¿cierto? Dios está hablando a través de Moisés, y Moisés ya está como en las últimas, ¿cierto? Es como un poquito antes de morir. Bueno, Moisés en ese momento no lo sabe, pero es un poquito antes de morir. Y el pueblo de Israel lleva 40 años vagando en el desierto, ¿cierto? Entonces, qué fuerte, porque al final, estos 40 años en el desierto fueron por desobediencia. Porque en principio eran 40 días.
1: Eran 40 días,
0: ¿cierto?
1: Claro.
0: Entonces, ¿qué pasó? Que al final la desobediencia de ellos lo hizo vagar por el desierto.
1: Exacto. Y de hecho, prácticamente vagar. De hecho, como que rodearon, estuvieron siempre dando vueltas donde mismo.
0: Ajá.
1: Por lo mismo.
0: Y aparte, si es que nosotros nos ponemos a pensar, 40 años significan que las primeras personas o las personas adultas que salieron... ya no estaban, ¿cierto? Ya habían fallecido, estaban sus hijos, sus nietos. Entonces, esa primera generación ya había muerto.
1: Exactamente.
0: Entonces, y ahora están frente al río Jordán, a punto de entrar a la tierra prometida, pero Moisés sabe que él no va a entrar. Qué fuerte, porque ahí también hubo una desobediencia. Pero, o sea, desobediencia sí, porque al final Moisés no tenía que golpear la roca.
1: No, pero lo hizo, yo creo que en ese
0: momento. Enojado,
1: que
0: estaba.
1: En ese momento, sí. Si tenés mucha gente atrás tuyo y lo único que te pide es agua, quiere más agua. Yo creo que por desesperación lo hizo, pero no se lo atribuyó a él mismo, no a Dios.
0: Claro. Entonces, aquí ya tenemos un primer texto que realmente como que como cristianos nos llega a confrontar, ¿cierto? Entonces, hermano, ¿alguna vez una decisión cambió completamente el rumbo de tu vida?
1: Sí. Sí. Para mí hay una decisión que marcó totalmente el cambio de vida. De hecho, fue para mi cumpleaños. Que tomé la decisión de decirle a mi hermano el 13 de octubre del 2016.
0: Ya.
1: Hermano, necesito ir a la iglesia. Y desde ese día ha sido un cambio totalmente grande en mi vida.
0: Rotundo.
1: Rotundo, desde el 2016, desde el 12 de octubre hacia atrás, a la fecha ahora, ha sido un cambio rotundo. A ver, dado ese paso, decir, sí, necesito ir a la iglesia porque necesito conocer a ese Dios que tú me hablas.
0: Claro.
1: Que ahí está la decisión, pues, es grande la decisión.
0: Qué lindo y qué fuerte igual, porque muchas veces nosotros tomamos ciertas decisiones. Bueno, en tu caso, hermano, igual tú con cierta conciencia de necesito de esto, ¿cierto? Exacto. Necesito, pero acá vamos a ver los ejemplos de la Biblia que incluso ellos, sin conocer el final, habían decisiones que iban a cambiar completamente su vida. Exacto. Entonces, la decisión puede acercarte o alejarte de Dios. Entonces, en Deuteronomio encontramos que Dios nos da la libertad para decidir, ¿cierto? O sea, aquí es clarito, o sea, les dice, onda, perdición o salvación, vida o muerte, ¿cierto? Entonces, y ahí igual es raro porque es raro desde el punto de vista de ¿quién va a elegir la muerte en su sano juicio, cierto? Si es que es como, si te estoy dando la opción buena y la opción mala.
1: Claro, sí.
0: Es como.
1: Es que no tenéis mucho que elegir.
0: Entonces, pero acá es importante también tener en consideración que al final nuestras decisiones también tienen una consecuencia. Sí. Entonces, muchas veces va a pasar que como cristianos nosotros sabemos qué es lo bueno o sabemos qué es lo malo y están nuestras decisiones asumir las consecuencias de nuestro acto. Porque al final, si yo decido, y creo que esto una vez lo compartíamos y lo conversamos también con la hermana Yani, tu señora, que pasaba que muchas veces nosotros, aún sabiendo que ciertas amistades, que ciertos trabajos, ciertas conversaciones, ciertas cosas me podían llevar a pecar o me podían llevar a flaquear en la fe, uno igual de repente no huía de eso, ¿cierto? Como que se mantenía. O sea, si yo sé que mis amigos del trabajo me invitan a jugar a la pelota y después de jugar a la pelota me invitan a otro lado, yo tengo que ser sabio en eso. O sea, no quedarme al tercer tiempo, como se llama, pero muchas veces nos quedamos como aún sabiendo que eso puede traer consecuencias.
1: Claro, es que como tú dices, sabemos, pero no queremos. Es como, no sé si lo puedo generalizar. Sabemos, pero no sabemos a la vez.
0: Claro.
1: Sí, yo sé que no me conviene.
0: Como que
1: igual nomás quiero ir.
0: La curiosidad, incluso.
1: Exactamente.
0: ¿Cierto?
1: Pero esa consecuencia después, a la larga, uno dice, ¿por qué lo hice? Y ahí que te viene. Por esto, por esto, por esto, otro.
0: De hecho, incluso la pregunta que íbamos a abordar ahora justo era eso. O sea, ¿por qué a veces sabemos qué es lo correcto y aún así elegimos otra cosa?
1: Exacto.
0: Y acá hay muchas veces que incluso como cristiano caemos en eso, caemos en la curiosidad, caemos en la... ¿Y qué tan malo será? ¿O qué tan allá tendré que ir? Porque igual es como que al final se va borrando esa línea, ¿cierto? Como que voy avanzando un poquito, me voy moviendo otro poquito y otro poquito, y al final ya después esa línea no existe y estamos completamente perdidos.
1: Es que ya se normaliza.
0: Eso.
1: Es el tema. Empieza a ver cuántas. Tengo que ir 5 millas más allá y allá está lo malo, pero voy 1 milla nomás. No me va a pasar nada si voy 1 milla. Y después de esa milla pasan 2, 3. Y después ya pasan las 5 millas y te das cuenta que ya no hay retorno. Que claro. ya la decisión es muy tardía.
0: Qué fuerte, porque al final nosotros como cristianos igual tenemos el manual ya listo. O sea,
2: como no seguir el manual, ¿cierto? Pero aún así, porfiadamente vamos y vamos y vamos. Joaquín, ¿sí? Se me había olvidado saludarlo por completo. Para la gente que nos está escuchando, está Joaquín en los controles. Joaquín. Old Vikingo y DSSI. Me comentan de que parece que en el YouTube nos caímos. ¿Sí? Gracias, amigo. Así que si es que nos estaba comentando o estaba buscando la transmisión por YouTube, lo están solucionando, ¿ya? Por favor, estamos solamente ahora en Facebook, en Inicia Radio. Búsquenos en Facebook como Inicia Radio, nos puede estar comentando. Y en YouTube se está solucionando. Y volviendo al tema, acá hay otra cosa que hay que rescatar. Y es cómo influye nuestro entorno en las decisiones. Porque al final, como cristianos, nuestro entorno debería ser seguir a Cristo y ser obediente a Cristo, ¿cierto? Pero muchas veces pasa que cuando somos cristianos, que incluso lo comentan mucho como cristianos de la agencia secreta, muchas veces ni siquiera nuestro entorno sabe que somos cristianos, o sabe que somos cristianos, pero así como ni fu ni fa. Entonces, el entorno del que nos rodeamos, lejos de... Y esto, casi contradictorio, pero lejos de acercarnos a Dios, nos aleja más, ¿cierto? O sea, en vez de acercarnos a Dios este entorno, nos aleja porque ellos no son cristianos o no tienen este concepto de seguir a Cristo. Entonces, por ende, no se comportan como debería ser un seguidor de Cristo, y eso hace que nosotros, como lo decías tú antes, empecemos a normalizar cosas que de repente no son normales para un cristiano.
1: Claro, es que pasa mucho porque... igual es fuerte porque yo creo que a la gran mayoría le pasa, o a lo mejor me pasa a mí, que a veces cuando tú llegas a un entorno y llegar y decir, soy cristiano, y como que todos te quedan mirando, pues como dicen, y te empiezan automáticamente a hacer las típicas preguntas, porque tú no compartes X cosas con ellos, y sabes que soy cristiano, y como que ahí automáticamente se pone una barrera.
2: Claro.
1: Como que ellos empiezan...
2: O te aíslan. Incluso,
1: aíslan, ¿cierto? Te aíslan, partís bien con los amigos, y no, ¿sabes qué? No puedo compartir con ustedes porque tengo que ir al estudio bíblico. Y empiezan, tienes que ir al estudio bíblico, y empiezan así.
2: Claro. ¿Sabes? Y de hecho, después pasa incluso que no te invitan más.
1: Claro, te sentí excluido.
2: Exacto. Pero ahí, qué lindo igual es porque yo sé que es lindo, cómo va a ser lindo que me excluyan, pero al final eso te va hablando también de tus decisiones o las consecuencias de tus decisiones. Y si tu decisión es seguir a Cristo... La consecuencia de eso es alejarte del mundo, ¿cierto? Entonces, aquí es donde incluso podemos contrarrestar, si es que lo podemos llevar de alguna manera, es qué pasa cuando normalizamos cosas que no están bien. O sea, un cristiano tiene que perdonar, pero el mundo que te va a decir, no, tenés que pagar, él te la tiene que pagar, así como te la hizo, te la tiene que pagar, claro. ¿Cierto? Entonces, uno muchas veces empieza a normalizar eso. Y lo que decías tú, no puedo hoy día porque tengo que ir al estudio. Ya, pero hay que ir al estudio, vamos a jugar a la pelota. Ya, vaya a jugar a la pelota. Y el otro miércoles, ya vaya a jugar a la pelota. Y al otro miércoles, ya ni siquiera es una opción ir a la iglesia.
1: Claro.
2: Y empiezas a alejarte, o sea, ya no te congregas, ¿cierto?
1: Claro, y empieza a inventar excusas para decir, hoy día, pastor, hermano, hoy día no voy porque tengo esto. Hoy día no.
2: Ya. Claro.
1: Y al final tú solo te excluiste de tu círculo cristiano y te empezaste a acercar más al círculo del mundo.
2: Claro. Y que qué importante es ser consciente de estas pequeñas decisiones, porque al final las grandes caídas no parten de manera estrepitosa de, como, no sé, se cayó un edificio y ¡pum! Se claro. quedó la tole-tole al tiro, sino que las grandes caídas parten con pequeñas decisiones. Mañana no voy a ir. Ah, qué flojera, hoy día me voy a quedar en la camita. No, hay que... Entonces, uno parte con esas pequeñas decisiones y sin darse cuenta, termina en una gran caída como es alejarse de Dios.
1: Sí, de hecho, yo soy a veces muy gráfico. Si lo vemos, es como si fuéramos, nuestra vida fuera como una yenga.
2: ¿Ya? Sí.
1: Empezás a sacar, tú sacas uno
2: y empieza a tambalearse un poquito la torre.
1: Pero no te pasa nada.
2: No.
1: Pero cuando ya prácticamente la estructura ya no queda nada, ya es muy tarde, ya, porque en cualquier momento...
2: Claro, se derrumba todo. Sí, de hecho, yo creo que es un buen ejemplo ese, porque al final nos ayuda a tener una noción o a tener una... En la imagen mental, por último, de esta pequeña decisión, no sé, vos, quedarme acostado el domingo en la mañana, saqué un palito, ¿cierto? Claro. Ir a jugar el día tal, saqué otro palito. no sé, compartir con la gente en entornos donde no debería estar. Saqué otro palito, ¿cierto? Entonces al final eso se va
1: debilitando. La caída puede ser muy fuerte.
2: Claro. Otro ejemplo que tenemos en la Biblia de las decisiones que van tomando, ¿cierto? De personajes que decidieron, está en Ruth capítulo 1, versículo 16. Y aquí es lindo, es lindo y muchas veces este texto se toma de otra manera, porque Ruth le dice algo a su suegra que muchas veces se toma desde el punto de vista romántico, desde otro punto de vista, que Ruth le dice a su suegra así: tu Dios va a ser mi Dios, donde tú vayas, yo iré, ¿cierto? Entonces, esto es porque, y para poner un poco de contexto histórico, porque a mí, lo personal, siempre me gusta esto, me gusta un poquito el tema de ir un poquito más de los textos, ¿cierto? Entonces, Ruth le dice: tu pueblo será mi pueblo y tu Dios será mi Dios. El contexto histórico es de que Israel estaba viviendo una época, aquí está la época de los jueces, ¿cierto? O sea, una época marcada por una frase que se repite constantemente en Jueces, que es: cada uno hacía lo que bien le parecía. O sea, aquí ya no había nada. O sea, los muchachos hacían lo que querían, como querían, donde querían, ¿cierto?
1: Claro, yo gobierno, pero a mi modo.
2: Claro. Entonces, había una crisis espiritual. Incluso existía idolatría y había hambre, porque estaban pasando por una hambruna. Entonces, precisamente por la hambruna es que Elimelec, Noemí y sus dos hijos emigran a Moab, ¿cierto? Entonces, Moab era una nación pagana. Ellos no creían en el Dios de... No creían en Jehová. Tenían sus dioses repartidos, cada dios para cada cosa, ¿cierto? Entonces, y aparte, Moab era una enemiga histórica de Israel. O sea, más encima, fueron al pueblo enemigo. Entonces, imagínense todo este contexto. Y allí, más encima, para seguir rematando la historia, ocurre una tragedia, que es que muere Elimelec y luego mueren sus dos hijos. Entonces, acá ya quedan tres viudas, que es Noemí, Ruth y Orfa. Y Noemí decide regresar a Belén, que es la suegra, ¿cierto? Uh-huh. Ella decide regresar a Belén porque al final, chuta, vinimos para acá por buscar un mejor vivir.
1: Y
2: salimos para atrás, volvamos a donde por lo menos tenemos una red de apoyo, que muchas veces se llama acá, ¿cierto? Uh-huh. Entonces, deciden volver. ¿Cuál era la diferencia? Que cuando ellos vuelven, Noemí tenía claro cuál era su Dios.
1: Lo tiene súper claro.
2: ¿Cierto? Mientras que Orfa y Ruth iban porque ellos, su marido, eran así, ¿cierto? Ellos eran. Es como si, por ejemplo, lo llevamos al punto de hoy día, contexto actual: es, no, mi marido es cristiano, yo no. No, él va a la iglesia,
1: él
2: ¿cierto?
1: Él es convertido,
2: yo. Claro, él es el convertido. Yo voy a la iglesia de repente a acompañarlo nomás, ¿cierto? Para que no tengamos conflicto, lo que sea. Entonces, ellas vivían bajo ese contexto. Entonces, ¿qué pasa? Orfa vuelve, pero vuelve por inercia. Es como volver porque, chuta, estaba mejor allá, vuelvo allá. Pero Ruth hace una declaración que cambia toda su historia. Porque ahí es donde Ruth, ella le dice: tu pueblo será mi pueblo y tu Dios será mi Dios. Ella no solo decidió acompañar a Noemí, sino que incluso decidió seguir al Dios de Israel, ¿cierto? Entonces, es como lo que decías tú. O sea, cuando tú le hablaste a tu hermano: oye, necesito ir a la iglesia, claro, fue una decisión, sabiendo que tú ibas a seguir al Dios de Israel, ¿cierto? Entonces, ahí, esas decisiones hizo que Dios la incorporara al linaje del rey David.
1: Sí.
2: ¿Cierto? Y siglos después, al linaje del Mesías. O sea, de Cristo. Entonces, qué lindo esto, porque una decisión tomada por amor y fe puede impactar generaciones. Generaciones completas. Si lo llevamos al contexto, si lo llevamos al contexto de el hermano Luis actualmente, la decisión que él tomó en algún momento impacta generaciones, porque ahora está impactando su matrimonio, está impactando a sus hijos y eventualmente va a impactar a sus nietos, ¿cierto?
1: De hecho tenéis mucha razón, porque hemos tenido con mi hijo mayor conversa de eso. Me dice: ¿por qué un tiempo que conversamos los dos solos? Porque yo no podía castigarlo como lo hacía antes. Porque a veces yo soy más flexible con la Vicky.
2: Ajá.
1: Porque es niña. ¿Cachai? Y yo le decía: hijo, no puedo, ya no puedo. Yo no soy ese, el mismo Luis de antes. Tienes que entender que yo desde que acepté a Cristo, desde que empecé a caminar al lado de Cristo, ya no soy la misma persona.
2: Nueva criatura es.
1: Claro. Ajá. Y mi hijo, siempre tenemos a veces esa conversa y yo trato de conversárselo de la mejor manera. ya no soy ese mismo Luis. Como lo mismo le pasa a Noemí, a Ruth. Ya no es la misma persona.
2: Claro.
1: Que tomé una decisión y esa decisión trajo consecuencias en mi vida. Que me cambió, me hizo una nueva persona.
2: Claro. Qué lindo, porque al final uno muchas veces en el momento cuando toma estas decisiones no piensa en, voy a tener que dejar de hacer esto, voy a comportarme así, voy a hacer... No, pero esto es lo lindo también, y esto también lo hemos conversado en otros programas, pero esto es lo lindo de ser cristiano o de convertirse y ser seguidor de Cristo, porque tu ADN pasa a ser Cristo, ¿cierto? Tú eres uno, o sea, yo sé que esto se puede malinterpretar, pero lo veo desde el punto de vista de tú eres uno con Cristo, porque tú decidiste seguir a Cristo. Entonces, dentro de tu nueva criatura está el linaje de...
1: Exacto.
2: Entonces, es lindo esto porque al final, lo que conversábamos, o sea, no es lo mismo volver a tal lado, voy a volver a esa pega, voy a volver a esa iglesia donde tengo mis amigos, ¿cierto? A decir, voy a volver a la iglesia donde nací porque de ahí Dios me sacó y Dios me está llamando nuevamente. O sea, mi trasfondo es muy distinto. Lo que hace Ruth es seguir a Dios, ¿cierto? Y se convierte y profesa la creencia de que el Dios, que es Jehová, va a ser el Dios de ella. Mientras que Orfa se va por irse. Voy a volver donde está mi amigo, voy a volver donde... ¿Cierto?
1: Por inercia, ¿no?
2: Claro, entonces ahí es donde nosotros tenemos que tomar esas decisiones. Tenemos un mensajito. Alguien había comentado anteriormente, perdón si no lo alcancé a leer, pero se nos cayó el YouTube, pero ahora con el YouTube nuevo tengo saludos del hermano Benjamín Soto. Bendiciones, hermanos, amados hermanos. Es una tremenda bendición verles. Eso está en YouTube. En Facebook, nada todavía.
1: Saludos, Benjamín.
2: Un saludo para el hermano Benja, que pertenece a la iglesia Amanecer. Y siendo las 8:25, hay 11 grados en Santiago. Si es que se quiere comunicar con nosotros, lo puede hacer a través del WhatsApp, más 569-7987-3964, o nos puede llamar por teléfono, ¿a qué número?
1: Al 442-467-000.
2: Exacto. Y para continuar, antes de continuar con el siguiente, vamos a ir a una pausa musical. Y esto, no sé si es la primicia de la radio, yo creo que ya la han tocado antes, pero es un hitazo que se acaba de estrenar.
1: Exacto.
2: ¿Cierto? Y para los que no lo han escuchado, los invitamos a que lo busquen. Se llama Agradecido y es del pastor Billy Boonster. Sí. Así que está el video en YouTube y está muy bueno. Y vamos a ir con esta pausa musical y vayan a ver el video de YouTube después.

0: Qué buen tema.
1: Buen tema.
0: A mí me gusta porque esa onda como mexicana.
1: Bien mariachi.
0: Me gusta.
1: Acorde al mundial.
0: Y la producción buena. Los invito a ver el video porque en el video salen los mariachis, están ahí ellos tocando su instrumento y todo. Bien entretenido, bien bonito el video. Para los que no saben, acabamos de escuchar la canción que se llama Agradecido. Del pastor Billy Munster. Siendo las 8:30, hay 11 grados en Santiago. Este es tu programa Cuando Baja el Día. Mi nombre es Simón Galvez, me acompaña Luis Recabal. Y pertenecemos a la iglesia Casa de Oración Amanecer, ubicado en Obispo Rego 609 en la comuna de Ñuñoa. Nos pueden buscar en Instagram como amanecer-iglesia. ¿Qué más? Es como para poner un poco de contexto a la gente que se está recién uniendo al programa, ¿cierto?
1: Exacto.
0: Si es que nos quiere enviar saluditos, comentar o cualquier cosita, nos puede hacer a través del YouTube y del Facebook de Inicia Radio, ¿cierto? También nos pueden llamar por teléfono al 442-467-1000 o nos pueden enviar un WhatsApp, ¿a qué número?
1: Al más 569-7987-3964.
0: ¿De nuevo? Por favor.
1: Más 569-7987-3964.
0: Y tenemos más saluditos en los comentarios de YouTube. La hermana Yanny Díaz. ¿Alguien conoce a la hermana Yanny Díaz?
1: Puede ser.
0: La señora del hermano Luis nos manda saluditos. Bendiciones, mis amados hermanos. Sean bendecidos la dupla. Buen abogado y descableados.
1: Ah, ¿verdad?
0: Bueno, para los que no saben, el hermano Luis es... ¿Nos puede explicar su...?
1: Por favor. Yo soy técnico en telecomunicaciones y de a poquito con mi amada esposa estamos emprendiendo en una pequeña empresa de descableados, que es instalación de fibra, retirar cables, todo lo que es telecomunicaciones, ahí estamos trabajando en ello.
0: Incluso para los que sean administradores de edificio, cualquier cosa, y tengan la cola con todos los cables, porque pasa que llegan, instalan cable, el otro lo dejaron ahí y chao, ¿cierto?
1: Exacto.
0: Entonces, para los que quieran retirar toda esa cantidad de cable, llámenlo al hermano Luis.
1: Aquí estamos.
0: Así que vamos a dejar su numerito después por si están interesados. También tenemos otro comentario de Herrera Ani.
1: Anita.
0: La hermana Anita. Qué buenos ejemplos. ¿Lo hice por nosotros o lo hice por el tema? Me imagino que es por el tema.
1: Entonces, vamos a dejar ahí.
0: Dejémoslo ahí. Y el próximo personaje que decidió. Y acá no sé si fue una tan buena decisión en un principio, pero sí después, es la del hijo pródigo, ¿cierto? Y esto lo encontramos en Lucas capítulo 15. Contexto histórico nuevamente. Bueno, para los que ya conocen, porque esta es una historia súper conocida, ¿cierto? Es una parábola, si es que lo podemos llamar de alguna manera, súper conocida. Y se trata de la parábola que Jesús le enseña a la gente, ¿cierto? Y en el contexto histórico encontramos que Jesús estaba rodeado de publicanos y pecadores. Y eso, como todos sabemos, le molestaba a los fariseos, ¿cierto? Los fariseos se enojaban y se enroscaban y decían, ¿cómo es que esta persona está rodeado de pecadores, anda rodeado de...? Y eso, como que a ellos los hacía enfuscarse, era como un tema... que para ellos realmente era complicado, ¿cierto?
1: De hecho, les molestaba todo lo que hacía Jesús.
0: Unos haters de tomo y lomo.
1: Yo creo que Jesús caminaba y lo molestaba todo. Sí.
0: ¿Cómo era, camina? ¿Cómo mira, camina? ¿Cómo camina?
1: Claro,
0: entonces,
1: no.
0: Entonces, Jesús le responde con tres parábolas. ¿Por qué? Porque ellos criticaban diciendo, este que recibe a los pecadores. Imagínense el nivel de desprecio que quizás se referían a Jesús. Y les da tres parábolas, que una de ellas para mí es la favorita, que es la oveja perdida, que para mí es pedazo de parábola. A mí me gusta mucho esa. Mucho a nivel. Después tenemos la de la moneda perdida y después la última es la del hijo pródigo.
1: Esa, de hecho, hay mucho que lo identificamos con esa.
0: ¿Con la del hijo pródigo?
1: Sí.
0: Sí, totalmente. Entonces, y no son historias aisladas, porque las tres hablan exactamente del mismo tema, que es el corazón del padre que busca y recibe al perdido. Exacto. ¿Cierto? Entonces, el hijo menor, y esto un poco ya poniendo en contexto, Jesús habla de una parábola donde está el padre que tenía una hacienda o tenía buena situación económica por el momento, ¿cierto? Y tenía un hijo mayor y un hijo menor. Los dos lo ayudaban en todas las cosas que tenían que ver con el campo y todo esto. Y el hijo menor se pega al show, como dirían por ahí, ¿cierto?
1: A lo buen chileno.
0: Se pega al show y dice... el hijo menor le pide la herencia al papá antes de tiempo. Y esto ya de por sí es gravísimo, Porque incluso en la cultura judía era como decirle al padre, no, tú para mí ya estás muerto. Dame la platita, ¿no?
1: Sí, ¿cierto? Se estaba cobrando el finiquito antes de...
0: Claro, era como una ofensa incluso para el papá. Entonces, después, ¿qué pasa? Recibe la platita y el niño sale a gastarla toda. A despilfarrar la plata, ¿cierto?
1: Pero toda.
0: Toda.
1: Toda.
0: Toda, toda, toda, toda, toda. Y acá incluso la Biblia habla de que llega incluso a comer con los cerdos. Qué fuerte eso, porque al final... En su casa lo tenía todo. Todo. O sea, a pedir de boca.
1: Claro, y hace esa reflexión. Estoy comiendo. Llega al punto y dice, estoy comiendo con los cerdos, diciendo que puedo comer lo mejor con mi padre. Y ahí toca fondo.
0: Sí.
1: Literalmente toca fondo ahí.
0: Y ahí es cuando uno se da cuenta, y bueno, si es que no. Yo creo que el 99,9% de las personas que nos están escuchando, que nos van a escuchar este programa, conocen esta parábola, ¿cierto?
1: Exacto.
0: Pero si alguno no la conoce, lo invito a que la lea, que está en Lucas capítulo 15, porque es muy, muy linda. O sea, desde el punto de vista de cómo ese hijo pródigo representa a nosotros como seres humanos, al cristiano que busca a Dios, y muchas veces tendemos irracionalmente a alejarnos de él, creyendo que vamos a estar mejor, y ya nos damos cuenta de...
1: No.
0: Que no es así, ¿cierto?
1: No, y ahí, no en serio, como dice el hermano Simón, hay que leer, hermano, léalo, porque describe muy bien el proceso del hijo pródigo, después lo que pasa, y al final que vuelve a su casa y
0: lo
1: viste,
0: y de hecho,
1: el anillo. Y...
0: Eso es muy lindo, porque al final incluso podemos darnos cuenta, la parábola del hijo pródigo se puede tratar de muchas maneras. Hay muchas predicaciones, hay muchos estudios bíblicos que abordan las distintas formas de ver el hijo pródigo. Cómo se comporta el papá, cómo se comporta el hijo menor, cómo se comporta el hijo mayor al ver que lo reciben como con gloria casi al hijo menor. Y nosotros personalmente lo invitamos a que lo lean. Entonces, después de haber tocado a fondo, toma otra decisión, que es volver, ¿cierto?
1: Exacto.
0: Y ahí encuentra algo que no esperaba, porque incluso cuando él vuelve le dice al papá así como, no, trátame, mira, yo sé que me la vendí, yo sé que me equivoqué, trátame como cualquiera, como uno de tus criados, como el peor, no sé, casi, así como... Y el papá no, ¿cierto? El papá, como dice el hermano Luis, lo viste, le pone la túnica, le manda el anillo.
1: Manda a matar a los mejores animales, hace una fiesta.
0: Entonces, él se encuentra con algo que no esperaba. No un padre enojado, ¿cierto? Sino que a un padre que lo estaba esperando. Qué lindo eso, porque al final el padre deja de lado el dinero, deja de lado su posición, deja de lado todo lo que quizás para cualquier persona sería como, incluso para el hijo mayor sería como, gastó toda tu plata, despilfarró todo lo que tú le diste, ¿cómo lo tratáis así? Y el papá es como, es mi hijo, ¿cierto? Entonces, una mala decisión puede llevarte muy lejos y tocar fondo en el peor de los lugares, ¿cierto?
1: Exacto.
0: Pero una buena decisión puede traerte de regreso. Y eso muchas veces nosotros lo vemos desde el otro punto de vista. Muchas veces se habla de, no, una buena decisión te puede llevar lejos, puede alcanzar muchas cosas. Pero ¿qué pasa si en ese camino lejano no alcanzamos lo que andábamos buscando, sino que lejos de estar mejor empezamos a empeorar? Y lo digo porque muchas veces escuchamos estos discursos motivacionales y todo el tema de no, nunca hay que volver para atrás, nunca hay que mirar. Pero acá pasa eso. El hijo pródigo ve que despilfarró todo, que está súper mal, y él decide volver. Pero vuelve donde su padre, donde estaba bien. Y el padre, lejos de recriminarle cualquier cosa, lo recibe con los brazos abiertos.
1: Claro, yo creo que esa figura para los que somos papás. Yo creo que cualquier papá que su hijo vuelva, independientemente de cómo se haya ido, de la pelea que hayan tenido, cualquier hijo

0: ¿cierto?
1: Pensamos nosotros.
0: Claro.
1: Yo creo que Jesucristo ni siquiera ha pensado en lo que nosotros pensamos. El único que quiere es abrazarte y decirte, tranquilo, hijo mío, tranquilo, Simón, tranquilo, Luis, yo estoy acá.
0: Claro.
1: Y nosotros los damos tantas vueltas, hermano.
0: Sí. y qué fuerte es, porque muchas veces, y esto lo conversábamos también en otro programa, y el domingo lo habló también la pastora Alicia, que decía que Cristo pagó todo. Todo. No hay nada que tú hagas o que dejes de hacer que no esté dentro de esa cobertura de Dios pagó por ti. Cristo pagó tus pecados. Cristo pagó por ti, por tu salvación. Entonces, no hay nada dentro de este plan divino, de este plan perfecto, que no esté dentro de lo que Cristo ya pagó.
1: Claro, y es fuerte entender eso.
0: ¿Cierto?
1: Es fuerte porque hay mucha gente que no es cristiana. Perdón que me salga un poquito, pero
0: sí.
1: Que no entiende eso. Que cómo él pagó todos mis pecados, pagó todo, claro. Cuando uno es cristiano, cuando es una nueva criatura, uno entiende el significado,
0: claro,
1: de esa sangre que él derramó en la cruz por nosotros. Para los que somos cristianos entendemos, pero para los que no, les cuesta entender todavía.
0: Y eso es lo importante, porque al final nosotros como cristianos, esto tampoco es para que nosotros pensemos que tenemos chip libre para hacer cualquier cosa, pero tenemos que entender que no importa el error que hayamos cometido, no importa cuántas veces hayamos fallado, siempre podemos volver al Padre.
1: Exactamente.
0: ¿Cierto?
1: Él no te está esperando con los brazos a decir, ya, ven para acá, yo sé que hiciste esto malo, esto no.
0: como la mamá cuando uno era chico, ¿cierto? Claro. Entra, si no te va a pegar. Entra, si no te va a pegar. Ay, tú así como, no.
1: No lo quiero. No, claro.
0: con la correa en la mano, ¿cierto?
1: No, muy, muy gráfico aquí en la mente.
0: Somos de otra generación nosotros.
1: No.
0: pero claro, al final Dios no se comporta de esa manera.
1: No.
0: Entonces, qué lindo es poder entender que acá, al menos con la parábola del hijo pródigo, tenemos esa gracia ilimitada,
1: sí,
0: que nos va a cubrir por sobre cualquier error que cometamos.
1: Exacto.
0: Otra persona, otro personaje que tenemos como ejemplo de las decisiones que tomaron, y que acá yo soy un fanboy de él.
1: Yo sabía.
0: Y de hecho me ha tocado compartir estudios sobre esto, y es sobre Pedro, ¿cierto? Pero ¿cuál de todas las... Porque Pedro, chuta que se mandó en barra, ¿cierto? No. Chuta que salió difícil el hombre.
1: Si le enumeramos... No.
0: Pero ¿cuál de todas? Y es la de cuando él decide bajarse la barca.
1: Sí.
0: Y esta es una de mis historias que yo también soy muy...
1: Team Pedro.
0: Sí. A mí me gusta mucho esta historia en particular porque habla sobre una fe. Y acá está... yo en un momento lo he compartido también, que está la cantidad y la calidad, ¿cierto? Porque yo lo veía desde ese punto de vista. Cuando Jesús le dice, hombre de poca fe, ¿por qué dudaste? Hay que también ponga uno en el lado de Pedro. O sea, fue el único que se bajó de la barca, ¿cierto?
1: Y hay que estar ahí también.
0: Sí, bo. Entonces, ahí no es que no haya tenido fe, sino que quizás la calidad de la fe que él tenía no era lo suficiente. ¿Y por qué? Porque se puso a ver otras cosas. Entonces, un poco de contexto histórico. En Mateo capítulo 14, del versículo 22 al 33... de la famosísima ya historia de Pedro camina sobre el agua, uh-huh, ¿cierto? Jesús acababa de alimentar a más de 5.000 personas. Y la Biblia dice que acababa de alimentar más de 5.000 hombres. Entonces, ¿qué pasa? Se dice que antiguamente no se contaban ni mujeres ni niños. No, o sea, que exacto. Entonces podía ser el doble o el triple de lo que dice la Biblia. Entonces, después de ese milagro, envía a los discípulos al otro lado del lago, ¿cierto? Y esto está todo dentro de un plan. Y mientras ellos cruzaban ese lago, que era el mar de Galilea, uh-huh, Jesús sube al monte a orar, ¿cierto? Y ahí en medio se levanta una tormenta. Y Jesús, estando desde el monte, los ve como ellos están sufriendo en la tormenta, ¿cierto? Entonces, en la madrugada, cuando ellos ya estaban, pero para la embarrada con el tema de la tormenta, a lo lejos ven caminar a alguien sobre el agua. Y los discípulos, los niños, lo primero que piensan, un fantasma.
1: Siguiendo incrédulo.
0: ¿Cierto?
1: Siguiendo incrédulo todavía.
0: Entonces, primero creen que es un fantasma. Imagínense lo lejos que tendría que haber estado Jesús de la barca y lo tormentoso que ha estado el mar para que ellos no puedan identificarlo a la primera, ¿cierto? Entonces, Jesús les dice en el momento así como, yo soy, no tengan miedo. Entonces mi compadre Pedro

0: al escuchar a Dios, al escuchar a Jesús, lo primero que dice es: Señor, si eres tú, mándame que yo vaya.
1: Más encima tiene la fachatez de decirlo.
0: Casi como, como desafiándolo, ¿cierto? Y Jesús, con una sola palabra, que eso también es materia de estudio, con una sola palabra le dice: ven, nada más. Y mi compadre escuchó esa palabra y se baja de la barca y empieza a caminar, ¿cierto?
1: Sí, pues.
0: Y ahí empieza a caminar. Entonces, ¿yo por qué siempre me detengo en esos detalles? Porque el primer gran detalle es que Jesús, ¿qué tan lejos tendría que haber estado la barca para que los discípulos no lo identificaran a la primera? ¿Cierto? Lo segundo, cuando Jesús le dice ven, Pedro se baja y empieza a caminar. Pero empieza a ver las olas, empieza a ver las tormentas y empieza a dudar y se hunde. Y acá hay otro detalle que podríamos también estudiar harto, que dice que Pedro, al hundirse, lo primero que dice es como: Señor, sálvame. Pero, ¿qué tanto tendría que haber caminado para no atinar a agarrarse de la barca al tiro?
1: Sí.
0: ¿Cierto?
1: Es que ahí va el otro. Claro, porque tú tienes mucha razón, porque quizás cuántos metros caminó.
0: Claro.
1: Y no se dio cuenta hasta que se dio cuenta que estaba caminando.
0: Claro, es que, de hecho, por eso yo cuando compartí esa vez este estudio, yo trataba de graficarlo, porque igual trato, como tú, hermano Luis, de graficar muchas veces las cosas, de ver así como, ya, ¿con qué lo podría comparar? Entonces, imaginemos, ¿no?, que si yo me bajo de la barca y ya estoy dudando, me agarro.
1: Claro.
0: Y empiezo ahí como a dar un paso mientras todavía no suelto la barca, qué sé yo. Pero él tuvo que haber caminado harto para no poder recurrir a la barca, pero sí ya tener a Cristo. O sea, porque dice que mientras él se está hundiendo, comienza a hundirse y le grita: Señor, sálvame. Y Jesús le extiende la mano y lo levanta. O sea, él ya estaba cerca de Jesús. Jesús no estaba cerca de la barca porque no, podrían
1: no lo podían ver.
0: ¿Cierto? Y otra cosa es que fue el único que se bajó. O sea, estaban todos los discípulos en la barca y solamente él tuvo el coraje o él tuvo la valentía de bajarse. Porque si yo... Esto yo sé que nosotros como cristianos no nos podemos comparar con eso, pero si una persona sabe que es Cristo quien te está llamando, se hubiera bajado más de uno. Los discípulos que ya conocían a su Salvador, más de uno se hubiera bajado.
1: Es que, hermano, ese tema da para mucho, pero es que, porque como tú dices, de hecho fue el único de los 12, el único que se bajó ni titubeó, porque él escuchó el BEM y automáticamente
0: se tiró al agua.
1: Se tiró literalmente y su fe, yo creo que de 10 subió a mil.
0: Claro.
1: Porque escuchó la voz y él dijo: Él es el Cristo.
0: Exactamente. Entonces, cuando se está hundiendo, le dice: Jesús, por favor, sálvame. Estamos parafraseando esto, ¿cierto? Porque no lo hice textual, pero es como: Señor, sálvame, Señor, sálvame. Dios lo levanta, Jesús lo levanta y le dice: Hombre de poca fe, ¿por qué dudaste? Y ahí es donde nosotros, yo, de fanboy de Pedro, es como: ¿cómo va a tener poca fe si caminó sobre el agua? Claro. Fue el único que se bajó. Pero ahí, claro, si es que lo quisiéramos abordar y materia de estudio, es que quizás no se refería a la cantidad de la fe, sino que más bien a la calidad. Porque a la primera tormenta empezó a dudar. O sea, él creía en Dios, él creía en Jesús, él creía que las palabras de Jesús tenían poder. Eso no estaba en discusión. Pero lo que sí entró en discusión es que las tormentas lo hicieron dudar y ahí dudar, fue como... Claro. ¡Ah! Entonces muchas veces nosotros como cristianos caemos en eso. En: no, si yo sé que el Señor me va a ayudar, no, si yo sé que Dios me va a bendecir, no, si yo sé que Dios me va a sanar. Yo sé... Lo tengo clarísimo porque he visto cómo Dios obra en la iglesia, obra a través de su pueblo, obra a través de mi vida. Pero resulta que a la semana siguiente no me llamaron del trabajo y ya empiezo: chuta, ¿y si no me va a ayudar? Me dan un diagnóstico que no esperaba, chuta, y yo estaba esperando. Entonces, como que ahí es donde caemos en esta calidad de la fe.
1: Claro, porque ahí pasa, mira, la mente es muy rápida, pero también puede ser que ese VEM, si lo vemos en la actualidad, hay muchos que no son obedientes al VEM.
0: Y de hecho, eso, porque qué bueno que lo tocaste, porque al final era otro tema que también lo conversábamos esa vez, es que... ¿cuántas veces o cuántos de nosotros nos bajaríamos con una sola palabra?
1: Exacto.
0: Porque muchas veces es como: ya, pero Señor, ¿y cómo lo hago? ¿Tengo que caminar? Como que queremos el plan completo. Claro. O queremos: Señor, ya, pero ¿y si camino? ¿Qué va a pasar? No, o sea, si Dios te dio una palabra, esa palabra basta para seguir.
1: Y tú, hazla.
0: ¿Cierto? Entonces, claro. Acá Pedro no le preguntó: ya, pero Señor, doy primero un pie, después el otro, ¿cómo camino? ¿Voy saltando? ¿Voy de saltar? No, Dios le dijo: ven, y él se bajó y fue. no cuestionó nada.
1: De hecho, se me vienen muchas, es cuando tú tienes a tu hijo y da los primeros pasos, tú le dices ven, y el bebé no titubea.
0: Se lanza, ¿no?
1: Se lanza.
0: Entonces, acá, y acá yo siempre me acuerdo esto porque Josué lo comentaba, Josué que es de la iglesia también, un saludo al hermano Josué, que lo queremos mucho. Él tiene una teoría, y que quizás él la escucha de otro lado, pero él tiene la teoría de que Pedro es el único en bajarse, o el único valiente en saltar al agua, porque como el Pedro era el único que estaba casado, él ya no le tenía miedo a nada. Entonces solo se tira.
1: Pero, no lo sé.
0: Pero Pedro fue el único discípulo que experimentó caminar sobre el agua. Eso ya por sí...
1: No, que ya...
0: Top de 10, ¿cierto? Top de line, todo. A veces la fe imperfecta, porque como comentábamos, lo hizo durar un poquito este tema, la fe imperfecta vale más que la comodidad perfecta.
1: Exactamente.
0: Entonces acá somos, pero completamente conscientes y testigos a través de la Biblia de lo que hace tener fe a una sola palabra.
1: Sí.
0: ¿Cierto? Y él toma una decisión, a prueba de cualquier lógica, lanzarse al agua. Y esa decisión, si bien hizo que se empezara a hundir, le dio un galardón quizás de otra manera. Es como, yo me lo imagino, porque como sabemos, mi compadre Pedro tenía su personalidad.
1: Temperamento.
0: ¿Cierto? Después yo me lo imagino a él en una fogata comiendo con... ¿Quién caminó por el agua?
1: Oh.
0: ¿Qué fue lo único que anduvo en el agua? Tú no fuiste.
1: Claro.
0: ¿Cierto? Entonces, a veces Dios honra más una fe imperfecta que una comodidad perfecta. Entonces, acá es... Yo creo que ya tú tenías una idea de cuál es mi respuesta a esta pregunta, pero te la voy a hacer a ti, Luis. ¿Cuál personaje bíblico te inspira más por la decisión que tomó? De los que hemos visto hasta el momento.
1: Es que es Pedro. Es Pedro, porque si lo vemos en la actualidad, aquí sí, me hago responsable. Aquí podemos meter a los no convertidos, a todos. Todos esperamos ese llamado, ese ven.
0: Ajá.
1: Pero nosotros queremos escuchar el verdadero ven. Pero a veces escuchamos otros ven de otras personas y corremos, y cuando realmente el Señor los llama, no acudimos a su llamado. Como te digo, lo de Pedro es muy grande, porque ya todos sabemos después que Pedro es prácticamente la roca, muchas cosas. Pero todo partió porque él hizo caso en el mar. Le dijo, ven.
0: Claro.
1: Yo creo que si él no hubiera hecho caso, yo creo que a lo mejor todos los apóstoles todavía estarían titubeando, y me imagino lo que tú dices, estarían todos en una fogata y dicen, soy el único que le hizo caso, y ustedes no.
0: Uh-huh.
1: ¿Cachai? Y pasa en la actualidad.
0: Sí.
1: Pasa mucho en la actualidad.
0: Ahora, de los ejemplos que hemos visto, ¿cuál decisión de la Biblia crees que cambió más la historia? Aquí yo creo que mi respuesta, no copia en clase, Ruth. Porque al final Ruth, al decidir seguir al Dios de su suegra, la hizo formar parte de un linaje.
1: Y hasta el día de hoy estamos hablando de ella.
0: ¿Cierto? Entonces ahí, bueno, es fuerte, es un tema a conversar. Yo, lo personal, fanboy de... Yo tengo... los que me conocen igual saben, pero yo tengo tres personajes bíblicos que son para mí los que más marcaron mi historia. O sea, como los... fan completo. El primero, por razones obvias, es Jesús. El segundo es Pedro. Y el tercero es David. Y aquí yo sé que voy a caer quizás en ¿cómo se llama esto? En el conflicto. Voy a generar conflicto, porque hay algunos que son fan de Pablo, otros que son, claro, ¿cierto? Corriente de Pablo, corriente, porque al final, igual después Pablo y Pedro estuvieron ahí tirándose indirecta.
1: Tuvieron su roce.
0: ¿Cierto? Pero... yo soy... Eso es como los hitos que marcan a mi vida de cristiano. Y ya como para ir cerrando, porque se nos está yendo el tiempo, ¿cómo tomar decisiones según Dios? Y esto está en Proverbios capítulo 3, versículos 5 al 6. Contexto histórico, rápido. Proverbios fue escrito principalmente por el rey Salomón, ¿cierto? Estos primeros capítulos tienen una característica muy especial, y es que no son simples proverbios, sino que son consejos de un padre a su hijo. Por eso muchos de los textos o de los versículos parten diciendo, hijo mío. Ese dato no se lo sabían, cuidado.
1: Bien ahí.
0: Salomón está enseñando a cómo vivir sabiamente. Y en medio de esos consejos dice, confía en Jehová con todo tu corazón y no te apoyes en tu propia prudencia. ¿Por qué? Porque la tendencia natural del ser humano es confiar en uno mismo, en sus capacidades, en lo que uno puede lograr, ¿cierto? Pero Dios invita a depender de Él. Entonces, no significa dejar de pensar, sino que significa no hacer de nuestro razonamiento la autoridad final o la autoridad suprema, ¿cierto? Entonces, aquí tenemos cuatro filtros, si es que lo podemos identificar, ¿cierto? Uh-huh. De lo que habla Salomón. El primero es honrar a Dios. ¿Cómo uno honra a Dios? Y aquí es tarea para la casa porque el tiempo nos va a pillar, ¿cierto?
1: Exacto.
0: Pero son preguntas que yo lo invito a meditar y a anotar si es necesario y poder estar pensándolas durante la semana, porque son preguntas que igual como cristianos nos deberían confrontar bastante y confrontar en el buen sentido, no en el mal sentido, sino que confrontar de soy tan bueno, ¿cómo honro a Dios? ¿Qué es lo que hago para honrar a Dios? La segunda pregunta es, ¿está de acuerdo con la Biblia como yo honro a Dios? Porque está clarito en la Biblia, el manual, yo lo decía antes, ¿cierto? El manual completo de cómo un cristiano tiene que ser. Y Jesús es el más claro ejemplo de cómo un cristiano tiene que ser. Entonces, primera pregunta es, ¿honro a Dios? La segunda pregunta es, ¿como yo creo que honro a Dios, está de acuerdo con la Biblia de cómo se debería honrar a Dios? La tercera pregunta, ¿la manera en la que yo me comporto, la manera en la que yo creo honrar a Dios, me trae paz realmente? Y por último, y esta es la cúlmine o lo que es, ¿produce buen fruto mis actos, mi honra a Dios o cómo yo me comporto? Porque al final mi comportamiento, mi vida, como yo soy como cristiano, ¿cierto? Primero, esa forma de vivir mi vida, ¿honra a Dios? Segundo, esa forma en la que vivo mi vida, ¿está de acuerdo con lo que la Biblia dice que tengo que ser como cristiano? Tercero, esta forma de vivir mi vida, ¿me trae paz? Porque si me trae paz, claro, estoy conforme al propósito de Cristo, estoy conforme al propósito de Dios, pero si me cuesta dormir, si no estoy bien, si no estoy tranquilo, ¿estoy confiando realmente en Dios? ¿Estoy viviendo mi vida conforme a Dios? O sea, ¿me trae paz o no? Y la cuarta pregunta es, si mi vida, la forma en la que me comporto, la forma en la que vivo, la forma en la que vivo esta vida de cristiano, ¿produce frutos o no? Porque al final la palabra lo dice, por sus frutos los conoceréis, ¿cierto? Entonces, todo esto es un caminito para ser un buen cristiano. Entonces, la última pregunta para el hermano Luis. Hermano, ¿cómo has aprendido a buscar la dirección de Dios antes de decidir?
1: ¿Cómo he aprendido? Mediante mi esposa. Mi esposa es la que me ayuda harto. Yo a veces hago las cosas, me dice, se las pide a Dios primero. Y ahí automáticamente me confronté yo.
0: Mujer idónea.
1: Sí.
0: Un zamarreo ahí.
1: Claro, y me dice, ¿te apoyo en orar? Yo digo, y como, gracias, Señor.
0: Y qué ahí lindo eso.
1: Y ahí digo, me aterrizan los pies, literalmente.
0: Claro.
1: Me aterriza porque dice, porque vas a orar, pero no vas a orar por las tuyas, sino que le vas a pedir a Dios primero.
0: Claro. Y que sea la voluntad de Dios por sobre todas las cosas. Entonces, ya esta parte, y ya para ir terminando, porque son las 8:58 minutos, yo quiero dejar una pregunta hecha a la audiencia, para que la mediten también. Y es, ¿qué decisión importante estás enfrentando hoy? ¿Por qué? Porque dependiendo de esa decisión importante, tienes que ver cómo va tu vida, ¿cierto?
1: Exacto.
0: O sea, ¿le estoy creyendo a Dios? ¿Estoy actuando en base a esa única palabra que recibí? ¿Estoy dispuesto a asumir las consecuencias de la decisión que estoy tomando? ¿Quiero ser como el hijo pródigo de tener que pasar todo para darme cuenta que me equivoqué? ¿O puedo actuar como Ruth diciendo, tu Dios será mi Dios?
1: Qué buena pregunta, ¿no? Me dejó pensando la pregunta.
0: Porque al final eso va a depender todo como cristiano. Entonces, quizás hoy no puedes cambiar todo el pasado, ¿cierto? Porque si ya viviste la etapa del hijo pródigo, ya no podés cambiar ese pasado, ¿cierto?
1: Ya está, ya.
0: Pero si puedes y si debes decidir cómo vas a vivir desde hoy. O sea, si, y muchas veces como cristianos nosotros pasamos por eso. Cuando somos convertidos, decidimos vivir como Cristo, ser seguidor de Cristo. Y las decisiones de hoy serán los testimonios de mañana. Y aquí ya tenemos para, ¿cierto?, los testimonios. Y entonces, tu destino se construye decisión tras decisión. No todas las puertas abiertas vienen de Dios, es importante. O sea, aquí hay que tener cuidado. La voluntad de Dios rara vez contradice la palabra de Dios. Y esta yo creo que es mi frase favorita. O sea, la voluntad de Dios rara vez contradice la palabra de Dios. Porque muchas veces nosotros decimos, no, si es la voluntad de Dios que yo haga esto. ¿Realmente es la voluntad de Dios? Y aquí ya estoy, ya es para desarrollar un programa entero sobre eso, ¿cierto? Exacto, exacto. Y Dios guía al que decide caminar con Él. Como mi compadre Bedo. Así que, siendo las 9 de la noche, este ha sido tu programa Cuando Baja el Día. Mi nombre es Simón Gálvez. Hoy día me acompañó el hermano Luis Recabal.
1: Saludos.
0: Pertenecemos a la Casa de Oración Amanecer. Nos pueden buscar en Instagram como amanecer-iglesia. Y estamos ubicados en Obispo Rego 609, en la comuna de Ñuñoa. ¿Algún saludito? ¿Algo que decir antes de despedirnos, hermano Luis?
1: Saludito a todos. Expectante, acuérdense, 17, 18, 19 de julio, Hogares.
0: Y si yo quiero sacar unos cablecitos o algo así, ¿dónde lo tengo que contactar?
1: En Descableados o mi Instagram.
0: ¿Cuál es su Instagram?
1: Luis-Recabal.
0: Luis-Recabal. Así que eso ha sido su programa Cuando Baja el Día. Los queremos mucho. Esperamos que nos puedan visitar en la iglesia. Mi nombre es Simón Gálvez.
1: Mi nombre es Luis Recabal.
0: Y este ha sido tu programa Cuando Baja el Día. Chaito, chao, adiósín, bye bye, orboa, arrivederci, sayonara, dije que iba a aprender más idioma y no lo aprendí.
1: Olvídense.
0: Chao, chao.

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1: Nada se acabó, solo se detuvo. ¿Cuántos trajeron su Biblia? ¿Cuántos trajeron algo para anotar? Siempre estoy recordando esto, probablemente el 85% de lo que diga se te olvide si no anotamos. Por eso la Biblia habla de grabar, de escribir, de anotar lo que Dios quería hablar para el pueblo. Nada se acabó, solo se detuvo. Y quisiera poner base bíblica a estos pensamientos. Y quiero que vayas conmigo al libro de los Efesios, capítulo 3, verso 20. Libro de Efesios, capítulo 3, verso 20. Y dice así la palabra del Señor: al que puede hacer muchísimo más que todo lo que podemos imaginarnos o pedir, por el poder que obra eficazmente en nosotros. Cuando yo veo este párrafo en la Biblia junto a otros, a mí me da la sensación, me da la convicción de que la proporción de Dios, la bendición de Dios, el fluir que Dios tiene para con nosotros no se acaba, no se termina. Y lo primero que yo quiero decirle es que todo lo que Dios te habló, todo el bien de Dios, toda la misericordia de Dios, todas las promesas de Dios en tu vida no se van a acabar y no se van a terminar, porque Él puede hacer muchísimo más de lo que nosotros imaginamos o pedimos. La Biblia destaca estas palabras y dice: puede hacer muchísimo más, infinitamente más. Entonces para mí esto me abre tantas cosas de entender que en Dios nada se acaba, pero a veces se detiene. Pero no porque Dios desea detenerlo, sino que muchas veces nosotros detenemos lo que Dios dijo que nunca se iba a acabar. Lo que yo entiendo es que Dios no tiene límites, porque dice que puede hacer mucho más de lo que imaginamos. Él no se detiene. A veces nosotros somos los que el limitante, la barra, el límite de la obra de Dios en nosotros. Dios no se agota, pero obra en la medida en que nosotros se lo permitimos. Y puedo ver desde Génesis hasta el Apocalipsis que Dios revela un Dios cuya fuente es inagotable. Un Dios cuya misericordia es inagotable. Un Dios cuya gracia es inagotable. Un Dios cuya verdad es inagotable. No se cansa, no muta, no se aburre, sino que es eterno. Y ejemplo de esto, puedo ver algunas cosas. Tres cosas, aún estoy en la introducción, pero puedo ver tres cosas de cómo Dios nunca acabó, cómo Dios nunca terminó su obra, cómo Dios nunca cesó de hacer su obra. Número uno, la viuda de Sarepta. En la casa de la viuda de Sarepta había hambre y tiene que venir el profeta, y lo encontramos en Primera de Reyes capítulo 17 verso 14. Dice: la harina de la tinaja no escaseará, ni el aceite de la vasija disminuirá hasta el día en que Jehová haga llover sobre la faz de la tierra. Tanto tiempo la viuda con hambre, pero tiene un encuentro con el profeta, tiene un encuentro con Dios, y desde ese momento en adelante el hambre de la viuda se acabó, pero el aceite y la harina nunca se acabaron. Otro ejemplo que encuentro en la Biblia es el maná en medio del desierto, Éxodo capítulo 16 verso 35. Así comieron los hijos de Israel maná 40 años hasta que llegaron a tierra habitada. El hambre se acabó en el pueblo de Israel, pero el maná no dejó de cesar. El maná, el alimento, la provisión de Dios nunca cesó. Y encuentro otros tantos, por ejemplo, en el milagro de los panes y los peces de los 5,000. Y lo encuentro en Juan capítulo 6 verso 12. Y cuando se hubieron saciado, dijo a sus discípulos: recoged los pedazos que sobraron para que no se pierda nada. El hambre de los 5,000 se acabó, pero los panes y los peces seguían saliendo, seguían multiplicándose, porque todo lo que viene de Dios trasciende, todo lo que viene de Dios no se acaba, todo lo que viene de Dios no tiene límites. Dice la Biblia que 12 cestas llenas sobraron, una para cada tribu de Israel. Entonces lo que yo puedo ver aquí es que en Dios, esta palabra, nada se acaba. Nada se acaba. Pero entonces, si en Dios nada se acaba, si Dios es una fuente inagotable que no se acaba, la pregunta que yo me hago es: ¿qué cosas pueden estar deteniendo lo que nunca se acaba de Dios? ¿Qué cosas pueden estar deteniendo en mi vida lo que nunca Dios determinó que se iba a acabar? Dios determinó que nunca se cesaría la harina y el aceite. Dios determinó que nunca se acabaría el maná. Dios determinó que nunca se acabaría los panes y los peces. Pero Felipe, ¿por qué entonces a veces siento que lo que Dios me dio se acabó? Ya no oigo la voz de Dios, ya no siento el fluir de Dios, si siento que son cosas que no se acaban. Y cuando yo veía este verso en la Biblia y estos ejemplos que Dios nos da infinitamente, mucho más de lo que nosotros pensamos o imaginamos, yo me hacía esta pregunta: ¿qué cosas están deteniendo lo que Dios ya dijo que nunca iba a cesar? ¿Me estoy dando a entender? ¿Qué cosas establece la palabra de Dios que Dios dijo que era como una fuente de agua, era una fuente eterna? Pero ¿por qué yo siento en mi vida que se han detenido? Y resulta que me he encontrado en la Biblia respuestas ante esta pregunta. Porque quizás hoy día te estás preguntando: Señor, yo sé que tu misericordia es eterna, que es una fuente inagotable, pero hoy día quizás no la estoy viviendo. Yo sé que la comunión es eterna, que es una fuente inagotable, pero hoy día quizás está desgastada. Yo sé que tu provisión es eterna, que es una fuente inagotable, pero quizás hoy día estoy viviendo escasez. Entonces quiero poder responder esta pregunta, y he encontrado en la palabra de Dios esta respuesta, y deseo con todo mi corazón que este mensaje pueda ser tan revelador, lleno de unción, lleno de del mover de Dios, para hacernos entender qué está deteniendo lo que Dios dijo que nunca se iba a acabar. ¿Me estoy dando a entender? Muy bien, número uno. Recuerde que vamos a responder esta pregunta, son 5 principios. ¿Qué cosas están deteniendo lo que Dios tiene para nuestra vida? Número uno, la incredulidad detiene el milagro. ¿Qué es la fuente eterna aquí? El milagro. En Dios nunca se va a cesar el milagro. ¿Pero qué lo detiene? La incredulidad. ¿Y dónde encuentro este principio? Con los habitantes de Nazaret. Vaya conmigo por favor al libro de Marcos, capítulo 6, del verso 5 al verso 6. Libro de Marcos, capítulo 6, del verso 5 al verso 6. Y dice: y no pudo hacer allí ningún milagro. Y eso yo lo subrayé en mi Biblia. ¿De quién está hablando aquí la palabra de Dios? De Jesús. Solo sanó a unos pocos enfermos sobre los cuales puso sus manos. Verso 6, acompáñame ahí en su Biblia o en la pantalla. Y estaba maravillado de la incredulidad de ellos, y recorría las aldeas de alrededor enseñando. En Nazaret Jesús estaba presente, pero su poder fue limitado por la incredulidad de los que habitaban ese pueblo. ¿Cómo puede ser que frente a sus ojos, que frente a ellos estaba el pan del cielo, estaba el Verbo hecho carne, estaba el unigénito, pero no pudieron recibirlo? ¿Sabe esto que me habla a mí? Que Dios puede hacer todo menos obrar donde no hay fe. Dios puede hacer todo menos Dios puede hacerlo todo menos obrar donde hay incredulidad. La Biblia nos relata a través de este verso, no quiero poner el verso completo en honor al tiempo, pero Jesús está regresando a Nazaret. Era su tierra, era el lugar donde él había salido, el lugar donde había crecido, donde todos conocían su rostro, donde él se crió, quizás jugaba la pelota, no sé qué deportes habrá jugado en ese tiempo. Le conocían como él era, pero no conocían su gloria. Le conocían su rostro, pero no lo conocían lo que él estaba desarrollando, que era el Dios que se movía en medio de los pueblos. La Biblia relata que en ese pueblo, en Nazaret, habían enfermos, habían necesitados, habían corazones vacíos, y el poder de Dios caminaba entre ellos. Sin embargo, no ocurrió lo que debiese haber ocurrido. No hubo milagros. El texto no dice que Jesús quisiera hacer milagros, sino que dice no pudo. No estaba diciendo yo no quiero hacer milagros donde nací, yo no quiero hacer milagros en este lugar. Dice no pudo. El deseo de Dios era hacer milagros, porque eso no cesa. Los milagros en Dios no acaban, pero no pudo. ¿Pero por qué no pudo? Porque había incredulidad. ¿Por qué muchas veces no vemos el milagro? ¿Por qué muchas veces no recibimos el milagro? ¿Por qué a veces no sucede el milagro? Porque falta fe en nuestra vida, porque hay incredulidad en nuestros corazones. El pastor a veces se desgasta la garganta diciendo Dios te va a bendecir, Dios te va a sanar, Dios va a abrir puerta, tu hijo va a volver al Señor. Pero amén. Y se nos olvida la palabra de aquí a la puerta de la entrada. De la puerta para la entrada salimos con el mismo lamento de siempre: incredulidad. Esa palabra no es para mí. Eso no es para mí. Incredulidad. Eso es lo que estaba viviendo Nazaret. Estaba el pan del cielo frente a ellos. Estaba Jesús, estaba Cristo. Ya había obrado milagros, ya había hecho sanidades, pero no pudieron vivirlo, no pudieron experimentarlo. El río, la provisión estaba fluyendo, pero no quisieron sumergirse en el Cordero de Dios. Jesús estaba en casa, pero no fue bienvenido como Señor. ¿Sabe cómo se llama eso? Familiaridad. Porque la familiaridad apaga la fe. Nazaret representa el lugar donde la familiaridad. Ellos, los de Nazaret, lo vieron crecer, lo vieron desarrollarse, lo vieron hablar, lo vieron jugar ahí en medio de los niños, pero lo limitaron a su pasado. Le dijeron, ¿no es este hijo del carpintero? ¿No es hijo este del que hace esto? Lo limitaron a su pasado. La incredulidad no negó a Jesús, pero lo redujeron a algo natural. No lo veían como Señor, no lo veían como el hombre de los milagros. Y cuando reducimos a Dios a lo que entendemos, detenemos lo que Él quiere manifestar. Lo vuelvo a decir, y cuando reducimos a Dios a lo que entendemos, detenemos la obra que no acaba, que no se termina, que no cesa, que Él quiere manifestar. ¿Sabe lo que yo veo aquí? Que el milagro, que él estaba disponible, él quería sanar. Había gente enferma en Nazaret, había gente con problemas en Nazaret. Hoy día quizás hay gente enferma en la iglesia, hay gente con problemas en la iglesia, hay gente con problemas económicos en la iglesia, hay gente con problemas matrimoniales aquí en medio de la congregación, personales en medio de la congregación. Pero quizás puedo estar hablando estas palabras, pero tu corazón cerrado decir, eso no es para mí. Incredulidad. Muchos creyentes hoy día quizás tenemos este síndrome de Nazaret. Oramos, pero no esperamos. Escuchamos, pero no creemos. Miramos, pero no reconocemos. Entonces, ¿qué hace que se detenga lo que Dios dijo que no se va a acabar? La incredulidad, la falta de fe. La falta de fe. Tu esposo, tu esposa van a ser hombre, un hombre, una mujer de Dios. ¿Qué va a ser un hombre de Dios? ¿Qué va a ser una mujer de Dios esta? Tus hijos van a venir al Señor. Estoy cansado de tanto hablarle. Incredulidad. Dios te va a abrir una puerta de trabajo nueva y te va a bendecir. Vas a tener tiempo para tu familia, para congregarte. Pero si día está todo malo, incredulidad. Dios te va a levantar como un hombre de Dios, como un hombre de Dios, de palabra, como un cantor, como una intercesión. ¿Pero qué me va a levantar a mí? Si los que están cerca del pastor, Dios usa nomás. Incredulidad. ¿Me estoy dando a entender? El milagro de Dios no quería acabarse. Es algo que no se acaba, no se detiene. ¿Pero qué hizo detener el milagro en Nazaret? La incredulidad, la falta de fe. Por algo mi Biblia dice que sin fe es imposible agradar al Señor. ¿Sabe lo que yo veo con este primer principio de mi mensaje? Que Nazaret tuvo en medio de su tierra, en medio, frente a sus ojos, al Salvador, pero no quisieron ver su poder. El cielo estaba abierto mientras él caminaba, pero la fe estaba cerrada. Y Jesús con dolor llega a decir, se maravilló de la incredulidad de ellos. Que el Señor no se maraville de nuestra incredulidad, sino que se maraville, que le decimos, Señor, yo te creo, yo sé que tú estás conmigo. Yo sé que, Señor, aunque la barca se está moviendo, tú estás conmigo, y cada palabra que me has dicho de hombre, de boca, Señor, de la boca de un hombre de Dios, de tu palabra, Señor, de alguien, la voy a ver cumplida. Que se vaya la incredulidad de nuestro corazón, porque el milagro no va a cesar. Recuerde todo lo que estamos hablando. Nada se acabó, solo sé. En Dios nada se acaba, nada se cesa, nada se termina. Número dos, estamos respondiendo a esta pregunta, porque entendemos que Dios hace infinitamente más de lo que pedimos o imaginamos. Ese es el verso que yo le puse, y le puse tres versos, tres ejemplos. Entonces, ¿por qué sentimos que se detiene en nosotros? Número dos, estamos respondiendo a esta pregunta. ¿Qué cosas pueden estar deteniendo lo que Dios tiene para nuestra vida que no se acaba? Y este es mi segundo principio. Le he puesto, la comodidad detiene el crecimiento. El crecimiento es algo que no se acaba, es algo que no se detiene. Cuando yo decido crecer en Dios, no se detiene. ¿Pero por qué se detiene el crecimiento? Por la comodidad. Y encuentro este principio, acompáñeme por favor al libro de Amós, capítulo 6, verso 1. Profeta Amós, capítulo 6, verso 1, y dice: ¡Ay de los que viven reposadamente en Sion! Y eso yo subrayé en mi Biblia. ¡Ay! Los ay son juicios en la Biblia. ¡Ay de los que viven tranquilamente, cómodamente en Sion! Y de los que se sientan seguros en el monte de Samaria, los notables de las naciones principales, a quienes acude a la casa de Mire, en este relato bíblico, en esta parte de las Escrituras, vemos al profeta Amós lanzando una advertencia fuerte al pueblo que había cambiado de alguna u otra manera el fuego, la presencia, la disciplina espiritual por descanso. Había cambiado la búsqueda por comodidad. Lo que yo entiendo aquí espiritualmente hablando, que Sion representaba o representa en nosotros el lugar de la presencia, representa en nosotros el lugar de la búsqueda, representa en nosotros la disciplina espiritual, representa en nosotros la fe, el encuentro de Dios, la alabanza, la adoración. Pero mire lo que dice la Biblia, que el pueblo se acomodó en la búsqueda, que el pueblo se estancó en la presencia de Dios, que el pueblo se durmió en la disciplina espiritual, se adormeció, y eso hizo que se estancara, que se detuviera y el crecimiento se cortara. ¿Por qué? Porque se acomodó Ya no había intercesión, ya no había oración, ya no había guerra espiritual, ya no había comunión con el Espíritu Santo, ya no había lectura de la palabra, ya no había búsqueda intensa, ya no había ayuno, ya no había clamor por la santidad. ¿Por qué? Porque vivían del recuerdo de lo que Dios un día hizo. Vivían de la experiencia hace 20 años atrás, hace 30 años atrás, de lo que Dios un día habló. No del deseo de lo que aún podía hacer. No del deseo de lo que Dios quería derramar sobre ellos. Mire, si se da cuenta, Dios no los está reprendiendo por pecado. En esta porción de la Biblia no lo está reprendiendo: ustedes adúlteros, ustedes fornicarios, ustedes mentirosos, ustedes idólatras. No, no, los está reprendiendo por haberse dormido en medio de algo que Dios dijo que nunca iba a cesar. En medio de haberse acomodado. ¿Sabe qué? La comodidad fue la trampa que detuvo el crecimiento en ellos. En otras palabras, lo que debía ser un altar en Sión se convirtió en un sofá. Se convirtió en un berjet, se convirtió en una cama, se convirtió en una hamaca, en la comodidad de la vida. No me levanto, veo el culto por internet y por ahí, si me quedo dormido, está bueno. No me levanto a las 6 de la mañana, porque a las 6 de la mañana es para dormir, trabajo todo el día, está bueno. No busco de Dios, porque para eso voy el domingo. No ayuno porque, qué sé yo, la comodidad espiritual aparece cuando se sustituye la pasión por la costumbre. La comodidad es peligrosa, es algo silencioso, porque no se nota enseguida. Sigues en la iglesia, sigues sirviendo, sigues cantando, sigues levantando tus manos, sigues yendo tal vez donde a un punto de predicación, evangelismo, pero ya no con la misma intensidad, ya no con la misma hambre, ya no con el mismo fervor. Mire, Israel, está hablando el pueblo de Israel, Israel disfrutaba de seguridad si Dios estaba con ellos. Israel disfrutaba de riqueza, de estabilidad. Sin embargo, eso, la comodidad los volvió indiferentes. Vivían reposadamente en el lugar de su presencia. Dejaron de llorar por los perdidos. Dejaron de buscar al Señor con ayuno, de anhelar la gloria de Dios, porque la comodidad los detuvo más que cualquier enemigo externo. No había un pueblo atacándolos, no había un faraón, no había un pueblo terminado con Isita, ¿verdad? No, simplemente fue porque se acomodaron, se durmieron. ¿Estoy dando a entender o no? ¿Por qué se cortó lo que Dios dijo que no se iba a cortar, que era el crecimiento? Mientras ellos miraran, era lo que Dios le iba a dar. Pero se acabó, se detuvo en ellos por la comodidad. La comodidad. Sión debía ser el monte de la adoración. Sión debía ser el monte del lugar de su transformación, del lugar de encuentro con Dios. Pero se transformó en un lugar de reposo sin propósito. Señor sigue diciendo: hay todavía hoy, hasta el día de hoy, quizás está diciendo: hay de los reposados en Sión, hay de los que están acomodados, hay de los que están adormecidos, hay de los que están reposados en Sión. Porque quizás hoy día tú te sientes que estás reposado, pero hay otros que quizás se están conquistando, Porque mientras unos se acomodan, otros deciden avanzar. Y yo le estoy hablando a gente, le estoy predicando a gente que va a tomar una determinación diferente el día de hoy, que le va a decir a Dios: Dios, me voy a sacudir de mi comodidad, voy a dejar a un lado de estar en un modo reposo espiritual y voy a avanzar, voy a conquistar, voy a tomar algo nuevo, voy a conquistar algo nuevo, voy a tener un nuevo encuentro con Dios, te voy a ver de otra forma, voy a ver tu promesa. Dios no puede mover a quien no está dispuesto a levantarse. Y este mensaje es para remecer la estantería de tu corazón, a que vuelvas a creer, a que vuelvas a soñar, a que vuelvas a amar, a que vuelvas a perdonar, a que te vuelvas a levantar, a decirle: Señor, yo te quiero creer, Señor, yo quiero avanzar, no quiero quedarme atrás, no quiero quedarme acomodado, no quiero quedarme dormido, Señor. Porque sé que en ti las cosas no se acaban, no se va a acabar el aceite, no se va a terminar la harina, iglesia. Recuerde que estamos viendo por qué se acaba, por qué se termina en nosotros. ¿Sigue conmigo o no? Mira, el tiempo pasa volando. Recuerde que estamos respondiendo a esa pregunta. Número 3, principio número 3. ¿Qué hace que lo que Dios dijo que no se iba a acabar se detenga en nosotros? La desobediencia detuvo el maná. La desobediencia detiene el maná. El maná que estuvo por 40 años mientras el pueblo de Israel estuvo en el desierto, había maná. ¿Qué es el maná? El alimento, la provisión. ¿Pero por qué se detuvo? Por la desobediencia. Y lo encuentro en Éxodo capítulo 16, verso 19 al 20. Y Moisés le dijo: que nadie deje nada para la mañana siguiente. Eso es lo que Dios le estaba diciendo a Moisés. Era una ordenanza. Que nadie deje nada para la mañana siguiente, verso 20. Baje sus ojitos. Mas no obedecieron a Moisés. Y lo subrayé en mi Biblia. Y algunos dejaron parte del maná para la mañana siguiente, pero crió gusanos y se pudrió. Y Moisés se enojó con ellos. Mire, el maná caía cada mañana. ¿Qué vamos a comer hoy día? Maná. Mire, hay algunos, es bien interesante, si usted busca y comienza a estudiar el maná, hay algunos estudiosos en la palabra del Señor que dicen que conforme fuera el gusto del pueblo de Israel, era lo que el maná se iba a traducir en su boca. Por ejemplo, ellos querían comer, llevémoslo una mirada 20-25, quiero comer arroz con pollo. El maná para ellos era en su boca arroz con pollo. Yo quiero comer hoy día, qué sé yo, cazuela. El maná en ellos, la comida que venía del cielo, era cazuela en su boca. Era todos los días. Pero cuando el pueblo desobedecía, la provisión se corrompía. ¿Por qué aquí dice que el maná se crió gusanos y se pudrió? Porque guardaron el maná para el día. ¿Y qué era lo que Dios le había dicho? Que no lo guardaran. ¿Por qué? Porque había algo nuevo de Dios todos los días. Esa es mi fe y mi certeza, y bajo esa palabra estoy parado todos los días. Que hay una nueva experiencia para ti, que hay una palabra nueva para ti, que hay una sanidad nueva para ti, que hay una gloria nueva para ti, que hay una unción nueva para ti, que hay una profecía nueva para ti, que hay dones que no se han desatado nuevos para ti. Algo nuevo de Dios va a ser con su pueblo. No se va a detener, no se va a acabar. ¿Pero por qué se detiene? ¿Por qué se detiene lo nuevo de Dios? Por desobediencia. Nuestro corazón se vuelve en rebeldía. No obedecemos a la palabra de Dios. No obedecemos a los principios de Dios. Pastor, le vengo a contar algo. Mire, me salió una oportunidad de poder viajar, de poder salir del país. ¿Qué piensa usted? Mira, yo creo que tienes tu familia, tienes que tener cuidado, yo te sugiero, si tomas mi opinión, quédate acá, está tu familia, Dios te abre una puerta. Pero es que algo no le he contado, es que ya tengo los pasajes para viajar. Bueno, entonces, ¿para qué? ¿Para qué me voy a pedir consejos si usted ya tiene la decisión? O sea, fue un ejemplo de la obediencia. No obedecieron. Que la desconfianza y la ansiedad del pueblo de Israel decidieron guardar. Bueno, hemos estado todo el tiempo en el desierto. ¿No será que quizás Dios se olvida mañana de darnos comida y mejor tener que no tener? La ansiedad y la desconfianza lo llevaron al pueblo de Israel de guardar alimento que Dios le había dicho que no lo hicieran. Y el resultado fue claro: el maná se corrompió. Dice que crió gusanos y era putrefacto. No olía bien. El problema aquí no era el maná, el problema era la desobediencia. El milagro seguía cayendo, pero el corazón ya no confiaba. Todos los días maná, todos los días algo nuevo, pero la desobediencia corrompía. La desobediencia hacía, echaba a perder. ¿Me estoy dando a entender? El maná, el alimento, lo nuevo de Dios. Mi Biblia dice, habla del de nuevo. Mi Biblia habla y dice que Dios hace todas las cosas nuevas. Pero ¿por qué se detiene lo nuevo de Dios en mi vida? Por la obediencia. No obedecemos. No obedecemos la palabra. Guarda tu corazón. Cuidado con lo que estás viendo, cuidado con lo que tus manos están tocando. ¿Qué estás hablando en tu corazón? ¿Qué estás mirando? Cuando estás solo, cuando estás sola, ¿qué estás haciendo? Cuidado, ese camino no te conviene, ese camino te lleva por caminos de prevención. Cuidado, y no obedecemos, no hacemos sabio nuestra propia opinión, hacemos lo que nosotros queremos, nuestro talento se refugia más que la voz de Dios y dejamos la voz de Dios como una segunda opción. Desobediencia. Y la desobediencia hizo que se corrompiera el maná. Mire, seguimos avanzando, ya falta poco tiempo. ¿Qué hace detener? La gracia es algo que no se acaba, es algo que está con nosotros, ¿verdad? Es la gracia del Señor, es el tiempo de la gracia. No se acaba, no se detiene. Pero ¿qué la hace detener? El orgullo. Y lo encuentro en Usías, acompáñeme por favor en Segunda de Crónicas, capítulo 26, verso 16. Pero cuando llegó a ser fuerte, su corazón se hizo tan, ¿qué dice ahí? Orgulloso, que obró corruptamente. Y fue infiel al Señor su Dios, pues entró al templo del Señor para quemar incienso sobre el altar del incienso. Aquí estamos viendo a un rey, a un hombre llamado Usías. ¿Sabe lo que me llama la atención? Que aquí vemos un elemento que es el altar del incienso. El altar del incienso era un elemento tan importante que se encontraba dentro del tabernáculo, específicamente en el lugar santo, en el templo. Y su uso estaba reservado únicamente y exclusivamente para los sacerdotes, para todos aquellos que movían lo espiritual, para todos los sacerdotes descendientes de Aarón. Y aunque Usías era rey, tenía una autoridad civil y militar, pero no era sacerdote, no tenía orden sacerdotal. En el diseño de Dios, el trono y el altar eran funciones separadas. El trono era una cosa, pero el altar era otra cosa. Dios ponía reyes, pero también ponía sacerdotes, sumos sacerdotes en el altar. El rey gobernaba al pueblo, pero el sacerdote ministraba ante Dios. Entonces lo que yo veo aquí cuando es que Usías llega a decir: bueno, yo soy rey, Pero también tengo, por todo lo que yo he hecho, por todo lo que yo he desarrollado, por cómo me he enaltecido, también puedo desarrollar cosas sacerdotales. Y unió ambos oficios, siendo que no era el diseño de Dios. Cruzó un límite espiritual y el orgullo que tenía este hombre lo llevó a ocupar un lugar que Dios jamás le permitió que usara, que llegara a ser, que no le correspondía. Y ese acto de usurpación provocó en Usía

iglesia, lo puedo hacer. Soy independiente, mira cómo Dios me usa. Puedo cantar, puedo danzar, puedo predicar, puedo servir, puedo profetizar. Pero en el fondo, lo único que quiere es que levanten el nombre de Él. ¿Qué quería Usías? Que lo proclamaran como rey, que lo levantaran como rey, pero también que le reconocieran: wow, cómo sirve a Dios, wow, cómo honra a Dios, wow, miren cómo canta. Altanería, soberbia. ¿Cómo hoy día se manifiesta el orgullo cuando crees que ya no necesitas consejo? ¿Qué me va a venir a hablar Felipe si es menor que yo? ¿Cómo un niño me puede hablar? ¿Cómo un joven me puede hablar? Ah, es que si no es el pastor, yo no recibo consejo. No recibimos consejo. Cuando sientes que los demás no están a tu nivel espiritual, ¿qué me dices tú? ¿Qué me hablas tú? Si no eres líder, si no eres servidor, si no estás a mi altura espiritual. Llevo 40 años en el evangelio y tú llevas un mes. Orgullo. No, es que solamente Él me puede decir algo, tú no. Orgullo. Cuando sirve más por reconocimiento que por amor, para levantar un nombre, para decir lo que yo he hecho. Cuando hablas más de tus logros que la fidelidad de Dios. Cuando te cuesta pedir perdón y admitir errores. Y este punto es tan importante. No, es que Él me tiene que pedir perdón. No, es que ella me tiene que pedir perdón porque Él me dijo. Orgullo. Orgullosos. No, es que yo no voy a dar mi brazo a torcer. Yo no estoy equivocado. Ella es la equivocada. Él es equivocado. Entre paréntesis, hablo entre familias y hablo también entre manos de congregación. Cierro paréntesis. Él es el problema. Yo no soy el problema. Él pasó al lado. Él miró. Él hizo esto. Él hizo esto. Y le echamos la culpa al otro cuando en realidad no queremos reconocer nuestros errores. ¿Sabes? ¿No será mejor decir, sabes qué? Quiero terminar este mal capítulo. Perdón, perdóname. No seamos orgullosos. Reconozcamos nuestras faltas. Digamos perdón, estuvo mal mi comportamiento, estuvo mal como levanté la voz, estuvo mal este gesto. ¿Sabe qué? Tenga la capacidad de decir perdón, perdóname. Estuvo mal lo que hizo en la mañana, estuvo mal como te hablé. Si hay un hermano o hermana de la congregación que están en problemas, que tuvieron un problema, ¿sabe qué? Dios viene a buscar una iglesia que está llena de paz. Pídase perdón en medio de la administración. Si no quiere que nadie lo vea, váyase por atrás, des una vuelta y dígale: ¿sabes qué, hermanito, hermanita? Perdóname, pero no quiero participar de la mesa así. La gracia es algo que nunca se acaba, que no se detiene, pero que hace que se detenga el orgullo. Mire, cinco. ¿Qué cosas detienen? Pueden estar deteniendo lo que Dios dijo que nunca se iba a acabar, que nunca se iba a terminar. El pecado no confesado detiene la comunión. Y lo encuentro en Salmos capítulo 32, verso 3 al 5. Y dice: mientras callé, mi pecado. Mientras no hablé mi pecado, mientras no confesé mi falta, mi cuerpo se consumió con mi gemir durante todo el día. En algunas versiones dice: mi cuerpo se enfermó. Verso 4: porque día y noche tu mano pesaba sobre mí, mi vitalidad se desvanecía con el calor del verano. Te manifesté mi pecado y no encubrí mi iniquidad. Dije: confesaré mis transgresiones al Señor, y tú perdonaste la culpa de mis pecados. Aquí estamos hablando de David. ¿Qué es lo que nunca se acaba? ¿Qué es lo que no se va a terminar? La comunión con Dios, porque el apóstol Pablo habla el amor del Padre, la gracia de Cristo y la comunión con el Espíritu Santo. Pero ¿qué hace que la comunión se detenga? El pecado no confesado. Y David está escribiendo uno de los procesos más duros del alma, cuando el pecado no se confiesa. Está hablando de uno de los procesos del cristiano que a veces más recurre a quizás a consejería. Bueno,

0: no recurre tanto, que es no hablar lo que está pasando, que es no confesar, que es no decir la verdad. Vemos que en David no perdió el trono, pero sí perdió la paz. David no perdió su corona, pero sí perdió la comunión con Dios. Mientras guardó silencio, dice la Biblia que la culpa, que su maldad, que su pecado lo llevó hasta enfermar su cuerpo por dentro. ¿Por qué? Por pecados no confesados. Dice que guardó silencio por no me recuerdo si 1 o 2 años, y tiene que venir el profeta de Dios a hablarle para decir, para que, para de alguna u otra forma mostrar lo que él había hecho. Lo que había hecho con su amigo, lo que había hecho con esa mujer, lo que había adulterado en su corazón. Mientras guardó silencio, la culpa lo enfermó por dentro. Su cuerpo se comenzaba a debilitar, su espíritu se secaba, y la presencia que antes lo acompañaba, ahora él sentía que estaba distante. David era ungido, era escogido, había sido bendecido, pero se alejó del diseño de Dios. ¿Por qué? Por no confesar, por no hablar. Y se cortó la comunión. Ya no sentía la voz de Dios. Ya no sentía el respaldo de Dios. Ya no sentía la unción. Era un hombre que era amado por Dios, pero había silencio, había pecado no confesado. ¿Qué era lo que no se había terminado? ¿Qué era lo que no se va a acabar? La comunión con Dios. ¿Pero qué hace que se detenga la comunión con Dios? Nuestras faltas que no confesamos. Mire, los nazarenos, Jesús no acabó con los prodigios en Nazaret, pero los nazarenos quedaron sin milagros por incredulidad. La tierra prometida siempre estuvo para el pueblo de Israel, pero el pueblo de Israel estuvo 40 años sin verla. ¿Por qué? Porque se quedó acomodado, se adormeció. El alimento para el pueblo de Israel nunca cesó por 40 años, pero el pueblo de Israel, por desobediencia, comía maná podrido, comía comida añeja, comía de las vivencias pasadas. Quería volver a Egipto. La presencia de Dios no tuvo límites con Usías, pero el rey Usías terminó leproso, aislado del templo, por creerse algo que no era, por orgullo. La comunión y el gozo de Dios era inagotable en David. Él era su amado, era a quien amaba, estaba el gozo delante de él. Pero fueron las cosas que perdió David por no confesar su pecado. Consecuencias de hombres que en un momento determinado estaban viviendo lo que Dios nunca determinó cesar, lo que Dios nunca determinó acabar, pero sus malas decisiones lo detuvieron. Vuelvo a decirlo: nada se acabó en Dios, pero quizás en esta temporada se ha detenido. Y este mensaje es para identificarnos y decir: Señor, yo no quiero que se acabe la gracia, yo no quiero que se acabe el maná, lo nuevo de Dios, yo no quiero que se acabe la comunión, yo no quiero que se acabe, Señor, el pacto, yo no quiero que se acabe eso en mi vida, yo no quiero que se acabe en mí, Señor.
1: Si este mensaje fue de bendición para tu vida, es un privilegio y es un gran honor saber que Dios ha hecho una obra poderosa en tu vida. Permíteme orar por ti. Señor, te damos gracias por esta bendición. Y te doy gracias porque cada uno de mis hermanos, mis hermanas, ha podido recibir una palabra de Dios. Que esta palabra traiga vida, traiga frutos, traiga la gracia, la multiplicación, la provisión de Dios sobre su vida. Que la paz de Dios, esa paz que sobrepasa todo entendimiento, venga sobre su vida. Gracias, Señor. Amén.

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0: A esta hora, Inicia Radio te acompaña. 23 horas con 2 minutos. 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
1: Salmo 5, versículo 11 dice: pero alégrense todos los que en ti confían. Den voces de júbilo para siempre, porque tú lo

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1: Fortaleza en tiempos peligrosos. El comer del pan y el beber de la copa trae fortaleza en tiempos peligrosos. En una oportunidad estaba Jesús con todos los discípulos, no solo los doce, sino toda la multitud que lo seguía. Y habían discípulos que estaban con Jesús. Sin embargo, esos discípulos su fe estaba de alguna manera cuestionada. ¿En qué sentido? Cuando Jesús hace una declaración, Juan capítulo 6 verso 53, entonces Jesús les dijo: en verdad os digo, si no coméis la carne del Hijo del Hombre y bebéis su sangre, no tenéis vida en vosotros. El que come mi carne y bebe mi sangre tiene vida eterna, y yo lo resucitaré en el día final. Otra versión dice en el día postrero. Yo me imagino la escena, Jesús hablando ahí con todos los discípulos y había una multitud, y Jesús diciéndole: mira, le voy a decir algo, este es un misterio que le voy a decir. De cierto, o en verdad os digo que si usted no come mi carne, la carne del Hijo del Hombre, y bebe su sangre, no tiene vida en usted. ¿Usted se imagina esa escena? ¿Se la puede imaginar? Alguien que le diga a usted: sabe, si usted no come mi carne y bebe mi sangre, usted no va a tener vida eterna. No estaba todavía instituida la mesa, la cena del Señor, pero él estaba hablando porque a sí mismo se considera el cordero. Diga conmigo: el cordero. Y era costumbre comer todo el cordero, excepto algo. ¿Se recuerda? ¿Qué cosa no se debía beber? La sangre. Y viene Jesús y les dice que el que no come su carne y bebe su sangre no va a tener vida eterna. Entonces era un conflicto. Y Jesús sabía que iba a provocar un conflicto. Jesús, hermano, es tremendo el Señor, hermanos. Él sabía que iba a provocar un conflicto. Y este pasaje obviamente nos revela, hermanos, un misterio espiritual. Obviamente Jesús no estaba hablando de canibalismo, sino que estaba hablando de participar íntimamente de la vida, muerte y resurrección de Cristo. ¿Cómo lo haría? A través de su mesa, la Santa Cena. En tiempos peligrosos como los que vivimos, necesitamos más que nunca el conocimiento de lo que es estar comprometidos con Cristo en su muerte y resurrección. Atento a lo que te voy a decir. Hay muchos cristianos. ¿Cuántos conocen muchos cristianos? Hay muchos cristianos. ¿Usted conoce algún cristiano, hermano? Sí, conozco cristiano. Ok. No me levante la mano. No me levante la mano, por favor. ¿Cuántos de ustedes ahí no participaban de la mesa del Señor? Qué bueno que no me levantó la mano. Pero dice la Biblia que el que no come mi carne y no bebe mi sangre no tiene vida eterna. Entonces, ¿cómo se explica que no lo hagamos? ¿O cómo se explica que lo hagamos una vez a las mil, cuando en realidad lo necesitamos? ¿Por qué? Porque es, hermano amado, una forma de yo estar en Él y Él en mí. Necesitamos vida sobrenatural. Y esa vida no viene, hermano, de simplemente cantar y alabar. Viene porque tengo una comunión con Cristo como alimento espiritual. Ahora, permítame llevarlo en 7 puntos que he querido señalarlos en esta mañana. Número 1, en 1 Corintios capítulo 10, verso 16, la copa de bendición que bendecimos no es la participación en la sangre de Cristo. El apóstol está explicando. Dice, el pan que partimos no es la partición en el cuerpo de Cristo. Comer su carne y beber su sangre es entrar en unión con su sacrificio. Yo puse aquí, participar de su carne y sangre es tener comunión con Él, con Cristo, con su sacrificio, con ese acto glorioso. Cada vez que lo hacemos en fe, vamos a reafirmar que nuestra vida depende del Cordero inmolado y no de nuestras obras. El sacrificio de Cristo no es solo para recordar, hermanos amados, es para vivirlo y para nutrirnos de Él cada día. Han habido etapas de mi vida donde he necesitado estar participando de la mesa del Señor todos los días. La Biblia dice, haz esto todas las veces que lo haz todas las veces que fuese necesario. Y un amigo mío me dijo, mira, un amigo apóstol me dijo, mira, Billy, yo tomo de la cena todos los días. Todos los días, sí, todos los días. Eso me mantiene en un estado de comunión con Dios. Entonces, pero me dijo, pero eso es un rema que cada persona debe de tener. Y yo empecé a pasar momentos complicados. Tenía batallas y se había levantado el enemigo y dije, Señor, yo necesito esa comunión contigo. Y empecé a tomar Santa Cena todas las mañanas y en un tiempo de comunión íntima con Dios. Maravilloso. En uno de esos días, atento con lo que te voy a decir, yo tenía una herida aquí en mi nariz que me vio la doctora y me dijo, eso que usted tiene ahí es maligno y hay que operarlo con un patólogo, me dijo, porque eso tengo que ver hasta dónde tengo que sacar. Dije, oh, Dios mío santo, ¿qué va a ser de mi bella cara, Dios mío? Porque esto no les importa que sea la cara de otro. Vamos sacando, hermano, y hasta... Entonces estaban esos días y yo dije, la sangre de Cristo trae sanidad. ¿Cuántos lo saben? ¿Cuántos lo practican? Yo lo practico. Entonces dije yo, la sangre de Cristo, por sus llagas fuimos nosotros curados, sanados. Entonces unté mi dedo en el vino y me lo puse aquí. Mire lo que le estoy diciendo. Me unté vino en esa herida que no cerraba. Y el resto me lo tomé. Pasaron los días, me olvidé. El Señor se levantó a favor mío, Dios peleó mis batallas, fue tremendo, glorioso. Pero una de las cosas que sucedieron fue que esta como lunar que tenía, que se caía y volvía a abrir, se caía y volvía a abrir, se caía y volvía a abrir, nunca más volvió. Y no fue necesario operar. ¿Por qué te estoy diciendo? Porque algunos de ustedes van a tomar este día la copa, van a comer el pan y van a ser sanos. Van a recibir salud sobrenaturalmente. Porque el que lo come con fe, el que lo recibe con fe, ¿por qué, hermano? Porque participar de su carne y sangre es tener comunión. Es decir, creo. ¿Qué es lo que es comunión? Estoy creyendo que lo que Él hizo es real. Estoy creyendo que su sacrificio en la cruz es real. Que realmente murió, que realmente resucitó, que realmente batalló contra las huestes de las tinieblas y que las exhibió en un desfile triunfal, como dice Colosenses. Y que ante Él se sujeta toda autoridad, sea en los cielos o en la tierra o debajo de la tierra. Si eso es así, escuche esto. Él puede sanarte esta mañana. O esta tarde ya. Si usted lo cree, el sacrificio de Cristo no es para recordar solamente, es para vivirlo y nutrirnos de Él cada día. Denle un aplauso al Señor. Número dos, el comer el pan y beber la copa nos fortalece contra la apostasía y el engaño final. Mateo 24, 12 y 13 dice: y debido al aumento de la iniquidad, el amor de muchos se enfriará. Pero el que persevere hasta el fin, ese será salvo. Estamos viviendo, hermanos, los días de la frialdad espiritual. Estamos viviendo los días de la confusión doctrinal y engaños proféticos. Participar de Cristo en su carne y sangre nos da discernimiento, nos da firmeza, amor verdadero para perseverar. Así lo dice en su palabra, que el que come su sangre, el que come su carne y bebe su sangre, ese persevera hasta el fin. El que se alimenta de Cristo no será confundido por las artimañas de las tinieblas. El que come de Cristo no será confundido con el espíritu del anticristo, que viene para sacarte, para apostatar de la fe. El que come de Cristo, hermano, su entendimiento es sellado, hermano, y ninguna obra del enemigo lo va a mover. Y hablaba acerca de los jóvenes y de los adoradores, y cómo la unción profética, el mover profético, tiene que ver con la alabanza, y cómo a través del mover profético los profetas, dice que los profetas de las compañías de profetas, hermano, una de las cosas que se les enseñaba era tocar instrumentos. Y dice que ellos descendían y bajaban desde los montes y bajaban a los llanos y bajaban cantando, alabando, tocando címbalos, liras, flautas, panderos y así venían. Así se encontró Saúl con ellos y profetizó en el nombre del Señor y fue tremendo. Entonces yo le decía a los hermanos, no podemos tener adoradores que quieran parecerse al mundo. Tenemos que tener gente que está en el mundo y que se quiera parecer a nuestros adoradores. Pero no puede ser que los que están aquí arriba quieran parecerse a los que están allá afuera. No, la Biblia dice que se conviertan ellos a ti, pero tú no te conviertas a ellos. El apóstol Pablo nos enseña y nos dice: no se amolden a la corriente de este siglo, sino que, hermanos, tenemos que marcar una diferencia. Si los jóvenes de afuera les gusta andar con los pantalones a la mitad, hermano, de sus posaderas, hermano, y mostrar los calzoncillos, hermano, eso será afuera. Pero aquí en la casa del Señor, los hijos de Dios tienen que vestir decorosamente. Si las señoritas afuera le gusta, hermano, mostrarse y estar bien, bien mostradas, hermano, ay, pero alguien va a decir: pastor, no sea machista, porque la mujer puede ponerse lo que quiera. Sí, usted puede andar, hermano, hasta con una hoja de parra si quiere. Pero en la iglesia, la gloria es para Dios. Dios vistió a los sacerdotes y les vistió de una manera especial. Ellos iban en la calle y todos sabían: es sacerdote. Yo no sé usted antes, desde hace cuántos años es cristiano, pero hace un par de años atrás usted veía una persona día domingo muy bien vestida, con corbata, o una mujer con traje. Usted decía: esos son canutos. ¿Quién se pone traje a las 5 de la tarde y en verano? Ay, pastor, pero eso era otra onda, pastor. Ahora los pastores, ahora los hermanos predican en la calle con sudadera. Ah, le dije. La mesa del Señor nos fortalece. No te quieras parecer al mundo. Hoy tuvimos tres palabras bastante gruesas, hermanos. Yo dije: ¿a qué hora viene el bálsamo? Dije yo. La primera decía que hay zorras pequeñas. Que le quitan vigor a la vid. Otra profecía nos hablaba de ser libres, hermanos, y apartarnos de fornicación. Ah, no, pastor, yo no tengo fornicación. Ah, sí, pero usted anda mirando lo que no tiene que mirar.

Y hay gente que adultera con Dios. ¿Cómo es eso, pastor, que adultera con Dios? Porque adulterar, hermano, es amar a otro cuando tú tienes un amor. La Biblia dice: amaron más las tinieblas que la luz. Señor, nos ayude. Comer el pan, beber de la copa, te fortalece. Diga conmigo: me fortalece. Hebreos 3:14, porque somos hechos partícipes de Cristo. Usted es hecho partícipe, participante de Cristo. Dios, el Señor Jesús lo agarra a usted y lo mete dentro de él y lo hace partícipe de Cristo. Pero hay una condición: si es que retenemos firme hasta el fin el principio de nuestra seguridad. ¿Cuál es el principio de nuestra seguridad? Que Él pagó el precio por nuestros pecados y que todos fueron clavados en la cruz del Calvario, y no hay ninguna condenación para los que están en Cristo Jesús. Diga conmigo: si yo estoy en Cristo, un poquito más fuerte, no se va a desmayar. Si yo estoy en Cristo, ninguna condenación hay para mí. Y yo lo declaro: estoy en Cristo, estoy en Cristo, y Cristo en mí. Den un aplauso al Señor. Número 3: la mesa del Señor nos da vida eterna y garantiza resurrección. Juan 6:54: el que come mi carne y bebe mi sangre tiene vida eterna. ¿Quién tiene vida eterna? El que come su carne y bebe su, y dice: y yo lo resucitaré. ¿Dónde? Diga conmigo: yo tengo la firma de mi Señor, que si permanezco en Él, Él me resucita, Él me transforma, Él me cambia, Él me da vida y vida eterna. Toca al hermano que está al lado, abrázalo, diga: te felicito, somos del mismo equipo, somos del mismo equipo, estamos en el mismo bando, somos de los que vamos para arriba y no vamos para abajo. El Señor nos llamó para su bendición y no para maldición. El Señor nos llamó para vida eterna y no para condenación eterna. Y a su nombre, y a su nombre, y a su nombre. Amén. La promesa de Jesús es clara: el que se alimenta de Él vive para siempre. Es simple. El Evangelio no hay que ponerle palito. El que se alimenta de Él vive para siempre. En un mundo marcado por la muerte, por el temor, por el juicio, Cristo nos ofrece una fuente de vida incorruptible. ¿Sabe? Comer de Cristo hoy es asegurar la gloria mañana. El que come de Cristo hoy asegura la gloria mañana. Si usted busca a Cristo hoy, si usted vino quizás por primera vez, segunda vez, quizás viene esporádicamente, quiero decir de que comer de Cristo, y no solamente me refiero, hermano, a comer el pan y beber de la copa, me refiero a comer su palabra. Alimentarse de Cristo hoy asegura que mañana la gloria será, hermano, sobre su vida. La gloria que me diste, yo les he dado a ellos también. Voy rápido, número 4. ¿Cómo voy de tiempo? Bien. El comer nos separa del sistema del mundo. Juan 6:66. El Señor no lo reprenda.
El Señor lo reprenda. Como resultado de esto, muchos de sus discípulos se apartaron y ya no andaban con él. Pongo pausa aquí. Como resultado de esto, ¿de qué cosa? Cuando le ofreció comer su carne y su sangre. Como resultado de eso, se apartaron. Si yo analizo, me pongo a pensar y digo, a ver, ¿qué significa eso? Que si yo no estoy dispuesto a comer de lo que Él me ofrece, no voy a tener la suficiente fuerza para terminar mi carrera, sino que nos debilitaremos en el camino. ¿Por qué? Porque no podrás soportar el sistema del mundo. No tendrá la fuerza para soportar. El verso 67 dice: entonces Jesús dijo a los 12: ¿acaso queréis vosotros iros también? Verso 68, mire esta declaración de Simón Pedro. Simón Pedro le respondió: Señor. No le dice maestro, no le dice rabí, le dice Adón, Señor. ¿A quién iremos? ¿A quién iremos? Tú tienes palabras de vida eterna. ¿A quién iremos? Si solo tú tienes palabras de vida eterna. Lo que nos estás diciendo al momento no lo entendemos, pero tu palabra. Pedro había echado la red en la palabra. No lo entiendo, Señor. Toda la noche he estado pescando, pero en tu palabra echaré la red. Pedro sabía que en la palabra de Dios, que en las declaraciones de Dios, había vida y había esperanza. Él decía: ¿a quién iremos si solo tú tienes palabras de vida eterna? Hermanos amados, el mundo, el sistema, te va a oprimir, va a querer oprimirte, va a poner a tu alrededor toda clase de tentaciones. Va a poner a tu lado, hermana, un varón muy amable, que hasta te dice: qué linda es usted. Felicito a su marido por la mujer que tiene. Y usted, y el otro no me dice ni buenos días. Y le voy a decir algo. Atenta a las hermanas. El diablo es tan astuto que aunque usted se levante como doña Florinda con tubos en la cabeza y salga con el delantal y con chancletas, siempre habrá un profesor Girafales que le diga: doña Florinda, le traigo este ramo de rosas. ¿Para qué se fue a molestar? ¿No quiere pasar a tomar una tacita de café? ¿No será mucha molestia? Siempre hay un Girafales
hermano, para tirarle algún piropo. Por eso, hermano, que no te la gane Jirafales. Sea usted el que piropea. Cuando está ahí toda chascona, dice, qué linda te ves, mi amor. Ay, si no me he peinado. Ah, perdón, creí que era un peinado nuevo que te está... Sea usted el que piropea a su esposa. ¿Va conmigo? Ahora para los varones. Hermano varón, siempre hay una filistea. Y esa no anda chascona. Que te quiere hacer dormir en sus rodillas. ¿Para qué? Para atormentarte. La Biblia dice que Dalila le decía a Sansón: declárame cómo te puedo atar, cómo te puedo torturar. Y el menso le decía, hermano, el Señor nos ayude. Apártate. ¿Cómo lo hago, pastor? Come de Cristo, come de Cristo, come de Cristo, porque mientras más Cristo en ti, menos tú dentro tuyo. ¿Alguien dice amén? Amén. Escuche esto. El mensaje de comer su carne y beber su sangre fue demasiado fuerte para muchos. Pero el verdadero creyente no busca comodidad, busca comunión. Para los que anotan, el creyente no busca comodidad, no busco sentirme cómodo. Busco comunión con Dios, comunión profunda, aunque me cueste, aunque me cueste, aunque sienta que ¡ay, dura es tu palabra, Señor! En los últimos días solo permanecerán los que no se avergüencen del Evangelio. En los últimos días solo permanecerán los que no se avergüencen de comer el pan, de beber la copa, de decir yo estoy en Cristo y Cristo está en mí, el Señor es mi pastor, nada me faltará. El pan del cielo no es para multitudes curiosas, es para discípulos comprometidos. Vamos, dele un aplauso al Señor. No es para multitudes curiosas, es para cristianos comprometidos, es para gente que tiene su corazón en el lugar correcto, que está diciendo: Señor, no importa lo que digan los demás, no importa lo que esté pasando a mi alrededor, yo sé que tú estás conmigo. Primero de Juan 5, 11 al 13, y el testimonio es este: que Dios nos ha dado vida eterna y esta vida está en su Hijo. El que tiene al Hijo tiene la vida, y el que no tiene al Hijo de Dios no tiene la vida. Está simple esto para entender. Estas cosas os he escrito a vosotros que creéis en el nombre del Hijo de Dios, para que sepáis que tenéis vida eterna. ¿Cuándo? Cuando tengo al Hijo. Es así, despacito, despacito al hermano que está al lado, dígale: ¿tienes al Hijo? Si le dice que sí, dígale: te felicito, tienes vida eterna. Tiene vida eterna. Número 5. Número 5. Comer el pan y beber la copa es protección contra el juicio venidero.
Éxodo 12:7, y tomarán parte de la sangre y la pondrán en los dos postes en el dintel de las casas donde lo coman. La Pascua en Egipto fue una sombra profética de Cristo, el verdadero Cordero Pascual. Quienes tenían la sangre en los dinteles, el juicio no los tocó. Hoy el juicio viene sobre el mundo, pero los que están marcados con la sangre del Cordero de Dios están cubiertos. El que come su carne y bebe su sangre tiene una señal, hermano amado, que el infierno no puede tocar. Usted está marcado con sangre, y no sangre de un cordero como cualquiera. Usted está marcado con la sangre de Cristo Jesús. Usted está marcado. Nadie lo puede sacar de allí. Nadie lo puede arrebatar de su mano. Nadie lo puede tocar porque está marcado. Alguien diga amén. Aleluya. Aleluya, aleluya. Y el diablo no me puede tocar. ¿Por qué? Porque estoy cercado por Dios. Ay, pastor, me estoy siendo atormentado. Atormentado, no está, no te pueden tocar. ¿Qué no tenía Job? Sangre. Mucha gente dice: ah, el Señor, como Job, estoy pasándola como Job. No, usted no va a pasar como Job. Porque usted tiene sangre. ¿Lo cree? Porque esto es para, ya le dije, ya la palabra no es para multitudes, hermano, curiosa. Es para discípulos. Es para gente que quiere buscar en la palabra de Dios. Por eso que mañana tenemos discipulado a las 20 horas y usted va a entrar con gozo al discipulado, porque usted dice: el diablo, hay un canto que es así, ¿verdad? Y el diablo no me puede tocar. Marco se la sabe. Porque mi vida está escondida en Dios. Porque mi vida está escondida en Dios. ¿Cuántos están escondidos en Dios? Afuera están cayendo, hermano, 1,000 y 10,000 a tu derecha, pero a ti no te llega. No te llega, hermano, no te llega. ¿Por qué? Porque tengo la sangre de Cristo, el Cordero Pascual, en mi vida. Hay una señal en tu frente que dice: santidad a Jehová. Hay una señal en tu frente que dice: mío eres tú. Yo te redimí. Aleluya. Número 6, voy terminando. Manos del teclado. La mesa del Señor alimenta nuestra nueva naturaleza, y escuche esto, y debilita la carne. Gálatas 2:20, con Cristo he sido crucificado, y ya no soy yo el que vive, sino que Cristo vive en mí. Y la vida que ahora vivo en la carne, lo que vivo en la carne, lo vivo por la fe en el Hijo de Dios, el cual me amó y se entregó a sí mismo por mí. Comer la carne y beber la sangre del Señor es alimentar al nuevo hombre nacido del Espíritu. Usted lo está nutriendo, usted lo está edificando. Así como el cuerpo necesita alimento, el espíritu necesita la sustancia del cielo. En tiempos de tentación, de oscuridad, de caída moral, solo los que se alimentan de Cristo podrán vivir en victoria y pureza. ¿Sabe?
El que se alimenta del Cordero, atento con esto, crucifica la carne y vive por el Espíritu. El que se alimenta del Cordero crucifica la carne. ¿Qué significa, pastor, crucificar la carne? Matar la carne. ¿A usted le gusta? ¿El copetengue? ¿A usted le gustaba la pachanga, parranda, fiesta, juerga, rumba? Se lo digo en el lenguaje suyo. Cuando usted danza, es atento a esto, cuando usted danza, mata la carne. ¿Sabe que hay gente que no danza porque me da vergüenza? A mí me da vergüenza. Entonces no mata la carne. Hay que matar la carne.

la gloria. Porque las bodas del Cordero han llegado y su esposa, se lo subrayé, se ha preparado. Diga conmigo, se ha preparado. ¿Qué significa esto, pastor? Participar ahora del cuerpo y la sangre de Cristo es el ensayo profético de la cena final con el Cordero. ¿Qué me quiere decir, pastor? Estoy diciendo que nosotros nos estamos preparando para una cena. Y no a creer qué hacer con este pancito, hermano, y con... No, hermano, va. Hay gente que me dice, pastor, hermano, hermanos así bien bendecidos, ¿verdad? Sí. Me dice, pastor, y en el cielo vamos a comer. Claro que vamos a comer. Claro que vamos a comer. Y vamos a comer bueno, rico. La Santa Cena actual nos purifica, nos alinea y nos prepara como novia sin mancha ni arruga, lista, ataviada para su venida. ¿Qué me quiere decir, pastor? El que se sienta hoy a la mesa del Señor, mire, si usted de todo el mensaje agarró esto, agarration. El que se sienta hoy a la mesa del Señor, el que se está sentando hoy para comer con el Señor, se sentará mañana en la boda del Cordero. El que está recibiendo la palabra hoy, el que se une a Cristo hoy, mañana se sentará en la boda del Cordero y comerá con el Señor y recibirá la bendición de estar con Él todos los días de su vida por toda la eternidad. Vamos, dele palmas al Señor. Vamos, vamos, vamos, aplauda, aplauda, aplauda al Rey, aplauda al Rey. El que come hoy, comerá con Él mañana. ¿Por qué? Porque se está preparando. Se está preparando. Su novia, su esposa ha llegado y su esposa se ha preparado. La pregunta es, ¿cuántos no están preparados? ¿Cuántos no están preparados aún? Y no tienen esa relación, no sienten que están en Cristo Jesús. Yo voy a la iglesia todos los domingos. No se trata de ir a la iglesia, se trata de tener comunión con Dios. Se trata de tener comunión con Cristo, se trata de estar en Cristo. Si tú necesitas a Jesús, allí donde usted está, quiero que cierre sus ojos, toda la iglesia cierre sus ojos. Pero si usted necesita a Jesús, haga esta oración. Dígale, Señor, te necesito. Urgentemente te necesito. Perdona mis pecados. Límpiame de toda maldad. Que tu gracia gloriosa esté sobre mí. Ayúdame, Señor. Quiero estar en Cristo y quiero comer de ese pan y beber de esa copa, porque me quiero sentar contigo en las bodas del Cordero. Ven a mi vida, ven a mi corazón. Tú sabes cómo me llamo y sabes dónde vivo. Conoces mi necesidad, conoces mi entorno. Ayúdame, Señor. Me rindo a ti.

0: con todo mi corazón. Amén y amén.
1: Si este mensaje fue de bendición para tu vida, es un privilegio y es un gran honor saber que Dios ha hecho una obra poderosa en tu vida. Permíteme orar por ti. Señor, te damos gracias por esta bendición. Y te doy gracias porque cada uno de mis hermanos, mis hermanas, ha podido recibir una palabra de Dios. Que esta palabra traiga vida, traiga frutos, traiga la gracia, la multiplicación, la provisión de Dios sobre su vida. Que la paz de Dios, esa paz que sobrepasa todo entendimiento, venga sobre su vida. Gracias, Señor. Amén y amén.

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después la fe, la certeza de lo que se espera, la convicción de lo que no se ve, porque por ella alcanzaron buen testimonio los antiguos. Por la fe entendemos haber sido constituido el universo por la palabra de Dios, de modo que lo que se ve fue hecho de lo que no se veía. Pero sin fe es imposible agradar a Dios, porque es necesario que el que se acerca a Dios crea que le hay y que es galardonador de los que le buscan. Así que la fe es por el oír, y el oír por la palabra de Dios.

aseguro que si le dices a este monte, quítate de allí y tírate al mar, creyendo, sin abrigar la menor duda de que lo que dices sucederá, lo obtendrás. Por esto te digo, cree que ya has recibido todo lo que estés pidiendo en oración y lo obtendrás. Y cuando estés orando, si tienes algo contra alguien, perdónalo, para que también tu Padre que está en el cielo te perdone a ti tus pecados.

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Señor, enséñame a confiar en tus promesas con sinceridad. Yo quiero creerte con todo mi corazón y no dudar jamás.

0: dale ese aplauso al Señor. Todo va a estar bien, todo va a estar bien. No te preocupes más, levántate creyendo en tu Señor.
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2: Cuando lo que alimentas te termina dominando. La Biblia dice en el libro de Gálatas, capítulo 6, verso 8, porque el que siembra para su carne, de la carne segará corrupción, mas el que siembra para el Espíritu, del Espíritu segará vida eterna. ¿Sabe? Todo lo que alimentas crece. Si alimentas la carne, se fortalece. Si alimentas el Espíritu, va a gobernar tu vida. Tu siembra define tu resultado. Entonces todo mi mensaje es, lo que alimentas hoy, dominará tu mañana. Mi nombre es Felipe Bunster y esta fue la reflexión en menos de un minuto por Inicia Radio e iniciaradio.cl.

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Ese santo, y que la hermosura de su gloria llene este lugar. Alza tu voz, cantemos santo.

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1: El Espíritu de Jehová, el Señor, está sobre mí. Porque me ungió Jehová. Me ha enviado a predicar buenas nuevas a los abatidos, a vendar a los quebrantados de corazón, a publicar libertad a los cautivos y a los presos apertura de cárcel. Vengo con este mensaje: van a ser libres. Liberación no tiene que ver con una manifestación de un demonio, de un espíritu. Liberación tiene que ver con una renuncia a puertas generacionales. Para los que me escuchan por primera vez, hay algo que se llama iniquidad. La iniquidad es un camino torcido o doblado, herencia torcida o doblada, donde se va repitiendo de generación en generación. Un abuelo que se divorció, un padre que se divorció, un hijo que se divorció, un abuelo alcohólico, un hijo alcohólico, un nieto alcohólico. Satanás ha ocupado la iniquidad a lo largo de la tierra. Pero hay algo que el Señor me dijo. Y me dijo esto: que cuando Él regrese, su esposa va a estar libre. Que cuando Él regrese, su esposa va a estar libre. Que cuando Él regrese, la iniquidad no los va a gobernar. El pecado generacional ya no tiene más autoridad sobre ustedes. ¿Sabe por qué? Porque cuando Él se subió a la cruz, Él derramó hasta la última gota de sangre. Y Satanás ya no tiene autoridad sobre mí y sobre usted. Porque cuando Él se subió a esa cruz, Él dijo: consumado es. Y fue el último rugido del león de Judá en la tierra. Consumado es, mi pueblo es libre. Consumado es, mi pueblo camina en bendición. Consumado es, yo voy a ser el que los va a guiar. Consumado es, consumado es, consumado es. No puedo no dejar de ver cómo cae polvo de sus manos. No estoy entendiendo mucho lo que veo, pero lo que veo son grilletes que se están desatando, son cadenas que se están desatando. Es primera vez que lo veo así, de verdad, pero son grilletes, son cadenas. Creo firmemente que el último mover de liberación se va a derramar de una forma tan sobrenatural que no va a ser necesario orar por liberación, sino que cuando un endemoniado cruce esa puerta se va a manifestar y vamos a estar listos, porque somos una esposa lista, porque somos un cuerpo listo, porque somos una iglesia lista. ¿Cuánto le dan un aplauso al Señor?

Isaías 61 es algo clave. Porque como les dije, vengo en nombre del Señor a decirle a todos los quebrantados de corazón que hay una esperanza. Vengo a decirle a todos los cautivos que hay una esperanza. Vengo a decirle a todos los corazones atados, hay una esperanza. Y esa esperanza se llama Cristo Jesús. Cristo Jesús. No vengo con un mensaje emocionalista, vengo con un mensaje espiritual. ¿Cómo se llama mi mensaje? Sube acá. Sube acá. Cuando comencé a hablar con el Señor de qué era lo que quería hablarles, me empezó a mostrar las condiciones de ciertos corazones. Y pude ver perfectamente lo que refleja Isaías 61. Corazones quebrantados, corazones apagados, corazones insensibles, corazones duros, corazones lastimados. Puedo oler heridas. El Señor las quiere sanar. El Señor quiere poner de su mano en esa herida. No le cierres el corazón. Porque hay corazones que en este momento no quieren abrir la herida por el dolor que han pasado. No le cierres el corazón. Señor, reprendo el espíritu de incredulidad en el nombre de Jesús. Porque el Señor quiere tocar tu corazón para sanarte, para restaurarte, para desatarte, para liberarte. Y vengo con ese mensaje, sube acá. La palabra dice en Apocalipsis, capítulo 2, perdón, capítulo 4, verso 1. Dice, después de esto miré, y aquí una puerta abierta en el cielo. Y la primera voz que oí como de trompeta hablando conmigo dijo, sube acá y yo te mostraré las cosas que sucederán después de estas. Y al instante yo estaba en el espíritu, y aquí un trono establecido en el cielo, y en el trono uno sentado. ¿Quién es el rey de tu corazón? ¿Quién es el que gobierna tu corazón? ¿Quién? ¿Quién? ¿Quién? ¿Quién? Con ese simple decreto, usted le cierra puertas al enemigo. Porque en la determinación hay autoridad. La palabra dice que estaba Juan y estaba en la isla de Patmos. Una cárcel terrenal y una liberación espiritual. El lugar en el que uno está no define tu futuro. Puede que estés rodeado de gigantes y de enemigos que se levantaron en contra tuya. Por un camino vienen contra ti y por siete huirán delante de ti. Se levantaron lenguas murmuradoras. Bueno, se van a callar, porque de la esposa del Cordero nadie se burla. De la esposa del Cordero nadie se burla. Puede que te hayas equivocado, puede que hayas fallado, pero mi rey defiende a sus pequeños, mi rey defiende a sus hijos, mi rey defiende a los que le creen. Puede que te equivocaste, bueno, comienza a mirar hacia adelante, porque el pasado tiene garras y te quiere atar. Pero hoy vengo en el nombre de Jesús diciéndote, sube, sube, sube, sube, sube. Sube, resplandece, oh hija de Sión, que ha llegado el momento de subir. No subimos por posición, subimos por relación. No subimos para tener un estatus, subimos para enamorarnos de las pasiones del corazón de Dios. Cuando Juan estaba en ese momento, estaba en una prisión. Lo azotaron, lo hirieron. Sin embargo, el rey, el Señor le dice, sube acá. ¿Qué quiere decir el sube acá? El sube acá es la invitación del Cordero para que te sientes a la mesa. La palabra dice que Él prepara mesa
en presencia de mis angustiadores. Por eso te digo, ¿quién fue el que te avergonzó? ¿Quién fue el que murmuró? ¿Quién fue? Porque de la esposa del Cordero nadie se burla. De los hijos de Dios nadie se burla. ¿Saben por qué? No porque seamos nosotros, porque Dios no puede ser burlado. Dios no puede ser burlado. Y en tu corazón está el Espíritu Santo. En tu corazón hay autoridad. En tu corazón hay poder. En tu corazón hay pasión. Sube acá. Y cuando Juan vio esto, dice: y alrededor del trono había 24 tronos, y vi sentado en los tronos a 24 ancianos vestidos de ropas blancas con coronas de oro en sus cabezas. Y del trono salían relámpagos y truenos y voces, y delante del trono ardían 7 lámparas de fuego, las cuales son los 7 espíritus de Dios. Y delante del trono había como un mar de vidrio semejante al cristal, y junto al trono y alrededor del trono 4 seres vivientes llenos de ojos delante y detrás. Y el verso 8 dice: y los 4 seres vivientes tenían cada uno 6 alas, y alrededor y por dentro estaban llenos de ojos, y no cesaban día y noche de decir: santo, santo, santo es el Señor Dios Todopoderoso, el que era, el que es y el que ha de venir. Y siempre que aquellos seres vivientes dan gloria y honra y acción de gracias al que está sentado en el trono, al que vive por los siglos de los siglos, los 24 ancianos se postran delante del que está sentado en el trono y adoran al que vive por los siglos de los siglos, y echan sus coronas delante del trono diciendo: Señor,

Señor, digno eres de recibir la gloria, la honra y el poder, porque tú creaste todas las cosas y por tu voluntad existe y fueron creadas. Ese es el Dios al que usted sirve. Ese es el Señor al que usted sirve. Ese es el Señor al cual usted entrega su corazón. Ese es el Dios al cual usted sirve por amor y pasión. Ayer hablaba con el grupo que estoy, en los jóvenes, y hablábamos en relación al Espíritu Santo. Y cuando terminé de esa reunión, por lo que tanto tiempo estuvimos orando, está comenzando a suceder. Los jóvenes están soñando más que nunca. Los ancianos están teniendo sueños. Los jóvenes están teniendo visiones. Están obrando en sanidad. Y la juventud se está levantando con amor. La juventud se está levantando con pasión. Dígame si eso no fue lo que quiso Billy Graham, lo que quiso G.E. Ávila y por lo que tantos hombres de Dios oraron. Mi pregunta es, ¿por qué seguimos igual? ¿Por qué menciono esto? Porque cuando no subimos a la dimensión del Rey, estamos inadaptados, estamos fuera de software del movimiento que el Señor quiere gestar en la tierra. Cuando estaban los discípulos, pensaban que solamente iba a haber bautismo en agua, pero no, también iba a haber un movimiento de bautismo del Espíritu Santo, también iban a haber señales, también iban a haber prodigios, pero aún no se les revelaba eso. El sube acá es la invitación del Rey para que podamos entender lo que el Señor quiere para este plano terrenal. El Señor quiere hacerte libre. El Señor quiere desatarte. El Señor quiere liberarte. No sé por qué me está hablando mucho de liberación. No sé si después va a pasar eso, pero me está hablando mucho de eso. Es tiempo de que la iglesia comience a caminar en liberación. ¿Qué es liberación? Es la herencia del reino de los cielos para la esposa del Cordero. No caminamos con ataduras, caminamos en bendición. Por eso muchas veces sus negocios no prosperan, porque están atados. Y por eso muchas veces el hombre fuerte se levanta, porque Satanás sabe que cuando se levanta un hijo de Dios que le cree, Satanás va a intentar frenar a ese hijo de Dios. Por eso te frenaron tanto, por eso te ataron tanto, por eso te hicieron de todo, brujería, masonería, te hicieron de todo, porque Satanás sabe que cuando se levanta la esposa del Cordero y comienza a rugir, nada la puede detener, nada la puede detener, nada la puede detener. Vamos a hacer mayores cosas que lo que Jesús hizo. No lo digo yo, lo dijo Él. Pero es momento de que comiences a creer, es momento de que comiences a extralimitarte, es momento que te dejes de maldecir, porque muchos demonios tomaron posesión de tu corazón a través de un espejo. Sí, la forma que te ves son puertas legales para que Satanás pueda tomar tu corazón, pero es momento de que comiences a avanzar, es momento de que te des cuenta y digas, sí, yo soy una herramienta para los brazos del Señor, yo soy una herramienta. No nos creemos más, pero tampoco nos creemos menos. Te recuerdo, esposa del Cordero, vale su sangre, vale su sangre, vale su sangre, vale su sangre. Pero es momento de subir.

Hechos 1:8. Dice la palabra: pero recibiréis poder cuando haya venido sobre vosotros el Espíritu Santo. Y me seréis testigos en Jerusalén, en toda Judea, en Samaria y hasta lo último de la tierra. Conversábamos ayer con los chicos, y cuando la promesa del Espíritu Santo se entrega, no se entrega fuera de Jerusalén. La promesa del Espíritu Santo se entrega en Jerusalén. Cuando el Señor, después de la ascensión, se manifiesta y dice esto, dice: y me seréis testigos en Jerusalén. Pero después dice Judea, después dice Samaria. ¿Qué quiere decir esto? Que no es que Dios espera que te muevas del lugar para desatar lo sobrenatural. No, Dios espera que te muevas en el lugar para que desates lo sobrenatural. No te tienes que mover en lugares, te tienes que mover en el lugar a lo que Dios te llamó. Trabajas en una empresa, en esa empresa Dios se puede derramar. Trabajas en un colegio, en ese colegio Dios se puede derramar. Trabajas en una institución, en esa institución Dios se puede derramar. Porque creo firmemente que el avivamiento que está viviendo la iglesia comienza a través de lo cotidiano. Sube acá, que te mostraré cosas grandes. Sube acá, que te haré descansar. Sube acá, que encontrarás paz. Sube acá, que encontrarás reposo. Solamente repito lo que me está diciendo. Sube acá, sube acá, sube acá, sube. No te rodees con los que no son parte de mi reino. No te rodees con los que maldicen mi reino. Rodéate de los leones. Rodéate de aquellos que me aman. Rodéate de aquellos que bendicen a mi esposa. El que toca a mi esposa, me toca a mí. El que toca a mi esposa, me toca a mí. Iglesia, te vengo a recordar quién eres en Cristo. Una preciosa joya. Una preciosa joya. No te maldigas. No te maldigas. Hay muchos acá que Satanás les ha inculcado mentiras. Dios las está arrancando. Dios está desatando. Puedo mover, puedo ver al Espíritu moverse como un velo entre medio de ustedes. Y es el velo que lo caracteriza. Es el velo que lo caracteriza. Yo sé que mi Señor está acá. Siempre digo, es un privilegio poder hablarle. La palabra menciona que una vez nuestro Señor pasó algo que se llamó el Getsemaní. Mateo capítulo 26, del verso 36. Entonces llegó Jesús con ellos a un lugar que se llama Getsemaní. Y dijo a sus discípulos: sentaos aquí, entre tanto que voy allí y oro. Y tomando a Pedro y los dos hijos de Zebedeo, comenzó a entristecerse y a angustiarse en gran manera. Entonces Jesús les dijo: mi alma está muy triste hasta la muerte. Quedaos aquí y velad conmigo. Yendo un poco adelante, se postró sobre su rostro, orando y diciendo: Padre mío, si es posible, pase de mí esta copa, pero no sea como yo quiero, sino como tú. Cuando Jesús estaba en ese momento, estaba siendo preparado para la cruz. Y en ese momento fue donde sangró.
El Getsemaní fue uno de los lugares más tristes para nuestro Señor, porque en ese lugar fue donde la presencia del Padre se apartó de Él y donde Él comenzó a sentir la angustia, el pesar. Y dice la palabra que Él lloró gotas de sangre por ti y por mí. Y en ese momento el Señor estaba con sus amigos y Él esperaba que lo acompañaran en oración. Pero el cuerpo estaba cansado. ¿Y cuántas veces nos sentimos cansados? Y el Señor nos pide algo. ¿Y cuántas veces el Señor nos dice: mira, hijo, me duele esto, me pesa aquello? Y por nuestra inconformidad y nuestros deseos, le negamos y lo apartamos. ¿Sabía que Jesús llora cuando algo le duele? Cuando algo toca su corazón y le duele, Él llora. Llora. Por eso le dije: el que toca a su esposa, lo toca a Él. Puede que sea muchas veces a través de otras personas, lenguas que se levantan, calumnias. Pero la Biblia dice: ya no hay condenación para los que están en Cristo Jesús. Ya no hay condenación. Ya no hay condenación. Ya no hay condenación. La condenación se fue. La duda se fue. La lepra espiritual se fue. Porque es momento de subir y de subir y de subir y de habitar en presencia, de habitar en gloria. Iglesia, fuiste llamada a habitar en presencia, en gloria, en unción, en gracia, en sabiduría, en bendición. Pero ¿qué pasa? Que nos centramos en otras cosas. Por algo la palabra dice: el autor y consumador. Porque para ver un proceso terminado en nuestra vida, hay que comenzar viéndolo y hay que terminar viéndolo. No puedo ver una obra terminada, un proceso terminado, si comienzo viéndolo y no termino viéndolo. ¿Por qué digo esto? Porque la palabra dice: el que empezó la buena obra, dice que la va a terminar, pero dice que la va a perfeccionar. ¿Qué es perfeccionar? Es hacerla de acuerdo al molde que el Señor te entregó. Cada persona tiene un diseño y un llamado único. Lo que yo tengo, quizás no lo tiene usted, pero lo que usted tiene, no lo tengo yo. Y por eso somos un cuerpo, ¿no? Somos un cuerpo. Ahora, ¿qué pasaría si el cuerpo entero se alinea y se enfoca en un propósito? ¿Qué pasó con la iglesia primitiva? Se unieron en un solo cuerpo y comenzaron a caminar. Y comenzaron a caminar. ¿Por qué digo esto? Porque en el sube acá, tengo que ser consciente que estoy caminando con mi hermano. ¿Por qué? Porque Dios se mueve en comunidades. Dios se mueve en grupos. Dios se mueve en familias. Por eso Satanás quiere desconstruir tanto el modelo familiar. Pero sobre nosotros no va a poder. Sobre nosotros no. ¿Sabe por qué? Porque nosotros le creemos a la palabra. Nosotros le creemos a la Biblia. Nosotros le creemos a las palabras que salieron de su boca, a las palabras que salieron de su corazón. Por lo tanto y en consecuencia, vamos a caminar en bendición, vamos a caminar en sanidad, vamos a caminar en liberación. ¿Nos vamos a caer? Sí, pero es su gloria la que nos va a levantar. Y vamos a seguir subiendo, y vamos a seguir subiendo, y vamos a seguir subiendo. Pero al monte no se sube para brillar, se sube para adorar. Al monte no se sube para brillar, se sube para adorar. Por eso siempre que Jesús se apartaba
adoraba a su padre en lo secreto. Lo dijo el profeta Víctor Hugo. Estamos en el monte de Dios. Estamos en el monte de Dios. Entonces, el sube acá tiene que ver con la invitación que me hace Cristo para participar en el plan que Él tiene en la tierra. Seguimos leyendo. Vino luego a sus discípulos y los halló durmiendo, y dijo a Pedro: así que no habéis podido velar conmigo una hora, velad y orad para que no entréis en tentación. El espíritu a la verdad está dispuesto, pero la carne es débil. Otra vez fue y oró por segunda vez, diciendo: Padre mío, si no puede pasar de mí esta copa sin que yo la beba, hágase tu voluntad. Cuando él dijo esto, él bebió de la copa de ira de Dios para que nosotros bebiéramos la copa de la gracia. Cuando él estaba en ese Getsemaní, él tuvo que beber la copa de la ira de Dios para nosotros acceder a esa gracia, porque esa copa de ira estaba destinada sobre mí, sobre usted, por nuestros delitos, por nuestros pecados, pero preciosa sangre que nos redimió, que nos permitió entrar en esa vida eterna. Y cuando él estaba en ese momento, pidió compañía. Jesús, pidiendo compañía. ¿Por qué le digo esto? Porque el Señor necesita de su corazón, necesita de lo que usted es. Lo que Él le dio, por gracia usted lo tiene que dar, pero Él necesita de esa predisposición del corazón para poder moverse dentro de la tierra. Porque si no es a través de nosotros, ¿a través de quién va a ser? La palabra dice que hasta las piedras hablarán, pero nosotros vamos a hablar en nombre del Señor. Nosotros vamos a hablar en nombre de nuestro Señor. ¿Sabe por qué? Porque le amamos. Porque le amamos. Pero es momento de subir. Es momento de subir. Aléjate un poco de la tierra. Aléjate un poco de tus problemas, de tus preocupaciones, de tus guerras. Aléjate un poco. Porque hoy es una noche ante el Rey. David, el dulce cantor de Israel, entendió que no era el palacio donde más estaba el Señor, era la cueva. Porque en la cueva fue donde a David se le revelaron los mayores himnos de Israel. No es el lugar, es el corazón. No es en el lugar que estás ubicado, es cómo te mueves en el lugar que estás ubicado. Pero en ese lugar, Satanás te va a querer pegar, te va a querer atacar. La palabra dice que Él nos lleva a verdes pastos a descansar. Y ese es el sube acá. Sube acá que encontrarás reposo. Sube acá que encontrarás descanso. Sube acá que me encontrarás a mí. Sube acá. Sube acá. Sube acá. El desánimo en el mundo espiritual se ven como unas vendas que no te permiten proyectarte en Cristo. Por eso te ha costado mucho proyectarte en Dios. Hoy en el nombre de Jesús esas vendas están cayendo. Los velos mágicos que te ataron están cayendo. Las cadenas que te ataron están cayendo. No sé por qué el Señor me está hablando tanto de liberación, pero hay cosas que se están desatando en tu vida que por tanto tiempo estuvieron atadas. Negocios que no te funcionaron te van a comenzar a funcionar. Van a comenzar a descender ideas divinas en el nombre de Jesús. Van a comenzar a descender proyectos sobrenaturales, no buscando una posición, sino que buscando el agrado del Rey de Reyes por sobre todo. Y vamos a ser efectivos. Van a venir cojos, vamos a orar y se van a sanar. Pero si el Señor por alguna razón los quiere así, nosotros no le vamos a negar la mesa del Cordero a nadie, porque a la mesa del Cordero se sientan todos. A la mesa del Cordero no se excluye a nadie. Por eso, si te excluyeron, bienvenido al club de los excluidos. Bienvenido al club de los excluidos. Porque nosotros somos parte de una mesa espiritual. Somos parte de una mesa. Y esa mesa es la mesa del Cordero.

La palabra es muy clara y habla muy específicamente respecto a una mujer. Cuando Jesús es ungido en Betania, algunos conocemos la historia, fue a la casa de un leproso. Y dice que habían dos tipos de mujeres. Una que se enfocó en el servicio, y está bien. Pero hay otra que se enfocó en pasar tiempo con Él. ¿Cuánto tiempo estás pasando con tu Señor? ¿Cuánto tiempo le estás dedicando? No vengo a juzgarte. Vengo a decirte que Él te está esperando. Él te está esperando, iglesia. Vengo con un mensaje de consolación. Y vengo a decir que todos los enlutados de Sión se les va a dar óleo de alegría en lugar de manto y luto. Porque esa es nuestra herencia. Caminar en paz, caminar en bendición, caminar en paz, caminar en sanidad, caminar en restauración. La mayor manifestación del Espíritu Santo no es que hables en lenguas. La mayor manifestación del Espíritu Santo es un corazón restaurado. Por eso te digo, ¿cuánto tiempo estás pasando con tu Señor? ¿Pusiste a alguien o algo antes que Él? Porque Él es celoso de sus corazones. Nosotros cuando subimos al monte para hablar con Dios, subimos para rendir coronas, no para posicionarnos. Una noche ante el Rey significa despojarte de lo que eres para verlo cara a cara, por lo que Él es. No tan solamente por lo que Él me ha dado, que gloria a Dios. No, nos enamoramos por la presencia de lo que Él es, de lo que Él representa. Pero ahora, cuando yo quiebro lo valioso para mi vida, la mejor forma de invertir eso es derramarlo en su cabeza. Por eso estaba esta mujer. Dice que Él estaba ahí y que hubo una mujer que tenía un frasco de alabastro, un perfume muy caro en esa época. Y dice que esta mujer empezó a acercarse a Jesús, acercarse a Jesús, acercarse a Jesús. Yo me la imagino y se sentó y lo comenzó a escuchar. Y lo comenzó a escuchar. Y cuando ella se enamoró de su voz, ella quebró lo más valioso que ella tenía sobre su cabeza. ¿Qué hizo esta mujer, mi hermano? Esta mujer no estimó precio, estimó prioridad. Cristo es primero. Cristo es primero. Cristo es primero en mi vida. Cristo es primero en mi relación. Cristo es primero en mi trabajo. Cristo es primero en mis estudios. Cristo es primero. Jesús va primero. Jesús va primero. Jesús va primero. Sus intereses van primero. Su reino va primero. Jesús va primero. Jesús va primero. Y cuando esta mujer estaba, yo estuve estudiando allí y este perfume duraba a lo más 2 días, 3 días. Y me imagino a Jesús en la cruz, sufriendo la mayor agonía y oliendo el perfume de lo que una mujer le sembró. Tu adoración no es en vano, iglesia. Tu adoración no es en vano. Esta mujer supo subir al corazón de Dios y tocarlo. ¿Por qué te digo esto? Porque esta mujer, a través de la honra, impactó generaciones. Y es una mujer de la que hoy en día seguimos hablando. ¿Por qué? Porque subió
y bajó. Por eso les digo, al monte no se sube para brillar. En el monte no resaltan tus dones, resaltan tus frutos. En el monte resalta tu corazón, no lo que has hecho. En el monte resalta lo que eres. Pero te recuerdo algo, esposa del Cordero. Cristo está apresurado contigo. Por eso Dios nos está moviendo tanto. Por eso estamos teniendo tanta confrontación. Porque Dios es el mayor interesado en tu bienestar. Dios es el mayor interesado en tu salud. Dios es el mayor interesado en tu paz. Pero ¿qué pasa cuando lo niego? ¿Qué pasa cuando me enfoco solamente en servir? Porque muchas veces perseguimos la antorcha de Dios, la presencia de Dios, pero no rescatamos, no nos enfocamos en lo que Él es. ¿Qué pasaría si Él se te corporizara, así como se le presentó a los discípulos? Y solamente quisiera tener una conversación contigo. ¿Cuál sería nuestra reacción? Te quiero llevar a la praxis. ¿Cuál sería tu reacción? ¿Le pedirías algo? ¿O te sentarías como esta mujer y rendirías coronas delante de su presencia? Porque esa es la diferencia entre un discípulo y un creyente. Aprovechar el tiempo con Cristo. Aprovechar el tiempo con Dios. Pero fíjate esto. Él sube acá de Dios en la experiencia del movimiento del reino. Porque cuando Juan empezó a ver, cuando Dios, nuestro Señor, le dijo, sube acá, él empezó a ver lo que iba a pasar.

nadie. No lo detiene nadie. En su asignación, en su servicio, tiene la oportunidad de acercar la redención del Señor para que otros puedan ser salvos. ¿Me dice amén? ¿Qué es inutilidad espiritual? Es cuando se me confía algo pero no lo multiplico. ¿Qué fue lo que Dios te dio? A Moisés tenía un palo. ¿Qué hizo con ese palo? No es qué tan grande es tu herramienta, es qué tan grande es tu Dios. Con lo poco Dios puede multiplicar mucho. Con lo poco Dios puede llevarte a mucho. Pero ¿por qué pasa esto? Porque primero lo amaste. ¿Por qué te digo esto? Porque para subir al movimiento del reino de los cielos tienes que saber que tienes que estar comprometido y no asociado con el reino. No es lo mismo estar comprometido con Dios que asociado con Dios. Yo tengo que tener un compromiso con el reino espiritual. Un lazo, un vínculo. Pero ¿qué pasa cuando me muevo solamente de acuerdo a temporadas? ¿Soy un asociado? No. Fuimos llamados a ser comprometidos del reino de los cielos. Por eso vemos la historia en Hechos 5, cuando este matrimonio, el Espíritu los quitó de la tierra. ¿Y por qué pasó esto? Porque no había un compromiso con el Señor. Y no te estoy hablando de diezmos ni de ofrendas. Te estoy hablando de tu corazón. Te estoy hablando del compromiso que tienes con de tu corazón a su corazón. ¿Qué es responsabilidad espiritual? Responsabilidad, cuando Dios pregunta quién fue, no está preguntando a manera de condenación. Él está pidiéndote sinceridad. Es imposible esconderle algo al Señor. Cuando Dios te pregunte algo, no es para condenarte, es para ver tu sinceridad. Porque de acuerdo a tu sinceridad va a ser la grandeza de lo que se te va a confiar. Primero parte por lo pequeño, porque pequeños inicios desatan grandes inicios. Empieza por lo pequeño. Hay muchos que tienen el don de ciencia y el don de sanidad, y cuando tocan a una persona es como si se les viniera un pensamiento y saben qué eso es. Empiecen a ejercer y empiecen a hablar, porque un don se entrena. ¿Por qué estoy diciendo esto? Porque en cada corazón veo estas piedras. Hay algunos que tienen discernimiento, hay otros que tienen sanidad. Necesitamos de lo que usted tiene. No se puede quedar callado, tiene que manifestar lo que Dios ya le dio. Para consolar, para liberar, para desatar, para ser usado por Dios. Pero deje de dudar. Hay ancianos, hay pastores para que pueda ser guiado, pero necesitamos de lo que está dentro de usted, porque es único. ¿Por qué le digo esto? Porque en el reino de Dios hay variedad de llamados. Lo que yo soy no es lo mismo que usted es, pero necesitamos de lo que usted es. Porque como dije, Dios se mueve en un cuerpo, Dios se mueve en una comunidad. Y es momento de que comencemos a movernos en comunidad. Si nos damos cuenta, la iglesia primitiva se movía así, hacía milagros así. Pero ¿cuándo se detuvo? Cuando sacaron a los apóstoles y a los profetas. Cuando se extirpó una parte del cuerpo. Por eso muchas veces no vemos la plenitud de lo sobrenatural, porque extirpamos ciertas partes del cuerpo de Cristo. Señor, que descienda fuego, que pase esto. Pero ¿qué pasa con la unión? ¿Qué pasa con la unión? Y esta mujer

0: hubo un acto de trascendencia. ¿Por qué digo esto? Porque cuando nosotros subimos al nivel en el que Dios nos quiere, debemos saber que Dios nos va a empezar a pedir cosas. Pero hay cosas que no nos las va a pedir. ¿Por qué? Porque quiere probar nuestro corazón. Jesús nunca le dijo a esta mujer, pero fue la iniciativa y el amor y la pasión de esta mujer la que la llevó a hacer un acto de trascendencia. Somos una iglesia de trascendencia. Somos una iglesia que traspasa valores. Somos una iglesia que traspasa un llamado. Somos una iglesia que traspasa una herencia espiritual. Porque somos parte de un mismo movimiento. Somos parte de una misma comunidad. ¿Pero por qué digo esto? Porque en los últimos días, lo dice Joel, el Señor se iba a derramar sobre toda carne. ¿Me dice amén? Bueno. Y dice que los niños iban a comenzar a profetizar. Dice que los jóvenes iban a empezar a tener visiones. Y que los ancianos iban a comenzar a tener sueños. Pero hay que entender algo. Cuando yo tomo el sube acá de Dios, me desligo de la tierra. No puedo ser parte del movimiento de Dios si estoy anclado en la tierra. No puedo. Debo de despojarme, de alejarme. Porque si amamos al mundo, nos constituimos enemigos de Dios. Entonces, ¿qué pasa cuando nosotros nos predisponemos para ser parte del movimiento espiritual? Tengo que saber que Dios me va a empezar a pedir cosas. Por ejemplo, devoción, amor, santidad, integridad, búsqueda. Un corazón labrado, un corazón que ha sido moldeado, como base debe tener la búsqueda. Y usted me puede decir, qué básico, sí, pero se nos olvida. Y es muy lindo saber que el Evangelio, que lo sobrenatural del Evangelio se manifiesta en lo más básico. Por eso, es momento de subir y tomar una altura y una distancia. ¿Cuál es tu altura? Un hijo de Dios. Bajo eso no te mueves. Ese es tu rango espiritual. Hijo de Dios. Hijo de Dios. Hija de Dios. Hijo de Dios. Hija de Dios. La autoridad no viene por lo que Dios ya te dio. La autoridad viene por lo que Dios ya te definió. Hijo de Dios. Hija de Dios. Hijo de Dios. Hija de Dios. Y en ese rango espiritual nos movemos. Pero es momento de desligarnos de la tierra y comenzar a vernos con el rango y la altura espiritual que tenemos. Hijo de Dios, hija de Dios. Hijo de Dios, hija de Dios. Esa es nuestra altura. Por eso despójate de los que ladran, despójate de los que maldicen, despójate, apártate de los que murmuran, porque no es tu ambiente. No fuiste creado para vivir en ese ambiente. Fuiste creado para vivir en un ambiente de paz, en un ambiente donde el reino de Dios se manifiesta, en un ambiente donde el reino de Dios se hace visible, un ambiente donde la liberación, la sanidad, la consolación se manifiesta de forma inherente. ¿Por qué? Porque caminamos bajo una cultura de reino, caminamos bajo una cultura de intimidad, caminamos bajo una cultura de oración, y bajo ese estándar y bajo esa mirada nos movemos. Si es para abajo, no nos movemos. Entonces es momento de subir del polvo y vivir en el rango de Dios. Por eso cuando ustedes comenzaron a aplaudir, comenzó a caer polvo. Ahora lo entendí. Porque se están despojando, despojando, despojando, despojando. Como dijo el profeta Víctor Hugo, el que tiene aceite no se hunde. El que tiene aceite no se hunde. Y con aceite caminamos, con aceite profetizamos, con aceite nos movemos, con aceite predicamos, con aceite evangelizamos y con ese aceite nos movemos en sanidad. ¿Pero por qué digo esto? Porque el aceite se tiene que multiplicar. ¿Dónde se multiplica el aceite? En el lugar secreto. Si yo no tengo intimidad en lo secreto con el Señor, no puedo ser un multiplicador de aceite. Ahora, Moisés, cuando se subía al monte, él hablaba con Dios, ¿verdad? Dice que su rostro resplandecía. Y cuando comencé a ver esto, me di cuenta de algo. Subimos por un encuentro, bajamos por una manifestación. Subimos al monte para hablar con Dios, para tener un encuentro real y genuino, y bajamos para manifestar lo que se gestó en ese monte. Muchas veces nos quedamos en el monte y está bien habitar en el monte. El problema es que pasamos mucho tiempo en el monte y no manifestamos lo que se nos dio en el monte. ¿Qué es lo que se te dio en el monte? Si puede pasar el teclado, por favor. Hay algo que se te dio, esposa del Cordero. Mi mensaje era muy sencillo. Sube acá. Sube acá. Hay mujeres que tienen heridas. Por muchos años Satanás te ató, mujer. Una herida de abuso. Señor, comienza a tocar ese corazón en este momento. ¿Quién fue el que te ató? ¿Quién fue el que te hirió? Mi niña, es momento de sanar. Es momento de despojarte. Hay hombres que los ataron desde pequeños y que le dijeron que nunca iban a hacer nada. En el nombre de Jesús están cortando esas maldiciones. En el nombre de Jesús. Hay serpientes que están queriendo morder el calcañar y están en los pies, pero no los pueden morder. Porque en cada pie hay sangre derramada. Ahí en cada pie está la sangre del Cordero. Y estamos pisoteando la cabeza de la serpiente. Satanás no tiene esa autoridad. Satanás no tiene esa autoridad. Póngase de pie. Mi mensaje era muy breve, pero quiero ser claro en esto. El sube acá de Dios es para hacerte saber que Dios te quiere en un movimiento constante. Las serpientes se están arrastrando y están huyendo. No sé si está escuchando lo que estoy diciendo, pero hay hermanos que están siendo libres. Una manifestación no es tan solamente cuando el demonio se manifiesta, no. Hay gente que está siendo desatada ahora. Las serpientes se están yendo. Las serpientes se están yendo. Satanás, en el nombre de Jesús, soy un ministro bajo autoridad. En el nombre de Jesús, suéltalos. Señor, todo lo que los ató, todo lo que los hirió, todas las heridas que se... Señor, que se desarrollaron en sus corazones, en el nombre de Jesús. Satanás, suéltalos, suéltalos, suéltalos, suéltalos, suéltalos. Están saliendo muchas cosas de sus cuerpos. El Señor los está haciendo libres, mis hermanos.
1: Si este mensaje fue de bendición para tu vida, es un privilegio y es un gran honor saber que Dios ha hecho una obra poderosa en tu vida. Permíteme orar por ti. Señor, te damos gracias por esta bendición. Y te doy gracias porque cada uno de mis hermanos, mis hermanas ha podido recibir una palabra de Dios. Que esta palabra traiga vida, traiga frutos, traiga la gracia, la multiplicación, la provisión de Dios sobre su vida. Que la paz de Dios, esa paz que sobrepasa todo entendimiento, venga sobre su vida. Gracias, Señor. Amén y amén.

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1: Los restauradores. Estaba leyendo la palabra del Señor y me encuentro ahí en el libro de Crónicas acerca de cómo el pueblo traía ofrenda al Señor, ofrendas, y la ponían en las arcas del templo. Y viene el rey y les dice: todo lo que venga y entre a la casa del Señor, todo lo que entre, póngalo en manos de albañiles, de carpinteros, de orfebres, para que reparen o para que restauren la casa del Señor. ¿Qué me da a entender esto? Me da a entender que muchas veces, y lo empecé a encontrar en varias capítulos y distintos años y distintos reyes y distintos ministros, y la necesidad de restaurar, de recuperar, la necesidad de poder, hermano, recomponer algo que ya sea por la batalla, por el desgaste, se empieza a echar a perder. Y así como se restauraba el templo, la palabra del Señor dice que nosotros somos templo del Espíritu Santo. ¿Cuántos dicen amén? Y cuando nosotros entendemos que necesitamos también esa restauración, le decimos al, por ejemplo, algunas hermanas, no digo hermanos, pero no conozco ningún hermano que se lo haga, pero algunas hermanas les gusta mejorar su carita. Y algunas se respinga la nariz. Y dicen: no me hice nada, me hice un retoque. Me hice un retoque. Pero algo se hizo, ¿verdad que sí? No estoy diciendo que sea malo, hermano, no, simplemente estoy diciendo que se necesita un retoque, ¿verdad que sí? Bueno, yo quiero hablarles esta mañana acerca de algunos restauradores, y quiero empezar con Josías y los obreros del templo. Josías tiene una responsabilidad, la responsabilidad de invertir los recursos en lo eterno. Segunda de Reyes, capítulo 22, verso 4 en adelante, dice: ve al sumo sacerdote Hilcías para que cuente el dinero traído a la casa del Señor, que los guardianes del umbral han recogido del pueblo, y que lo pongan en la mano de los obreros encargados de supervisar la casa del Señor. Esto tiene toda una connotación, entre paréntesis. Los obreros tiene que ver con los ministros. Amén. Entonces ponen el dinero, dice el rey, pongan el dinero en la mano de los obreros que supervisan, ¿verdad? Los obreros encargados de supervisar la casa del Señor. Ahí está hablando de ministros. Entonces uno como ministro debe de tener una buena administración de lo que Dios nos ha dado como iglesia. ¿Va conmigo? Tenemos que tener una buena administración de lo que Dios nos da. Y dice: y que ellos lo den a los obreros que están asignados en la casa del Señor para reparar los daños de la casa, a los carpinteros, a los constructores y a los albañiles, y para comprar maderas y piedra de cantería para reparar la casa. Ahora, número uno, para los que anotan, número uno, ¿qué repararon? Repararon los daños del templo de Jerusalén. ¿Qué es lo que hace el rey? El rey manda entregar el dinero recogido a obreros y carpinteros para la restauración de la casa de Dios. Debemos de entender que en lo que Dios nos da, en lo que Dios nos ha dado, en lo que Dios ha puesto en nuestro corazón, tenemos que, hermano, ocupar lo que Dios nos ha dado para poder reparar. Ahora, no necesariamente estoy hablando de dinero, sino estoy hablando de la administración. Por eso necesitamos que en la casa del Señor tengamos dones. Gracias por esos cuatro amenes. Necesitamos dones del Espíritu. Por ejemplo, necesitamos, ¿cuántos necesitan fe? Yo me apunto, yo necesito más fe. Amén. ¿Cuántos necesitan un don de sanidad? ¿O un don de milagro? Ok. ¿Cuántos quieren un don de sabiduría? Oiga, qué extraordinaria una palabra de sabiduría, hermano. Una palabra de... Mire, viene una mujer, vienen dos mujeres, donde Salomón, y vienen y le dice: mira, esta mujer me quitó mi hijo porque ella se quedó dormida y ahogó a su hijo y lo murió y lo cambió y me lo cambió a mí, y ahora dice que el muerto es mío. Entonces vienen a Salomón y Salomón dice: palabra de sabiduría, tráigame una espada. Vamos a hacer salomónicamente y lo partimos por la mitad para ti, la mitad para... No, pero ¿cómo? Entonces la verdadera madre dice: no, ¿cómo se le ocurre? No, ok, déjeselo, pero no lo mate. Ok, ella es la mamá. Una palabra de sabiduría. Una palabra de sabiduría, por ejemplo, le puede decir a usted en qué invertir. ¿Lo sabía? ¿En qué invertir? Y una palabra de sabiduría, hermano, te puede decir con quién casarte. Necesitamos una palabra de sabiduría para guiar nuestras vidas. Ahora, le dije, ¿cuántos quieren un don de sabiduría? Sí. ¿Un don de inteligencia? Sí. ¿Don de conocimiento? Sí. ¿Don de sanidad? Sí. ¿Don de lenguas? Sí. ¿Interpretación de lenguas? Sí. ¿Y sabe qué? Hay un don que se llama el don de dar. Sí. Es un don. La capacidad de dar. Lo tenemos que pedir también. Hay un don que es el don de administrar. Son dones. Entonces, la responsabilidad de invertir los recursos en lo eterno. Así como Josías designó el dinero a reparar el templo, nosotros debemos usar nuestras fuerzas, nuestros dones, nuestro tiempo y nuestros recursos para restaurar lo que pertenece a Dios en nuestra vida y ministerio. Usted no puede gastar su energía en lo pasajero, sino en fortalecer la casa, nuestro corazón, la iglesia. ¿En qué debemos de restaurar? Debemos de reparar, restaurar aquello que tiene preeminencia en nuestras vidas. Sobre toda cosa que se guarda, dice Salomón, guarda tu corazón. Guarda tu corazón. Pero a veces hay que repararlo. A veces hay que reparar el corazón. Hay que reparar nuestra vida. Hermano, así como invertimos, hermanos, en salud. Todos los chilenos, hermanos, todos los chilenos, los que viven en Chile, tienen acceso a la salud. Pastor, pero es media lenta. Sí, pero tiene acceso. Como sea, tiene acceso. Todos debemos de invertir en lo que en nuestras vidas. Invertimos en nuestras casas. Hermano, usted debe invertir de lo que Dios ha puesto, de la gracia que Dios ha puesto en su vida, debe invertir en su propia vida. Hoy día las profecías nos hablaban, hermano, de la necesidad también de poder buscar a Dios, de poder, hermano, enmendar si el camino no ha sido correcto, si no hemos hecho las cosas bien. Bueno, hagámoslas como corresponde, santifiquémonos, pidámosle al Señor que nos ayude. Reparar nuestro corazón, reparar nuestra vida, reparar lo que Dios ha puesto en nuestro corazón es de vital urgencia. ¿Y cómo lo vamos a hacer? A través de lo que Dios ha puesto en la casa del Señor. Dígame amén. Cuando usted, hermano, es ministrado, recibe una ministración, usted está siendo catartizado, equipado, ministrado, sanado, liberado. Ay, pastor, necesito una liberación. Amén, te vamos a liberar. Ven para acá, te vamos a sacar todos los chamucos que tiene encima. Pastor, ya no hay lo que hacer, pastor. Mire, a veces Dios te lleva a lugares no para las multitudes que te van a encontrar, sino para las personas que Dios ha puesto para ministrar. Yo me he dado cuenta que Dios me hace viajar miles de kilómetros para ir a ministrar a una persona, a una. Y si tú eres un buen siervo de Dios, te vas a dar cuenta que vale la pena por ese uno. El Señor cruzó todo el mar, hermanos, todo el mar, y se dio la vuelta, hermanos, para llegar a donde estaba un gadareno. Uno. Se pasó por donde estaba Samaria, donde no lo querían, y por una. Vale la pena. 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Cuando estaba escuchando la radio y estaba escuchando un mensaje ya anterior, y hablaba yo del ejército de mil. ¿Se recuerda cuando hablamos acerca del ejército de mil? Y el Señor me habló con respecto al ejército de mil. Y es algo que tengo ahí en mi carpetita. En mi carpeta de pendientes tengo ejército de mil. Porque lo que me mandó el Señor es a reunirme con esas personas para poder hacer lo que el Señor ha puesto en nuestro corazón: llevar el mensaje a todo aquel que nos pueda oír. Predican en las plazas, predican en los hospitales, predican, hermanos, en las cárceles, predicamos en los parques, predicamos en los malls. Hermano, estamos llevando el mensaje del Señor y eso trae recompensa, porque estamos reparando grietas. ¿Alguien me dice amén? Amén. Número dos, otro restaurador, Nehemías y el pueblo del Señor. Ellos tienen la restauración del testimonio, diga conmigo, el testimonio y la protección espiritual. En Nehemías capítulo 2, verso 17, dice: entonces les dije, vosotros veis la mala situación en que estamos, que Jerusalén está desolada y sus puertas quemadas a fuego. Venid, reedifiquemos la muralla de Jerusalén para que ya no seamos un qué, oprobio. Diga conmigo, vergüenza. ¿Qué repararon? Los muros y las puertas de Jerusalén. ¿Qué hace Nehemías? Nehemías organiza al pueblo por familias, por oficios, para restaurar las murallas y recuperar la seguridad y la dignidad de la ciudad. ¿Qué es lo que hace Nehemías? Nehemías le dice: usted, familia familia Pérez, ustedes van a estar aquí en esta parte, y en esta parte ustedes se van a encargar de restaurar. Y luego viene la familia González, y la familia González a continuación, y ustedes se van a hacer cargo de esto. Diga conmigo: cooperación. Cuando nosotros trabajamos en cooperación, hermano, el trabajo se hace más simple. Entonces Nehemías le dice a los restauradores que la restauración debe ser, hermano, la restauración del testimonio. Cuando nosotros, hermano, vemos las murallas, los muros que están desolados, Nehemías dice: Jerusalén está desolada, sus puertas quemadas a fuego. No tenemos identidad, no hay seguridad. Él hace, hermano, que la restauración del testimonio y la protección espiritual. Los muros son símbolos de identidad y de seguridad. Debemos de hacer que nuestros muros, hermanos amados, estén siempre altos, firmes. No permita que el enemigo venga. La Biblia dice, hermanos, el destructor se ha levantado. Refuerza tus muros. Tenemos que reforzar nuestros muros. Tenemos que estar atentos, hermano, vigilantes. Esto nos habla, hermano, de centinelas. Los muros son símbolo de identidad y seguridad. Debemos reparar los límites espirituales. Diga conmigo: límites. Hermano, una de las cosas que muchas veces no hacemos en nuestras casas es poner límites. Aquí me voy a meter en... Aquí es cuando yo necesito la palabra del pueblo que diga: predique, pastor. Habla, padre. Usa tu siervo. Dios bendiga el instrumento. En su casa no puede mandar su hijo. En el hogar no pueden gobernar los hijos. Eso son límites que se han roto. Son límites, hermanos amados, que se han roto y que no hemos puesto muros, ni hemos levantado o reforzado esos muros. Voy a decir otra cosa. Dios mío, ayúdame. Ahora, en esta sí que ayúdame, Padre. La autoridad de la casa es el varón.
2: Sí, pero la que manda soy yo.

Entonces ahí viene la réplica de la hermana, porque no tuvo problema, no tuvo problema para decir que los hijos deben sujetar eso. Amén, dice la hermana. Pero cuando le toca a ella, no estoy diciendo que no tenga autoridad, la tiene, y mucha. Porque la Biblia dice: una cosa nueva haré en la tierra, la mujer rodeará al varón, pero no se va a poner sobre ella. Tiene que ir a la par. Me dice amén la hermana. Tiene que ir a la par, pero no subirse al piano, hermano. ¿Cómo va a ser que el marido tiene miedo de llegar a la casa 15 minutos tarde? Yo le miento a mi esposa, le digo que me quedé en pana, me mancho con el neumático las manos y llego a la casa para decirle que porque me demoré. Usted, hermano, usted no, porque no lo vive. Pero esos son límites que hay que reparar. Son límites. Le digo otro. Usted no puede tratar a su mujer como que si fuera la empleada de la casa. Ella es la reina. Ahora aplauden, hermano, qué hipocresía más grande. Ella es la reina. She is the queen. Y cuando ella, hermano, tiene un deseo, debe ser para nosotros casi una obligación. Ay, cómo me gustaría esos zapatos. ¡Pum! Usted sabe que le gustan esos zapatos. Porque si mamita contenta, papito contento también. Es un círculo virtuoso. ¿Me dice amén? ¿Le digo otro límite que hay que cumplir? Ok. En mi casa no se fuma. ¿Y por qué va a permitir que otros vengan y fumen en su casa? Es que ellos no conocen al Señor. Pero yo sí, yo lo conozco. Y no quiero llenar mi atmósfera. Hermano, mire, ni en los estadios dejan fumar, hermano. ¿Y van a ir a fumar a su casa? Ponga límites. Ponga límites. Los hijos, ¿a qué hora llegan los hijos? Ah, no, ellos llegan a la hora que les da la gana. ¿Cómo van a llegar a la hora que les da la gana? Y el papá y la mamá, bueno, más la mamá que el papá, porque el papá se acuesta y ronca, hermano. Pero la mamá, las 12, la 1, y aquí en la esquina venden droga. Y está ahí el pobre, pobrecita la madre, no duerme porque el lindo llega tarde. Ponga límites. Ningún aplauso ahora, ¿eh? Reparar los límites espirituales. ¿Cómo los refuerzo? Con la oración, con la santidad, levantando barreras contra el pecado. Todo lo que te he dicho son levantar barreras en contra de lo que el enemigo sutilmente puede venir y quiere venir a introducir a nuestras casas. No permita que la pornografía entre a tu matrimonio. Oh, pastor, es que con eso nos damos un impulsito.
Se ríe la hermana. Es que el psicólogo nos recomendó para avivar el fuego. Lo que usted tiene que es avivar la oración. Buscar al Señor en oración, pedirle al Señor. Si usted no es matrimonial hoy día, hermano, pero me dan ganas de decir cosas. Usted ya no está con el vigor que tenía antes. Reprendo al diablo. Pídale al Señor. Vaya al médico. Tome, ¿qué puede tomar Ney? ¿Ah? Vitamina C. Vitamina, zinc. Tome sol. No tanto, porque también da hoy día, hermano. Vitamina D. Y las hermanas, dele al esposo vitamina B. Besos. Con eso se alimenta uno. Número tres, otro restaurador, Edras y los sacerdotes, que repararon, reparan el altar del holocausto, la restauración de la adoración verdadera. Reconstruyen el altar para restablecer el sacrificio diario y la adoración en Jerusalén. ¿Qué tenemos que hacer nosotros? Restaurar ese altar de adoración. Edras 3:2 dice: entonces Yeshúa, hijo de Josadac, con sus hermanos los sacerdotes, y Zorobabel, hijo de Salatiel, con sus hermanos, se levantaron y edificaron el altar del Dios de Israel para ofrecer holocausto sobre él, como está escrito en la ley de Moisés. Hombre de Dios, diga conmigo, hombre de Dios. Qué lindo que Dios se refiere así de ti, hermano. Y asentaron el altar sobre su base, porque estaban, ¿qué? Aterrorizados a causa de los pueblos de aquellas tierras. Y sobre él ofrecieron holocaustos al Señor, los holocaustos de la mañana y de la tarde. ¿Qué representa esta reparación? Es la restauración de una adoración verdadera. El altar es el lugar de encuentro y de entrega total a Dios. Es volver a una vida de altar, donde el sacrificio, donde la entrega debe ser diario. No algo esporádico, sino algo diario. Diga conmigo: diariamente buscaré al Señor. Yo no sé dónde, en qué momento usted tiene más tiempo, pero poder apartar ese tiempo y decir: Señor, tengo una cita contigo. Cuando uno va al médico, le piden que llegue por lo menos 15 minutos antes. Nosotros tenemos que tener una forma de vida en la cual podamos decir: Señor, quiero estar y presentarme a ti, no 30 minutos después, no 45, no aplazarte, sino decir: voy a tener un encuentro con el Señor y nadie me va a quitar ese privilegio. Tengo que aprender a hacer, hermano, y a restaurar el altar. Si yo no restauro el altar en mi casa, hermano, a venir aquí, hermano, aquí todos adoramos, pero es en la casa. La Biblia dice: estaban aterrorizados. Aterrorizados a causa de los pueblos de aquellas tierras. Nosotros tenemos que buscar a Dios, porque cuando buscas a Dios, el temor se va. Cuando usted busca a Dios, el temor huye. Cuando usted busca a Dios, la tristeza se va, la angustia se va, el dolor se va, la crisis de pánico se va. Si yo estoy en su presencia, Dios va a hacer algo extraordinario en mi vida. Restaura el altar, vuelve a ponerlo en el lugar, a sentar sus bases. Alguien dice amén.
Vamos, dele palmas al Señor por eso. Dele palmas, dele palmas. Es volver a una vida de altar. Mucha gente, algunos me dicen, pastor, y quizás muchos, algunos de ustedes, conoció al Señor en su juventud o en su niñez, pero por causa de la vida y de la tibieza, perdone que lo diga de esa manera, de la frialdad, se fue a dar una vuelta al mundo y fue por un fin de semana y se demoró 15 años. ¿Qué es lo que debe hacer una persona así? Restaurar su altar. Restaurar tu casa. Restaurar tu adoración. Una de las cosas que nosotros tenemos que aprender, hermano, es que de lo que me lleno es de lo que yo doy. Amén. De lo que yo me lleno es de lo que va a abundar mi boca. De lo que te llenas es de lo que das. De lo que te llenas es de lo que doy. No tengo plata ni oro, lo que tengo de eso doy. Yo predico todos los días en la radio 3 veces, a las 8, a las 5 y a las 9. Más de lo que está en la noche, pero durante el día predico. Tengo radio 2 horas diarias. Tengo predicación el lunes, el miércoles, el viernes, el sábado, el domingo. Tengo que llenarme. Y usted tiene mucho para recibir. Entonces no me diga, oh, yo vengo los puros domingos. Tienes que llenarte en la semana. ¿Por qué? Porque hay que restaurar el altar. Si usted no tiene altar, usted no tiene incienso. Si usted no tiene incienso, usted no tiene oración. Si usted no tiene altar, usted no tiene ofrenda, usted no tiene nada que dar. Entonces es importante restaurar el altar. Restaura tu casa, restaura tus muros, restaura el altar. Porque Dios quiere que lo hagas así. Número 4. El rey Joás y el sumo sacerdote Joiada, ¿qué repararon? Ellos repararon el templo. Si usted se da cuenta, todos han reparado algo. Nehemías, los muros, hermanos amados, Josías, la casa, el altar, el Joás y el sumo sacerdote Joiada restauran el templo. Y aquí, hermano, Joás mandó recoger ofrendas para reparar el templo. Otra vez, ya no era, hermano, el rey, hermanos amados, sino que era, no era Ezequías, no era Josías, sino que es Joás. Y Joás manda a recoger ofrenda para reparar el templo. Y Joiada administraba con fidelidad los recursos. Entonces, una de las cosas que debemos de hacer es administrar fielmente los recursos que Dios nos da. Segunda de Reyes 12:4. Entonces Joás dijo a los sacerdotes: todo el dinero de las cosas sagradas, diga conmigo, cosas sagradas, que se trae a la casa del Señor en moneda corriente, tanto el dinero estipulado a cada persona como todo el dinero que cada uno voluntariamente traiga a la casa del Señor. Aquí hay dos cosas: está lo asignado y está lo voluntario. Entonces, nosotros tenemos lo asignado, que es nuestro diezmo, y está lo voluntario.
porque es lo que damos en ofrenda al Señor. ¿Va conmigo? Dice: de todo lo que se traiga a la casa del Señor, que los sacerdotes lo tomen para sí, cada cual de sus conocidos, y ellos repararán los daños de la casa, donde quiera que se encuentre algún daño. ¿Qué me está diciendo aquí? Me está dando a entender que la administración fiel de los recursos para la obra de Dios es administrar bien lo que Dios nos confía, con transparencia y con propósito santo. Todo lo que entra a la casa del Señor, nosotros tenemos por norma, todo lo que ingresa a la casa del Señor pasa a banco. Nada queda, nada se guarda, no, todo va a banco. Porque eso nos da a nosotros, hermano, una carta ante cualquier institución financiera, ante el Servicio de Impuestos Internos. Todo lo que la iglesia da está en banco. Nada es lavado, nada es blanqueado, nada. Todo está en la cuenta de la casa del Señor. Y todo lo que los hijos de Dios traen sirve para la casa del Señor. De lo que usted trae se administra y se lleva, hermano amado, para las labores del templo, que son muchas. Y cuando nosotros entendemos que las labores del templo deben ser suplidas, no solamente tomamos para el templo, sino que también traemos para otros, para llevar a otros, para alcanzar a los necesitados. Cuando usted trae su ofrenda de misericordia, esa ofrenda va a hogares que con mucho esfuerzo están pasándola, pero viene la iglesia y se comporta como una iglesia proveedora, para que se cumpla lo que dice la palabra del Señor en el libro de los Hechos, que dice que ninguno pasaba necesidad porque la iglesia se encargaba de suplir. El que tiene más aporta, y el que tiene menos no es que no aporte. La Biblia dice que la mujer, la viuda, fue y entregó todo lo que tenía, y lo que tenía eran dos moneditas de cobre, dos blancas, pero daba. ¿Por qué? Porque nadie se presenta delante del Señor con manos vacías. Mire, yo le voy a decir algo que quizás mis enemigos puedan usarlo en mi contra. Pero yo, cuando no tengo, es cuando más doy. Yo. Porque activo un principio. Y ese principio me ha acompañado 30 años de mi vida. Tenía un problema con mi hijo Billy. Se fue a estudiar a Europa. Quería estudiar en Europa y se ganó una beca. Y me dice: papá, me gané una beca. Pero yo no lo veía muy bien en el Señor. No es que andaba de fiesta y en parranda, o que andaba fumando o andaba drogándose, nada de eso, nada de eso. Pero no estaba teniendo una comunión con el Señor. Y se ve a Europa. Y a veces me llamaba por las noches. Me decía: papi, me siento mal, me siento solo. Vente para Chile, le decía yo. Vente para Chile. Y me decía no. Entonces no te quejes. Y mi pregunta todas las veces que hablábamos era la siguiente: ¿has ido a la iglesia? Ah, no, papá, no he podido. No es que no puedas, es que no quiere. Y yo le preguntaba: hijito, ¿has ido a la iglesia? No, papá, no he ido. Pero no hay una iglesia cerca. Sí, está cerca tal iglesia, y era una iglesia conocida. Bueno, vaya. No iba.
4 años estuvo así. Y yo orando al Señor, orando al Señor, orando al Señor. Al 4º año, cuando termina su carrera en la universidad en Madrid, yo digo, ahora se devuelve. Gloria a Dios, terminó. Y me dice, papá, quiero seguir estudiando. Me dice, pero la universidad que quiero, la escuela que quiero, es, quería estudiar cine, queda en Barcelona. En Barcelona. Y yo tenía un amigo en Barcelona que me lo presentó, Pastor Alfredo. Y le dije, de acuerdo, estudias en Barcelona, pero con una condición. Ahora yo decido dónde vas a vivir. Porque vivía allá en un piso muy grande, pero vivía con otras personas. Vivía con 2 chicas, un chico. No era novio ni nada, pero ellos pagaban sus gastos de universidad y cada uno vivía en su como una pensión. Dije, pero ahora yo decido. Pero papá, si no, no. Y hablé con Roberto, Pastor Roberto. Le digo, mira, mi hijo va para allá y te lo quiero encargar y todo, papá. ¿Y qué es lo que hice yo? Puse una ofrenda. Fui a un congreso y puse una ofrenda por mi hijo. Mire lo que hace un padre. Y pongo una ofrenda. No va a creer que puse 10,000 pesos, hermano. Puse una buena ofrenda. Y le dije, Señor, acuérdate de mis hijos. En ese viaje, el pastor Roberto lo tomó, lo metió en un discipulado. Y mi hijo se enamoró de Jesús. Hoy día es pastor. Y Dios tuvo misericordia de mí como padre. Qué triste, un pastor, hermano, y que sus hijos anden en la vida loca. Hoy día tiene una familia preciosa. Me ha dado 3 nietos hermosos. Tiene una esposa lindísima que le ayuda en la obra del Señor. Lo invitan de distintos lugares. Va a dar seminarios. Una ofrenda. Una ofrenda delante del Señor. La puse sobre mi altar. Y le dije, Dios, tú sabes que no voy a comprar tu voluntad con una ofrenda, pero sí me voy a acercar a tu presencia, no con manos vacías, sino diciendo, Señor, acuérdate. Cada vez que nosotros nos presentamos al Señor para restaurar cosas, Dios se alegra. Me quedan todavía 4 puntos más, pero voy a llegar hasta aquí. Dios está interesado en que tú repares tus muros, tu casa, tu altar. Quiere que podamos presentarnos delante de su presencia y decir, Señor, opera en mí, restaura, recupera lo que se ha perdido. A veces siento como el pueblo de Israel un miedo. Pero Dios tiene propósitos para su vida. Allí donde tú estás, permíteme orar por ti. Y si hay algo que reparar, dile al Señor, Señor, repara. Quizás necesitas reparar tu casa, los muros de tu casa. Quizás necesitas reparar la habitación donde te encuentras con el Señor. Necesitas reparar el lugar donde te
te juntas a orar y a buscar de su presencia. Quizás está con telas de araña y muy sucio porque hace mucho tiempo que no vas.

0: porque hace mucho que no se encuentra contigo. Yo te pido, Señor, esta mañana que tú vengas a su corazón. Si usted necesita a Jesús y necesita que repare su vida, porque hay grietas en tu corazón, porque hay grietas en tu alma, entonces esta mañana haz esta oración conmigo y dile: Señor Jesús, yo te necesito.
1: Yo te necesito.
0: Por favor, ven a mi corazón.
1: Por favor, ven a mi corazón.
0: Restaura mi vida.
1: Restaura mi vida.
0: Restaura mi corazón.
1: Restaura mi corazón.
0: Mi alma.
1: Mi alma.
0: Los muros.
1: Los muros.
0: Que están quemados.
1: Que están quemados.
0: Caídos.
1: Caídos.
0: Te necesito, Jesús.
1: Te necesito, Jesús.
0: Ven a mi corazón.
1: Ven a mi corazón.
0: Límpialo.
1: Límpialo.
0: Y lléname de ti.
1: Y lléname de ti.
0: En el nombre de Jesús.
1: En el nombre de Jesús.
0: Te recibo.
1: Te recibo.
0: Como mi restaurador.
1: Como mi restaurador.
0: Mi Señor.
1: Mi Señor.
0: Y mi Salvador.
1: Y mi Salvador.
0: Amén.
1: Amén.
0: Y amén. Y amén.
2: Si este mensaje fue de bendición para tu vida, es un privilegio y es un gran honor saber que Dios ha hecho una obra poderosa en tu vida. Permíteme orar por ti. Señor, te damos gracias por esta bendición. Y te doy gracias porque cada uno de mis hermanos, mis hermanas, ha podido recibir una palabra de Dios. Que esta palabra traiga vida, traiga frutos, traiga la gracia, la multiplicación, la provisión de Dios sobre su vida. Que la paz de Dios, esa paz que sobrepasa todo entendimiento, venga sobre su vida. Gracias, Señor.

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0: Sí, yo me escucho. Ya. Bueno, darle la bienvenida a nuestros hermanos que están ahí ya conectándose. Ya hay 9 hermanos conectados ya. Decirle que son las 9 de la mañana con 3 minutos. Día miércoles, 1 de julio, ya entramos a ya más o menos la mitad del año. Ya, 1 de julio de 2026. Así que una hermosa mañana, heladita. Cuando salimos de la casa, Basti, el pasto de afuera de la calle estaba blanquito, así que me imagino aquí estamos en vivo, estamos haciendo todo lo habido y por haber. Pero así que esto es estar en vivo, ya, esto es estar en vivo, así que le damos gracias al Señor ya por este hermoso día, una mañana heladita, pero con el Señor se hace todo más cálido, más calentito, más rico, es verdad que es más rico. Todo con el Señor es diferente. Amén. Aunque el mundo esté nevando, trueno, relámpago, huracanes, maremoto, de todo lo que venga, pero con el Señor es todo un deleite.
1: Así es.
0: Es todo un deleite con nuestro papito celestial, es todo un deleite con nuestro Dios eterno. Él es grande, Él es hermoso, es verdad que hermoso es nuestro Dios. Así que como cada mañana estamos acá conectados, que es algo que nos apasiona, algo que es rico de poder levantarse temprano, sabiendo que hay una responsabilidad de poder estar en este lugar y estar compartiendo de la palabra del Señor. Dentro del espacio que nos toca como Iglesia Bendiciendo Vida, un espacio que es de nuestro profeta pastor Alex Burgo y la pastora Jenny Pereira, que nos han dado el privilegio de poder estar acá, sabiendo que nuestro padre ya ha llegado, pero está pegándose una... igual está descansando un poquitito porque le tocó...
1: Ay, es que fueron hartos días fuera de casa.
0: Sí, hartos días fuera de casa, fuera de la familia, pero cumpliendo el propósito, haciendo la voluntad del Señor, que es importante, no está de vacaciones ni en risores por ahí.
1: Mira,
0: no.
1: Yo creo que más que descansando, está teniendo tiempos de familia, porque son importantes los tiempos de sí. familia. Es importante mantener ese lazo con la familia, ese lazo de esposo, ese lazo de padre, ese lazo de abuelo. Es necesario, es muy, muy necesario mantenerlo cultivado siempre.
0: Hay que tener un equilibrio.
1: Sí. Entonces, es un buen tiempo para que ellos puedan estar juntitos, pero ya hoy día nosotros de seguro lo vamos a tener en casa, predicando la palabra del Señor, pudiendo recibir nosotros como hijos de la casa. Lo que el Señor va a entregar en este día, porque hoy es día de congregarse.
0: Sí, hoy día nos congregamos.
1: Hoy es día de ir a la casa del Señor a ofrecer cantos, himnos, salmos, alabanzas al Señor, ir a rendir tributo de adoración. Hoy es día de congregarnos en Koinonía. Hoy es día de Episunagoye.
0: Sí.
1: Nunca debemos olvidar eso, que debemos siempre presentarnos a la casa del Señor de manera expectante, sabiendo que algo el Señor va a ser hacia nuestras vidas o hacia nuestro hermano,
0: claro,
1: en el día de hoy, porque hoy es día de congregación.
0: Sí, no, y aparte, como dices tú, amada, creo que nosotros siempre cuando vamos a la congregación, y a lo mejor le pasa a los hermanos que están ahí escuchando, que muchas veces vamos a la iglesia expectante a lo que Dios nos pueda dar en cuanto al mensaje, a una administración a través del Espíritu, una restauración, un milagro, que su gloria descienda y algo transforme en todo nuestro ser. Pero también nosotros, como hijos, tenemos obligaciones. También debemos ir expectantes, también debemos ir con el gozo de ir a adorar a nuestro Dios, de ir a adorar a nuestro Padre. Ya ir con la mente dispuesta a decirle: Señor, el día de hoy me pondré la mejor tenida dentro de los recursos que cada uno pueda tener, ya. Voy a ir, voy a echar el mejor perfume, me voy a presentar delante de ti porque quiero darte la mejor alabanza, quiero darte la mejor disposición de mi vida para adorarte el día de hoy. Así como vamos y queremos un mensaje del Señor, así nosotros como hijos también debemos ir dispuestos a entregar la mejor alabanza y la mejor adoración a nuestro Dios.
1: Mira, cuando se habla de me voy a poner mi mejor ropa y mi mejor perfume, automáticamente lo pensamos de forma natural. Y no hablamos de forma natural, pues. Estamos hablando de cuál es el mejor perfume, cuál es el olor más fragante. Un corazón contrito y humillado.
0: Sí.
1: Una alabanza genuina de corazón. Esos son los mejores aromas para el Señor.
0: Un hombre humilde, una mujer humilde que
1: un
0: va.
1: Sensible.
0: Sensible, un hombre que va a adorar al Señor ahí con sus virtudes, con sus defectos. Porque nada podemos ocultarle. Amén. Yo puedo presentarme delante de la iglesia como ministro de alabanza, como el super mega de otras constelaciones. Y no, hay fallas, cuesta, me cuesta muchas veces, ¿ya? Pero ahí estamos dándole. Como decía el profeta cuando lo acompañé a Guatelinda, que es una nación que me encanta, ¿ya? Si Dios me dijera un lugar donde irme a vivir, Guatelinda. En serio, Guatelinda, me iría a vivir allá encantado, ¿verdad? Me gusta esa tierra. Y el siervo decía que nosotros somos como los hijos de Dios, somos como, entre comillas, como un poco raro, porque en los momentos de adversidad, ¿qué hacemos? Cantamos. En los momentos que estáis sin trabajo, a lo mejor, ¿qué hacemos? Nos congregamos, adoramos al Señor. Estás triste, ¿qué hacemos? Cantamos. Y lo normal sería que si estás triste te caes en la casa, andáis cabizbajo, andáis. No somos diferentes, pero nosotros somos al revés. Actuamos diferente a como el mundo actúa. Y eso es bueno, ¿por qué? Porque Cristo está en nuestra vida y hace todas las cosas diferentes y no nos mueve el sistema, no nos mueve el estado anímico que tenemos. En todo tiempo debemos alabar a nuestro Dios, en todo tiempo, en el momento de abundancia, en el momento de escasez, en el momento de enfermedad, en el momento de alegría, en el momento de tristeza, en todo tiempo debemos adorar a nuestro Dios. ¿Por qué? Porque Él es nuestro Padre.
1: Porque Él es digno de toda adoración.
0: Amén, amén. Bueno, ayer no pude compartir, ir a evangelismo. Pido mis disculpas a mis hermanos ahí de evangelismo.
1: Públicamente.
0: Hago
1: haces tu mea culpa.
0: Sí, hago mi mea culpa. Humillo esta carne, ¿no? Y pido perdón porque andaba como con el cuerpo, ando como con el cuerpo medio raro. Ando así como entre congestionado, que me duele la garganta, me duele la amígdala, como una sensación bien rara, pero declaramos en el nombre de Jesús que voy a ser sano a través de la palabra del Señor. Así que en un hermoso tiempo ya vamos con la disposición de poder alabar el nombre del Señor el día de hoy en nuestra congregación, y yo sé que acá también se juntan a alabar el nombre del Señor, los santos, los escogidos del Señor, y decirle a los hermanos que vengan, ¿verdad? Que vengan con la disposición de adorar al Señor con libertad. Entréguenle la mejor alabanza, la mejor adoración, entreguen lo mejor que tienen ustedes para el Señor. De igual forma, nuestros hermanos de la congregación. Ya, así que qué lindo poder compartir, qué lindo poder hablar de la palabra del Señor, qué lindo es poder levantarte en la mañana y poder ver las grandezas del Señor, de poder contemplar la hermosura, de poder contemplar lo creado por nuestro Dios, que es hermoso, ¿verdad? Que es hermoso. Ver cuando me miro al espejo y veo la creación perfecta. Ay, no. No sé si le pasa al Basti también que se mira así, no, señor, porque es tan bello ahí, Basti de Romero ahí.
1: Diosa.
0: Pero somos una creación perfecta, pues, Basti, amado. Somos perfectos. Nosotros, mira.
1: Mira, Tadonis. Ay, señor. Oiga, hermano, mire, volviendo al tema, mejor hablando de lo que tenemos que hablar. Si desea comunicarse con nosotros, lo puede hacer a través del teléfono al 442-467-1000. O nos puede comentar, hacer algún comentario, algún saludito por Facebook o por YouTube, que son las plataformas que también están establecidas para poder compartir. Y bueno, si nos quiere simplemente escuchar a través de la radio 90.1. Acá en Santiago ya hay diferentes radioemisoras a lo largo del país. En donde esta emisión puede salir y puede compartir. Yo invito a los hermanos de la casa nuestra de Bendiciendo Vida que puedan ser parte de este tiempo. No es un espacio nuestro, es estamos representando a nuestro pastor, sí, estamos representando a Bendiciendo Vidas, y queremos hacer de este espacio que se llama Más Cerca de Ti, un espacio más cercano de ustedes con nosotros, y que podamos interactuar, que podamos compartir. Si desea acotar a lo que hablábamos ayer, ¿te acuerdas que ayer hablábamos que somos más que vencedores en Cristo Jesús?
0: Amén,
1: ¿quién
0: nos
1: podrá separar del amor de Cristo? Decíamos ayer. ¿Quién se va a atrever a separarnos del amor de Cristo?
0: No, nada.
1: Entonces
0: nada.
1: Hablábamos ayer y estábamos con la Connie, ¿verdad? Que hoy ella está descansando allá en Valparaíso.
0: Sí, está, se juntó con su mamá.
1: Unos días con su mamita, sí. Así que también la bendecimos y honramos su vida. Porque está en sus vacaciones y ella también dispuso su corazón.
0: Tenemos que ir a profesora de párvulo.
1: Sí, sí. De educación diferencial.
0: Claro.
1: Y estuvo aquí con nosotros, ella dispuso su mañana ayer para compartir, para venir y ser parte de este espacio que, como le volvemos a decir, es un espacio de Bendiciendo Vida. Mientras nuestro pastor no pueda venir, cuando ya venga nuestro pastor será el espacio del pastor Alex Burgo. Sí, pero hoy nosotros estamos aquí representando a Bendiciendo Vida, a nuestro pastor, y le damos gracias al Señor porque, como decías tú, fue una mañana heladita cuando salimos, el pasto estaba blanco. Pero como dice nuestro pastor, que el frío no te enfríe.
0: No te enfríe. Entonces, es importante.
1: Es súper importante porque no debemos enfriarnos. Al contrario, debemos, como estaba aconsejado a través de Pablo, aviva el fuego del don de Dios que está en ti. Entonces nosotros en esta mañana queremos avivar el fuego del don de Dios que está en cada uno de nosotros y que podamos hacer de este espacio su espacio también, y que usted sienta que tiene toda la libertad. Si quiere llamar al 442-467-000 y compartir con nosotros alguna vivencia, alguna experiencia.
0: Sí.
1: Si quiere compartir de cómo el Señor le ha hablado a su vida en esta semana en la que hemos estado hablando de diferentes realidades, ¿no? Sí. Ayer, de que nada nos podía separar del amor de Cristo.
0: Que somos más que vencedores.
1: Más que vencedores. La antepasada estábamos hablando del fuego del don de Dios. La anterior, del poder de su voz. Y así sucesivamente, que pueda compartir y decirnos, mire, hermana, esto es lo que yo he podido rescatar en estos días. Esto es lo que el Señor ha venido hablando. O decirnos, mire, sabe que yo estaba en tiempos de flaqueza, en tiempos de frío.
0: Sí.
1: Y el consejo de la palabra vino a hacerme avivar ese fuego.
0: Amén. Ayer iba a llamar a la hermana
1: Angelita,
0: así que hoy día vamos a estar atentos ahí al llamado telefónico, si quiere animarse el día de hoy. Y así como dice mi esposa, anímese, ¿verdad? Que anímese a llamar acá a la radio y hacer este programa, como dice el nombre, más cerca de ti.
1: Ya que te gusta tanto Guatemala, a ti es como... No tenga pena, llámenos.
0: No tenga pena, llámenos. Un chapín, yo soy un chapín. A mí me pasa, yo cuando voy a Guatemala, con el profeta, le dicen a mi padre, oiga, ¿y de qué parte de Guatemala es el hermano que va con usted? Y claro, yo me río, pero...
1: ¿Será por lo alto que tú eres que te confundes?
0: Yo le digo, no, yo soy de Alemania. Y los hermanos no me creen que soy de... De la selva de Alemania.
1: Tú eres de los Países Bajos.
0: Por el porte. No, ¿verdad que me dicen que yo parezco...
1: parece chapín.
0: Chapín allá. Pero a honra. Sí, una tierra bendecida. ¿Verdad que es muy hermoso Guatemala? Anhelo ir de nuevo. ¿Verdad?
1: Es que es lindo lo que se vive allá. Oye, sí. Vayamos a la palabra del
0: Vamos
1: Señor.
0: Vamos a lo que nos compete el día de hoy. Así que...
1: ¿Lo lees tú o lo leo yo?
0: Léalo usted.
1: Lo leo yo. Mira, la palabra que nosotros queremos compartir en esta mañana se encuentra en Mateo capítulo 6, versículo completo.
0: Sí, sí, y después no ya. Vamos del...
1: Desde el 25 en adelante dice, por eso les digo que no se preocupen por la vida diaria, si tendrán suficiente alimento y bebido o suficiente ropa para vestirse. ¿Acaso no es la vida más que la comida y el cuerpo más que la ropa? Miren los pájaros, no plantan ni cosechan, ni guardan comida en graneros, porque el Padre Celestial los alimenta. ¿Y no son ustedes, para Él, mucho más valiosos que ellos? ¿Acaso con todas sus preocupaciones pueden añadir un solo momento a su vida? ¿Y por qué preocuparse por la ropa? Miren cómo crecen los lirios del campo, no trabajan ni cosen su ropa. Sin embargo, ni Salomón, con toda su gloria, se vistió tan hermoso como ellos. Y si Dios cuida de manera tan maravillosa a las flores silvestres que hoy están y mañana se echan al fuego, tengan por seguro que cuidará de ustedes. porque tienen, ¿por qué tienen tan poca fe? Así que no se preocupen por todo eso diciendo, ¿qué comeremos? ¿Qué beberemos? ¿Qué ropa nos pondremos? Esas cosas dominan el pensamiento de los incrédulos, pero su Padre Celestial ya conoce todas sus necesidades. Busquen el reino de Dios por encima de todo lo demás y lleven una vida justa y Él les dará todo lo que necesiten. Así que no se preocupen por el mañana, porque el día de mañana trae sus propias preocupaciones. Los problemas del día de hoy son suficientes por hoy, dice esta versión que nosotros estamos leyendo. Y estamos leyendo a través de la versión de la NTV, que es la nueva traducción viviente, que lo que hacemos es aprovechar, ¿verdad?, la sabiduría que el Señor ha entregado a hombres, que han ido entregando nuevas versiones de la Biblia y poder hacerlo quizás un poco más entendible en el lenguaje actual, un poco más cercano. Pero queremos basarnos hoy, leímos, ¿verdad?, todo el párrafo que habla de los afanes de la vida.
0: Sí, va a tener
1: pero
0: como
1: queremos,
0: menos contexto.
1: Queremos basarnos en el consejo que dice, así que no se preocupen por el mañana, porque el día de mañana trae sus propias preocupaciones. Los problemas del día de hoy son suficientes para el hoy.
0: Estás leyendo desde el 31.
1: Ajá.
0: Así que no se preocupen por todo eso diciendo, ¿qué comeremos? ¿Qué beberemos? ¿Qué ropa nos pondremos? Esas cosas dominan el pensamiento de los incrédulos, pero su Padre Celestial, que ya conoce todas sus necesidades. Claro, tú dices ahí, normalmente acá, yo creo que el afán de nuestras vidas, el sistema del mundo, muchas veces nos lleva a esto de afanarse, de estar preocupado de cosas que son importantes, pero no son tan importantes, como medio contradictorio. Pero muchas veces nos preocupamos más, y esto va enfocado como al último versículo, estamos muy, muy enfocados y muy tierra. Estamos enfocados y de repente muy aterrizados y debemos darnos cuenta de que debemos preocuparnos de otras cosas, debemos preocuparnos más del reino, como dice más abajito, ya porque el Señor se preocupa de todas nuestras necesidades en cuanto a la ropa, en cuanto a nuestras necesidades espirituales. Yo creo que debemos enfocarnos, o muchas veces tenemos, esposa, tenemos los conceptos como cambiados, no sé si...
1: Es que mira, todas las mañanas, cuando uno se despierta, tiene que vestirse.
0: Sí.
1: Tiene que comer y tenemos que beber. Si el problema no está en pensar en ello, no está en pensar qué ropita me voy a poner o qué voy a tomar de desayuno o qué voy a ingerir, no está malo. Sí, no estamos diciendo, la palabra no nos está diciendo, preocúpate de eso, no
0: claro.
1: No. La palabra del Señor dice que no nos afanemos, que no traigamos esto como una necesidad tan imperiosa de pensar todo el tiempo, a cada instante, uy, a ver, tengo que ponerme tal, tengo que hacer tal. No, la palabra del Señor dice, velo como algo normal.
0: Claro.
1: Es normal vestirnos porque no podemos salir desnudo a la calle. Es normal comer porque si salimos sin comer a la calle nos vamos a sentir fatigados. Pero no tiene que tener una preocupación más allá. No tiene que ser algo que te quite que te quite la paz.
0: Claro.
1: Si ahí, hermano, si usted no tiene grandes manjares en la mesa, pero tiene para comer, gracias a Dios, dele gracias al Señor. Y deleítese en lo que tiene en su mesa.
0: Claro.
1: No tiene la última ropa de la moda, pero tiene con qué vestirse. Dele gracias al Señor.
0: Sí.
1: Que lo que el mundo te muestra que tiene que ser, que no puedes ponerte la misma ropa todos los días, que tienes que tener siempre una pinta distinta, que eso no te lleve, que esa rueda no te lleve, sino que seamos agradecidos de lo que Dios nos ha dado. Y que cuando vivimos agradecidos, le quitamos esa cuota de peligrosidad que quiere poner el mundo en cada uno de nosotros.
0: Sí.
1: De decir, ¿tienes que? No tengo que tener la última moda.
0: O la mejor marca.
1: No necesito. Porque dice la palabra, ¿sí? Tu padre sabe de qué tiene necesidad.
0: Y de repente, como dices tú, siempre uno trata de llevarlo acá un poquitito, aterrizar un poco esto. Si lo vemos ya por el lado, ¿qué comeremos? Darle gracias al Señor por el alimento que tenemos, día a día. Si te tocó a lo mejor comer toda esta semana arroz, bien.
1: Gloria a Dios.
0: Gloria a Dios. Si te tocó a lo mejor el pan solamente con mantequilla, gloria a Dios. Si a lo mejor no tienes para... ¿Qué beberemos? Si no, a lo mejor no tienes para la bebida todos los días, y a lo mejor tienes para un jugo o para un té, gloria a Dios. Ya, y muchas veces, y ayer yo me daba cuenta, llevándolo un poquitito acá, nosotros muchas veces a lo mejor, cada uno de los que están escuchando, hemos ido a un mall, ¿ya? Y de repente nosotros vemos en las tiendas, entramos en una tienda y muchas veces vemos gente afanada en comprar y comprar y comprar, y de repente a lo mejor sus tarjetas ya no dan más, pero quieren tener el último abrigo, quieren tener la última zapatilla que llegó de moda, y muchas veces eso no nos quita un poquitito y nos afanamos tanto de esas cosas para poder, yo creo, que aparentar más que nada. De aparentar de que sí tenemos la mejor marca, sí tenemos el mejor vestir, sí tenemos todo lo mejor, pero que a la larga todas esas cosas, todos esos afanes nos van apartando un poquitito de la mirada de nuestro Señor. Yo creo que nos van apartando, porque ya entramos en un espacio de nuestra vida de sentirme que tengo yo todo, que la gente vea que no sé, por darte un ejemplo, mira, yo tengo este polerón que de una marca de Argentina, Martina, pero este polerón lo tengo hace como 5 o 6 años y no significa que ahora tengo que comprarme el que salió ahora. No, tengo este y este cumple la función. ¿Ya? Y muchas veces tratamos de tener algo para que los demás vean que sí, mira, sí tiene buena pinta, sí está con la mejor, mira, las zapatillas son las de hoy. Y yo creo que eso nos van desenfocando un poco de lo que realmente es importante para el Señor.
1: Sí, porque mira que es astuto el enemigo. Porque te empieza a enfocar en otras cosas.
0: Claro.
1: Te quita la mirada del Señor. Entonces eso te hace que te comiences a afanar y comiences a querer lo que es más caro. Y cosas que no pasaban en tu trabajo comienzan a pasar. Se van a comenzar a abrir horas extras. Y comienzas a hacer esas horas extras porque quieres obtener lo que ansía en tu corazón.
0: Claro.
1: Lo que vieron tus ojos naturales. Pero tienes compromiso en la casa. Y te olvidas de esos compromisos de la casa porque te quedas haciendo horas extras.
0: Sí.
1: Para poder obtener algo que no es del reino.
0: Algo que quieres para ti.
1: Que no es malo, pero que si te desenfoca de lo que es el Señor, comienza a ser algo malo.
0: Sí.
1: Y esas pequeñas cosas sutiles. Mira, ¿quién ve problema en una hora extra?
0: Nadie, porque quiere más remuneración.
1: Sustento, ¿verdad?
0: Sí.
1: Pero si esa hora extra te topa en un día que es de congregarte.
0: O donde tenías un privilegio y por tener esas horas extras llamaste a tu líder y dijiste, mira, no puedo ir porque me salió trabajo. Claro, vas a ganar más, pero a la larga tu mirada y tu corazón está puesto en otra realidad. El enemigo muchas veces, yo creo, Eli, que no te quiere de repente mandar al mundo, que te descarrías así, que te vayas al mundo. Pero sí, muchas veces el enemigo, ¿qué hace con estas cosas? Desenfocarte. Ajá. y que pierdas la mirada y que pongas la mirada en otras cosas, ¿ya? Como te digo, que no es que no sean importantes, pero hay otras cosas que son más trascendentales y que son más importantes, y siempre Dios va a ser más importante que cualquier cosa de esta tierra.
1: Mira, hay cosas importantes y hay cosas prioritarias.
0: Amén.
1: Mi Dios las tiene todas. Es importante, no. Y es prioritario. Pero entre las comparaciones podemos decir, hay cosas que son importantes, sí, pero hay algo que es primordial. Y buscar el reino de Dios y su justicia es primordial.
0: Amén.
1: No podemos hacer un montón de planes para el mañana, sí. Y si están aferrados hacia la palabra, maravilloso.
0: Sí.
1: Pero esos planes no nos pueden quitar el pensamiento, ni nos pueden quitar el sueño, porque el día de mañana no lo tenemos seguro.
0: No. Cada día tiene su afán.
1: Cada día tiene. Un día a la vez.
0: Sí. Un día a la vez. Sí, acá estábamos compartiendo ayer y tú me decías que cada día tiene su afán. Como que Dios no quiere que esté preocupado de hoy, del mañana y del pasado mañana. No, cada día tiene su afán. Debemos vivir el día.
1: Así es. Y la palabra del Señor lo dice, busca el reino de Dios y su justicia. Y Él te dará por añadidura todo lo demás. Y ahí es donde nosotros tenemos que entender qué es lo importante y qué es lo primordial.
0: Mira, acá en el 33 dice, busquen el reino de Dios por encima de todo. ¿Y qué es todo?
1: Todo.
0: Todo. Y lo demás, y lleven una vida justa y Él les dará todo lo que necesiten. Y mira, no quiero ser tan autorreferente, pero es lo que nos toca vivir.
1: No lo seas entonces.
0: No, sí. Mira, lo que pasa es que son ejemplos. Nosotros, bueno, nuestro pastor conoce, nosotros tenemos nuestra propia empresa, ¿ya? No voy a pasar publicidad, porque no estoy pagando.
1: No estás pagando.
0: ¿Ya? Pero nosotros nos determinamos a trabajar en la obra, en todo lo que más podamos hacer para la obra. Está, no sé, pues si el pastor quiere que estemos allá vamos a estar. Si usted nos pregunta si estamos en la oficina, no. ¿Vamos a la oficina? No. Cuando tenemos cosas puntuales, nos dedicamos al reino. ¿Y qué es lo extraordinario de todo eso? Que después nos llaman los clientes, sabe que quiero tomar el servicio, sabe que quiero esto, y he entendido, y con oídos circuncidados, no es por un asunto de soberbia, y hemos entendido que muchas veces, y lo estamos viviendo ya hace mucho tiempo, nosotros no seguimos la bendición. La bendición está...
1: Y vivimos en la bendición.
0: Claro, es como que la bendición nos... Nosotros caminamos y la bendición nos sigue.
1: Mira, si es tan simple.
0: Es como algo así.
1: Tú te ocupas de la casa del Señor.
0: Y Él se preocupa de tu casa. Y es verdad. Y esta palabra se ha hecho tan real en nuestras vidas, ¿verdad? Que se ha hecho real en nuestra vida. Y es gratificante saber cuando la palabra de Dios se hace rema en uno y se hace viva en uno. Porque podríamos hablar de miles de historias, pero que a la larga no la he vivido. Nosotros estamos contando de algo que estamos viviendo como matrimonio, como familia, y que prácticamente nosotros, ¿de qué nos enfocamos? Del Señor, de la casa del Señor, de si hay alguna necesidad y hay que hacer algo por la casa del Señor, ahí estamos. Y así como muchos otros hermanos, no solamente nosotros, así muchos otros hermanos también se enfocan en la casa, no descuidando lo laboral, no descuidando las cosas importantes que nosotros tenemos que hacer también, pero Dios se agrada de eso. ¿Por qué? Porque yo me imagino que Dios dirá, me puso a mí por primero, me puso a mí delante de todas las cosas y está viviendo la palabra, mi palabra, está viviendo mi mandamiento, está viviendo los estatutos, está viviendo lo que hombres de Dios escribieron en la palabra del Señor. Y se hace rico, ¿verdad? Que se hace rico saber que estás viviendo la palabra, no decir, ¿sabes qué? Dios te va a dar sobreabundancia, Dios te va a dar esto, Dios te va a dar este otro, pero a la larga después terminas de declarar todo eso, pero después te analizas y no lo estás viviendo. Que es muy diferente cuando tú vas declarando, y eso que vas declarando tú lo estás viviendo, y ya lo llevas vivido un buen tiempo.
1: Mira, es que hemos entendido y debemos entender los hijos del Señor que lo que el Señor, lo que es importante para el Señor, no es importante de repente para nosotros.
0: Sí.
1: Y lo que el Señor le llama añadidura, para nosotros es muy importante.
0: Sí.
1: Entonces tenemos los conceptos cambiados. Porque el Señor dice, busca el reino de Dios y su justicia. Y todo lo demás vendrá por añadidura.
0: Y es todo.
1: Y nosotros muchas veces buscamos la añadidura que para nosotros es todo y después el reino de Dios, en lo menos.
0: Sí.
1: Entonces cuando lo hacemos así, lo hacemos conforme el sistema.
0: Sí.
1: trabaja para que puedas comprar, trabaja para que puedas vivir, trabaja para que puedas comer, trabaja, trabaja, trabaja. Te quita el tiempo. Sí. Llegas cansado a casa, no tienes tiempo para intimidad con el Señor, no tienes tiempo de lectura, porque estás tan agotado que cuando llegas a casa, quieres comer algo, te sientas, puedes tomar tu Biblia o puedes querer orar al Señor, te instalas y te quedas dormido. ¿Por qué? Porque el sistema te está comiendo tu tiempo.
0: Sí, no, y aparte
1: te está quitando la fuerza.
0: Sí.
1: Y el Señor dice, búscame a mí primero.
0: Claro.
1: Y cuando comenzamos a buscar al Señor primero y su reino y su justicia, y comenzamos a vivir en base a su obra, no de la obra, sino que para la obra del Señor, Él te trae por añadido lo que para nosotros es importante.
0: Sí.
1: Cuando la prioridad es Él, cuando la necesidad primaria es Él, todo lo que para nosotros como hombres, a través de nuestros ojos, es importante, Él lo trae como una añadidura. Él dice, quiere, no sé, lo típico, quiere una casita, quiere un buen pasar. Eso para mí es una añadidura, dice el Señor. Eso yo lo puedo hacer en cualquier momento, pero búscame primero. Ve que lo importante sea Él. Porque cuando lo importante sea el Señor, tu casa, tu transporte, tu ropa, tu calzado, tu abrigo, no va a ser más importante que Él. Y vas a entender que todo lo que hay es porque a Él le plació.
0: Y todo viene de Él.
1: Por eso dicen, no se afanen por el mañana. ¿Por qué se preocupan de lo que van a vestir? ¿Por qué se preocupan de lo que van a beber? ¿Por qué se preocupan de lo que van a comer? ¿Acaso no tengo yo cuidado a ustedes? ¿Acaso no te he dado yo a ti en abundancia? ¿Acaso no te he puesto siempre el alimento delante de tu mesa? ¿Acaso en el tiempo de frío no te he abrigado? ¿En el tiempo de sed no te he saciado tu sed? ¿Alguien puede decir, a mí el Señor me abandonó por todo? Yo creo que nadie lo puede decir.
0: No.
1: Porque aquel que siente que el Señor lo ha abandonado por todo es porque él se ha alejado del Señor.
0: Dios siempre está.
1: Porque Él siempre está.
0: Siempre está. Siempre. En los momentos de flaquez, aun cuando fallamos, que nosotros nos apartamos, el ser humano se aparta del Señor, Él sigue ahí. Él sigue esperando para que tú te puedas arrepentir y poder decirle, Señor, mire, te fallé, pero aquí estoy. Pero como decías tú, mira, yo lo llevo muy a la práctica. Verdad que cuando nos afanamos en cuanto al trabajo, verdad que nos quita la fuerza, y el enemigo es astuto. Pero nuestro Dios es más poderoso.
1: Amén.
0: ¿Ya? Es astuto porque tú llegas cansado, llevémoslo a lo eclesiástico. Te toca ministrar o te toca tocar el instrumento, cualquier función que tengas como... No, bueno, nosotros como adoradores, uh-huh. No voy a ir el día de hoy, me tocó mucho trabajo, no voy a ir a tocar, trompeta, un ejemplo. No voy a ir a tocar saxofón. Y a la larga, eso lo vas haciendo constantemente. Ya no voy a ir este miércoles. Voy el domingo. El domingo, estuviste tan cansado porque te tocó trabajar el sábado, no voy a ir el domingo. Ya, pero el miércoles sí voy. Y a la larga, ¿qué va haciendo? El enemigo te va enfriando. Uh-huh. ¿Verdad que te va enfriando? Sutilmente te va enfriando.
1: Y es tan simple como decir, tú puedes mañana llegar y decir, no voy a ir al trabajo. Hoy no voy a ir a trabajar, voy a trabajar mañana. Y mañana tú puedes decir... Voy a faltar al trabajo nomás. No voy a ir. A eso no se falta porque eso tiene consecuencias.
0: Sí, porque te pueden despedir. Pues.
1: Pero estás midiendo las consecuencias de no congregarte. Estás midiendo las consecuencias de lo que puede producir en ti o en mí el no congregarme. No me van a despedir.
0: No.
1: Entonces lo vemos como no tiene ni una consecuencia. Pero sí tiene consecuencias en nuestra vida.
0: Sí.
1: Porque aquel que pagó el precio por nosotros no es que se aleje, sino que somos nosotros los que nos alejamos de él. Y comenzamos a darle más importancia a aquello que no tiene importancia. Nos afanamos en pensar. Y esto domina, mira, el consejo dice, esas cosas, la palabra del Señor en el Salmo, en Mateo 6:32, esas cosas dominan el pensamiento, sí, de los incrédulos.
0: Sí.
1: Entonces, no nos convertamos en incrédulos. Si tenemos a Cristo en nuestro corazón, si Él ha venido a lavarnos, si Él ha venido a limpiarnos, si Él ha venido a hacer en nosotros una nueva criatura, no seamos incrédulos. Sí. No nos convirtamos en incrédulos pensando en qué me voy a poner, qué voy a comer, qué voy a beber, porque nuestro Padre ya sabe de qué tiene necesidad. Hermana Eli, que usted no sabe que yo estoy viviendo una necesidad, ¿sabe que yo también la viví?
0: Sí.
1: Pero di señales al cielo de que nada me iba a mover, de que nada me iba a apartar, que no importaba si iba caminando o si iba en micro, que si iba con los mismos zapatos, con la misma ropa, o si había solo para los niños. Nada, nada nos movía.
0: Nada.
1: Entonces, cuando la palabra del Señor nos aconseja y nos dice, no se preocupen por el mañana, es porque Él ya tiene cuidado del día de mañana.
0: Él ya nos está cuidando el día de hoy.
1: Sí.
0: Él ya nos está, el día de que abrimos nuestros ojos, y ya Él está sustentando y Él sabe de qué tenemos necesidad. Hoy día, miércoles 1 de julio.
1: Y mira, la palabra del Señor dice, es que tenemos todo acá. Porque dice, nuevas son sus misericordias cada mañana.
0: Día. Cada día, sí.
1: O sea, la misericordia para el día de mañana, si Dios a uno nos lleva, o si Cristo a uno ha venido por nosotros, la misericordia se renueva para mañana. El Señor te tiene asegurado el mañana.
0: Sí.
1: Porque te dice, Hoy tienes un tremendo, una tremenda misericordia renovada. Pero no te preocupes, Mauro, porque mañana se van a renovar sus misericordias. Nuevas son cada mañana
0: su misericordia.
1: Entonces, ¿por qué nos vamos a afanar por el mañana? Porque vamos a pensar que mañana no vamos a tener, si mañana nuevamente se van a renovar sus misericordias.
0: Amén. No, si es así.
1: Porque vamos a pensar que mañana no vamos... Es la típica, hasta ve porque siento que me voy a enfermar. ¿Quién se va a querer enfermar?
0: Pero hay gente así.
1: Es que siento que me voy a resfriar. ¿Por qué te vas a resfriar? Prevén. Pues, dobla tus rodillas, ora al Señor. Y después de orar al Señor, toma tu medicamento.
0: Sí,
1: y levántate.
0: Amén, eso es verdad.
1: Y no te compliques por el día de mañana. Porque el día de mañana el Señor va a renovar sus misericordias. Él no es hombre para que mienta, ni hijo de hombre para que se arrepienta. La palabra del Señor lo dice.
0: Amén.
1: Entonces, con Él tenemos asegurado el mañana. Pero mira, dice, déjame buscarlo. Porque hay una parte que dice, vivan justos. Vivan justos.
0: El 33, por encima de todo lo demás, y lleven una vida justa.
1: Sí. Y Él le dará todo lo que necesiten.
0: Amén.
1: Sea justo con el Señor. Sea justo con Él. Si Él le dio todo, usted dele su todo. Y la semana pasada, ¿verdad?, hablábamos con nuestra pastora y le decimos, estoy gastando mi vida en el Señor. No, hermanos, si vamos unas horas a la casa a congregarnos. No estamos toda la semana congregando, no estamos las 24 horas en la casa del Señor. Entonces, seamos justos. Si el Señor te deja el 90% de tu día, dale su 10 que corresponde. Y si le puedes agregar más horas de tu día para entregárselo a Él, entrégaselo como una ofrenda.
0: Amén. Mira, de lo que dices tú, prácticamente si llevamos las horas, nosotros en el día tenemos
1: 24 horas.
0: De esas 24 horas, ¿cuántas horas se duerme?
1: Es que depende cuánto... Lo normal debiera ser 8 horas de descanso.
0: 8 horas de descanso. Te levantas y tienes que ir a trabajar. ¿Cuántas horas se trabajan?
1: También depende del horario laboral.
0: Pero normalmente siempre son como 8 horas.
1: Debiera ser.
0: Ya, ¿cuántas horas llevamos ahí?
1: Llevamos 16.
0: 16 horas. Dentro de esas 16 horas tenemos el horario de colación dentro del trabajo, que es como una hora, 17 horas. Dentro de esas horas debemos ir al trabajo. Ponele que sea una hora de traslado para allá y una hora de traslado para acá. ¿Cuántos tenemos?
1: 19
0: horas. Llegaste a la casa, te bañaste, tomaste esa, cenaste. Ponele una hora más, 20 horas. Y ya con todo eso estás agobiado y lo único que quieres es dormir. Claro. Y ahí uno dice, ¿en qué momento apartaste un tiempo para el Señor, donde el Señor siempre está dispuesto a que uno entre a la recámara secreta y poder entrar ahí en la oración. Pero, como dices tú, este afán, el afán de tener, de alcanzar, de tener lo monetario, que no es malo, ¿verdad? Que no es malo. Pero cuando lo enfocas para ti, ya yo creo que es un peligro.
1: Lo que pasa es que te dejas llevar por el sistema.
0: Claro, porque cuando tú trabajas, cuando tú trabajas para bendecir la obra, para bendecir el reino del Señor, es muy diferente. ¿Sabes por qué? Porque estamos tan diseñados y que no es malo, siempre en el contexto que no quiero decir que
1: estamos diciendo que mañana vaya, renuncie a su trabajo, claro, y no haga nada más.
0: Pero voy al hecho de que
1: lo ponga en balance.
0: Sí, es netamente enfocarnos en... Porque yo creo que cada uno de nosotros tenemos metas, tenemos sueños, a lo mejor queremos tener nuestra parcela, una casa en el campo, en la playa, ya, y nos enfocamos en eso, en eso, en eso, en eso, en eso, en eso, en eso, pero llega un momento en que dentro de los 7 días que están de la semana, enfocado, y de repente vas un día, 2 días a la semana, y ya no encuentras, así como que es mucho lo que diste. Y no, yo creo que debemos cambiar nuestras prioridades. Amén. En mi concepto, en mi forma de vivir el Evangelio, yo prefiero estar más tiempo en la casa del Señor, en mi forma de pensar.
1: Tu forma, sí.
0: Ya, que darle mi tiempo al mundo, ¿verdad?
1: Y es la bendición que el Señor te ha dado.
0: Claro, porque yo creo que hay cosas, yo creo que hay diseño, hay cosas que Dios te va revelando que son importantes. Para mí, el estar en la casa del Señor, para mí el congregarme, para mí trabajar en la obra del Señor, para mí tener mi mano en el arado, para mí ser de bendición, para mí estar al lado de nuestros pastores, para mí entrar por aquellas puertas a la iglesia y de ministrar la alabanza, de poder a lo mejor orar por un hermano, de poder levantarle las manos a otro que está, no sé, porque está con sus brazos caídos. Eso para mí no tiene precio.
1: Amén.
0: Eso para mí es más valioso que cualquier cosa. ¿Por qué? Porque nosotros en esta tierra venimos de pasada. Si nosotros tenemos que venir a esta tierra para predicar, anunciar del reino de Dios y su justicia. Y muchas veces estamos tan anclados a esta tierra como que nos vamos a quedar acá. No, si somos pasajeros de este lugar y debemos hacer tesoro. Sí, tenés que tener la casa, sí. No te digo que no la tengas. A lo mejor quieres tener tu casa en la playa, sí. Pero no descuides lo que es más importante. Amén. Que es el Señor.
1: Amén.
0: Muchas veces decimos, Señor, que vas siempre has ido a la iglesia de amor en no sé, pues, en un Uber, en un taxi o en la locomoción colectiva. Señor, cuando tú me des un vehículo, voy a estar más tiempo en la casa del... Amén. Voy a estar más tiempo en la casa del Señor. Vamos al llamado y termino el ejemplo. ¿Aló?
2: ¿Aló?
0: ¿Aló,
2: buenos días?
1: Hola, buenos días.
2: ¿Cómo están mis queridos hermanos?
1: Bien, bien, usted, bien. Angelita.
2: Bueno, gracias al Señor por sus vidas, ¿sabes? Por estar aguantando el frío de la mañana. pero agradezco al Señor por sus vidas. Quería comentar sobre la palabra. Es una bendición para mí y para mi esposo poder escucharlos y poder ver y escuchar la palabra de Dios, que es tan importante. Y realmente lo que están hoy día entregando hoy día es una gran verdad. Cuando Cristo no es el centro de tu vida, siempre hay otras prioridades. Pero cuando realmente estamos agradecidos y queremos de alguna forma agradecer al Señor por todo lo recibido, la prioridad es Dios.
1: Amén.
2: Y creo que eso es lo que de repente falta en el pueblo.

0: sobre todo el día domingo, cuando no faltan las ganas de decir, quedémonos, nos vayamos, estamos cansados, hace frío, nos faltan las ganas, pero el sentimiento que tenemos hacia el Señor nos anima a que podamos decir no, porque hoy es día de alabar al Señor y hoy es el día donde el Señor nos va a hablar a través de su palabra.
1: Amén.
2: Sí, es verdad.
0: Entonces, eso es lo que nos permite que nosotros podamos dar la prioridad a las cosas del Señor.
2: Así
0: es. Estar donde Dios quiere que esté, porque siempre Dios va a querer que estemos donde seamos de bendición.
2: Amén.
0: Y eso es lo que nos falta entender a los hijos de Dios muchas veces, que nuestra prioridad siempre tiene que ser el Señor.
1: Amén.
0: Muchas veces tenemos que vencer el cansancio, muchas veces tenemos que vencer el sueño o lo que tengamos que vencer. En este tiempo es frío. En este tiempo
2: es
0: frío.
2: Eso es verdad.
0: Anoche estuvimos en evangelismo y hacía mucho, mucho frío, pero estábamos en los negocios del Señor.
2: Amén.
0: Porque ahí teníamos que estar.
2: Amén.
0: Entonces, que el Señor nos ayude, porque Amén. Necesitamos su ayuda para poder entender que Él siempre tiene que ser lo primero en nuestras vidas. Y gracias al Señor por la palabra que ustedes nos comparten, porque eso nos lleva a reflexionar.
2: Amén.
0: ¿Qué está siendo más importante en tu vida? Porque la palabra decía, ¿cierto?, que nos separará ayer del amor de Dios.
1: Amén.
0: De nosotros depende que nada nos separe del amor del Señor.
2: Amén, así es.
0: Así es, eso, mis hermanitos.
1: Muchas gracias, hermana Angelita.
2: Bendiciones, pues, hermana Ángela. No, y lo que dice la hermana Ángela, que de repente el cansancio, saber que ellos trabajan en la feria, y mira, el armar un puesto en la feria, el armarlo, después desarmarlo, echarlo a la camioneta o al camión, después nuevamente trasladarlo, también los fríos de la mañana, de ir a comprar la mercadería temprano, igual verdad que es desgastante, a lo mejor en el cuerpo, agarrarse el frío en la mañana, bueno, pero ahí decía Marcelo ayer que tenían con el bracerito, pero en el contexto que decía nuestra hermana Ángela, sí, sí, muchas veces a lo mejor nuestro cuerpo anhela a lo mejor el quedarte a lo mejor acostado o quedarte viendo a lo mejor el culto por YouTube o por Facebook, pero no es lo mismo. Todo lo que hacemos, y yo creo que la hermana Ángela lo comparte, todo lo que hacemos nosotros es agradecer al Señor, por eso no podemos, y yo comparto lo que dice la hermana Ángela, el quedarte en la casa es como que uno se alejó del Señor, como que uno se descarrió, en serio, como que no es lo mismo, por eso que yo creo que es importante el congregarse, porque la palabra de Dios nos dice no dejar de congregarse como algunos tienen por costumbre, y si el Señor lo dice así debe ser por algo.
1: Amén.
2: Porque a la larga el no congregarte te enfrías.
1: Muchas gracias, hermana Angelita, por compartir su testimonio con nosotros. Y a la tarde nos vemos ahí para alabar al Señor juntitos en la casa.
2: Bendiciones.
3: ¿Aló? Hola,
1: hola,
2: tu hermano ahí, Pedrito.
3: ¿Cómo están, mis hermanos queridos?
2: Bien, acá estamos escuchando al hombre del Señor.
3: Una bendición hablarle, está mucho. Bueno, la verdad es que me dio un gusto de verles ahí en la televisión, así que un abrazo, bendiciones.
1: Bendiciones. Nos vemos a la tarde. Noche.
2: Bendiciones.
1: Chao.
2: Saludos, Marcelo.
1: Ellos son de harta fuerza,
2: sí.
1: De harto trabajo. Sí. La hermana Angelita me compartía que el día domingo para ellos es un día súper duro, porque ellos parten a las 4 de la mañana, armando todo, cargando, preparando. Y no terminan sino hasta cuando llegan después del final del culto de la tarde, porque ellos se congregan en la tarde.
2: Sí.
1: Es un día largo, pero aún tú lo ves ahí con la hermana Angelita ya tiene su edad, el hermano Pedro igual, y lo ves alabando con fervor y con vigor a nuestro Señor.
2: Sí, sí, porque yo creo que por eso te digo, tienen su puesto en la feria, pero el afán no ha estado en ellos. Ellos lo único que quieren después terminar, luego de desarmar el puesto, y llegan ahí a congregarse. Y hermanos, armar un puesto en la feria es pesado.
1: No son los únicos hermanos que trabajan en ese rubro.
2: Tenemos otros hermanos.
1: Tenemos hermanos que los vemos llegar corriendo para poder cumplir su privilegio.
2: Exactamente.
1: Corriendo para estar en la casa del Señor. Y alabamos al Señor por la vida de ellos, porque nos enseñan.
2: Sí, porque imagínate, llega.

0: corriendo.
1: Sí, pues.
0: Llegan corriendo para no perder su bendición.
1: Así es.
0: ¿Qué ejemplo?
1: Así es.
0: ¿Verdad? ¿Qué ejemplo? Así que Basti, para que podamos poner una tanda ahí de música y después compartir con nuestros hermanos que no han podido escribir.

0: Hemos vuelto acá, bonita alabanza.
1: Linda esa alabanza.
0: Nuestro hermano Joel.
2: La hermosura de su santidad. Mira, el comentario bíblico dice, para terminar y redondear lo que estábamos comenzando, planear es pensar con antelación en metas, pasos y fechas y confiar en la dirección de Dios. Cuando se hace bien, el afán disminuye. El que se afana, en cambio, se ve asaltado por el temor y se le hace difícil confiar en Dios. El que se afana deja que sus planes interfieran en su relación con Dios. Y el comentarista dice y aconseja, no permita que su afán por el mañana afecte sus relaciones con Dios hoy.
0: Gran verdad, gran verdad. Vamos bonito. A los comentarios
2: Vamos
0: que
2: de nuestros hermanos. El primero que yo tengo acá, la hermana Cindy Aguin.
0: Sí.
2: Dice, bendecido día, hermanos. Ah, no se escucha la hermana Eli. Sí, no, pero ahí lo arreglamos, viste, sí. Bati, viste que era verdad. Ya, pero ahí lo solucionamos en camino.
0: Lo leí yo ya.
2: Sí.
0: Dice Martínez Dayan, dice, buenos días, hermanita Eli, hermano Mauro. Dios les bendiga, una bendición poderles saludar por este medio a la espera de la bendita palabra. Bendiciones desde la bella Guatelinda. Lindo día para ustedes y para ti también, Dayan.
2: Hermana Dayan.
0: Bendiciones.
2: El hermano Hernán Garay dice, buenos días, hermanitos Eli y Mauro, que el Señor les bendiga, esperando la bella palabra del Señor. Desde el trabajo con harto frío por estos lados, dice. Un gran abrazo, bendiciones. Es que el Hernán está allá.
0: En San Carlos de Apoquindo.
2: San Carlos de Apoquindo, pues sí. Está más cerquita del frío.
0: Sí. Nuestra hermana Ángela Quintanilla, nuestra hermana que llamó hace poquitito, dice, buenos días, mis hermanos. Dios les bendiga, como siempre, es una bendición verlos. Dando gracias a Dios por la palabra que recibiremos hoy. Bendiciones.
2: Bendiciones. Mira, Robertito Núñez dice, buenos días, hermanito, Dios les bendiga en esta fría mañana, ya 1 de julio. Nos vemos hoy en el calor de la casa, agradeciendo y congregándonos en todo tiempo. Hoy será un bello comienzo de mes. Así es, sí.
0: Se me fue el...
2: ¿Se te fue?
0: Sí.
2: Tengo al hermano después, Gonzalo Pereira de Molina, dice, buen día, mis amados hermanos, Dios les bendiga, ya instalados para escuchar la hermosa... Espérate que me perdí. La hermosa palabra de Dios y su consejo. Dios es bueno. Hermano Mauro, nuestro amado le dará la fuerza y la sanación a su cuerpo. Saludos desde Molina City. Mira, hermano, declarando sobre
0: ti. Sí, amén.
2: Que nada te va a afectar.
0: Amén. Nuestra hermana Lili Jorquera dice, buenos días, hermanitos, que sea un día muy bendecido para usted. Igual para ti,
2: también,
0: Lili.
2: Hermana Lili. Camelia Florencia dice, Dios les bendice, Iglesia, Sexta Región, Chile.
0: Oliver Alejandro Ramírez dice, bendiciones, siervos, son de bendición. Salud desde Esquipulas, Guatemala.
2: Bendiciones. El hermano Gonzalo dice, oye, larguito esto. Dice, todo lo que han hablado me ha pegado mucho al principio del evangelio. Hace 7 años atrás buscaba la añadidura y estaba confundido porque tenía un trabajo muy bueno y empecé a dejar a Dios de lado pensando que ese trabajo me lo había dado él, mira lo que estábamos compartiendo. Con el tiempo empecé a entender que si para mí él es primero, él me cuida. Y como hablaba la hermana Eli, y no importa la circunstancia, clima, necesidad, problema, etcétera, él, cada esfuerzo y sacrificio, él lo ve. Y nada él deja de lado. Después de los años que entendí esto, mi Dios siempre me cuidó a mí, a mi familia y mi hogar. Y esto es completo. Cuando pudimos conversar en la mesa aquel día que estuvimos juntos acá en Molina, el pastor Alex dijo algo que me marcó: deleítate en buscar que Él sea tu deleite en todo. Y esas palabras me han ayudado mucho y me marcaron. Toda la honra y gloria sea para nuestro amado. Mis amados, Dios les bendiga por este tiempo, para que podamos compartir su palabra y así empezamos cada día en su presencia. Quería llamar, pero no puedo porque estoy en el trabajo, dice el hermano Gonzalo. Por eso que escribí ese texto tan largo. Bendiciones.
0: Sí. Nuestra hermana Logia dice, buen día, saludos desde la comuna de Renca City.
2: Mira, el pastor Huguito Franco, qué bendiciones.
0: Pastor Huguito.
2: Saludos, dice, y bendiciones, siervos amados. Saludos desde Esquipula, Guatemala.
0: Eso.
2: Saludos también a la sierva, a la pastora Lermi.
0: Sí, a los niños, a sus hijitos.
2: Bendiciones para ellos.
0: Eulogia Muñoz dice, bendiciones, hermano Mauro y hermana Eli. Saludos desde la comuna de Renca. Un abrazote.
2: Bendiciones para ti, Eulogia. Mira, somos la iglesia bendiciendo vidas. Estamos ubicados en el sector poniente de la capital. Estamos allí en Estados Unidos, 1248, comuna de Cerro Navia. Hoy nos reunimos a las 20 horas para alabar, exaltar el nombre de nuestro Señor y ser alimentados a través de la palabra.
0: Que Dios les bendiga, nos vemos el día de mañana, porque ya el día de mañana tendrá su propio afán, así que no se afane, no se afane.
2: No se aparte de la sintonía de Radio Inicia, mire que tiene buena programación, bendición todo el día y va a poder ahí ser alimentado a través de los consejos a la palabra y a través de la música que ponen en esta radio que es tan bonita. Que el Señor les bendiga, nos encontramos mañana en un nuevo programa más cerca de ti.
0: Bendiciones.
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1: Muy buenos días, ¿cómo están? Comenzamos Trazo Radio a esta hora con todo el equipo aquí. Tenemos a Bastián Bodenhofer, tenemos a Enrique, está Sofía y está nuestro querido vikingo noruego, está feliz nuestro radio control noruego. Ganaron, sí, muy bien. Ayer pasaron al mundial. Hoy quiero saludar a los amigos que están en Puerto Aysén en la 94.1 FM. Puerto Aysén. ¿Usted conoce Puerto Aysén? ¿No? Bueno, estamos llegando a Inicia Radio, por Inicia Radio a Puerto Aysén. Estoy configurando todo aquí. ¿Para qué? Para poder saludarle. Mire, si usted quiere comunicarse con nosotros, me acuerdo de mi pastor Billy, me dice: Ricardo, tienes que hablar más lento. Muy bien, voy a hablar más lento, mi pastor. Usted que me viene escuchando. Más 569-798-739-64. Ese es el número de WhatsApp en donde usted nos puede comunicar, saludar. ¿Dónde nos está escuchando? A ver. Puede que nos esté escuchando en la isla de Chiloé. 97.9 FM. En la isla grande de Chiloé. Oye, ¿sabe qué? Me vino un recuerdo de la isla de Chiloé. ¿Se lo digo? ¿O se lo cuento después? Estábamos comiendo, o sea, no estábamos comiendo. Íbamos a comer, nos invitaron a una actividad y realizamos la cumbre de jóvenes insular ahí en Castro. Entonces, el organizador, el pastor José Ampay, con la pastora Normita, nos dice: hoy podríamos comer un asadito. Y con el equipo de músicos dijimos: ¿qué les parece si compramos la carne? Así que nos dijeron: miren, métase en este callejón, por el callejón de Pit Pit, y venden unos costillares ahumados. Y fuimos. Y sí, unos costillares ahumados. Entonces el pastor se consiguió una parrilla. Y nosotros los santiaguinos acostumbrados a una parrilla chiquitita, llegó con una parrilla que eran dos cuerpos de tambor de esos aceiteros cortados por la mitad, gigante. Yo dije: aquí vamos a tener que colocar 20 sacos de carbón. Y nos dice: no, aquí se hace con leña. Así que colocamos la leña y ahí le cuento, la pasamos súper bien. Así celebramos la cumbre de joven insular allá en Castro, Chiloé. Un saludo para todos los que nos están escuchando en la isla de Chiloé. Gracias a esta preciosa radio que nos permite llegar a la isla y quizá cuántas islas más, porque detrás de la isla de Chiloé hay otras islas. Así que nos puede mandar un WhatsApp al más 569. Usted está en la isla de Chiloé, mándenos un WhatsApp. 798-739-64. Ese es el número de WhatsApp. Más 569. 738-739-64. Escríbalo. Ahora, si usted no está en la isla de Chiloé, está en Osorno 89.1 FM, o en Ovalle 96.7 FM, o puede ser que lo esté viendo en televisión, mándenos un WhatsApp. Ahí también los chicos en el GC de la televisión, en Nuevos Comienzos Televisión para Santiago, 15.3 es la señal. Si usted va en vehículo y va a llegar a su casa, mire, vaya, coloque la señal digital 15.3 aquí en la región metropolitana. Y en Punta Arenas, 38.3. Saludamos a los amigos de Radio Polar, que ahí son partners que nos apoyan. Y estamos llegando a Punta Arenas. Sí. No, si todos son una familia. Lo que buscamos siempre es poder entregar un contenido que edifique el corazón. Si usted por primera vez nos está escuchando, en Valdivia o en Temuco, quédese. La vamos a pasar bien. Le voy a acompañar en este ratito. ¿Le parece? Y aquí estamos esperando a mi pastor Billy Bouncer, que él es el conductor oficial. Yo soy su apoyo. Soy su Silas. ¿Cómo sería? Soy su Timoteo. Soy su Josué. Sí, la palabra, lo que pasa es que Josué andaba con Moisés. Moisés andaba con Josué. El apóstol Pablo tenía su Timoteo. Y el apóstol Pablo tenía sus Silas. Eso. Así es. ¿Y usted? 11 de la mañana con 8 minutos. Ya nos puede mandar un mensaje de WhatsApp. Me entregaron aquí, tengo el teléfono para que usted nos escriba. Más 569-798-739-64. Aquí comienza Trazos.
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1: Es inevitable para un cristiano leer la palabra de Dios. Tenemos que leer palabra de Dios. Leer la escritura, abrirla, la disfrutamos. Personalmente yo disfruto mucho el libro de Proverbios. Proverbios es un libro que tiene mucha sabiduría. Entonces, hoy vamos a leer Proverbios capítulo 3. Mira, del versículo 5 al 6 dice: fíate de Jehová de todo tu corazón y no te apoyes en tu propia prudencia. Reconócelo en todos tus caminos y Él enderezará tus veredas. Oye, uno como ser humano diariamente debemos como examinarnos nuestro corazón, ¿ah? Porque claro, uno define, mira, yo voy a hacer esto y de pronto termino en otro lado haciendo otra cosa. ¿Por qué? Porque nuestros caminos como que se desvían. Nuestros caminos financieros, nuestros caminos de vida, nuestros caminos de estudio. Bueno, el gran error que cometemos con frecuencia es tomar decisiones apresuradas sin pensarlo, sino que nos basamos a veces en el momento de urgencia o lo que pensábamos que era lo correcto. Y ahí es cuando debemos hacer una pausa. Como habla este proverbio, involucrar a Dios para poder terminar donde queremos y no donde nos lleva decisiones apresuradas. Así que hay que tener cuidado con apoyarnos en nuestra propia prudencia. Muchas veces, como seres humanos y en natural, tenemos una visión limitada y esta se nubla por las emociones. ¿No le ha pasado a usted que de pronto usted dijo sí, emocionado, y después ya con el corazón menos emocionado dice, ¿por qué dije sí? ¿Por qué dije sí? Mire, un amigo siempre me dijo, Rubén Sáez, un gran amigo, me dijo, mira Ricardo, cuando tengas que tomar una decisión que tú consideras difícil, espera 24 horas antes de dar la respuesta. Y sabio consejo, porque claro, a veces la emoción dice, ya bueno, pero no, 24 horas te permite respirar, pensar, examinar el corazón. ¿Tomaría ese consejo? Yo encuentro que es un consejo sabio. ¿Esperar 24 horas para tomar una decisión difícil? Porque en 24 horas puedes orar, puedes conversar con otras personas para que te digan qué decisión tomarían ellos y te aconsejen. Y puedes vivir este proverbio. Proverbios 3, 5, 6. Fíate de Jehová de todo tu corazón y no te apoyes en tu propia prudencia. Reconócelo en todos tus caminos y Él enderezará tus veredas. ¿Quién está en sintonía que necesita que Dios le enderece la vereda? Proverbios 3, versículo 5, 6. Enderezar tu vereda. Estaría bueno. Ya, yo quiero contarles que a mí muchas veces me enderezaron espiritualmente, físicamente y con un consejo. Ahí le cuento quién. 11 de la mañana con 12 minutos. Vamos a la música. Marco Barriento, celebramos aquí en Trazos Radio.

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3: Hola, hola. ¿Cómo estás?
2: Yo bien.
3: Bendiciones. Dios te bendiga. Te venía escuchando ayer.
4: Hoy me la di de maestro en la casa.
2: Cuidado. No, de maestro, sí, maestro de chasquillas.
4: No. Lo que pasa es que... ¿tú tienes portón en tu casa?
2: Sí. Ni le cuento mi historia del portón.
4: ¿Tienes portón? ¿Pero es portón electrónico?
2: Portón electrónico, se me echó a perder. No encontré la llave. Tuve que llamar a un cerrajero que viniera. Y vino y con un destornillador lo rompió. Y dijo, mire, así se abre, pum. Ah, ¿cuánto no vale? 30 mil pesos.
4: No, por romperte, no, está loco. Sí. No, está loco.
2: ¿Qué le pasó? ¿Quería salir?
4: Lo que pasó es que tiene un control.
2: Ya.
4: Compramos 4 controles.
2: Ah.
4: 4 controles. 4 controles, los programaron, todo lo siento. Llegamos hace 2 días, no están los controles. No está, se fueron. Quedaban dos, uno salía, otro no podía estar. Bueno, compré, fui a comprar en el feriado, fui a comprar y compré un control. Dije, este controles deben ser todos iguales.
2: ¿Ya?
4: No son todos iguales. Los compré y no servía. No. Rabié un poco. Ya, bueno. El tema es que compré los que corresponden. Me llegaron ayer. Y hoy en la mañana los programé.
2: Ah, o sea, jampió el motor.
4: Abrí el motor, fui a la cosita que tiene el
2: computador. Al panel, sí.
4: El panelcito que tiene. Un hermano me enseñó, no, así que me. Con el hermano Alexis, lo saludo aquí, Alexis Muñoz, del coro. Me enseñó, usted hace eso, es muy fácil, listo. Y lo hice, sé que programé el otro. Los controles, así que dejé a la casa con controles, todo, yo me traje el mío. Y así que estoy arreglando portones.
2: Servicio de portones, apóstol.
4: Servicio de portones.
2: Programación de controles de abertura.
4: Eso.
2: Y si no se puede a la buena, aquí Ricardo Díaz con un destornillador lo rompe y se lo habilita, sí, inmediatamente.
4: Oh, Dios mío, qué terrible. Así el macho chasquilla, po. El macho.
2: Sí. No, sí. Con un alambrito lo hacemos. Pásame un destornillador y con eso lo hago. No
4: pasa nada.
2: No, yo soy nulo, pastor, para eso. No, yo no puedo maestrear, lamentablemente. Tengo problemas con la vida de manuales. ¿Sabes lo que pasó la última vez? Se tapó el sifón del. La, Y yo fui
3: del
2: ahí.
3: ¿Del baño?
2: Del no, del lavadero.
3: Ah, del lavadero.
2: Y lo rompí y salió. Ah, no, ma.
4: Pero el sifón es fácil arreglarlo, pues.
2: Es que uno rompe, po. Yo sé, me gusta romper así como que. Yo lo que tomo.
4: Eres disruptivo, tipo... eres disruptivo.
2: Sí.
4: Ah, eres disruptivo. Hoy yo quiero saludar a todos los amigos que nos están escuchando a esta hora.
2: Uh-huh.
4: Y bueno, esta hora de noticias, tenemos noticias hoy y quiero avisar que hoy a las 19:30 horas tenemos nuestra reunión a las 19:30 horas. ¿Mm? Los esperamos. Será una noche hermosa, hermosa, hermosa.
2: Mi pastor, para una persona que nunca ha venido al Centro Cristiano, ¿cuáles serían las instrucciones? ¿Por quién se y cómo será? ¿Cuál instrucción le daría?
4: ¿Para llegar?
2: Para llegar, claro.
4: Bueno, puede venir, ¿verdad? Carlos Fernández Concha, 260. Si tú ocupas Waze, por ejemplo, Waze, uh-huh, o qué sé yo, Google Maps, todo, pones Centro Cristiano Internacional y te va a aparecer inmediatamente.
2: A ver, lo voy a validar inmediatamente. Como si yo fuera por primera vez. Hablé Google Maps. Centro Cristiano, tal cual. Ahí está. Ahí está. Listo. Así de rápido.
4: Así de rápido.
2: Sí.
4: Sí, sí, sí. Estamos ahí en la.
2: Y aquí dice que hay 2 metros cerca.
4: Hay 2 metros cerca. Uno es el Metro Ñuble. Metro Ñuble. Y el otro es el Metro Rodrigo de Araya. Si usted se baja en Rodrigo de Araya, viene en metro y va a Rodrigo de Araya, tenemos buses de acercamiento, ¿ok? Hay un bus de acercamiento que lo toma en el metro y lo deja en la puerta, literal, ¿eh? Literal, en la puerta de la iglesia. Usted se baja y entra a la iglesia. Así que es muy, muy, muy, muy fácil, es muy cómodo, un bus muy, muy lindo, así que usted puede venir y participar con nosotros. Siempre es bueno, siempre es bueno. Hay mucha gente que no puede venir los domingos, Ricardo. Mucha gente que no puede venir los domingos. De hecho, es una de las razones por las cuales yo hago Santa Cena el primer miércoles del mes también. Entonces, hacemos los domingos, entre paréntesis, este domingo tenemos Santa Cena, tú también.
2: Sí, ayer compartía el ejemplo que nosotros tenemos. Uh-huh. Que cuando yo era joven y me invitaban a eventos y viajaba y todo, había un día que yo tenía que, no podía, tenía que llegar como sea.
4: No se puede.
2: El primer domingo de cada mes, claro, había que estar sentado a la mesa y compartir la Santa Cena. Me dice, Ricardo, podía ir, pero aquí el domingo.
4: Claro.
2: Y varias veces corrí por llegar.
4: Tú sabes el que era muy así, pero movía agenda, era gerente para Latinoamérica. Nuestro querido Cristian Arancibia. El Cristian movía agenda, pero el domingo, ese domingo, él llegaba de la madrugada y ese domingo estaba ahí en la Santa Cena.
2: Porque la Santa Cena, por lo menos para mí, algo muy especial. Yo cuando llegué al Centro Cristiano Providencia, llegué en una Santa Cena.
4: Siempre la hemos hecho.
2: Es muy especial. Sí. La Santa Cena.
4: La Santa Cena marca. Marca, señala.
2: Y además que muchos dicen, oye, a mí me cuesta hacer la voluntad de Dios. Bueno, participar de la Santa Cena es una obra de hacer la voluntad de Dios.
4: Claro.
2: Un mandato de Jesús.
4: Oye, ayer, tú sabes que mi hijo.
2: ¿Cuál de todos?
4: Y tu hijo.
2: Nuestros hijos.
4: Nuestros hijos están en exámenes.
2: Sí, están full.
4: Ayer dio un examen.
2: ¿De qué? ¿Le tocó ayer?
4: Ayer tenía civil.
2: Civil tiene que ser.
4: Sí, civil. Y ¿sabes cuál era el problema de él, hermano? No lo voy a decir porque.
2: Ya. ¿Y cómo le fue?
4: Tiene puro 7.
2: Qué bueno.
4: O sea, si él no se presentaba y le ponían un 1, aprobaba. Así.
2: Qué regalo de Dios.
4: Es un regalo,
2: regalo de
4: Dios. Entonces, ¿sabes por qué? Porque estoy. No puedo bajar el 7. No puedo bajar.
2: Es que es el problema llegar al máximo.
4: Claro,
2: no se puede bajar.
4: Tienes que mantenerte. Entonces, bueno, el tema es que le digo, no, papá, es que el artículo tanto, el artículo tanto, del texto, tanto. ¿O qué elegí? ¿Y te sabéis los 10 mandamientos?
2: No, que...
4: ¿Se sabe los 10 mandamientos?
3: ¿Con qué parte? ¿Con cuál parte? Tú, pastor.
2: Oiga, usted que está pastor, en sintonía.
3: No, pastor.
2: Más 569-7. No le pregunte a ChatGPT usted. Al tiro, bien, todo al tiro pregunta.
4: Lo primero,
2: honrarás al Señor tu Dios.
4: No mentirás. No engañarás.
3: ¿Son 10?
2: Sí. Ah, dígamelo, yo no me memorizo. Oiga, pero ¿sabe? Miren, más de alguno que nos está viendo, al tiro el ChatGPT, ¿cómo eso? Al tiro a preguntarle ahí a los 10 mandamientos, hay que ir a la Biblia.
4: Hay que ir a la palabra, vaya a la palabra.
2: A ver, ¿en qué libro están los 10 mandamientos?
4: Varios.
2: Pero, ¿dónde? Al tiro, ¿eh? Increíble, ¿cómo el cerebro? Génesis, Éxodo, Levítico, Deuteronomio, Jueces, Ruth, ¿dónde están los 10 mandamientos? ¿Qué se los dieron? En Éxodo, pues, no es que ahí está Moisés, ya.
3: Oye, ya. Así que también mañana tenemos catartizo profético a las...
2: ¿Qué es catartizo, pastor?
3: Catartizo viene de la palabra catartizar, del griego catartizo, y edificar, perfeccionar. ¿Por qué se llama la llave? Usa la llave, la llave. La llave es un espacio inmobiliario.
2: Ah.
3: Por la llave, ¿no? 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Es, ya.

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1: Excelente.
0: ¿Qué te parece?
1: Muy bien.
0: La Llave. Hoy parte a las 4:30 de la tarde, La Llave. Y es muy interesante porque van a dar datos, por ejemplo, cómo invertir. ¿Cuándo invertir? ¿Sabías tú que hay, por ejemplo, proyectos inmobiliarios que te regalan el pie?
1: No.
0: No tienes que dar pie.
1: ¿Existe eso?
0: Existe, bro. Existe. No, me acabo de reunir, me reuní yo con ellos el viernes y varios proyectos inmobiliarios. Entonces, no necesitas el famoso pie, bro. Famoso pie para comprar.
1: Qué interesante eso. Entonces, a contar de las 4:30, nuevo programa de radio aquí en Inicia Radio, 16:30 horas, La Llave, para que usted se esté atento ahí.
0: Así es.
1: Nuevo programa.
0: ¿Qué te parece si vamos a la pausa?
1: Vamos a la pausa porque tenemos un invitado bien especial.
0: Sí, vamos a hablar de un tema
1: muy especial.
0: Muy concreto.
1: 11:32, aquí en Trazo Radio. Es el significado de amor.

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6: Oye, a mi pastor le tengo que contar una experiencia que tuve una vez.
7: A ver.
6: Resulta que yo recién trabajando como ingeniero, llegué, me casé, yo estaba feliz. Y al año...
7: Buena empresa,
6: la papelera. Se me pesé allá en Los Chevers, en base impreso, sí. Y de pronto en la mañana pasó algo bien raro, porque yo fui y estamos todos, de repente llaman a una niña como a personal de compañera nuestra. Estábamos todos en una oficina, éramos cuatro, y ella llega así como con los ojos llorosos. Y qué raro. Entonces yo voy a la impresora a buscar algo y dice, oye, ¿sabes qué? Están despidiendo. Me quería morir, me agarró el estómago y decía, Dios mío, yo estoy recién casado. Y siempre dicen que despiden a los recién casados. ¿No? Y después me llama y me dice, te llama, pero el gerente de administración y finanzas. Así que yo fui, asumiendo que me iban a decir que me despedían. Yo he cortado. Y me dice, Ricardo, tú ya no vas a trabajar más acá. Oh, me quería morir. Me dice, te vas a ir a gerencia a trabajar en una unidad que se llama Servicios Compartidos. Así que te felicito y todo. Y yo fui, me fui al baño, y en el baño llamo a mi esposa, le digo, amor, me despidieron. Y mi esposa va y me dice, ah, no importa, o sea, veremos. Así como,
7: qué bueno.
6: Yo dije, no, si era una broma, porque me voy, no, pero ¿por qué me hace eso? Y en realidad me lo estaba diciendo. ¿Y por qué le comparto esto? Porque hoy día muchas familias están viviendo una situación bien particular del despido.
7: El despido, la desvinculación, sin lugar a dudas, siempre provoca, viene, la mayoría de las veces viene sin avisar, ¿eh? Pero está con nosotros esta mañana Joaquín Brieva. Fue en salida, siempre me recuerdo el nombre de la madre, porque es importante el nombre de la madre. Él es psicólogo de la Universidad del Desarrollo, además doctor en salud mental y académico de la Universidad Andrés Bello en medicina.
6: Así es.
7: Ahí, bien, bien cerquita del. Joaquín, bienvenido a Trazo Radio.
8: Muchas gracias por la invitación. Un gusto estar aquí.
7: De verdad es interesante ver lo que provoca en una familia cuando una persona es desvinculada. Hoy día la mayoría de las familias, ambos deben de trabajar. No es que quieran, es que deben de trabajar. Y las cifras del INE son complejas. Yo tengo aquí la desocupación nacional alcanzó un 9.4. Estamos llegando casi a los dos dígitos. ¿Ah? En la región metropolitana y rozó el 9.8 en general, las familias, desde la perspectiva de la salud mental, ¿verdad? Hoy día, ¿cómo golpea el desempleo la identidad de una persona, las principales cuadros psicológicos? Porque se le provoca ahí un desorden.
8: Sí, es un fenómeno súper complicado. Ahí hay más de una lista mencionada y que son vienen súper al cabo en términos de la temática. Yo diría que hay como tres aristas principales de impacto. En primer lugar, en términos de salud mental, de cuadros, de sintomatología, de complicaciones. Se da con mucha regularidad el desarrollo de cuadros ansiosos depresivos en personas, claro, que son desempleadas. Particularmente hay una ansiedad de fondo súper marcada de creer no voy a conseguir trabajo, me va a seguir costando. Es particularmente complejo, sobre todo cuando pensamos en personas mayores que pasaron un tramo muy largo dentro de una empresa y piensan salir nuevamente al mercado laboral, adaptarme a las competencias que pide hoy en día el mercado laboral, a las culturas organizacionales nuevas. Desde ahí mucha ansiedad y sintomatología depresiva propia de las complicaciones de estar desempleado. Sabemos que en fondo la mayoría de la gente, uno no trabaja solamente por gusto, hay un montón de complicaciones detrás que vienen con el sustento de la familia, para quienes tienen hijos, hijos que van al colegio, que van a la universidad, etc. En una segunda línea, y ahí muy interesante lo que comenta en términos de el rol y la identidad social. Una persona muchas veces tiende a definir parte de su identidad social en base a su trabajo, en base a los roles que desempeña. Sabemos además que los ingresos permiten participar de determinadas actividades, de determinados círculos, y podemos, por ejemplo, sufrir aislamiento en base a la deprivación económica. Y en una tercera línea, que también va desde la salud mental, pero yo diría más de la salud en general, desde los determinantes sociales de la salud, una persona cuando pierde sus ingresos, pierde su trabajo, no solamente ve afectada su salud mental, es una determinante súper importante y correlacionada con un montón de problemáticas de salud. Es un entramado bien complejo, pero si pensamos, si alguien pierde su sustento económico, pierde posibilidades de alimentarse de mejor manera, de hacer deporte, tener mayor tiempo libre, bueno, dependiendo del trabajo al que se dedique, hay una baja en el bienestar, hay problemas para la satisfacción de necesidades, y eso está directamente relacionado con aumento de cortisol, mayor estrés, peor salud, desarrollo de determinadas patologías crónicas, etc. Entonces, vemos que son múltiples las aristas que afectan el desempleo.
6: ¿Sabes, Joaquín, en este momento te están escuchando desde Copiapó hasta Punta Arenas? Estamos alrededor de 14 radios a lo largo del país, y además por canal de televisión Señal Abierta, acá en Santiago y en Punta Arenas. A veces, en la familia, la persona que queda desempleado, esa vuelta a casa, de repente la familia no sabe reaccionar bien. Y en este momento hay amas de casa que nos escuchan y todo. ¿Cómo debería reaccionar una persona cuando el padre de familia o el hijo, que puede pasar así, y llega, mamá, me despidieron, o el esposo dice, amor, ¿sabes qué? Me despidieron. ¿Cómo debería uno contener a esa persona? Porque claro, a veces uno comete ese error, ¡ay, qué lata, pucha, ahora vamos a tener que dejar de pagar! Y uno empieza inmediatamente a enumerar los problemas, o en el caso cuando el hijo, pucha, no hiciste bien el trabajo, quizás por qué te despidieron, cometemos errores. ¿Cómo debería contener una persona, alguien que le comunica, oye, ¿sabes qué? Me acaban de despedir.
8: Sí, o sea, en términos como de la primera línea de intervención, evidentemente el reordenamiento económico no es lo más recomendado, pero sí puede ser algo necesario para periodos de desempleo muy largos. La mayoría de la gente lo que necesita en un primer momento ante una situación crítica como esta, usualmente lo mejor que podemos hacer es escuchar. Algo que hacen muy bien los psicólogos, y por qué suele ser tan reconfortante ir a terapia, y por qué muchas veces se ven problemas con algunos psicólogos que son muy autorreferentes, suele ser la capacidad de la escucha activa. Cuando una persona tiene un problema, muchas veces acude a uno tiende a tratar de mostrar mucho la experiencia personal, cómo lo hice yo, cómo lo manejé, qué recomendaciones te puedo dar. Y usualmente en periodos críticos lo único que uno necesita es ser escuchado y ser reconfortado. Entonces yo diría que el primer lineamiento podría ser, como lo que hizo su señora, decirle, no hay problema, vamos a ver cómo nos reinventamos. Y en fondo prestar un oído y ser un hombro para llorar y para encontrar confort ante una situación problemática como hoy. También hay algunos elementos con los que hay que tener cuidado. Muchas veces dentro de la familia se dan alianzas y uno puede traspasar determinadas ansiedades a los hijos. Buscar confort en los hijos, expresarle las preocupaciones que tiene por miedo al desempleo, y eso genera al final un tránsito de la sintomatología que puede tener la persona que quedó desempleada a la familia completa y generar un ambiente de mayor estrés. Es necesario ahí generar la diferenciación, y sobre todo en psicología del desarrollo se demarca mucho que las responsabilidades de los niños son de los niños y las responsabilidades de los adultos son de los adultos en una familia. Muchas veces, por la alianza, una madre que busca consuelo en su hijo tiende a, de repente, en términos comunicativos, pasar ansiedades, y uno no se da ni cuenta, y lo hace por la buena relación, el cariño que existe. No sé, me acuerdo en situaciones de mi infancia, ¿ya? Mi papá tiene problemas cardíacos y ha tenido dos infartos, ha sido operado dos veces. Sigue vivo, sí, bien de salud. Y me acuerdo que en una primera instancia, cuando lo operaron, mi mamá luchaba mucho por mantener bien demarcada esta línea entre buscar apoyo entre nosotros, ser una persona que evidentemente estaba sufriendo por lo que le ocurría, pero a la vez intentar no traspasarnos la angustia. Dentro de ello, yo me acuerdo haberle hecho preguntas como, mi papá se va a morir, ¿qué va a pasar con mi papá? Y ella tener que manejarlas de manera muy crítica y delicada, pensando en eso mismo. Puede ser una responsabilidad muy grande también para dejar en alguien que está pasando por un periodo crítico, pero es necesario entendiendo que los niños muchas veces tienen una perspectiva súper distinta sobre cómo se manejan este tipo de situaciones. Tal vez un desempleo podría involucrar un seguro de cesantía o ahorro y poder mantener un periodo de estabilidad en la familia, y un niño podría no comprender eso y creer que, entonces, les van a quitar el lugar donde viven, que van a tener que vivir en la calle o algo por el estilo. Entonces yo diría que comprensión, y en términos de la familia, intentar generar una bajada lo más protegida respecto a la situación que está viviendo la familia, manteniendo siempre al margen la ansiedad y la responsabilidad en las palabras que estamos transmitiendo a los niños.
7: Joaquín, sabes que tengo una situación, se da, yo soy pastor, dentro de todas las cosas que hago. y me pasa mucha gente que viene, y me pasó una situación de un papá. Un papá está separado de la mamá de sus hijos, de su hija. Y lo despidieron. Y él no ha querido revelárselo a su hija. No ha querido revelárselo a su hija porque tiene aprensiones, siente que su hija va a sentirse, porque obviamente hay compromisos, ¿verdad? Tiene compromisos, hay todo lo que se necesita para cumplir, para no caer en default. y lamentablemente, emocionalmente se ve muy disminuido, porque después de haber tenido una carrera ahí brillante, pero viene esta situación y oculta, se da esa temática también, ¿verdad? Que de padres que ocultan. Hay una película que el papá sale a trabajar y hace como que va a trabajar y en realidad no sale a trabajar, sale a sentarse, a buscar, pero no encuentra nada.
8: Sí, de hecho, yo hice mi internado en Estados Unidos, en Colorado.
7: Ya.
8: Trabajé un año allá, casi un año. Y cerca de una plaza, o sea, una plaza que estaba cerca del centro médico donde trabajamos, pasó en un tiempo especialmente crítico que mucha gente de la zona, porque yo vivía en una ciudad carbonífera, mayoritariamente, que ya no tenía mucha explotación del carbón, había una placita cerca. Y muchas personas que habían quedado desempleadas tenían la tendencia de salir vestidos, muchos terneados para el trabajo, llegaban a la plaza y se quedaban el resto del día en la plaza, conversaban entre ellos, algunos jugaban ajedrez, llevaban almuerzo y se lo comían ahí en la plaza. Y es un elemento particularmente complejo. Ocurre mucho más de lo que uno cree, por lo mismo que conversábamos antes del rol social. Yo tengo asociado a mi identidad, a quién soy yo, a lo que me dedico, sobre todo si soy bueno en ello. Yo cuando doy una opinión, por ejemplo, en una conversación, me es muy difícil dejar de lado mi lado de psicólogo.
7: Lado psicólogo.
8: Soy,

0: siempre cuando tenemos vínculos cercanos, siempre cuando tenemos redes de apoyo a quien acudir, en este caso para una persona de fe, si es su pastor, para alguien, si es su familia, pero el tener personas cercanas a quienes podamos acudir, en quienes podamos, con quienes podamos compartir nuestras preocupaciones al respecto, es muy positivo en términos de salud mental. Puede ser difícil al inicio, pero a la larga, en fondo, todas esas cosas que estamos guardando, todas nuestras ansiedades, toda nuestra angustia relacionada con lo que está ocurriendo, termina generando un montón de problemáticas, no solo de salud mental, sino de salud física también.
1: Para quienes nos están escuchando, son las 11 de la mañana con 49 minutos y estamos compartiendo con Joaquín Brieva Fuensalida, psicólogo, que tiene un doctorado en salud mental y además académico de la Universidad Andrés Bello, con esta mirada que le damos acá en el programa, ¿cierto?, de abordar estos temas, sobre todo del desempleo. Tú tocaste algo que también tengo la bendición también de ser pastor, y a veces me ha tocado atender personas ya avanzada en edad, que son despedidos. Y en ese caso, cuando una persona enfrenta el concepto de despido, se produce un proceso de luto, ¿cierto? Porque hay gente que se enamora de su empresa, deja a la familia por la empresa y todo, entonces entrega tanto por la empresa, y cuando se produce ese despido, sobre todo cuando ya está uno pasado los 50, es complejo el mercado laboral reubicarse. Entonces, ¿qué consejo le daría, Joaquín, a la persona que enfrenta algo así? Porque queda como mirando al pasado, y si hubiera hecho esto otro, o entregué tanto, y les cuesta poder pararse para poder enfrentar lo que viene laboralmente, reinventarse, emprender, algunos vuelven a estudiar. ¿Qué consejo le das? Sobre todo, puede ser que alguien esté aquí escuchándonos, más seguro, que lo acaban de despedir y hoy día está ahí, o en el auto, o viéndonos en la tele, tomando desayuno, desayuno, y está en ese que le llama coloquialmente la gente dándose un caldo de cabeza, pensando, ¿y qué voy a hacer? ¿Qué voy a hacer?
0: Es súper interesante que efectivamente ante la pérdida, nosotros podemos vivir periodos de duelo ante la pérdida no solamente de personas, sino también, por ejemplo, ante la pérdida de un trabajo. No quiero llevarlo a otro tema, pero pensando, por ejemplo, en lo que ocurrió en Venezuela, que muchas personas perdieron sus viviendas, en términos del lugar donde yo vivo, también puedo vivir un periodo de duelo, si migro de ciudad, etc. Entonces, desde ahí, la primera recomendación es tener apertura a la vivencia del duelo. O sea, vivir el trabajo como un trabajo perdido, vivirlo como un periodo de cambio, como un periodo de cierre. Siempre en torno a estas temáticas, yo mi principal consejo es anclarse a la red de apoyo, anclarse a quienes tenemos cerca, como mencioné previamente. Una persona que participa en la iglesia, anclarse a su iglesia. Una persona que es cercana a su familia, anclarse a su familia. Hay personas que tal vez no tienen familia, tendrán amigos, anclarse a sus amigos, a sus mascotas, a quienes estimen conveniente. Eso como una primera recomendación en términos del abrirse a vivir el duelo, el comprender, como dijeron, no quedarse pegado necesariamente, porque si no podemos pasar un duelo patológico desde la vivencia del mismo y generar un periodo muy largo donde yo automáticamente esté constantemente pensando en el trabajo que perdí. Y en términos de la reinvención, vivimos en una época en la que, si bien en términos de empleo es difícil, en términos de reinvención tenemos un montón de elementos a nuestra mano. Hoy en día la educación está más al acceso que nunca, y no solamente en la modalidad de estudiar una carrera universitaria tradicional, están los institutos de formación técnica. Hoy en día hay mucha gente que, si ya saca un título, se puede reinventar y, por ejemplo, hacer un diplomado o un posgrado para intentar dirigirse hacia una nueva área. A mí me ha tocado ver un montón de gente que, por ejemplo, trabajó en un rubro en específico durante larga data, después tuvieron hijos, se dieron cuenta que el bolsillo quedaba corto con a lo que se dedicaban, un magíster, y se reinventaron y empezaron a trabajar, no sé, en marketing, en negocio, en un montón de áreas distintas. Entonces, hoy en día lo principal es tener la motivación para dar el paso, entendiendo que hay muchas nuevas estrategias para generar una mejor formación. Sabemos que a la hora de conseguir empleo no solamente entra en juego la formación, muchas veces hay que tener las redes, conocer a las personas indicadas, tener espacios para mostrarse y uno mostrar que es bueno y que sabe, porque muchas veces el empleo pasa más por que una persona reconozca talento en nosotros y crea en nosotros que por las credenciales que tengamos. Pero la reinvención es importante, sobre todo entendiendo personas que tuvieron larga data en una empresa y que Hoy en día, con la inteligencia artificial, con el desarrollo de la tecnología, hay muchos puestos de trabajo que lamentablemente van a ir

0: quedando obsoleto. Y la reinvención va mayoritariamente en temáticas relacionadas con las habilidades blandas, la especificación del trabajo, etc. Entonces yo diría, primero, anclarse a lo suyo, buscar espacios de confort, buscar dónde llorar si uno necesita llorar, dónde soltar la rabia si necesita soltar rabia, y después de eso intentar tener una apertura a poder reinventarse, poder abrirse nuevamente al mercado, ir apoyándose en las personas que uno conoce. Otra estrategia importante que ocurre muchas veces ante el desempleo es que tendemos a desestructurarnos completamente la rutina que tenemos. Y eso genera un vacío y cronifica, por ejemplo, la no búsqueda de empleo. Por ejemplo, un hombre de 40, 45 años que ha desempleado, está viviendo el duelo del desempleo y empieza a levantarse a las 3 de la tarde, no va a dejar currículum, no genera contactos con otras empresas o organizaciones. Entonces es importante también mantener una estructura y una rutina. Aunque no estemos empleados actualmente, aunque hayan otras tareas que tengamos que abordar, intentar levantarnos a la misma hora, mantener una rutina de aseo, de búsqueda de empleo si es que estamos buscando activamente, tratar de tomar más responsabilidades, por ejemplo, dentro del hogar, si es que estamos en el hogar. Eso es muy bueno para la salud mental y sobre todo, nuevamente, para esto de no quedarse pegado pensando en estoy sin trabajo, no puedo conseguir trabajo, etc.
1: La reinvención entonces aquí es vital.
0: Es clave.
1: Sí. Poder reinventarnos. Hablábamos de mucha población hoy día está trabajando tomando de opciones independientes, ¿verdad? Ser independiente, incluso fuera de la
2: expertise.
1: ¿Cómo se dice? Fuera del ámbito tributario, ¿eh? Si fuera en negro, trabajan en negro. Esa, porque estas personas que están llegando al 10% tienen que comer. Entonces, ¿cómo están comiendo? ¿Quién le está aportando? Alguien tiene que aportarle. Entonces, la reinvención es muy importante. Y fíjate que es complicado para personas mayores. Porque personas mayores no manejan. Yo fui una empresa de comunicaciones. Fui una empresa de comunicaciones. Entonces, le digo, y me gustaría conocer el área comercial. Le digo yo, sí, claro. Y cuando entro al área comercial, veo solo mesones. Puros mesones. Y puro jovencito. De jeans, playera.
2: Usted esperaba así, ejecutivo.
1: Yo esperaba ejecutivo. Yo, claro.
2: De corbata.
1: Yo soy visitador médico, entonces mi función. A mí me enseñaron a usar corbata, a estar bien presentable. Un cliente, por lo como te ventes. Estos no eran muchachos, eran jovencitos. Todo. Entonces, hay esa tendencia de poner solo, ¿verdad? Esta gente joven, y la persona que no encaja, sería otro tema, ¿eh? Pero lo que no encaja en este mundo que estamos viviendo hoy día tecnológico, definitivamente queda fuera, Joaquín.
0: Sí, en términos de la reinvención, algo a lo que se apunta mucho hoy en día y que he visto de manera muy exitosa, sobre todo para gente mayor que queda sin empleo, es específicamente apuntar a la asesoría en los saberes específicos que tiene el individuo. Hoy en día, sobre todo con la automatización de procesos, nos cuesta aún más llegar a la profundidad del asunto. El tener el saber técnico sobre la mesa. Pues la inteligencia artificial puede ser muy inteligente, pero mayoritariamente busca saberes de Internet, no sabe todavía muy bien cómo adaptarse a determinadas vicisitudes que ocurren en el camino. Y les voy a contar un ejemplo muy cercano, muy bonito también. A mí me llena orgullo. Mi papá hace una montonera de años siempre ha trabajado como independiente hace muchísimos años. Y hace un par de años le estuvo llegando menos trabajo en el rubro que él trabaja, era el liquidador de seguro, y siempre fue fanático y muy conocedor de la mecánica. Entonces, ¿qué pasa? Mi papá obtiene el nombramiento de perito judicial mecánico y empieza a dedicarse a ser perito mecánico para las mismas compañías de seguro. Y hoy en día está probablemente con más trabajo que nunca, haciendo peritaje mecánico en Punta Arenas, en Arica. Yo soy oriundo de Concepción, mi familia está radicada en Concepción, ¿sí? Le toca viajar a todos lados. La semana pasada almorzamos juntos porque tuvo que venir a hacer un peritaje aquí a Talagante. Entonces, la reinvención consiste, diría yo, mayoritariamente en eso, en buscar en qué somos buenos, cuáles son esos saberes en los cuales podemos aportar en determinados espacios. Y desde, por ejemplo, el sector independiente, hoy en día hay mucha gente que está generando asesorías, que está generando procesos de formación específica, capacitando a otro. Y hoy en día esos son procesos que son más vitales que nunca, sobre todo considerando la automatización que se da en las empresas.
2: Oye, qué interesante. ¿Y tu papá lo disfruta?
0: Lo disfruto un montón.
2: O sea, el desafío es encontrar, trabajar en lo que disfrutas.
3: ¿Qué edad tiene tu papá?
2: Y que sea bien remunerado.
0: Mi papá este año cumple 65
2: años. 65 años. Joven, un hombre joven. Oye, después de los 50 nos encuentra todo joven, por
1: supuesto. Está vital, sí. Todavía. Está vital. Oye, qué lindo, ¿ah? ¿Eh? Y qué importante es ser positivo en la vida, ¿eh? Positivo, o sea, de esta me levanto, de esta vamos a salir adelante, y porque fíjate que hay un proverbio que dice que el espíritu del hombre, o la, en este caso su forma de plantearse la vida, soportará la enfermedad. Pero cuando hay un espíritu angustiado, dice, ¿quién lo va a soportar? Cuando el espíritu está angustiado, cuando nuestros sentidos interiores están angustiados, es difícil ponerse de pie. Entonces, qué importante poder levantarse y decir, estamos pasando un momento, sí, me despidieron, viene algo mejor.
0: Sí, la resiliencia es clave para este tipo de situaciones. Los casos, yo diría, de reinvenciones más impresionantes tienen a la base resiliencia pura. Todos los grandes ejemplos que ponen de empresarios que estudiaban en determinadas universidades, no terminaron sus carreras, se dedicaron a su emprendimiento. Uno ve al final, uno solamente ve la foto final, ve el éxito, ve la empresa millonaria, ve el emprendedor que hoy en día está en el ápice de su campo, pero no ve toda la resiliencia que hay detrás. Esa gente se cayó 1500 veces, probablemente entre medio del camino lo perdieron todo, y a través de resiliencia se fueron reinventando hasta que finalmente le pegaron el palo al gato, como se dice. Sí.
2: ¿Sabes tú, Joaquín, que el otro día estábamos conversando con unos colegas? Y muchos dicen lo que tú acabas de decir. Oye, por ejemplo, Steve Jobs no terminó la universidad. No terminó la universidad. Y lo que pasa es que el modelo americano es perverso. ¿Por qué? Porque el modelo americano, las universidades te apoyan en tus empresas. Pero si tú terminas haciendo la empresa con la universidad, ellos son dueños de tu empresa. O sea, muchos de ellos dicen, o sea, que esta empresa es muy buena, así que mejor renuncio, dejan la universidad. Y ahí es donde se iban al garage a ver quién los financiaba, porque si la universidad los financiaba, decía, oye, somos parte del negocio, somos parte del negocio. Y ahí es donde hay que tomar decisiones, ¿cierto? Así que, oye, Joaquín, te queremos agradecer un montón.
1: Sí, muchas gracias.
2: Nos quedó en la mente algunas que te quiero dejar invitado para que hablemos un día de los jóvenes NINI, que ni estudian, ni trabajan, ni están ahí en la casa avanzando en año, y hay familias que tienen varios jóvenes NINI, que sería lindo que lo pudiéramos abordar dentro de tu contexto.
0: Sí, yo feliz de aceptar la invitación. Lo pasé increíble, muy amable, y muchísimas gracias.
2: Oye, ¿Carla Rubilar todavía está en la Autónoma?
0: No, yo estoy en el Andrés Bello.
2: Ah, el Andrés, sí. Bello. Ah,
1: Me equivoqué de sede.
2: Oye, para todos ustedes quienes escucharon, Joaquín Brieva Fuensalida, psicólogo, doctor, con un doctorado en salud mental y académico de la Universidad Andrés Bello. Hoy día hablamos de lo que es este tema, el desempleo, y cómo afrontarlo. Muchas gracias, Joaquín.
0: Gracias a usted.
2: Y también.
1: 11,
2: ¿vamos a la música?
1: Sí, 11 con 2 minutos, con 3 minutos, aquí en Trazo Radio.
2: Viene el cantante favorito de aquí, de Don Billy Unser,
1: Juan Luis Guerra,
2: que canta Los Dinteles.

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1: 12:08.
2: 12:08.
1: A las 12 se acuerda que antes sonaba.
2: En muchos lugares todavía suena. Todavía suena. ¿Sí? ¿En tu casa? ¿Sí? En la como siempre la bomba, la estación de bomberos está en la plaza, o se daba ahí. Y antes también se daba el cañonazo de las 12.
1: En el Cerro San Cristóbal.
2: Ahí.
1: Yo recuerdo que dijeron
2: más conocido
1: que
2: como Cerro Santa Lucía,
1: ¿eh? Oiga, mandaron un WhatsApp.
2: Cerro Santa Lucía, por hermano.
1: La hermana de Ozono dice.
2: Y tú sabes que el cañoncito es de este porte. Pero suena, no, pero
1: un cañón.
2: Suena cañón. Suena cañón.
1: De ahí viene el dicho, suena cañón. Nuestra hermana Ozono dice que son las conferencias este fin de semana de la Iglesia de Dios Pentecostal. Se realiza dos veces al año y ya se organiza el trabajo todo el año, así que ahí van los hermanos a arreglar, a preparar todo para las conferencias. Así que estaba. Susana dice, los 10 mandamientos aparecen en Éxodo 20, versículo 2 al 17. Tarea para que todos lo lean.
2: Oye, mire, aquí me pone Francisco Gutiérrez, dice, grande profesor Brieva, sin duda el mejor.
1: Mire, ¿qué tal?
2: Juan Jeremía dice, muy interesante el tema que están abordando, un capo Joaquín, gran amigo y profesional. Saludos desde Concepción.
1: Concepción, es que los penquistas son.
2: Sí.
1: El campanil, usted sabe que una vez yo fui al campanil como a las 6 de la mañana. Fuimos a orar por esa universidad para que se levantara un avivamiento de jóvenes. Cuando era joven, sí. Y se levantaron después la águila. ¿Se acuerda de las águilas cuando se tomaron el?
2: Todavía están las águilas.
1: Sí, pero cuando.
2: Ahora son partido político.
1: Claro. Ya, casi el tema. No, pero ellos, los jóvenes partieron evangelizando en la universidad. Y después fueron
2: mudando.
1: Presidente de la IA. Bueno, está bien. No, Remo. Pero está bien. Oye, un saludo al alcalde de Concepción porque él era el líder de ahí, ¿no?
2: Tipo, Héctor.
1: Mi amigo. Héctor. Dios te bendiga, Héctor. Saludos.
2: Esposo de la diputada Francesca.
1: Exacto. Francesca. Oiga, mire, de Linares nos mandan saludos. Samuel Freddy nos dice, saludos de Linares.
2: Hoy en Linares se ve en un cable. Estamos saliendo por cable en Linares. ¿Cómo se llama el cable? DIP. DIP Telecomunicación.
1: Eso.
2: En Linares.
1: Así que repórtenos sintonía. Más 569.
2: Más 569-7987-3964.
1: Ahí está el WhatsApp.
2: Más 569-7987-3964. Y si se quiere comunicar con nosotros, llámanos al 442-46-7000. Sí, 442-46-7000. Por ejemplo, ¿ha tenido una experiencia usted de quedar sin trabajo? ¿Quedó sin trabajo? Tú sabes que yo tengo una frase cuando la gente queda sin trabajo.
1: Así es, usted lo felicita.
2: Yo lo felicito.
1: Exacto.
2: Entonces le digo, cuando me dice el pastor, tú sabes que viene la gente. Es tremendo, hermano, esta gente es tremenda. Porque ahí tú vas viendo cómo tú vas educando o impartiendo en el corazón de las personas.
1: Actitud de fe, señor.
2: Actitud de fe, exactamente. Entonces viene y me dice, pastor, vengo para que me digas algo. ¿Qué cosa? Le digo yo. Me despidieron. Entonces yo le digo, qué bueno. Qué bueno, le digo yo. Y mucha gente, fíjate que viene exclusivamente para que yo le diga o para que la iglesia le diga, qué bueno.
1: Ahora, ¿quién no está escuchándola? Pero, pastor, ¿cómo usted se alegra de que una persona quede sin trabajo?
2: Exacto, exacto. Entonces ahí viene el rema. Porque la Biblia dice, mira, te lo voy a leer.
1: Porque sí, es importante esto porque, claro, cuando nos enfrentamos a situaciones como esta, que no esperamos de quedar sin trabajo. Usted dice, ya voy al pastor, y el pastor le dice, qué bueno. Usted lo queda mirando como diciendo, no, me está bromeando. O sea, ¿cómo se alegra usted? Lo que pasa es que cuando usted habla con un pastor, el pastor tiene fe. Entonces tiene que declararle una palabra que usted la reciba en su corazón y la haga vida. A eso se le llama rema. Cuando se le da una enseñanza, usted la toma, la entiende y dice, ¿sabes qué? Esto lo voy a vivir. Me lo voy a jugar. Entonces mi pastor tiene ese hábito de declarar una palabra de fe, que cuando usted le da una mala noticia, ¿cierto? Porque obvio que es una mala noticia que uno quede sin trabajo ante nuestros ojos naturales, Pastor Billy le va a decir, qué bueno. Y no tan solo él, sino toda la congregación. A usted, ¿qué le diga en el CCI? Usted se encuentra con Enrique y le dice, oye, Enrique, ¿sabes qué? Quedé sin trabajo. Enrique le va a decir, qué bueno. Si usted va y se encuentra, por ejemplo, con el Pastor Felipe le va a decir, qué bueno. Usted dice, ¿qué pasa en esta iglesia? Que todos me dicen, qué bueno que me despidieron. ¿Por qué, Pastor?
2: Mira, fíjate que yo recibí un rema. Y el rema... El rema dice que cuando uno, ¿verdad? Le quitan, esto está, aparece en Éxodo capítulo 22. Ya. Pero dice que si hay un efecto de que por causa que te robe una oveja o te robe un buey tiene que ver con trabajo, ¿cierto? Ya.
1: Sí,
2: güey, la oveja. La oveja son agentes de trabajo. Si te lo roban, dice que debe de restituir, se llama la ley de la restitución. La debe restituir 4 veces si es oveja y 5 veces si es un güey.
1: Entonces usted toma ese principio bíblico.
2: Yo tomo, algunos dirán, ni lo que toma. Pero era una ley en Israel.
1: Oiga, ¿sabe qué? Tengo que confesar algo.
2: ¿Qué?
1: Esta no se la sabe usted, ¿no? Tantos años juntos. Resulta que yo era pastor de jóvenes y teníamos un grupo que se llamaba 3DC, 3 después de Cristo. Y estábamos en la casa de nuestro hermano Claudio Nadó y estábamos grabando una producción. Cero, no ser, cero. Y yo estaba con mi esposa y con los chiquillos teníamos auto y estamos ahí. Y de pronto me llama un carabinero. Me dice, ¿aló, don Ricardo Díaz? Digo, sí, mire, el cabo primero de la comisaría de la Florida. Quiero contarles que estamos dentro de su casa, acaban de entrar a robar, usted está cerca, venga, porque... Y yo fui, pero mal, así mal, y cuando llegamos a la casa habían entrado, la habían vuelto para todos lados, nos habían robado varias cosas, y yo llamé a mi pastor. Le dije, mi pastor, mire, yo estoy arrendando aquí al lado del Plaza Vespucio, ¿no? Y mi pastor me dijo, vamos a orar, y vamos a orar por restitución.
2: Claro.
1: Y oró por mí, ¿y sabe qué hice yo después? Yo fui al banco Scotiabank. Dije, oiga, ¿sabe qué? Quiero comprarme una casa. Y el ejecutivo me dijo, ya, ¿qué casa quiere comprarse? Tráigamela. Y fuimos a venir a la Florida para el 19. Ahí hay una casa, esta casa. Y ahí fui. Y ahí fui a... Y ahora vi en la casa de la familia, la casa propia. Por esa ley de la restitución.
2: Es que funciona, mijo.
1: Amén.
2: Funciona. Entonces, porque mira,
1: volvamos entonces.
2: Hay dos posibilidades. Estamos hablando, primero hablamos de lo natural, ¿cierto? Hablamos con Joaquín, con el psicólogo. Pero ahora te quiero hablar de principios. Y dice la palabra del Señor que nosotros...
1: Yo encontré aquí Éxodo 22:1 donde dice, si alguien roba un buey o una oveja y luego mata o vende el animal, el ladrón tendrá que pagar 5 bueyes por cada buey robado, sí, y 4 ovejas por cada oveja robada.
2: Así es.
1: Eso es lo que nos acaba de decir. Éxodo 22. Los que les gusta anotar los textos bíblicos. Éxodo 22, versículo 1 en adelante.
2: Entonces, hay una ley. La pregunta es, esa ley... Espiritualmente estoy hablando espiritualmente. Esa ley. Si la Biblia dice que el cielo y la tierra pasará, pero mi palabra
1: no pasa.
2: No pasará. ¿Esa ley caducó?
1: No.
2: No puede. No puede caducar.
1: Ay, pastor, ¿cómo?
2: Ya no andan devolviendo cinco ovejas, cinco bueyes o cuatro. Hoy día, en lo natural, no. En lo espiritual, sigue
1: vigente.
2: Vigente. ¿Por qué? Porque Dios es un Dios de legalidad. Dios es un Dios de legalidad. Dios trabaja en la legalidad. Entonces, si a ti te hacen una injusticia, que es injusta realmente, espiritualmente se tiene que pagar y lo natural, perdón, lo espiritual se vuelve natural. Entonces, si fue el enemigo que te estorbó, que te sacó de ese lugar, debe responder. Y eso es bueno. Y por otro lado, si fue Dios, vamos a suponer que fue Dios que me sacó de aquí. No, la voluntad de Dios no es buena,
1: agradable y perfecta.
2: ¿Y perfecta? Entonces, si fue el enemigo, tiene que pagar. Y si fue Dios, es porque tiene algo mejor. Entonces, cuando viene alguien y me dice, pastor, me despidieron.
1: Si fue el enemigo, va a tener que pagar.
2: Va a tener que pagar.
1: Y si fue Dios, es que viene algo mejor.
2: Viene algo mejor.
1: Por eso usted le dice a las personas,
2: qué bueno.
1: Por eso la Sofía, si usted le dice, qué bueno. Si Enrique, a cualquiera del Centro Cristiano Internacional.
2: No sé si la Sofía me diría qué bueno.
1: No, pero si uno le dice. Sí. Los chiquillos, si no los van a despedir.
2: ¡Qué bueno!
1: ¡Qué bueno!
2: ¡Qué bueno!
1: Estamos profetizando, ¿no?
2: En parte hablamos, en parte profetizamos.
1: 12 del día con 19 minutos y está la línea abierta. Pastor, ¿cuál es el número si alguien quiere llamarnos y hablar?
2: 442-467-000. ¿Habrá algún pastor, por ejemplo? ¿Algún pastor que nos esté escuchando? 442-467-000.
1: Y sacamos el llamado al aire.
2: Y los llamamos, claro. ¿Cuál ha sido su experiencia? ¿Cómo usted? ¿Cómo está viviendo la experiencia?
1: Eso.
2: Porque es una situación compleja. Oye, pero hay otras noticias, ¿ah? ¿Eh?
1: ¿Qué otras noticias tiene mi pastor?
2: Tenemos otras noticias.
1: Va a bajar el petróleo de nuevo, 100 pesos, dice.
2: ¿Sí?
1: Sí.
2: Ah, buenísimo.
1: Lo único que quiero es que baje.
2: Que baje el petróleo. ¿Verdad que tu camioneta es petrolera?
1: Sí.
2: Camioneta eléctrica.
1: Saludamos a todos los amigos que nos están viendo por Nuevos Comienzos Televisión, señal 15.3, señal digital. Nos fue muy bien este mes con la programación, tuvimos cambio de parrilla, así que ayer salió el informe con el equipo, lo hablábamos con César, así que nos fue bastante bien. Y esperamos este mes seguir avanzando.
2: Avanzando con fe.
1: Avanzando con fe.
2: Oye, ¿sabes tú que una de las cosas, hacer un comentario?
1: ¿Ya?
2: Iban 1.400, más de 1.400 muertos encontrados en Venezuela.
1: Estuvimos orando en la congregación.
2: Nosotros también estuvimos orando. En todos los cultos, orando por... Pero fíjate que se me acercó una señorita el día domingo.
1: ¿Ya?
2: Y me dice, mi familia está desaparecida. Está desaparecida. Wow. Y entonces, obviamente, es un estrés porque estar lejos y no saber de tu familia. O sea, muchos de los que están hoy día, cuál es la cifra hoy día que tenemos de muertos o desaparecidos, producto de la forma de trabajo que tiene en Venezuela, se han puesto muchos obstáculos a los rescatistas. Ha habido un pleito ahí, incluso los chilenos, los norteamericanos, les decían, déjeme trabajar, les decía. Entonces, porque las horas son vitales para poder encontrar a todas aquellas personas que están desaparecidas. Y nuestra oración, nuestro amor, ¿verdad? Y nuestras palabras, porque ¿qué es lo que puede hacer uno ahora sino pedir a Dios que tenga misericordia, ¿verdad?
1: Los datos que hay actuales son de 1.943 fallecidos y heridos 10.571. Y se habla de más de 50.000 personas desaparecidas que se han reportado. Sí. No te creo. Según las fuentes que hay, estamos hablando de F Noticias como fuente, el diario El País, que entregan esta información.
2: ¿Sabes lo que
1: dice? Dice que hay más de 2.000 rescatistas, pastor.
2: Yeah.
1: De 27 países que han llegado. 27 países han enviado sus equipos de rescate. Y entre ellos está Chile.
2: Entre ellos está Chile, sí. Mm. No sé si México habrá enviado los topos.
1: Seguramente. Ellos son los mejores del mundo.
2: Los topos. Y los chilenos también.
1: Sí.
2: Sí. Los chilenos también son buenísimos. Porque somos los que más experiencia en terremoto tenemos.
1: Sí, bueno, terremoto, erupción de volcanes, salida de mar.
2: Tsunami.
1: Aluviones.
2: Sí.
1: Entonces, incendio.
2: Estamos forjados
1: en quebranto.
2: En pruebas.
1: Forjados en quebranto.
2: Entonces, una de las cosas que vemos en esta situación es lo que queda. Yo no sé si tú te recuerdas cuando fue el estallido social.
1: 2019.
2: Sí. Y lo que se sentía, la pesadez en el aire. Y no tuvimos muertos, pero tuvimos muchos heridos. Y esa pesadez que había en el aire. Fíjate que no se dio, no viví lo mismo que en el terremoto del 2010.
1: Ese lo vivimos juntos.
2: Lo vivimos juntos, exacto.
1: El 2010. Sí.
2: El 2010. Y ¿dónde estabas tú, Sofi, en el 2010? ¿No estaba en el campamento?
1: Estaba en el jardín.
2: Ah.
1: Pastor, 2010, estamos hablando hace 16 años atrás.
2: Ah. No, 16. Estaba muy chica. ¿Tú te acuerdas del terremoto, no? Sí. ¿Y tú? Sí. El Juaco más, po. El Juaco se acuerda más. Pero fíjate que no se vivió esa. Entonces, en los lugares donde se provoca este, viene un espíritu de muerte terrible. Terrible. Mm. Entonces empiezan a haber descomposiciones, todo un asunto que es feo. Entonces hay que orar mucho, hay que orar. Oremos por Venezuela, oremos por ese país, oremos para que la mano del Señor sea sobre ellos, porque realmente están viviendo. Les llueve sobre mojado. Es como cuando pasó lo del huracán en Cuba.
1: Claro. ¿Sabe, pastor? Aquí conseguí la cifra del 27F del 2010. Las cifras oficiales fueron 521 fallecidos y 56 personas desaparecidas. Y el terremoto nuestro fue a las 3:34 de la mañana y con 8,8 de magnitud. O sea, el Señor tuvo misericordia de nuestro país.
2: Absolutamente, hermano, absolutamente. Fue una misericordia porque, imagínate el terremoto en Haití. Búscate el terremoto en Haití, fue el 2010.
1: Sí.
2: Terremoto en Haití, cifras del terremoto en Haití. Mm. Hubo una destrucción y el terremoto fue de 6.5.
1: Sí, pero Haití es una isla, fue de 7 grados el terremoto. El 12 de enero del año 2010.
2: Claro.
1: Fue a las 4 de la tarde con 53 minutos. Claro, porque un terremoto en el día.
2: Gente sale.
1: Es más riesgoso que, claro, la noche, que están todos resguardados en sus casas.
2: Claro. Sí. La gente está trabajando y todo.
1: Entonces, es diferente.
2: Las construcciones no están hechas para un. Se edificó en La Guaira, por ejemplo, es una zona turística, y claro, la arena y todo el asunto, es como construir las dunas. Así me hablaba una persona allá de Venezuela, es como construir las dunas. O sea, no estaban preparados. Si se venían abajo como...
1: No, pero la cifra de Haití, pastor, son otra cosa. Habla de que personas que quedaron sin hogar en el terremoto de 2010 fueron 1,5 millones de personas sin hogar. Y lo que dijo el gobierno, que ellos tuvieron 316 mil fallecidos.
2: No sé, fue terrible. Fue terrible. Mm. Esas son las cifras oficiales.
1: Oficial.
2: Anda con las no oficiales.
1: Claro, sabemos. Sabemos que las no oficiales son más.
2: Entonces. Mira, vivimos en un país sin. Japón. Japón es, tiene una cultura también de terremoto.
1: Sí, maremoto.
2: Oh, eso sí. Vienen los tifones. Los famosos, nosotros no tenemos huracanes o tifones. Eso no lo vivimos nosotros. No sabemos lo que es eso. Este, porque un terremoto dura, ¿cuántos minutos puede durar un terremoto?
1: No sé, claro.
2: ¿Tres minutos? ¿Dos minutos? Como mucho. Pero un huracán que estaba...
1: ¿Usted ha estado varias veces en Estados Unidos? ¿Nunca se ha topado con un huracán?
2: No,
1: ¿en México?
2: Estuve en tormentas tropicales, pero no el huracán no. Ni quiero estar.
1: Hay más tecnología para detectar el tema de los huracanes.
2: Claro. Tú sabes que hay gente que me llama y sabe que tengo hora de programas de radio.
1: Entonces, que se distrae.
2: Me dice, me empiezan a llamar a esta hora y saben que tengo programas de radio. Dios mío santo, ¿qué vamos a hacer?
1: El Señor nos ayude y nos guarde y estar siempre, ¿cierto? Recordado el Señor. Estaba viendo que en enero del 2026 fue la última catástrofe que vivió Chile, que fue el mega incendio forestal del Biobío Ñuble. Esa fue la última catástrofe. Y antes, ¿qué fue lo que pasó en julio? Es que la gente se olvida.
2: Somos de memoria muy corta.
1: Por eso uno tiene que ser agradecido. Y si usted tiene la posibilidad de ir a congregarse, congréguese. Ayer estaba en discipulado en la congregación. ¿Y sabe qué hice, pastor? Dije, me fui tempranito y dije, los primeros que llegan al discipulado, los voy a sentar ahí en la oficina y vamos a conversar. Entonces llegaron mi hermana y nos empezamos a sentar como seis. Y hablaban del terremoto que fue día domingo. Un terremoto en el año 1985.
2: Sí, señor, yo estaba en la calle en el punto de predicación.
1: Y hablamos de los puntos de prédica y una hermana hablaba y decía, no, yo ese domingo no fui a la iglesia. Y vivieron ese terremoto en la iglesia.
2: Te voy a contar algo que...
1: 1985.
2: Mientras preparan el video, agradecido de fíjate que... En el 2000, en el terremoto del 85, que el epicentro fue en San Antonio, nosotros estábamos en el punto de predicación. Habíamos salido a la calle. Y mis papás tenían la iglesia, estábamos en construcción. Entonces estábamos en una carpa.
1: Ya.
2: No había templo, era una carpa evangelística. Y salimos 30 personas.
1: A predicar.
2: Llegamos como 120.
1: El punto de predica más exitoso.
2: El más exitoso que he vivido yo en mi historia.
1: Yeah.
2: La tierra se abrió.
1: Fue de 8 grados.
2: Y las grietas que habían en la calle se abrieron. Iglesias que se cayeron iglesias. Pero fíjate que el fenómeno que pasó ahí es que las iglesias se llenaron.
1: A buscar de Dios.
2: A buscar de Dios. En el 2010 se vaciaron.
1: Wow.
2: No ocurrió el mismo fenómeno. Y eso tiene que ver con lo que no hemos hecho como iglesia. ¿Por qué? Porque si no predicamos el evangelio, si no anunciamos, Romanos capítulo 10, verso 14, si mal no recuerdo, ¿cómo oirán? ¿Cómo van a creer?
1: Si no.
2: ¿Cómo oirán si no nadie les predica? ¿Cómo creerán? Entonces, ¿cómo van a volverse a Dios si no hay una palabra de Dios en sus corazones? Porque si yo tengo algo de Dios, esto es lo que me dijeron, voy. Pero si no tengo nada de Dios, ¿de qué me aferro?
1: Por eso es lindo el tema de los puntos de prédica, porque los hermanos declararon su texto bíblico y de ahí compartían la palabra.
2: El jueves me llevé los varones a la calle.
1: ¿No hemos hablado de lo que pasó en la cruzada?
2: Me hubiese gustado haberte llevado a la calle.
1: Usted sabe cómo soy. No me invite si sabe cómo me pongo.
2: No, espérate. Los hermanos predicando en la calle. Y llego yo Y le digo a un hermano, le digo, Mauricio, le digo, Mauricio, le dije, ¿la traía a tirarte al suelo? Sí. Sí, me dice, pastor. Sí, pastor. Ese todo terreno. Por eso le pregunté a él. Yo sabía que se iba a tirar al suelo.
1: Se fue a la segura.
2: A la segura, claro. Y empiezo a gritar. Empiezo a gritar en medio del... ¡Se murió! ¡Se murió! Así soy yo. Ah.
1: ¿Se acuerda del proyecto 365 MC?
2: ¿365?
1: MC de YouTube. Que era que yo dije, lo que me pida el Espíritu Santo lo voy a hacer. Iba al metro, estaba en el metro Calicanto, 7 de la mañana, 6:50 de la mañana. Y ese metro se llena a esa hora.
2: Sí,
1: la gente.
2: Sí, tremendo.
1: Y me puse en una esquinita, hay un video de eso, y empecé a gritar. ¿Qué tiene que hacer Dios para que lo tomes en cuenta? ¿Qué tiene que hacer Dios para que lo tomes en cuenta? Y gritaba y la gente me miraba, yo estaba en la esquina. Y yo mirando atento que hasta qué hora llegaban los guardias. ¿Qué tiene que hacer Dios para que lo tomes en cuenta? No sé, lo dije como 10 veces y después me callé y me fui. Nada más.
2: Ah, ese fue el mensaje.
1: Ese fue el mensaje,
2: ¿no? Ah, cortito, preciso y macizo.
1: Sí, porque la gente se demoraba 10 segundos entre que bajaba la escalera y pasaba el metro. Y en ese lugar hay un lugar como de amplificación por la acústica.
2: Sí,
1: acústica.
2: No, tremendo, tremendo.
1: ¿Qué tiene que hacer Dios para que lo tome en cuenta? Eso.
2: Oye, no sé. Es verdad eso, ¿no? Mensajes cortos, pero precisos.
1: Precisos.
2: Precisos.
1: Mm. Si hoy te mueres, ¿a dónde te vas? Y si usted está discipulado, tiene clarito lo que va a pasar. Si no, a discipularse.
2: Bueno, ¿vamos a la música?
1: Vamos, 12:34 aquí.
2: ¿Con qué vamos?
1: ¿Relajando una
2: agradecido
1: radio?
2: ¿O no? Vamos con agradecido.
1: Ponga atención con este tema. Este es el último tema musical que compartió mi pastor. Agradecido. Va con video.
2: Va con video.
1: Tenemos los derechos de autor.
2: ¿Nos sí,
1: da
2: señor
1: los derechos para producirlo?
2: Todos los derechos.
1: Vaya Spotify, las plataformas, YouTube. Agradecido con el apóstol Billy Gunster.

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6: La Biblia dice que el ladrón viene para hurtar, para robar, ¿verdad? Pero también dice para matar y destruir. Mas yo he venido para que tengan vida y vida en abundancia. Y una de las cosas que yo estoy hablando es cómo tu adversario quiere robar tu identidad. Cuando roba, hay algo en Chile que se llama usurpación de identidad, ¿verdad? Cuando alguien ocupa tu identidad y ocupa tus documentos, tu nombre, para beneficio propio, para dolo. Eso tiene una connotación criminal. La Biblia dice, Ricardo, y usted que me está escuchando, que fuimos hechos para la alabanza de su gloria. Fuimos hechos para alabanza de su gloria. ¿Cuál es nuestra identidad? ¿Cuál es su identidad? ¿Usted fue hecho para... ¿Tú fuiste hecho para ser ingeniero?
7: No.
6: No. ¿Usted fue hecho para ser arquitecto? ¿Albañil? ¿Usted fue hecho para ser mecánico? Yo le digo a los jóvenes, tu profesión es la excusa de Dios para hacer su voluntad. Si eres abogado, si eres médico, si eres ingeniero, si eres carpintero, si eres dueña de casa, lo que usted hace debe ser el sello, atento con esto, atento con esa palabrita, sello, de tu identidad. ¿Y cuál es tu identidad? Este pueblo he creado para mí. Mis alabanzas publicará. En la Biblia encontramos un personaje cuyo nombre es Judá. Judá es alabanza. Judá es acción de gracias, adoración. Y Judá crece. Es uno de los primeros hijos de Jacob con Lea. Y Judá se transforma en un hombre que tiene hijos. Sus hijos, su primer hijo se casa. Y al casarse, tiene una nuera. Y esa nuera enviuda. Muere el hijo de Judá. Y se la da, ¿verdad?, a su hijo, al que sigue, para levantarle levirato, para levantarle descendencia a su hijo, Onán. Y viene, hermanos, y sabe lo que hace Onán. Dice que vierte en tierra. Vierte en tierra su semen, su semilla, para no embarazar a esta mujer. Entonces, solo la disfrutaba, pero no cumplía su propósito. y Dios lo mata. Y el último hijo era un hijo pequeño. Pero Judá no se lo da. Entonces sale Judá y dice que Judá se apartó de sus hermanos. Mira lo que es interesante esto. Dice que se apartó de sus hermanos. Qué complicado es cuando te apartas. La Biblia dice que el que se aparta, su propia ruina busca. Entonces se apartó. Y al apartarse, dice que descendiendo, ve a una prostituta. Ve a una prostituta. Y se allegó a ella, ¿verdad? Le pidió sus servicios. Ella le dio los servicios. Le dio sus servicios. Y en el Génesis 38, verso 18, dice: entonces Judá dijo, entonces alabanza dijo, alabanza. Estamos hablando de la alabanza, el adorador. Estamos hablando de la identidad del adorador. ¿Qué te daré? ¿Qué prenda te daré? No tenía dinero. Dice, ¿qué prenda te daré? Ella respondió, mira lo que le pide. Tu sello, tu cordón y tu báculo que tienes en tu mano. Y él se lo dio. Aquí, estos tres elementos, entendemos que si Judá significa alabanza, vemos aquí una poderosa advertencia para todo aquel que es un adorador. El enemigo siempre intentará quitar aquello que nos identifica delante de Dios. ¿Qué es lo que hacía o identificaba a Judá? Estos tres elementos. Y lo primero que le dice, dame tu sello, en el hebreo es Jotam. Y era un anillo o un cilindro grabado con un diseño único. ¿Qué se hacía con ese anillo? Se firmaban documentos. Era el sello. Ah, tiene el sello de Judá. Ah, es verdad. Identificaba a la familia. Se autorizaban negocios, se cerraban negocios con eso. Y representaba la identidad personal de cada individuo. Era el equivalente a la firma notarial. Era su documento de identidad. Espiritualmente, en un adorador, el sello representa nuestra identidad en Cristo. Es la marca del Espíritu Santo y es nuestra pertenencia al Señor. Cuando yo grabé el disco Agradecido, yo vengo con lo de Agradecido ya hace muchos años. Cuando grabo ese disco, le pido a uno de los productores que había en la iglesia, que tenía Felipe Muñoz. ¿Tú conoces a Felipe Muñoz? Le digo a Felipe, quiero hacer un disco y quiero hacer... Entonces me dice, él es profesional, es profesor de la Escuela Moderna de Música. Bueno, le voy a pedir dos cosas, me dijo. Dime. Número uno, si yo lo produzco, no quiero opiniones externas. Está bien. No sé si estuve tan de acuerdo con eso, pero... Me dijo, porque quiero darle... Me dice, porque quiero que tenga su sello. Y número dos, me dijo, usted no copia a otro. Usted tiene una identidad, me dice. Y esa identidad, ese sello suyo, es lo que tenemos que estampar y dejar, ¿verdad?, en aquellas personas que lo van a escuchar este disco. Entonces, tú escuchas distintos cantantes, distintos ministros, y hay un sello. El problema es que hoy día copiamos mucho el sello de otros. Se copia mucho el sello de otros. Mira, tú escuchas un reggaetonero y ya lo escuchaste a todos. claro, escuchaste todo. Entonces, no hay un sello, hay mucha copia. En el caso del adorador, nuestra adoración debe tener un sello. Debe ser algo distintivo, algo que diga, mira, ¿has visto el mundial? ¿Algo?
2: Sí.
6: Sí. Ok. Si tú escuchas los nombres de, por ejemplo, de Uzbekistán, todos dicen, Sadlakov.

0: Entonces ese sufijo que va al final habla de la familia a la cual ellos pertenecían. Entonces, nosotros como hijos de Dios, nosotros tenemos una congregación aquí y no tiene que ser igual a lo que hay en Argentina, a otra congregación que esté en Honduras, o la que está en Guatemala, o la que está en México. Todos tenemos una identidad y es parte de nuestra identidad, y Dios nos hizo diversos. ¿Ok? Nos hizo diversos. ¿En qué sentido? En el sentido de que la forma en que yo me expreso no tiene por qué ser igual a la tuya. ¿De David se escandalizaron, Ricardo? Se escandalizaron porque danzó de una forma, alabó de una forma que no era la que estaban acostumbrados a ver. Entonces se da esta señal. ¿Qué es lo que quiere tomar el enemigo de ti? ¿Qué es lo que quiere tomar aquello que de tu identidad, tu sello, tu señal de autoridad, ¿verdad? Lo segundo, hermano, que te quiero decir es que el enemigo quiere que el adorador olvide quién es, que te olvides quién eres, que pierdas tu identidad, que vivas más como un artista que como hijo de Dios, y que busques la aprobación de los hombres. Muchos siguen cantando, pero ya no saben quiénes son en Dios. ¿Sabes? El enemigo no necesita quitarte el micrófono. Le basta con hacerte olvidar quién eres. Salmo 73. 72 o 73. Es el salmo de cuando Asaf mira y dice, empieza a ver cómo a los demás le va bien. Dice, la grosura le sale por los ojos. Y hay algo que es tremendo, porque dice, en un momento dice, ¿sabe qué? Esta es una enfermedad mía. Enfermedad mía es esta. Esto es un problema mío. No es un problema de Dios, es un problema mío. Y dice, hasta que entrando en el santuario del Señor, comprendí el fin de ellos. Volvió su identidad. Ah, yo soy un ministro de Dios. Yo soy un siervo de Dios. Yo soy uno que está en la casa de Dios. Me pueden faltar muchas cosas, seguramente. Pero nadie me quita el lugar donde yo estoy. Quizás no profetiza, quizás no haces esto o aquello, pero estás en la casa del Señor. Que nadie te saque de la casa de Dios. Señor, te damos gracias por esta linda y hermosa oportunidad que nos das. Señor, soy un convencido que tú estás con nosotros, que tu mano está con nosotros, que la gracia bendita de Dios llena nuestras vidas. Señor, guía nuestros pasos, guía, Señor, nuestros corazones. Te pido, Señor, que no querramos nunca parecernos a lo que el mundo, a lo que el sistema pueda ofrecernos, sino que podamos ser hijos que tengan el sello del Padre. Ayúdanos y guárdanos, Señor, que este sea un día para buscar tu rostro y para buscar tu presencia. En el nombre de Jesús, amén y amén.
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2: Hoy ya nos vamos, pero quiero leer este mensaje. Dice, hoy una hermosa alabanza agradecido. Dice, hasta en Alemania está sonando. Gloria. Una gran forma de agradecer. Y eso es lo que pasa con las plataformas, porque usted puede compartir en Spotify, en YouTube, la alabanza agradecido del pastor Billy Munster. Para que dan ganas de agradecer. Yo la escuché, me quedé ahí en el loop, agradecido. ¿Está agradecido? Bueno, yo estoy agradecido, ¿por qué? Porque estoy aquí con mi pastor compartiendo con usted a lo largo del país y también llegando por los canales de televisión. Y quiero decirle que el programa ya se terminó.
3: Terminó, pero le invito para hoy a las 19:30 horas acá en Carlos Fernández Concha 260, San Joaquín. Les esperamos una hermosa palabra de edificante palabra de Dios para su vida y para mi vida también, porque el que enseña es el que más aprende. Gracias, Ricardo.
2: Gracias.
3: Gracias, chicos. Dios les bendiga. Recuerde, hoy a las 4:30 un nuevo programa, La Llave.
2: Para que esté atento a Inicia Radio.
3: Inicia Radio. Chao, chao.
2: Avanza con fe.
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1: A esta hora, Inicia Radio te acompaña. 12 horas con 57 minutos. 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
1: Hola, hola, ¿qué tal? ¿Cómo están ustedes? 13 horas con 2 minutos. A esta hora se está provocando, se está produciendo una de las sorpresas más morrocotudas, como diría don Sergio Livingston, como hubiese dicho don Sergio Livingston, en el Mundial, porque la República Democrática del Congo está derrotando por la mínima a Inglaterra. Ese sí que es batacazo, o sea, ha habido muchos batacazos. El hecho que pasara Cabo Verde, por ejemplo, ya es un batacazo. El hecho que el propio Congo esté clasificado en el grupo donde estaba Portugal y Colombia, pasaron tres en aquella serie, pero dejar afuera Inglaterra, bueno, lo de Paraguay, absolutamente una sorpresa. Dejar afuera a los alemanes en una tanda de penales no se había dado nunca. Los alemanes han ganado todas las tandas de penales en la historia de los mundiales. Y por lo tanto, Paraguay es historia y es sorpresa, es sorpresa. La eliminación de Uruguay, que ni siquiera alcanzó para meterse como mejor tercero, es sorpresa. Pero lo del Congo, Sergio, si es que le llega a ganar a Inglaterra, falta mucho camino todavía en ese partido, pero yo alcancé a ver un pedacito antes de entrar al locutor y estaban jugando mejor los africanos. Mira, ¿cómo está Sergio Andrés? ¿Cómo le va?
2: Hola, ¿qué tal? ¿Cómo están? Buenas tardes a todos. Mira, yo soy un convencido. De hecho, estaba hoy en la mañana tramando en mi cabecita.
1: ¿Ya?
2: Escribir una nota. ¿África es el fútbol del futuro?
1: Es una bonita discusión, yo creo que no.
2: ¿Tú crees que no?
1: Yo creo que no.
2: Bueno, te voy a decir que de todos los africanos que llegaron a participar al Mundial, solamente se habían quedado afuera Sudáfrica y Túnez. Clasificaron a la segunda ronda. Egipto, Senegal, Cabo Verde, Marruecos, Argelia, Costa de Marfil y Ghana.
1: ¿Y Sudáfrica también? Sudáfrica clasificó a segunda fase.
2: También, y Sudáfrica. O
1: claro,
2: sea, se quedó
1: 8.
2: Solamente Túnez.
1: Sí.
2: 1, 2, 3, 4, 5, 6, 7, 8 equipos de 9.
1: Sí. Bueno, Sudamérica clasificó a 5 de 6.
2: Claro, claro.
1: Proporcionalmente claro. Es como lo mismo,
2: sí,
1: ¿no?
2: Sí, pero nosotros siempre comparamos, o sea, siempre miramos el fútbol africano como de menor nivel. Ahora, ¿por qué te digo yo lo del fútbol africano? Si tú te das cuenta, en todas las selecciones, o sea, hay algunas excepciones, por cierto, hay jugadores de origen africano.
1: En Europa todas.
2: Que son figuras en sus equipos.
1: En Europa todas, yo te diría, todas. España,
2: mira,
1: Italia,
2: mira, te voy a dar un...
1: Francia, Alemania, Inglaterra, los países más, Holanda, a pesar de que Holanda tiene harto antillano.
2: Mira, ayer en el equipo francés había solamente tres jugadores blancos. Digné, lateral izquierdo, que después fue reemplazado por Teo Hernández, que también es blanco, y Rabiot. Los demás todos de origen africano, todos. Comenzando por Mbappé, que es la gran figura.
1: Comenzando por Platini, que es de origen argelino. O sea, Platini, quiero decir, es Zidane, que es de origen argelino.
2: Claro, pero yo estoy hablando de los africanos negros, más que todo.
1: Ah, más que lo del África árabe.
2: Claro, más que lo del África del norte.
1: ¿Del norte?
2: Los africanos del sur. Porque mira, incluso Japón.
1: Sí, el arquero.
2: El arquero, ¿no es cierto? Es... por ahí lo
1: no, es de padre ganés.
2: De padre ganés y madre japonesa.
1: Y madre japonesa.
2: Claro.
1: Y juega en Italia. No, ya, hay que estar con un Mapamundi acá, con un Atlas, para
2: bueno,
1: saber
2: el
1: ahora...
2: El autor del gol es Brian Mbappé Sipenga, que juega en el Almería de España.
1: ¿Qué me decís?
2: Él marcó a los 7 minutos el primer gol del partido entre Congo e Inglaterra, que se está...
1: desarrollando. ¿En qué minuto van, chicos? Pues me pueden decir...
2: En el entretiempo.
1: Ah, en el entretiempo.
2: Sí,
1: estaban Enrique, el jefecito, y don Joaquín. Hoy en los comandos técnicos de Inicia Radio, el programa La Tribuna, y nosotros viajamos, ya que estamos hablando de tantos países, vamos a viajar precisamente a Estados Unidos, con la grata compañía siempre de LAMS. 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Visita su página web lamps.cl y con LAMS viajamos a Norteamérica, Estados Unidos, donde está nuestro periodista Sergio Gilbert, que me imagino algo tiene que decir en este bonito debate que abrimos con Sergio. Si es que África es el continente del futuro, yo creo que no, lo digo en atención a que África viene marcando presencia en los mundiales desde el año 74, muy incipientemente, ahí con Zaire. Después tuvo momentos importantes, en 82 con Argelia. El 90 en Italia, el equipo revelación fue Camerún, sin ninguna duda. Pero yo creo que llevamos tantos años esperando que el fútbol africano dé un salto de calidad y se instale en el podio. La mejor participación que han tenido fue con Marruecos en el Mundial de Qatar, que salió cuarto. Pero todavía, Sergio Gilbert, yo no sé qué opinas tú, si podemos considerar al continente africano en su conjunto como el continente que va a suplir en algún momento al fútbol europeo o al fútbol sudamericano. ¿Qué opinas tú, Sergito?
3: Hola, ¿qué tal? Buenos días. Buenas tardes ya.
1: Oiga.
3: Acá también. Estamos a la misma hora. Estoy un poquito resfriado. El aire acondicionado acá me ha matado. El aire acondicionado acá. Porque ayer hubo 33 grados a la hora del partido que me tocó ir, que fue maravilloso, fue el partido de Francia. Hace rato que no había un equipo tan intenso, tan importante, tan brillante como Francia. Realmente, ahí me puede ayudar a lo mejor Sergio, que tiene un poquito más de experiencia, porque tú eres muy chico, Marco. A mí por instantes, viendo ayer a Francia, me hizo recordar imágenes de ver a Brasil 70. Yo no vi el Mundial. He visto imágenes, obviamente, como todo el mundo, highlights de partidos, pero realmente en algún momento, a mí me pareció ver a Pelé y a Rivinho, sino que a estos monstruos que vi ayer, encabezados por un Olise, que para mí es lejos, por ahora, el mejor jugador del Mundial, por lo menos el que más me ha llenado. Entonces, para mí fue impresionante ver ahí a los franceses, realmente. Y los suecos, yo les hará una cosa a los suecos: nunca pegaron. Se vieron sobrepasados, sabían que les estaban dando un paseo, porque eso es lo que fue. Y los suecos nunca pegaron una patada, nunca hicieron tiempo, nunca alegaron, sino que casi se instalaron a mirar como esta delicia, esta obra maestra, creo yo, que vimos ayer. Yo jamás había visto un equipo de la categoría que vi ayer en Francia.
2: Yo creo que tienes toda la razón, Sergio. Toda la razón. Yo ayer vi el partido completo y realmente quedé, pero
1: maravillado.
2: Maravillado, maravillado. Es un equipo que funciona. O sea, las individualidades funcionan en ¿cómo se llama? En el afán del equipo, del colectivo. Pero el equipo total, sí, claro. Sergio está destacando a uno, Olise. Y hay ¿cómo se llama? Está Mbappé también, pero si tú buscas, el equipo es muy parejo, o sea, donde tú vayas encuentras un jugador, incluyendo el arquero. El arquero se mandó una tapada espectacular también. En una de las pocas llegadas de los suecos, en realidad, porque, como dice Sergio, los suecos, yo creo que lo que le faltó, pedir una silla y ver cómo jugaban los franceses, porque realmente es un equipo, es una máquina.
1: ¿Sabes tú que a mí me recordó por momentos cómo jugó el PSG ante el Bayern Múnich en semifinales o cuartos de final de la Champions? ¿Ustedes se acuerdan cómo jugó allá en Alemania y cómo después le ganó al Arsenal? O sea, este es un equipo de club. O sea, ojo, el PSG, de la mano de Luis Enrique, que los trabaja todos los días, etcétera, ¿verdad? Tú puedes sincronizar y hacer unos movimientos tácticos muy, muy cercanos a la perfección, que lo hizo el PSG. Pero esto es una selección donde vienen jugadores de diferentes clubes, claro. Donde el técnico no tiene todo el tiempo para trabajar. no está todo el año, ¿verdad?, con estos mismos jugadores, practicando táctica fija o planes de juego, etcétera, etcétera. No, él lo tomó y le ha dado una... esta sincronización que tiene el equipo francés, pero en alta velocidad, en alta intensidad. Eso es lo que sorprende. O sea, acá los tipos hacen lo que hace un equipo chileno. A 40 kilómetros por hora, ellos lo hacen a 90. Y hacían también. Y en el último cuarto, los jugadores que tienen de manera individual son extraordinarios. Olise, que me dijeron que no se pronunciaba Olise, que no se pronunciaba el acento al final, era Olise. Dembélé, Mbappé, bueno, y los que vienen desde atrás. O sea, es un equipo realmente equilibrado, armónico y tremendamente efectivo y contundente, Sergio Gilbert.
3: Sí, sí. Yo quería hacer esta reflexión antes de meterme a la pregunta que ustedes me han hecho sobre el fútbol africano, porque en los mundiales en general, y ha pasado en este en particular, siempre se habla de las cosas externas, un poco de lo que está pasando fuera de la cancha, porque también hay mucho que hablar, y vamos a hablar seguramente de eso, de las eliminaciones, de lo que dijo Bielsa, de lo que dijo, no sé, Becachese, pero... pocas veces se da la oportunidad de hablar de fútbol, de lo que estamos viendo. El espectáculo que estamos viendo, y que he tenido la fortuna de ver en varios partidos, como 11 o 12 partidos que me ha tocado estar en la cancha misma, donde se ven otras cosas. Se ve ayer, no sé, yo me dediqué a mirar cuáles eran los movimientos de este mismo Olise, que era fantástico. Empezó por el medio, después se fue por la derecha, después, antes de que llegara la pelota, él se iba al medio porque sabía que la pelota iba a ir ahí y tocaba casi de memoria, le tocaba a Mbappé y Mbappé sabía cuándo llegaba el liceo. Era ese tipo de cosas, para mí, a mí me han maravillado. Yo en los mundiales, bueno, cualquier competencia puede pasar cualquier cosa, pero obviamente los merecimientos que tiene Francia para ser campeón del mundo, yo creo que están ahí. Alguien le puede ganar, alguien le puede ir a los penales a lo mejor, y por cualquier cosa puede pasar que Francia no sea campeón del mundo. Pero el espectáculo que dieron como propuesta, la idea de juego que dieron, porque no un equipo de posesión o de trazo largo, es de posesión y de trazo largo. Depende, lo van midiendo, van viendo, van buscando. De repente se llevan con la pelota, de repente salen, de repente un pelotazo largo y juego directo, como entró a Mbappé, le un gol también que fue así, por milímetro estaba adelantado y fue un pelotazo que vino atrás que sorprendió a todo el mundo. Entonces, ese tipo de cosas son las que a mí me interesa poner de relieve también cuando uno está hablando de mundiales, o sea, cuando está... El mundial es una posibilidad de conversar. Esto no es una. No vamos a ver revoluciones, digamos, cosas nuevas quizás, pero sí vamos a ver in situ cosas que están hoy en la palestra. O sea, como si nos vamos más atrás de la Holanda 74, no es que Holanda ahí empezara a ser Holanda 74, fue antes, fue Ajax. Entonces, en el mundial de Alemania vimos eso, o lo vieron los que pudieron verlo. Hoy estamos viendo este fútbol que es agresivo, que es ofensivo pero es equilibrado, es rápido pero también de posesión, es un montón de cosas que yo creo que es muy, muy importante después, cuando ya termine el Mundial, también dejarlo también como tema. Sí. Es muy importante
1: bueno,
3: eso.
1: Pensemos, Sergio, que Francia, campeón en 2018, subcampeón del mundo en 2022, y ahora va como avión para ser de nuevo campeón. O sea, es una selección francesa que no es producto de una generación que la tomó de Champs, sino que quizás esto viene de antes, a lo mejor del Mundial del 98, pero está marcando una supremacía a nivel europeo con equipos como el PSG y ahora a nivel de selección en el Mundial, Sergio Jerez.
2: Mira, estaba buscando lo de... En realidad se pronuncia Olise.
1: Olise.
2: Okay. Así dice que se pronuncia.
1: Okay.
2: El, digamos, internet. Su papá es nigeriano, nacionalizado británico. Su mamá es argelina, nacionalizada francesa. Y él nació en Inglaterra. O sea, él puede jugar por Inglaterra, por Francia, por Argelia y por Nigeria. Tiene cuatro opciones. Y eligió Francia.
3: ¿No tendrá un tío chileno?
2: Ojalá. Una abuela chilena.
3: Una abuela chilena.
1: Un pariente lejano, alguna cosa así.
2: Juega en el
3: un amigo,
2: por otro. Claro, y juega en el Bayern Múnich.
1: Juega en el Bayern.
2: O sea, juega en Alemania.
3: Okay. Ya se está hablando, sí, que el Manchester City ya está poniendo lucas por irse. Y también hablaban de. En un principio hablaban de Real Madrid también, pero parece ser frío un poco eso y ya se está diciendo que el City podría ir por él.
1: Sí, Unión Española también apareció en la puja.
3: Sí, claro.
1: Sí, por supuesto.
2: Claro. Bueno, pero de relleno nomás para ir a la banca. Por si
1: sí, se... claro, porque tenemos otros
2: por si
1: jugadores.
2: Selecciona alguno.
1: Oye, bueno, ayer lamentablemente uno de los equipos sudamericanos quedó en el camino como Ecuador. Yo creo que Ecuador dio la vida frente a Alemania. Fue un equipo tan bipolar en ese grupo, ¿verdad? Con actuaciones muy, muy discretas. Y cuando tenía que ganarle al gigante de Europa y lo eliminó a Ecuador, yo creo que hasta ahí llegó su fuelle, ¿no? Y cayó frente a México y México le ganó con autoridad. Primera vez que los mexicanos tienen mala suerte al final del día, porque creo que nunca han pasado de octavos de final. Y ahora avanzaron una ronda, pero van a caer en octavos de final. O sea, llegaron a octavos de final, ahora viene el partido de México. A lo mejor no pasan de octavos, a pesar de que avanzaron una ronda. No nos olvidemos que ahora se metió los 16avos.
2: Le toca justamente jugar con el ganador entre Inglaterra y Congo.
1: Imagínate, si le toca a Inglaterra, que es probable que le toque a Inglaterra, a pesar de que está perdiendo, ¿empezó Enrique el segundo tiempo? ¿No todavía? ¿No?
3: Sí,
1: empezó.
2: Sí, ya empezó, ya.
1: Empezó el segundo tiempo, está ganando República del Congo. Ojo, atención, cuidado, le está ganando a Inglaterra.
2: 55 bueno, minutos.
1: Vamos con las declaraciones de Javier Aguirre, el técnico, el Vasco Aguirre, como le dicen allá en México, por las sensaciones de este triunfo que dejan a México ya instalado en octavos de final. Vamos a escuchar a Javier Aguirre.
4: Bueno, significa mucho para mí, especialmente porque yo soy uno de esos que no pude pasar ese al quinto partido, ¿no? Me pasó en Sudáfrica y en Corea. Y duele mucho porque haces una buena primera fase y te quedas en el camino por diversas circunstancias que ahora sería ocioso enumerar. Entre ellas un error gravísimo mío. Hoy yo creo que esta comunión que encontramos con la gente es un impulso extra. Jorge hizo unos números, Sánchez, espectaculares. No podía más y seguía corriendo. Hicimos los cambios por fatiga. Quiñones tenía una molestia, el Piojo estaba liquidado, Gilberto Mora también. Un partido muy exigente. Ecuador, un equipo que te lleva al límite. Y bueno, creo que fue una bonita noche para los mexicanos, creo que sí.
1: Vamos de inmediato con la segunda de Javier Aguirre antes de entrar en debate y de comentarios junto con Sergio Jerez y Sergio Gilbert, quien está en Estados Unidos. Como siempre, gracias a la gentileza de LAMS.cl. Vamos con Aguirre y la entrega del equipo que la destaca el estratego mexicano.
4: Es un grupo que merece esto que está sucediendo, esta conexión con la afición, estos partidos trabados, fuertes de mundial. Estamos jugando un mundial y hoy estamos entre los 16 mejores del mundo. Queremos esto, tener esos 5 días más de encierro o 4, no sé, ya llevamos como 60. Ya estamos un poquito hasta el gorro unos de otros. Mentira, estamos muy bien, muy animados, muy concentrados. Es una familia, es difícil esta palabra de verdad usarla en el fútbol, pero es una verdadera familia. Los que no juegan, los que inician, los que están detrás, es un grupo espectacular. Se nos dieron las cosas en la primera parte, jugamos bien al fútbol, hicimos 2 goles y la segunda parte ya esto, por razones obvias, Ecuador tenía que buscar el partido, no hay mañana para nadie. Metió muchos delanteros, nos quitó la pelota, nos metió atrás.
1: Bueno, ahí estaba, estamos hasta el gorro, dijo Aguirre. Tan mexicano. Bueno,
2: mexicano.
1: Todo claro, pero esas expresiones, ¿verdad? Yo me estaba escuchando y yo me acordaba del Chavo del Ocho. Sergio Gilbert, ¿cómo ves a México en este camino como anfitrión?
3: O sea, yo veo a México un equipo sólido, muy, muy, muy bien trabajado. Me gusta mucho también la intensidad física de este equipo. Los equipos mexicanos en general no eran de tanta intensidad, pero ahora sí. Hay jugadores que son que han tenido un gran mundial, individualmente estoy hablando, y tiene incluso, tiene un goleador como Jiménez que recién apareció ayer. Jiménez no había convertido, Jiménez que es el gran goleador de los mexicanos, no había convertido y ayer apareció. Entonces uno dice, bueno, ya, si ya apareció, ¿qué es lo que viene después? Y una reflexión con el chico Gilberto Mora, que lo vimos el año pasado, lo vimos en el sub-20. O sea, la gente de repente se olvida, igual que al entrenador de Marruecos.
1: Sí, se acordó de Chile, ¿eh?
3: Que se acordó de Chile también.
1: Sí, en la conferencia de prensa.
3: Claro, y que nos vimos en el Mundial de Chile y pasaron así, entonces uno dice, no, ¿qué el Mundial? Y, bueno, sí, este chico Mora estuvo, era la gran figura, la grande figura, y por eso Javier el Vasco, Javier Aguirre lo llevó, y no solamente lo llevó, lo está haciendo jugar, y ayer casi hace un gol, incluso de cabeza, es notable. Entonces yo creo que el trabajo que ha hecho México es muy bueno, han logrado una identidad futbolística que es bien importante. Se dejaron atrás esta como obstinación mexicana siempre tener entrenadores de afuera para que les den lo que no tienen. Acá tienen un entrenador que es formado, que es mexicano, digamos, en términos de formación futbolística. Acordémonos que él también jugó en el Mundial de México 86, era jugador de México. Después toda su carrera la ha hecho, claro, mucho en Europa, pero él es un entrenador mexicano que conoce el fútbol mexicano, la idiosincrasia del mexicano. Todo esto también, que esta mentalidad y lo que él habla de la gente, de esta comunión con la gente, también eso es muy importante. México ha ganado todos los partidos, no le han convertido goles.
5: No, es entonces, increíble, ¿eh? Cuatro partidos entonces, ganados, ¿eh? Tiene 12, claro, puntos. 12 de 12.
3: 12 puntos y 100 goles en contra. Entonces, decir que no es favorito en la próxima vuelta, yo creo que podría ser incluso exagerado, incluso si es Inglaterra, hasta el momento del Congo, pero si es Inglaterra, tampoco yo veo a los ingleses pasando por encima de los mexicanos.
5: Bueno, entonces, pero
3: hay que ver eso.
5: ¿Tú lo pondrías al mismo nivel de Francia, de Argentina, de Brasil, de España, que parecen ser los que ahí ya están asomando como potenciales candidatos o potenciales favoritos, no sé?
3: Yo le he hecho una fichita a Marruecos también, ¿no?
5: Sí, sí, claramente.
2: Y yo le quitaría ficha a España.
5: ¿En serio?
2: Sí, sí.
3: Es que no ha aparecido España.
2: No, no ha aparecido para nada.
3: No es España que esperábamos. O sea, de hecho, el propio Lamine Yamal no está, ¿no?
2: Nada.
3: Ha sido un jugador destacado. El otro día, y yo sé que vamos a ir a eso, a lo de Bielsa, tenía razón Bielsa en un sentido. El partido estaba para empate con España. Claro. Por lo menos hasta que se dio el gol, y claro, ahí viene la otra circunstancia, pero el partido España no estaba superando a Uruguay de manera clara, contundente, que tú dijeras que le va a meter 3 o 4 goles a Uruguay.
2: Y por ahí hubo un penal en el área española que perfectamente pudo haber sido cobrado.
5: Pero, Sergio, yo creo...
2: Pero España, sí.
5: Claro, España no estaba sometiendo a Uruguay, pero Uruguay le había entregado el terreno, le había entregado la posesión de balón. Uruguay hizo muy poquito el primer tiempo en función ofensiva, muy poco.
2: Es que
5: también, Uruguay reaccionó después.
2: Es que lamentablemente, como dice Sergio, ya vamos a ir a Uruguay. Uruguay, este Uruguay carece de potencial ofensivo. Carece
5: de
2: potencial
5: ofensivo. Y de jugadores talentosos. Yo encontré jugadores, aparte de Fede Valverde.
2: Que jugó pésimo.
5: Sí.
2: Contra España.
5: Muy mal mundial. Escuchemos a Sebastián Becachese. Futuro técnico de Chile. ¿Cómo estuve? Porque sí iba a ir igual. O sea, a ver, me refiero que el mundial que hiciera, que era eliminado en primera fase, o llegara a la final, Becachese ya tenía absolutamente comprometida su salida con la selección de ecuatoriana. Y estas son sus palabras de despedida después de la derrota ante México anoche en el Estadio Azteca, que ahora tiene otro nombre que todavía no me lo aprendo. ¿Cómo se llama?
2: Ciudad de México.
3: Estadio Ciudad de México.
5: Ah, ya. Bueno, no es tan difícil. Vamos con Becachese.
6: Creo que no pudimos cumplir con esa hazaña que prometimos de hacer nuestro mejor mundial, pero sí creo que se ha marcado un legado, sobre todo de un vestuario muy unido, muy familiar. Lo que pasó recién ha sido realmente maravilloso, no paga el dolor y la tristeza que tiene el pueblo, pero sí créanme que da mucho entusiasmo para lo que viene. Sé muy bien el legado que se ha sembrado, a veces los planes de Dios son los que son, queda aceptarlo, no es lo que habíamos imaginado ni lo que nos hubiese gustado que pase, me hubiese gustado seguir, de haber estado hoy seguramente victorioso y un partido más, creo que era cumplir ese objetivo que queríamos. El fútbol es así, los resultados son los que mandan, y hoy toca despedirme de una familia hermosa, maravillosa.
5: Bueno, conversando con colegas ecuatorianos, nunca Becachese se metió en la parte más subjetiva del fútbol, que es el amor o la cercanía con el hincha. No hubo caso. Fueron segundos en las clasificatorias. O sea, no es menor, ¿eh? Nosotros cuando salimos segundos en las clasificatorias, ¿te acuerdas con Bielsa? Oye, estábamos todos en Plaza Italia celebrando. Bueno, los ecuatorianos lo mismo. Pero siempre hubo una resistencia, una distancia con Becachese, que de acuerdo a lo que yo he reporteado con exjugadores de la Universidad de Chile, que tuvieron a Becachese en el vestuario, se quejan de esa lejanía que tiene él. Uno de ellos me lo describió como un entrenador robótico. Es muy Sampaoli, muy Bielsa por momento, ¿verdad? Que entran, no tienen una... Les falta a la habilidad blanda para llegar a camarines de jugadores consagrados. Y esto no es la sub-20. Estos son gallos que están en Europa, la mayoría de ellos, que vienen de jugar final de Champions. O sea, dos ecuatorianos jugaron la final de la Champions, uno por Arsenal y otro por el Paris Saint-Germain. Entonces, esa como que se fue proyectando y se fue multiplicando esa sensación con el público, con el hincha ecuatoriano, que a Becachese nunca lo aceptó. Yo creo que solamente, Sergio, hubo una cierta comunión después del triunfo frente a Alemania. ¿Verdad?
3: Ni siquiera.
5: ¿Tampoco?
3: Ni siquiera. Mira, lo que han dicho acá, digamos, bueno, acuérdense, salió segundo y empezó con menos 3 puntos,
5: claro,
3: en la eliminatoria.
5: Tiene razón. Además,
3: claro, lo que han dicho acá es que, claro, no es un tipo de mucha cercanía. El propio Becachese, después del partido, de uno de los partidos, del segundo partido, él lo dijo, lo admitió, dijo, yo no me metí en el corazón de los ecuatorianos, lo tengo claro. Sí. No me metí. O sea, no eso lo tengo claro, y bueno, yo estoy haciendo mi trabajo. De hecho, yo comentaba también que antes del partido con Alemania, tú sabes que dan las alineaciones en los tableros marcadores electrónicos acá. Y con las caras de cada uno, y cuando salió Becachese, la pifiadera de los ecuatorianos fue monumental. Antes del partido con Alemania, estoy hablando. Entonces, salió la figura de Becachese y todo el estadio, que era mayoritariamente ecuatoriano ese día, pifió pero rotundamente a Becachese. Y después el partido, claro, la gente... pero nunca se le dio a Becachese como ese aire de que él fue el constructor de esto. Yo hablé con Alex Aguinaga también, y que me decía que Becachese no iba a dejar nada en el fútbol ecuatoriano y que tenía que irse ya, ¿ah? Porque no había dejado nada, que era un remedo de Sampaoli, que les habían vendido una pomada que no era, que el tipo, o sea, y me dijo, oye, olvídate, me decía que ustedes los chilenos están equivocados en una cosa. Ustedes creen que nosotros en Ecuador, por esto de que hemos estado en los últimos mundiales, estamos trabajando. Mentira, mentira, esto es una generación igual que ustedes. Nos va a pasar lo mismo que ustedes. Se lo dijo, nosotros tenemos la fortuna, me decía Aguinaga, que la mayoría de los jugadores son jóvenes. Tenemos para una eliminatoria y hasta para dos eliminatorias más. Dijo. Pero de ahí para adelante no ha habido trabajo alguno. Salvo, dijo, Independiente del Valle, que es el que trabaja. Dijo, pero a nivel de federación, a nivel de que acá haya una estructura de fútbol ecuatoriano y que usted diga, pucha, nos debíamos parecer a los ecuatorianos. Dijo, nada que ver. Nada que ver.
2: Bueno, lo mismo que nos pasó a nosotros, porque después de esa gran... Claro. Clasificatoria para el Mundial de Sudáfrica, después...
5: Brasil fue el epítome de toda la generación, claro, dorada, ¿no?
2: Y después...
5: Las Copas de América...
2: Y después ya no hubo más nada,
3: Claro, eso anticipa que nada que va a pasar en Ecuador, porque dice, claro, mira, nosotros ahora tenemos a Pacho, que claro, está en el Paris Saint-Germain, que fue campeón ahora de la Champions. Tenemos a Caicedo, que fue campeón del Mundial de Clubes, con el Chelsea, ¿ah? Tenemos al mismo Hincapié, que fue subcampeón de la Champions, pero no tenemos más. O sea, ellos sostienen esto como, claro, tenemos a un par de jugadores más, pero no es que acá haya una generación y que nosotros estamos pensando que para las próximas eliminatorias vamos a tener una renovación. No, estos mismos, según Cabina, van a seguir y van a envejecer. Y ahí es donde nosotros tenemos, dijo, estamos igual que ustedes. O sea, lo que pasa es que nosotros lo estamos viviendo ahora, el pic, y seguramente, dijo, en un año más nosotros vamos a decir, ¿por qué no hicimos esto?
5: Bueno, colega Gilbert, no se me vaya, por favor, porque lo vamos a hablar de indefectible, tenemos, o sea, inevitable, perdón, hablar de Bielsa, candidato también eterno. Fíjate que hoy me enteré de que a lo mejor Pellegrini está tomando harta fuerza con el nombre de la selección chilena. Uno dice, no, Pellegrini ya es moneda de cambio para todos los candidatos y los dirigentes que quieren.
2: Tengo entendido que él, antes que terminara la temporada, renovó con el Betis, por más años todavía.
5: Pero por ahí, bueno, hemos escuchado esa versión, pero han sonado varios nombres de estrategos que están en el Mundial. Ahora el panameño este de apellido Christensen, que es español de origen danés, ¿no? Corrígeme, Sergio.
3: ¿Estoy bien? Sí, perdón.
5: Que también dicen que a lo mejor está ahí en la carpeta los dirigentes chilenos, Bielsa, siempre que es un deseo no oculto de mucha parte de la hinchada. Aparece Becachese, podría ser, ¿quién más? Bueno, eso lo vamos a ver en el próximo bloque. No se olviden que estamos en Estados Unidos en este momento con Sergio Gilbert, periodista de La Tribuna, gracias a la gentileza de LAMPS. 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Sergio tiene un cuadernito, ¿ah? Me acuerdo del Zapolín. ¿Te acordás del cuadernito del Zapolín? Bueno, ahí tiene hartos datos que nos los va a entregar junto con Sergio Gilbert, que está en Estados Unidos, en el segundo bloque de La Tribuna acá en Inicia Radio. ¿Alcanzo a hacerme un té?
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5: Volvemos a La Tribuna en Inicia Radio y en Nuevos Comienzos Televisión. También volvemos a nuestras plataformas digitales como son YouTube, Facebook Live y también el Agora.cl, diario digital que reproduce nuestros programas y sus entrevistas y sus puntos más importantes. A ver si alcanzo, acá está pues. Quiero enviar un mensaje, un saludo a John Flandes. ¿Quién es John? Un fanático del programa que ahora está en Chuquicamata y nos debe estar viendo por YouTube, y me dijeron darle un saludo a John Flandes, que le encanta el programa La Tribuna. Así es que para ti, John, un gran, gran abrazo. Vamos contigo nuevamente, Sergio Gilbert, a Estados Unidos.
2: No está.
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2: No está.
5: ¿Está? Ya. Vamos a estar por mientras escuchemos a Marcelo Bielsa, pues. Le habíamos dicho. Marcelo Bielsa dejó una muy mala impresión con Uruguay, dentro y fuera de la cancha, porque tuvo problemas, indiscutiblemente tuvo problemas con el plantel, con algunos referentes, sobre todo Sergio.
2: Parece que no.
5: ¿No?
2: No, él ayer dijo que no tuvo problemas con nadie, especialmente con Valverde, que dicen que tuvo problemas con Valverde. Él lo negó completamente.
5: Bueno,
2: además, el otro día, el único futbolista de la selección uruguaya que habló al llegar a, al volver a Uruguay, fue Cáceres, el zaguero central. Y dijo que todo lo que se ha hablado de problemas, de conflicto y todo eso, es mentira. No hubo ningún conflicto, no hubo ninguna pelea, no hubo ninguna discusión. Lo que ayer sí dijo Bielsa, que seguramente lo vamos a escuchar, es que él hizo concesiones que nunca había hecho. Cuando los jugadores le dijeron que las charlas eran demasiado largas, que la información que él le entregaba era demasiada información y lo saturaba, dice que él acortó la charla. Cuando los jugadores le dijeron, cuando los jugadores le dijeron que entrenar en dos grupos, ellos preferían entrenar el doble pero en uno solo, como para cohesionar el grupo. Él dijo que, a pesar de que él no estaba de acuerdo, porque dice que él prefiere trabajar en dos grupos distintos, porque así puede entregar más antecedentes a los jugadores, él dijo que al final aceptó por el bien del grupo, de la cohesión del grupo, él aceptó entrenar todos juntos.
5: Ya, pero Sergio,
2: etcétera.
5: Pero está bien, pero.
2: Pero en ningún momento.
5: Hay 47 versiones que dicen que hubo roce entre el plantel y.
2: Pero hay otras versiones que dicen que no.
5: Bueno.
2: Hay periodistas. Mira, ayer me pasé toda la tarde escuchando comentarios de distintos periodistas uruguayos. Y encuentro que hay una mayoría de periodistas uruguayos que dicen: nosotros nos farreamos a Bielsa.
5: No.
2: Espérate. Porque dice, por la consabida uruguayez, le llaman ellos, del fútbol uruguayo. Dice, la liga uruguaya no es nada.
5: No existe, pero los jugadores en términos individuales sí.
2: Sí, pero dice que estos jugadores, el ego de estos jugadores, no admitió que viniera un tipo que tenía una visión distinta, que quería devolverle a Uruguay darle a Uruguay otro aire. Mira, yo estuve mirando las estadísticas. Uruguay en Qatar 2022 no pasó la fase de grupo. Ganó un partido, es cierto, le ganó 2-0 a Ghana, perdió con Portugal 2-0 y empató con Corea. En Rusia 2018 llegó a cuartos de final y perdió con Francia. En Brasil 2014 llegó a cuartos. Recordemos que en los mundiales anteriores no había 16avos de final.
5: No, pues había octavo.
2: Se pasaba a octavo y de octavo a cuarto. Ya. En Sudáfrica, que fue el último gran torneo que hizo, gracias a que Forlán estaba en el pic de su rendimiento, fueron cuartos.
5: No, pero tenían un muy buen equipo. Ahí estaba Mulera cuando atajaba. Tenían a Godín. 3-2. Tenían a Lugano. Perdona, Sergio, es que tú decís, tenían a Forlán como si fuese. No, tenían a Suárez. Tenían un muy buen equipo en Sudáfrica.
2: Claro, sí. En Alemania, para Alemania 2006 no clasificó. En Corea, Japón. Quedó eliminado en fase de grupo. Para Francia 98 no clasificó. Para Estados Unidos 94 no clasificó.
5: Ya, pero no entiendo cuál es un poco el razonamiento.
2: Entiendo de que Uruguay no ha ganado nada en los últimos 1, 2, 3, 4, 5, 6, 7, 8, 9, 10, 11
5: pero fue,
2: mundiales.
5: Fue protagonista en nada. Sudáfrica, por Sergio.
2: Pero uno de 11.
5: Bueno, pero puedes decir que no ha ganado nada en los últimos 40 años.
2: Nada.
5: No, fue protagonista.
2: Nada.
5: No, yo no sé, yo no voy a defender a Bielsa ni a atacarlo.
2: Yo creo que
5: hay que reconocer, Sergio, que en este mundial fue un Uruguay realmente pobre, porque si tú me dices, antes de, ¿Uruguay va a salir, salió último?
2: ¿Uruguay?
5: O salió tercero, no, con 2 puntos.
2: Tercero, pero no le alcanzó para clasificar entre los mejores.
5: O sea, que lo iba a superar Cabo Verde. O sea, yo te digo, eso no está. De hecho, siempre dijimos, primero que gana el grupo, España. Segundo, Uruguay. Esa era la progresión que hacíamos todos.
2: Bueno, pero...
5: Entonces fue un fracaso futbolístico.
2: A ver, te voy a decir una cosa.
5: Sergio, fue un fracaso futbolístico, yo no sé por qué.
2: Sí, pero yo te digo una cosa.
5: No se acepta de esa manera.
2: Marcelo Bielsa estaba en el arco cuando Muslera se mandó la gran...
5: Bueno, pero si es responsable...
2: En el partido anterior...
5: No, pues, entonces en el partido los entrenadores anterior, no tienen ninguna en el responsabilidad.
2: Anterior, en el part...
5: Bajo
2: no,
5: esa premisa, claro, porque...
2: Yo no he dicho
5: quienes
2: eso.
5: Deciden, quienes deciden en la cancha son los jugadores.
2: Claro que sí,
5: pues. Ya, pues, entonces, saquemos de la ecuación a los entrenadores. La culpa siempre va a ser del jugador.
2: Yo creo que la mayor parte de la culpa, o más bien de la culpa de la responsabilidad, es de los jugadores. Porque son ellos los que deciden. El técnico les da todas las armas posibles, táctica, no sé, teóricamente.
5: Porque hay que...
2: Pero después en la práctica son los jugadores los que deciden.
5: Hay que tener ese mismo criterio, Sergio. Hay que tenerlo para todos los entrenadores.
2: Para todos,
5: yo, No sé, porque yo te he escuchado hablar en contra de entrenadores. Decir el entrenador paró mal el equipo, hizo esto, puso claro. Este por el perfil cambiado. Ya, entonces habría que decir, no, pues si el entrenador no tiene responsabilidad, a juicio tuyo.
2: Ah, no, yo no te estoy diciendo que no tenga responsabilidad. Tiene responsabilidad en la elección de los jugadores, en la estrategia que plantea el técnico. Pero los que resuelven son los jugadores.
5: Obvio, pues.
2: Ya, pues.
5: No, por eso te digo, o sea, tú estás minimizando entonces, el rol del entrenador.
2: Mira, Valverde, que antes del Mundial, un periodista uruguayo decía que era el mejor mediocampista del mundo. No me joda.
5: No, jugó no mal. Jugó espantosamente mal.
2: No, y tampoco
5: mal.
2: Es el mejor mediocampista del mundo.
5: Pero
2: antes
5: está
2: del
5: dentro
2: mundial.
5: De los,
2: tampoco.
5: Dentro de los primeros 10 también fue el capitán del Real Madrid. Tampoco hay que minimizar
2: a Valverde. Hay varios jugadores que en un nivel más superlativo que él. Vitinha, Choumaní, sí. Incluso te diría yo... los volantes de Francia.
5: Pero para ser capitán del Real Madrid, Sergio,
2: entonces,
5: no es gratuito.
2: ¿Cuál es el problema? Es que los jugadores o Bielsa no fue capaz de convencer a los jugadores de una forma de jugar. ¿Por qué? En el comienzo todos estaban alineados con Bielsa. Le ganó a Argentina, le ganó a Brasil en la clasificatoria. Tú sabes lo difícil que es ganarle esos dos equipos.
5: Sí, pero llegó al Mundial. Es
2: decir, espérate, déjame terminar.
5: Bueno.
2: Vino el discurso del señor Luis Suárez, que a mi juicio pudrió todo, porque el señor Luis Suárez, con el ego que tenía, él estaba convencido que él era el salvador. No, señor. Suárez hace rato que ya no era nada. Y él pudrió el equipo, porque si tú tienes una crítica... díselo directamente al técnico.
5: Dile, es que ¿sabes qué,
2: Bielsa? Bueno, yo no creo...
5: Yo te escuché.
2: Pero él lo habló a todo este y pudrió el ambiente. Lo pudrió porque de ahí para adelante Uruguay ya no fue el mismo.
5: Cuando tú tienes un liderazgo firme, puede venir Pedro, Juan o Diego a hablar mal de tu entrenador, de los planteamientos, de las metodologías de trabajo, de las concentraciones largas o de las charlas técnicas. Pero si el jugador está comprometido con un proyecto y con su líder, en este caso Marcelo Bielsa, aunque venga Lucho Suárez o el que venga, no te va a...
2: Los uruguayos no estaban alineados, no estaban.
5: Claro, entonces es un problema del líder, pues, Sergio.
2: Acá en Chile, ¿no es cierto?
5: ¿Está Sergio? Sí,
2: ya. Acá en Chile, ¿no es cierto? Hubo un jugador con un ego del porte de la Catedral de Notre Dame que habló peste. Después ha hablado peste de Bielsa, que a él no le entregó nada.
5: Arturo Vidal, pues dilo.
2: Ya. Pero tú juntas a todos los jugadores y todos te van a decir, no, para mí, Bielsa, ojo.
5: Ya, pues,
2: Bielsa.
5: Bueno, pero es distinto el caso. Porque acá el 90% de los jugadores habla bien de Bielsa y hay un par que habla mal. Allá en Uruguay...
2: Nadie ha escuchado a ningún jugador.
5: Bueno,
2: el único
5: no sé.
2: Jugador que ha hablado es Cáceres. Porque hay una periodista que me pareció ridícula, ¿no es cierto?, en su argumento. Dijo que todos los jugadores han hablado mal de Bielsa. Y el compañero de la este le dijo, ¿quién es?
5: Bueno, yo cuando vi
2: cuando
5: salió Valverde de la cancha en el partido con España, yo no veía que estuviera tan en comunión. Un jugador que está absolutamente alineado con el proyecto, lo sacan y claro, puede
2: pero
5: mostrar molestia.
2: No mostró cero personalidad en el partido con España. Cero personalidad.
5: Vamos con Sergio Gilbert porque también tiene algo que decir, Sergio.
2: Empató Inglaterra todo esto.
5: Ah, gol de Inglaterra, ¿quién lo marcó?
2: Te lo digo al
3: Harry Kane.
5: Ah. ¿Quién otro?
2: 83 minutos, esto va para largo.
5: Como dice el Claudio Palma, ¿quién más que tú? Harry Kane. Ya, vamos.
3: Oye, había una estadística bien importante que era acá, uno va escuchando cosas. ¿Sabes tú que desde cuándo Inglaterra no da vuelta un resultado en el Mundial?
2: No.
3: ¿En un partido? Desde 1966, cuando se lo dieron vuelta a Alemania en su Mundial.
5: ¿Estás seguro?
3: Sí, lo vieron la estadística recién por acá.
5: ¿Y no a Camerún en Italia 90 no lo dio vuelta a Inglaterra?
3: Dijeron acá claramente que desde 1966 que Inglaterra no da vuelta a un resultado. Hay que mirar.
5: Sí.
3: Yo estoy diciendo solamente lo que escuché acá, que me pareció increíble, digamos.
5: Claro, a lo mejor fue al revés, ¿eh? A lo mejor Camerún fue de atrás porque ese partido, claro, lo ganó Inglaterra 3-2 con un gol de David Platt. ¿Te acuerdas?
3: Exacto, sí, claro. Entonces,
2: en Italia 90.
3: Dicen que,
5: sí.
2: Vamos a buscar.
5: Inglaterra Camerún.
3: Claro, ir perdiendo 1-0, que lo de vuelta, digamos, a. Dicen que no, que la última vez fue en la final de 1966 contra los alemanes.
5: Oh.
3: Y a la mala, y más encima a la mala.
5: Claro, con el gol de Hertz.
3: Claro.
5: Nadie sabe si entró ese balón, ¿cierto? Nunca nadie sabe. No, ¿qué opinas tú de Bielsa y este manejo con el del grupo de con Uruguay?
3: Sí, lo que pasa es que yo he estado escuchando también lo mismo que Sergio Antonio acá en el tema de con los mismos periodistas uruguayos. O sea, lo que pasa es que hay un sector, claro, estoy hablando de los medios, que se alineó absolutamente con el hecho de que Bielsa no era el entrenador para Uruguay, con toda esta cosa media fantasiosa de que el fútbol uruguayo es de tal manera y que hay que respetarlo al fútbol uruguayo, etcétera. Me parece bien, ellos creen, y que los 3 millones, y somos 3 millones, y somos contra todos.
5: Claro, esa épica.
2: Lo que dice la uruguayés.
3: Claro, ese típico discurso de los propios uruguayos, que nosotros no somos nada y no nos consideran, y nosotros somos campeones olímpicos. Eso, hay un sector que ha dicho que en realidad ese fue el factor que Bielsa nunca entendió y que vino acá a revolver el gallinero, que acá ese no es el fútbol uruguayo y que no tenía, y se alinea con los jugadores que no entendieron eso. Y está también la otra parte y lo que se ha ido sabiendo. El tema de Lucho Suárez. Fíjate que el origen que tuvo fue un origen parecido a lo que intentó Marcelo Bielsa con Marcelo Sala. Es la única vez, él llamó a Luis Suárez a la selección pensando hacer un símil de lo que hizo con Marcelo Sala en Chile, es decir, traer un jugador veterano, un jugador que liderara, pero con la claridad de que era muy improbable que llegara al Mundial. Y ese discurso, que sí lo entendió Marcelo Salas en Chile, no lo entendió Suárez acá. Y claro, lo que hizo Suárez es, estoy hablando de lo que dice la prensa uruguaya, no es que yo tenga acceso, digamos, a mayor información. Y eso hizo que se empezaran a alinear fuerzas a favor de de Suárez y en contra de Bielsa. Y que eso a la larga afectó y ha hecho, digamos, que hubo un evidente quiebre, porque como dice Sergio, el único que ha salido a hablar hoy día, hasta ahora, es Cáceres. Y Cáceres salió a hablar para defender a Bielsa. Ojo, salió a hablar para decir, no, yo he aprendido, yo acá las responsabilidades.

0: o sea, siete mundiales, las actuaciones de Uruguay han sido discretas, por lo menos. Entonces, los propios uruguayos dicen, claro, nosotros teníamos más expectativa porque, claro, era por el grupo principalmente, porque nos tocaba. Y segundo, porque claro, estaba un tipo Bielsa y teníamos jugadores que más o menos están a un cierto nivel. Pero, por ejemplo, hoy los uruguayos no tienen ningún delantero centro que
1: Como
0: se pueda,
1: Forlán, por
0: como
1: ejemplo.
0: Forlán, o como el propio Suárez,
1: Claro.
0: o como Cavani.
1: Cavani.
0: ¿Ah? Esto, o sea, entonces ellos empiezan a sacar la cuenta y uno, cuando aterriza un poquito más el tema, claro, empieza a entender cosas. El quiebre entre Valverde y Bielsa lo dicen los propios uruguayos, o sea, sí, jamás o sea, Valverde tomó parte por el suarismo, dice acá. Él como que fue abducido por Suárez, digamos, para que fuera como el capitán y que irradiara ciertas cosas, y acá se le dice eso, pero otros jugadores, como digo, como Cáceres, salen diciendo, no, para nosotros fue importante lo que ha
2: ¿Les
0: hecho
2: parece,
0: Bielsa.
1: Gol de
2: Chicos,
1: Inglaterra?
2: gol de Inglaterra.
1: Sí, señor. 88 minutos, ya se acabó. Harry Kane de nuevo.
2: Ah, no, no, no.
1: Doblete de Harry Kane.
2: No, eso no es justo, ¿eh? Tener a Harry Kane no es justo.
1: 2-1. 2-1, así
0: Me
1: que.
0: encantaría que Harry Kane, me encantaría que Harry Kane fuera el goleador del Mundial. Me encantaría, pero yo creo que no va a ser. Pero
2: Oye,
0: me encantaría.
2: Así que vamos con el audio.
1: A México va a tener que jugar con Inglaterra.
2: ¿Qué me decís?
0: México y Inglaterra.
2: Marcelo Bielsa, escuchemos a Bielsa, ¿te parece? Vamos con Bielsa en su último, bueno, en su última, sí, la última conferencia antes de dejar la selección uruguaya, la dio ayer.
1: Con el buzo de la selección, ¿ah? ¿Eh?
2: Con el buzo de la selección y este impas que tiene hace
1: una hora,
2: rato.
1: Una hora y media duró la conferencia.
2: Sí.
0: Una cosa, quiero hacer una cosa antes de esta conferencia. Cuando se fue Bielsa de Chile, hizo una conferencia de prensa, ¿se acuerdan?
2: Sí, un café con Cert más bien, ¿eh?
0: Pero no aceptó preguntas.
2: ¡Ja!
1: Aquella
0: esta
1: vez.
0: Vez sí.
1: Esta
0: Vamos,
1: vez,
0: aquella
1: sí.
0: vez.
2: Vamos a escuchar al controvertido técnico rosarino.
3: ¿Sabe? Es que usted no me entiende.
4: Lo entiendo perfecto.
3: No me entiende, si no haría semejante pregunta. ¿Usted me escuchó decir en algún momento que yo tenía buena relación con los jugadores?
4: No.
3: ¿No dije eso?
4: No.
3: Entonces, yo, los cautivé a los jugadores, no. Los jugadores, le voy a decir al próximo entrenador, entre comillas, que le diga a los jugadores que si hay opciones de gol, no la erran. Y que le diga a los jugadores que si hay peligro, que las situaciones que no ameritan generar peligro, no las potencien. Pero eso es el fútbol. El fútbol es que erras goles y el fútbol es que te equivocás.
2: Son bastante crípticas las declaraciones sin el contexto, ¿verdad? Interpretarlas
1: claro,
2: cuesta
1: claro.
2: un poquito. Hay una ironía, evidentemente,
1: no, que
2: de Marcelo Bielsa.
1: El periodista le preguntó sobre su, como dicen, el relacionamiento con los jugadores. Y él, porque Bielsa habría dicho, ¿no es cierto?, que se llevaba bien con el equipo, y él le dijo, no, yo no he dicho nunca eso. Nunca eso. Entonces hay de pronto relatos de periodistas que lo dicen, no sé por qué, sin ninguna base, y lo lanzan, y después todos los demás agarran la misma cosa y la repiten y la repiten y la repiten, ¿sí o no, Sergio?
0: Sí, claro, y hay un detalle también que también puede ir a la reflexión. Bielsa tiene claro que lo suyo no son las habilidades blandas, eso lo tiene clarísimo él.
1: Sí, lo reconoce incluso.
0: No,
1: sí.
0: O sea, lo reconoce. Él intentó durante este proceso, el año pasado, ya cuando esta cosa ya venía más o menos controvertida, que Diego Godín se transformara en su vaso comunicante con los jugadores. Él lo llamó incluso a Diego Godín, está retirado obviamente. Le inventaban un cargo dentro del cuerpo técnico, algo así como relacionador, porque Bielsa quería, o sea, entendía que esa. Y Godín no quiso meterse. Lo que te da cuenta un poco también, que era, a ver, que dentro de los uruguayos, o sea, Godín entendía que acá había un quiebre y que él tenía que tomar postura. Y finalmente tomó una postura, porque si él lo hubiera dicho, sí, en realidad yo pongo voy a poner por sobre cualquier cosa que yo pueda pensar, voy a poner este vaso comunicante, y Godín no quiso.
2: Mira.
0: Y uno dice, y si Godín, o sea, si en ese momento Bielsa le está diciendo a la gente,

0: oye, yo necesito a alguien acá, y no le dieron eso, también es un elemento que yo creo que hay que tener, porque él sabe que no tiene estabilidades blandas y que acá tuvo Bonini.
1: Claro.
0: Y entonces era distinto. Tuvo
2: a Berizzo, a Morón. Claro.
0: Claro, que eran vasos, pero él no tuvo en Uruguay eso y se lo negaron. O sea, también yo creo que en algún momento, o sea, porque pudo haber sido el propio Godín, que es un tipo que en Uruguay representa muchas cosas. O sea, él es un tipo con autoridad, que fue capitán de la selección y todo eso. Pero se alineó también por otro lado. Por otro lado, acá, yo les he dicho, Lugano ha estado torpedeando desde que empezó el Mundial a Bielsa.
3: Sí, claro.
0: Y Lugano es un tipo importante también.
3: Bueno, esta discusión con respecto de Bielsa, cada uno tiene su posición, evidentemente, sí. Nadie es dueño de la verdad, por cierto. Pero
1: yo he escuchado...
3: a mí me genera, Sergio, esto de que un entrenador que va con una selección que se supone que avanzara al menos una ronda, fracasa desde un punto de vista del resultado y del punto de vista que el fútbol que exhibe, y sin embargo cuesta que se le diga no, usted fracasó, ¿no? O sea, el bielsismo por sobre la contingencia puntual, porque aquí nadie está diciendo Bielsa un entrenador que no sirve para nada, que un mira, se tiene que retirar, colgar los botines, no, uno está diciendo que hizo un pésimo mundial. No, pero no, como es que todo, mira, es que como, mira, es que esto
1: como,
3: es que
1: todo todo, lo, como... como todos los entrenadores de Uruguay para atrás, po.
3: No sé, pues, claro, sí. Pues, entonces... no, porque muchos avanzaron una ronda, muchos fueron eliminados en primera ronda, pero no, ganando partidos.
1: No, unos pocos nomás.
3: Bueno, pero insisto, ganando partidos. ¿Tú qué esperabas de este Uruguay? ¿Esperabas que avanzara una ronda?
1: Esperaba que avanzara una ronda.
3: No avanzó, pero yo no me esperaba, muy poco.
1: No esperaba que le hicieran los goles que le hicieron a Muslera. No lo esperaba. Yo creo que uno de los errores de Bielsa fue insistir en Muslera para el partido con España. Yo creo que ahí, ese es un error que yo se lo adjunto. Oye, pero si yo he escuchado a gente que dice, Bielsa predica pero no practica, a raíz de que se sienta en un cooler que tiene publicidad. Le achacan eso a Bielsa, yo lo escuché.
3: No, pero que eso es irrelevante.
1: Yo lo escuché, yo lo escuché. Oye, pero si incluso tiene publicidad el cooler. Resulta que la empresa que tiene los derechos de la publicidad de su producto... le entregó a todas las selecciones un set de cooler que obviamente llevan
3: su marca.
1: Claro, obvio. Porque entonces tú dices, oye, los franceses también tienen publicidad, sí. Y los alemanes, y los ingleses, y los congoleños, y todo. ¿Por qué? Entonces, no, pues entonces llegamos a ese punto de decir, oye, Bielsa habla de algo, ¿no es cierto?, del negocio, ¿sí? Y está sentado en un cooler... Y como que él está ganando con la publicidad. Y son cooler, bueno, que le regaló la empresa a todas las selecciones.
3: Tenemos que irnos, Sergio Gilbert desde Estados Unidos, Sergio Jerez acá en Santiago. Está muy apasionado, Sergio Jerez, a mí me preocupa esto.
1: Es que yo soy
3: cálmate, muy tiempo. Cálmate, relájate.
1: 90 más 6, ya va a terminar el partido, sigue ganando Inglaterra 2-1.
3: 2-1, a las 16 horas, Bélgica con Senegal.
1: Partidazo.
3: Tu equipo. Y Estados Unidos cierra con Bosnia y Herzegovina a las 20 horas la clasificación a octavos de final. Sergio Gilbert, un gran abrazo, como siempre. Igualmente. Excelente tu aporte. Y gracias. Nosotros nos despedimos con Sergio Jerez acá en Santiago, recordándoles que estamos en Estados Unidos gracias a LAMS. 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Chao, Sergio, que estés bien.
0: Chao, chao.
3: Mejórate.
1: Oye, antes que te vaya. En realidad, el partido de Inglaterra con Camerún, que se jugó en Nápoles... iba ganando Inglaterra con goles de Pratt. Empató Koundé, alargó Ekeke para Camerún. Y Lineker, de dos penales, a los 83 y a los 105, marcó el 3-2 para Inglaterra.
0: Claro, pero no iba perdiendo 1-0. No iba perdiendo 1-0.
1: No iba perdiendo 1-0.
3: Iba perdiendo 2-1. ¿No? 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Nos vamos, Sergito.
1: Dime. Católica ganó ayer y es el primer clasificado a la siguiente ronda de la Copa Chile.
3: Ganó también Audax Italiano, el clásico
1: sí,
3: Polonia.
1: Pero está ahí a punto.
3: Ya.
1: Católica el único.
3: Vamos con nuestra despedida, saludando como siempre a don Enrique y a don Joaquín, que estuvieron en los comandos técnicos, y a ustedes los dejamos invitados para mañana, como siempre, a las 13 horas, acá en el 90.1 de la frecuencia modulada, Inicia Radio, y en el 15.3, Señal Abierta Digital, Canal Nuevos Comienzos, Televisión, también a través del diario El Ágora.cl. Chau, chau, que estén muy bien. Chau, Sergio.
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Ahí está la luz roja, esa luz coloradita que aparece en el estudio. Estamos en los estudios principales a esta hora, amigas y amigos, de nuestro querido núcleo radial, como le dicen algunos, de Madre Tierra, porque vamos a enlazarnos a través de nuestras redes sociales, pero a través de una cadena muy, muy importante de estaciones de radio que nos va a permitir, como todos los días en este horario, estar transmitiendo para ustedes desde acá, para todo Chile y el mundo. Urbi et Orbi, ¿ya? Así de entretenido. Vamos a estar hablando hoy día sobre el aceite de orégano oro, que ha sido un importante descubrimiento para muchos de los naturólogos, naturópatas, colegas, científicos, farmacéuticos y médicos, porque hoy día vamos a desentrañar un poquito más, ¿ya? Vamos a desentrañar un poquito más. Ahí pasa nuestro productor, don Daniel Cordobés, también. Nos trae el alimento más importante para cuando uno habla, que es el agüita, Y a mis amigos y amigas de las redes sociales van a tener la oportunidad también de verme en directo. O sea, me van a estar escuchando por radio, por las ondas radiales, y también me van a estar viendo a través de nuestras redes. En YouTube, hoy día no en YouTube, pero sí estamos en Instagram y estamos en Facebook, con mi nombre, Leopoldo Moreno, QF de Químico Farmacéutico, o Doctor Leopoldo Moreno, Químico Farmacéutico, ese, me buscan y ahí me van a ir agregando para entablar esta conversación de cada día, que es desde la botica. Esto es una botica virtual para las personas que por primera vez comparten con nosotros. Es una botica virtual que está dirigida por un químico farmacéutico, que es quien les habla. Y tiene esta virtud de, así como las boticas antiguas, de tener mucho contacto entre el profesional de la salud y la persona que acude a nosotros, nuestros radiopacientes, nuestros telepacientes, nuestros, no sé, net pacientes, y sus consultas las vamos respondiendo. Las vamos respondiendo, vamos aclarando, vamos aprendiendo también de este maravilloso mundo que es la medicina complementaria. La medicina complementaria que se une a la medicina tradicional o la medicina legalista, formando un todo, ¿ya? Un conjunto, que es esta maravillosa ciencia y arte de ayudar a nuestra comunidad, incluyéndonos nosotros también, a tener una mejor calidad de vida, mayor bienestar, andar mejor, obviamente, en nuestro día a día, tener una mejor calidad de sueño, un poco saber defendernos frente al ataque constante de virus, de parásitos, por cierto, también, de hongos, de bacterias. Todo eso que nos está atacando, además, eso es tangible, se puede incluso ver, ¿verdad?, en un microscopio. Tú puedes determinar la presencia de parásitos cuando se hacen los análisis pertinentes. Pero además, nosotros estamos expuestos todos los días estamos expuestos a enemigos invisibles, y que son varios, y que son todos conducentes a un estado de estrés oxidativo, un estado de estrés general. A saber, ¿cuáles serían? Por ejemplo, el estrés social, la inseguridad social, en general las preocupaciones, las cuentas por pagar, y además de eso, que tiene que ver con un estrés emocional, porque es cómo respondemos, cómo nos adaptamos a esta conducta que tenemos que tener para enfrentar de mejor manera la vida y también un poco evitar las consecuencias de la no adaptación, ¿verdad? Una persona que no sea capaz de adaptarse a un estrés significativo va a empezar a desarrollar síntomas asociados al estrés. ¿Cuáles son? Por ejemplo, dolencias en su sistema gastrointestinal. Se pueden presentar ciertas disbiosis, desbalances entre las bacterias que son importantes, que cohabiten con nosotros ahí, que tienen una función. Ya, los mismos hongos también, hay micosis, hay hongos que tienen una función importante a nivel bioquímico, biológico, y que están presentes en nuestro sistema gastrointestinal, prácticamente en todo el tubo digestivo. Pero ¿qué es lo que ocurre? A veces por el estrés que les mencionaba, producto de ese estrés, se despierta o se genera una disbiosis. La disbiosis es un desbalance, o sea, aumentan
las bacterias malas por sobre las bacterias buenas. Aumenta la presencia de hongos, por ejemplo, a un nivel que sobrepasa el límite de lo cual son beneficiosos y pasan a ser perjuiciosos, ¿ya? Vienen a generar perjuicio en nuestra vida. Entonces, ahí tenemos nosotros otra importante acción que va a contaminar nuestra vida. La otra tiene que ver también con un sistema invisible y que también provoca un desmedro en nuestra calidad de vida, sin duda, y que también no los vemos, ya son intangibles. ¿Cuáles son, por ejemplo, las ondas generadas por estas frecuencias, esta contaminación radiomagnética, por ejemplo, generada por los enchufes, la corriente eléctrica, el tendido de corriente alterna? Están estos aparatos que estamos usando cada día, la contaminación por luz azul. Ya, gracias a Dios, a esta hora yo estoy expuesto aquí a una ventana, ya estoy en el centro de la ciudad, expuesto a la luz natural, que es mucho menos nociva que la luz artificial, porque la luz en general también contamina nuestra vida, sobre todo una fracción de esa luz, si no tenemos la protección adecuada, que es la fracción de la luz azul. El factor de la luz azul genera una especie de agujitas que entran en nuestro sistema visual y van directamente a atacar la mácula, ¿ya? La mácula que es parte de la retina y ¡pah! la agreden, provocando un envejecimiento. Hay una degeneración de la mácula que lamentablemente es consecuente a una futura ceguera. Es quizás una de las razones estadísticamente de mayor incidencia en el tema de la pérdida de la visión, ¿ya? Una degeneración macular producto, entre otras cosas, por el dañino, la dañina exposición a la luz azul, que es parte del visible, parte de todo lo que vemos, de toda la luz, desde del espectro ultravioleta hasta el infrarrojo, ¿verdad? Todo ese espectro visual, nosotros ahí tenemos un elemento contaminante que comienza a dañar. Y tenemos que aprender entonces a cuidarnos y defendernos de ello para tener, obviamente, una mejor calidad visual. Y nosotros, los científicos, tenemos que preocuparnos de cómo a ustedes guiarlos en esta área que desconocemos. Instintivamente la podemos ir descubriendo, pero al final de cuentas, como también estamos tan atacados por publicidades conductuales, la publicidad está dirigida a modificar nuestra conducta, que al final el hombre como que se ha ido olvidando, por ejemplo, de alimentarse con nutrientes crudos. Por ejemplo, hoy día todo el mundo quiere todo procesado, todo blandito, todo cocido, y así es como se han ido perdiendo los colmillos, como van a ir desapareciendo nuestras muelas, porque hoy día el ser humano, el hombre, ya ha dejado de comer como comíamos en antaño, donde los alimentos no eran procesados y necesitábamos de la agudeza de nuestro sistema dental. Y además, obviamente, de los masseteros, que son estos músculos que tenemos lateralizados a nivel de nuestras mandíbulas, que son, ojo, los músculos más poderosos de nuestro cuerpo, ¿ya? Hay una cantidad enorme de músculos, uno cree que son los bíceps, los brazos, las piernas, no, están acá en nuestras mandíbulas, son los masseteros. Esos son los que tienen más fuerza y que también poco a poco se van a ir perdiendo en la medida que mantengamos esta conducta ya condicionada al estilo de vida, a la publicidad que se nos hace, y no seamos capaces de volver a lo crudívoro, no seamos capaces de volver a lo integral y todo lo demás. Por eso son tan importantes estos programas, amigas mías, y es por eso es tan importante que en esta botica hayan directores técnicos profesionales de la salud, que hoy día puede estar yo, pero mañana puede haber otro equipo de profesionales trabajando en esto, que es conducirles a ustedes a través de la información, a través de la enseñanza, a un estadio que es el importante. Aprender, estudiar, llenarse de conocimiento es relativamente importante, pero no lo es todo. De hecho, ni siquiera es tan absoluto, porque te puedes llenar la cabeza con conocimiento. Pero si tú sales a la calle y vuelves a comerte un alimento procesado, o si hablamos tanto del consumo de agua, y claro, y tú lo anotas y lo sabes, aprendes incluso la cantidad de agua que requieres tomar, qué tipo de agua, etcétera, pero después sales y te tomas una bebida edulcorada o te tomas un jugo de fruta, y sabiendo que el jugo de fruta no es otra cosa que un concentrado de azúcar,
les he enseñado tantas veces, la fruta no se bebe, la fruta se come, la fruta es para comerse, no para beberse. Por lo tanto, si quieres tomarte un licuado, perfecto, pero no un jugo, que el jugo saca toda la fibra, saca una cantidad enorme de componentes nutricios que son importantes. Bueno, ya lo saben muchos de ustedes, hace más de 30 años que venimos haciendo esta botica. Por lo tanto, les parecerá repetitivo, pero estoy pensando en las nuevas generaciones que están uniéndose a nosotros en busca de este mensaje. Dicho todo esto, le damos, como siempre, gracias a nuestro Padre Creador, la oportunidad que tenemos hoy de estar aquí. Ya quizás mañana muchos de nosotros no van a estar. Puede que yo tampoco, uno no lo sabe, la vida no está comprada. Entonces, hoy día tenemos esta gran bendición de poder estar usted allá, yo acá, compartiendo todo esto. Les invito a hacerme sus consultas, las responderé durante el programa. Tercero, papel y lápiz. Nunca está de más, nunca está de más. ¿Ve? Yo predico y practico. Acá tengo mi cuadernito, ahora está la hoja en blanco porque voy a ir tomando nota del programa de hoy. Y papel y lápiz a mano para que vayan tomando nota y listo, prepararse para lo que se nos viene, que don Daniel me dice que es una hora que vamos a estar con ustedes. Musicalizamos, ya que estamos en radio, musicalizamos, la gente en las redes me espera un poquito más y ya continuamos con esto tan lindo que es Madre Tierra a sus órdenes. Soy el doctor Leopoldo Moreno y esta es la música que hemos elegido para este espacio.

Estamos de vuelta acá en nuestra querida botica. Saludo a la cantidad enorme de amigas y amigos que se están uniendo en la ciudad de Los Ángeles. Ya saludamos también a quienes nos están sintonizando en las diferentes estaciones de radio, insisto, de Arica a Punta Arenas, pero también a través de las redes llegamos urbi et orbi, les decía, para todo el mundo. Río de Janeiro, en Brasil, don Daniel, nuestro productor, para que lo vaya anotando, desde Japón. ¿Qué horas serán en Japón? Es como 12 horas más, no sé, es como Australia, que están al otro lado. Saludo a los Estados Unidos, a Pensilvania, y bueno, y de todas las ciudades de Chile. ¿Ya? Gracias por estar compartiendo con nosotros. Vamos a trabajar de inmediato. El aceite de orégano oro, lo tengo acá. Todo el mundo se pregunta dónde lo puedo conseguir, ahí se los estoy mostrando a los que me están viendo en redes. Pero a ustedes, amigas y amigos que me escuchan en mis programas de radio, les voy a contar que aquí en mi mano tengo un elegante frasquito que contiene esta historia de la naturaleza, porque aquí viene la historia. ¿Dónde partió esto del aceite de orégano? Partió desde tiempos inmemoriales, se ha descubierto en algún tipo de escritos que hace miles de años, antes de Cristo, por ejemplo, ya Hipócrates, 400 años antes, usaba el aceite de orégano por sus funciones, primero que nada, para las vías respiratorias. Ellos cultivaban el orégano y por ser una planta fuertemente aromática también la usaban para aliviar los problemas respiratorios, ¿ya? Los problemas bronquiales en general. También notó este doctor, Hipócrates, filósofo además, farmacéutico, médico, las tenía todas, ya eran personas muy completas, muy muy completas. Me gusta eso de la historia, yo creo que también es una interesante postura. Que a la gente que le gusta el estudio se le incorpore en otras áreas, la música, por ejemplo, a mí me gusta hacer música, no solamente tocar ya música, sino que me gusta componer música. Hay otras personas que le gustan más las manualidades, hacen algo de arquitectura, pintura, y además son hombres de ciencia, son personas mucho más completas, que yo estoy viendo en las nuevas generaciones que se está abriendo ese campo. Están apareciendo jóvenes estudiosos, por ejemplo, que tienen como profesión el derecho, las leyes, la abogacía, qué sé yo, pero además practican otras artes maravillosas, y que eso lo único que hace es completarlos a ellos, a esta gente, a estos seres iluminados que son estas nuevas generaciones de jóvenes que están apareciendo, porque ellos serán los responsables de iluminar a otros. ¿Ya? Y esos otros iluminarán a otros hasta que logremos el despertar de esta conciencia que sin duda es un... Uy, lo veo así, lo veo en el horizonte y me maravillo cómo va a ser una humanidad mucho más consciente. Bueno, el aceite de orégano era utilizado desde tiempos, como te digo, muy antiguos, desde tiempos pretéritos. Lo usaron los egipcios también, lo usaron los caldeos, pero lo más interesante es que de su origen, que era en la cuenca mediterránea, todos estos pueblos, estas culturas, comenzaron a aprovecharse del tono aromático para aplicárselo a ciertos alimentos, para condimentar ciertos alimentos, con ello favorecer no solo el sabor. Ellos no lo sabían en un principio, pero luego la ciencia descubrió que tiene características antisépticas. Entonces, era la manera con que en la antigüedad se protegían de no enfermarse de intolerancias digestivas producto de alimentos contaminados. Entonces, inmediatamente iban estos aceites que entregaban principios activos que hoy día se han determinado, como es el caso del carvacrol, como es el caso del timol también, que lo contienen una cantidad enorme de otras plantas, pero que estaban bien concentraditos en el aceite de orégano. Ahora, ¿qué es lo que ocurría? ¿Cómo ocupaban ellos el aceite de orégano? Habían varias aplicaciones que quiero comentárselas, ¿ya? Una, obviamente la primera era la utilización de la planta directa, ya usaban la planta, las florcitas, todo eso, las hojitas directamente en una preparación. Y con ello, al consumirse el alimento, aparecían estas propiedades que venían del aceite esencial. Todos los aceites, todas estas estructuras oleosas contienen, así como los perfumes, tres fracciones,
tres fracciones. La fracción inicial, que es lo que llamamos aceite esencial, donde vienen estas moléculas de cadena corta, donde está presente también el carvacrol y el timol. Luego viene una fase netamente oleosa, que verdaderamente es la fase grasa, que está contenida por gliceroles, por ácidos grasos, y que ahí también están todas las sustancias que son liposolubles, como las vitaminas, la vitamina E, por ejemplo, entre otras. Y luego viene una tercera parte que obviamente ellos no lo sabían, pero hoy día sí, con la ciencia, con la cromatografía, lo podemos determinar, que es la fase de la oleoresina, donde están los terpenos, los esquiterpenos, y viene funcionalmente todo lo que realmente es terapéutico dentro del aceite. Entonces lo consumían con los alimentos y lo primero que ellos veían, la acción antiséptica a nivel digestivo. Luego vieron también que consumidos en infusiones servía mucho estos cocimientos para los pacientes con problemas respiratorios, ¿ya? Problemas bronquiales, crisis asmáticas, problemas virales, etc. Y luego también había una segunda aplicación que era externa. Externa se aplicaba el orégano y se calentaba un poquitito para buscar esta resina cuando habían problemas neuromusculares, cuando habían problemas para hacer ciertos masajes rotatorios en el sentido contra el reloj, no a favor del reloj, contra el reloj. Y se aplicaban cuando había espasmos, insisto, trastornos neuromusculares, cuando habían accidentes cerebrovasculares que te dejaban con algún tipo de complicación lateralizada, se utilizaba el orégano en forma externa. Pero hoy día podemos usar el corazón de esta planta, lo más interesante que tiene ella, que es su aceite completo. Y cuando te hablo del aceite, acuérdate, te hablo de la fase esencial, de la fase grasa y de las oleoresinas, ¿ya? Extraídas a una temperatura no muy alta. Ojalá pudiera ser en frío, pero es imposible hacerlas en frío, particularmente el orégano. Entonces hay que aplicarle un poco de temperatura, pero nunca más allá de los 50 o 60 grados, de manera tal de mantener todos sus principios activos, que son termolábiles, ahí, vivitos para ti. Luego, este aceite que se obtiene, ya vamos a hablar de sus beneficios, que ya hemos conocido algunos, ¿verdad? Este aceite que se obtiene, este aceite de orégano oro, tiene este problema tecnológico, por decirlo así, que cuando tú usas el aceite de orégano puro, por un lado, directamente la piel es altamente erosivo, te quema la piel. Te la quema a nivel digestivo, imagínate, te quema la boca, te quema el esófago, te provoca una erupción. Imagínate, personas con úlceras pépticas no pueden tomar el aceite de orégano directamente. Entonces, ¿qué descubrieron? Simplemente mezclar el aceite, ¿ya? Y hoy día, por lo general, en Grecia, que es de donde proviene la mayor cantidad de aceite de orégano en el mundo, y de donde se da muy muy bien por la parte geográfica, etcétera, Te indican usar dos gotitas de este aceite en una cucharita o en una cucharadita de aceite de oliva. Y luego tienes que esperar ahí que esto se disuelva, ver si no precipita, luego homogenizarlo, esperar un ratito y ahí recién tomarlo. Bueno, el aceite de orégano oro tiene estas dos virtudes: de ayudar a la aplicación externa en la piel y ayudar a la aplicación interna, por una simple razón, porque ha sido estabilizado. Ha sido estabilizado en dos vehículos oleosos naturales, también extraídos en frío, que es el aceite de oliva y el aceite de palta, o de aguacate, o de persea gratísima, como le quieran llamar. De manera tal que ya viene listo para preparar. Pero requieren aquí utilizar un volumen más importante, que son 20 gotas. 20 gotas todos los días te van a entregar todas las propiedades que vamos a ir estudiando y aprendiendo programa a programa, pero que hoy día vamos a partir por tres, ¿ya? Hoy día vamos a hablar de tres de estas importantes propiedades. Primero, por su acción antibiótica, ¿ya? Su acción antibiótica, bueno, y veremos también su acción antiparasitaria también y antifúngica. Primero que todo, para ayudar al paciente con el Helicobacter pylori. Todos los pacientes que están hoy día sufriendo o viviendo esta situación que genera una serie de trastornos digestivos, náuseas, dolor en la zona del estómago alta, inflamación, hinchazón, malestar general. Muchos de ustedes que han sufrido del Helicobacter pylori, ¿verdad? Llega un momento que hasta te invalida, ¿o no?
Ya nuestro productor sufría de esto y bueno, ya hasta el día de hoy ya está sanito. Entonces, esto te va a ayudar. 20 gotas todos los días o de acuerdo a lo que tu médico te indique, tomadas a diario como terapéutico, ya como un apoyo terapéutico a toda la antibioterapia dada por tu facultativo. 20 gotitas y te va a ayudar mucho en esta zona de regenerar, restaurar una buena disbiosis, un buen equilibrio gastrodigestivo y prevenir las complicaciones, las afecciones de estas bacterias, como en este caso es el Helicobacter pylori u otras también. Primera acción, entonces, Helicobacter pylori. Anda muy, muy bien. Segunda, ya, nos vamos a la pausa de inmediato. Segunda, importante acción para los pacientes que sufren de cándida, trastornos micóticos, donde obviamente el tratamiento lógico médico es el uso de antimicóticos, ¿verdad? Hay varios en el mercado, pero que a veces tienen estos problemas de que las secuelas, las reacciones adversas a los medicamentos o los efectos secundarios de esto. Por lo tanto, hoy día los médicos están muy contentos porque con el aceite de orégano oro van a tener la oportunidad de complementar de manera natural, menos, por decirlo entre comillas, peligrosa, te lo digo como farmacéutico, por, insisto, los efectos secundarios, las reacciones que tienen estos medicamentos, complementar el tratamiento del facultativo para tratar el gran tema de la cándida. La cándida es un hongo que cohabita con nosotros, pero que de repente se multiplica y va a generar una cantidad de trastornos, no solamente en el estómago, ya todas las micosis se pueden tratar en forma sistémica también, como lo hacen los antimicóticos, con el aceite de orégano oro. Tercero, y no menos importante, es la utilización del aceite de orégano para desintoxicar nuestro cuerpo de metales pesados. Eso sí que es bárbaro, eso sí que es extraordinario, porque nosotros, todos los seres humanos, estamos expuestos, por lo que les decía en un principio, a la contaminación por una serie de factores, pero los metales pesados son súper pesados, porque ellos se van calladitos y se incorporan en tu organismo. Y te hablo de metales pesados que a lo mejor ni siquiera los conocías, tú, como el plomo, estás llena de plomo, como arsénico, estás llena de arsénico, como el cadmio, como el níquel, por ejemplo, ¿verdad? Metales pesados que van a actuar en tu organismo provocando un daño silencioso a nivel neurológico, por ejemplo, todas estas enfermedades degenerativas que aparecen a nivel neurológico, todos estos trastornos como, no sé, el Alzheimer, el Parkinson, todos tienen un componente de toxicidad por metales pesados y además de tantos otros, complicaciones también a nivel de nuestras articulaciones, artritis, artrosis, reumatismo, que se van dañando por la presencia de estos metales pesados que no hay cómo sacárselos. Hasta que comenzamos nosotros a ponernos responsablemente en modo detox, modo de limpieza. Y ahí comienzan, ¿verdad?, todos mis protocolos de iniciación a la sanación, y ahí aparece el aceite de orégano oro a ayudarnos de manera impresionantemente bien para depletar, obviamente, todo esto. Así que si tú estás hoy día conscientemente de cuidarte de todo esto, ya, insisto, de tu salud digestiva, de la presencia de ciertas micosis en tu organismo, en tu vida, y obviamente eliminar los metales pesados, ya está. 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Te voy a pasar por Talca primero, ¿ya? ¿O lo hacemos con las direcciones un ratito más? Ya, vamos a hacer con esta música incidental, ustedes están escuchándola ya. Eso, si la escuchan en la radio, esa música, nuestro productor me dice, doctor, silencio un poquitito. Ahí se nos fue. Ahí está. Esa música, un poquito de silencio, break para los comerciales que las radios tienen por todo Chile y por todo el mundo. Y ya estamos de vuelta con el segundo bloque de La Botica del Ayer. 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Pausa, comerciales, y ya seguimos hablando del aceite de orégano oro, y les voy a explicar una vez más por qué se le llama aceite de orégano oro y no es aceite de orégano sin común y corriente. Y continuamos en nuestra botica. No cambien el dial, no se vayan de nuestras plataformas, no me dejen solito.

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0: ahí prende, ¿ven? Ahí prende la luz roja. Ok, y estamos ya de vuelta. Estamos de vuelta con el segundo bloque de La Botica del Ayer, compartiendo con ustedes, amigas y amigos, esta buena nueva. Que nos viene también la música. Les decía, vamos a partir del segundo bloque con el aceite de orégano oro. ¿Por qué se le llama aceite de orégano oro? Cortito, breve. Porque nos aseguramos de que vaya toda la fase completa que conforma el aceite de orégano. ¿Ya? No nos quedamos con el aceite esencial, que es la primera fase. No nos quedamos con la fase grasa, que son estos ácidos grasos con gliceroles que les explicaba. Y tampoco nos quedamos con la oleoresina. Casi nadie ya se ocupa de la oleoresina, pero nosotros la hemos incorporado. O sea, es tan completo que creemos que esto es una verdadera joya para nosotros en el campo de la farmacopea naturista, de la medicina natural, de la medicina complementaria, una verdadera joya, el aceite de orégano oro. Y les voy a dar de inmediato las direcciones, o hacemos música, hagamos música, ya está. ¿Cómo va a ser tanta palabra? Quedamos con música de todas las estaciones de radio. Soy el doctor Leopoldo Moreno. Esta música es tan linda que es bueno también compartirla.
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Claro que sí. Me diste nombre, dice Daniel Calvetti. Es el amor que siente un hijo por su padre, ¿verdad? Por su padre y madre. Cuando nuestros padres, nuestro padre y nuestra madre nos da un nombre, lo hacen con la mejor intención. Ellos sienten que es el nombre que tiene que tener esa criatura al momento de nacer. Pero ojo, que después tu vida continúa y ya como que tú también hay un destete también de tu madre. Hay un momento en que te emancipas de tu familia y pueden aparecer instancias que a mí me parecen muy interesantes, que a lo mejor sientes que tu nombre ya no es el que te pusieron, ¿ya? Que tu nombre hoy día ya no eres, no sé, María Dolores, porque sentiste la carga del nombre, dolor, y hoy día te quieres llamar, no sé, Rosa, te quieres llamar Rosa, o te quieres llamar María solamente, ¿ya? O te quieres llamar Natalia, porque eres una persona que tienes intrínseco en ti el deseo de dar vida, ¿ya? Natalia significa nacer. Entonces, también está la instancia que los pueblos primitivos lo hacían, se cambiaban el nombre, un rato se llamaban así, después pasaba un tiempo y cambiaban su nombre. De hecho, en la Biblia aparece mucho eso, en que Dios, bueno, Jesús lo hacía. Jesús, ¿cómo te llamas tú? Cefas. Cefas. ¿Qué significa Cefas? Caña. Entonces, una caña viene y se rompe, de hecho se rompió. Cefas. Ya no te llamas más Cefas, le dijo, te llamas Pedro. A partir de ahora te vas a llamar Pedro, vas a ser una piedra, por eso eres Pedro. ¿Cómo te llamas tú, Saulo? No, ahora te vas a llamar Pablo. Y Dios también lo hacía. ¿Cómo te llamas tú? Abraham. No, ahora te vas a llamar Abraham. Te va a cambiar el nombre. Tiene otro significado. Y es bien interesante el nombre porque marca también lo que es lo que se nombra. Ya, por eso te decía en un principio, quienes se llaman Dolores van subiendo las escaleras, las escalas con Dolores. Se han venido acompañando todo el tiempo y le han dicho así, de repente es bueno cambiarse el nombre. Si por ahí mi nombre particular, Leopoldo, es un nombre que igual tiene un peso, yo viajo de repente y me dicen Polo, me dicen Leo, y me gusta mucho más ese nombre, o en el Oriente cuando voy me dicen Sadhu, me cambian, tengo un nombre sánscrito, se los comento a ustedes y me es muy cómodo. Porque Leopoldo, la palabra Leopoldo es un nombre germánico, que no tengo nada de germánico, y significa guerrero. Guerrero, y lo que menos quiero yo es la guerra, me gusta la paz, pero sí tiene un componente y por eso lo mantengo, que es del pueblo, es un guerrero, es un luchador del pueblo. Entonces por ahí se me ajusta entre en qué sé yo, pero puede llegar un momento en que a lo mejor me lo cambie, ya, a lo mejor me lo cambie, porque nos van acompañando, son mantras, así como el aceite de orégano oro tiene su nombre, no es aceite de orégano puro, aceite de orégano oro, porque tiene una diferenciación no solo en su formulación, no solo en la concentración, sino que también en el amor que ponemos en el proceso de hacer ese producto para ustedes. Por eso es tan importante guardar el cuidado con los nombres, ¿ya? Bueno, ahí estaba el aceite de orégano. Vamos con la música para darles algunas direcciones, ¿les parece? Direcciones del aceite de orégano oro en algunas partes del país y del mundo.

Claro que sí, en Talca, Talca, París y Londres. La destaco porque es una ciudad muy importante para mí, donde comencé a aprender medicina natural. Me mandaban de vacaciones, mi mamá me mandaba de vacaciones y ahí me recibía mi abuela Auristela con mi abuelo Caleuto en el campo. No teníamos agua, o sea, teníamos agua, no teníamos agua en tuberías, nada. No teníamos luz, teníamos la luz del sol, la luz de los chonchones. No teníamos luz eléctrica, pero teníamos luz, ¿ya? Y teníamos todo lo que necesitábamos, lo teníamos en ese lugar, sin urbanización, nada. Agua había que ir a buscar a un estero que corría y sacábamos el agua y mirábamos si tenían unos palotes ahí, que si tenían estos insectos ahí, decían, ah, esta agua está buena, está, si los insectos vienen aquí es porque está buena esta agüita, y sacábamos esa agüita y bebíamos esa agüita rica en minerales, bien alcalina, muy desinflamatoria. Entonces ahí fue donde mi abuela, mi abuelo, mi tía, mi familia del campo me empezó a mostrar la naturaleza como un elemento altamente curativo, tremendamente curativo. Y yo lo tomé, lo abracé, lo quise, y de vuelta en Capital, en Santiago, mi madre me mandaba a estudiar al colegio, después estudié en la universidad, me fui a estudiar a Estados Unidos, a Nueva York, me gradué en Nueva York. Y viajé por todo el mundo. Y ahí, ¿qué hice yo? Todo lo que me enseñaron mis abuelos en el campo, lo traté de mistificar o poner en un marco de ciencia, ¿ya? Entonces, la abuelita nos daba tecito de manzanilla cuando nos dolía la barriguita. Entonces, yo empecé a estudiar la manzanilla, la matricaria chamomilla, vi sus moléculas antiespasmódicas, etc. La abuelita nos daba té de melisa si estábamos inquietos o intranquilos o no dormíamos bien. Comencé a estudiar la melisa y descubrí el ácido rosmarínico y qué sé yo. Y así fue como me introduje en el mundo de la ciencia, de la fitoterapia, de la fitoquímica y todo eso. Y todo eso pasó de Talca a la costa, en la zona de Curepto, a no sé, serán 50, 60 kilómetros, campo adentro. Es muy cerquita de otro pueblito que yo creo que eran como 40 habitantes el pueblo, y nosotros vivíamos fuera del pueblo, imagínate. Pero ahí aprendí, ahí al alero de mis grandes maestros, mi abuela, mi abuelo, mi tía, personas que sin educación tenían sabiduría, ¿ya? Sin educación académica tenían una educación, tenían una sabiduría extraordinaria. Así que, bueno, en Talca, les voy a dar las direcciones, en Talca de Madre Tierra. 7 Norte 1127, 7 Norte 1127 y 11 Norte, creo que era la otra, no, 8 Norte, 8 Norte 1118 en Talca. Ya, saltemos un poquito al sur, vamos a Los Ángeles. 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Yo les digo maravilloso, hay gente que no le gusta, pero para mí es una maravilla, es como un aceite de maravilla, ¿no? Maravilla, es como luz cuando puedo tratar a mis pacientes con una mayor seguridad en el cuidado nutricional que les puedo otorgar. En Madre Tierra, a través de Chile entero.

Ok. Y en los minutos que nos quedan, ¿cuántos minutos me dice acá el productor en la radio? Solo 10 minutos. Uy, qué poquito. Voy a hablarles de otro producto muy interesante y muy importante, que es el Mitleben. El Mitleben, que lo tenemos en dos presentaciones, ¿ya? Esta, que está en cápsulas, se lo escucha, ¿verdad? 60

el Viscum Album. Tiene varios nombres, tiene varios nombres. Uno de los más conocidos es el Muérdago. El Muérdago. Anótelo, Muérdago. ¿Por qué les digo yo esto? Porque les voy a hablar de una situación bien compleja que compete a la humanidad toda hoy día. Y nosotros estamos involucrados. El Muérdago, o el Viscum Album, es una planta semiparasitaria que ha sido utilizado desde el tiempo de los celtas. Los celtas la utilizaban para la epilepsia, la utilizaban para las crisis reumáticas, la utilizaban también contra las enfermedades de la piel, la utilizaban como vulnerario, la utilizaron también como cicatrizante. Pero hace algunos años, hace pocos años, en Alemania, un grupo de científicos comenzó a investigar este Viscum Album para tratar pacientes oncológicos. Pacientes oncológicos. ¿Y por qué es tan importante hoy día? Porque el cáncer, lamentablemente, está alcanzando límites tan altos que se cree que ya está peleando el primer lugar de causa prematura de muerte, de muerte en los seres humanos. Causa prematura, o sea, mueren antes de que uno debiera morir, antes de su hora, se adelantan, porque hoy día estamos tan expuestos a los contaminantes, tan expuestos a todo esto, al estrés, tan expuestos al cortisol que provoca el estrés, a alimentos procesados, a tóxicos de todo tipo, ya no solamente a nivel, estamos hablando de macromoléculas, de micromoléculas, mucho producto sintético, estamos aislados, nadie hace grounding, nadie hace tierra, porque estamos parados en cubículos plásticos derivados del petróleo, usando ropa plástica, bueno, este es algodón, pero generalmente hoy día todo el mundo se está usando ropa porque es la que hay, y es todo derivado del petróleo, estamos completamente aislados. Eso va provocando un alto nivel de estrés oxidativo que hace que las células, o una de ellas, ya se vuelva loca, se trastorne y empieza a comportarse de manera no correcta, ¿ya? Y ahí se va multiplicando y el proceso pasa por multiplicación indebida, acelerada, y va formando estos tumores que terminan en un cáncer. Bueno, los alemanes, en los minutos que me quedan, les quiero contar esta buena noticia, los alemanes descubrieron cómo aplicar el muérdago, ¿ya? En extractos, en pacientes que estaban con radioterapia, con quimioterapia. Aquí no se trata de suspender la terapia médica, al contrario, se trata de valorizar y validar de una manera u otra el tratamiento oncológico y ocuparnos de qué cosa, los efectos secundarios, las molestias a las cuales se expone el paciente bajo estas terapias oncológicas, insisto. Y así comenzaron estos señores alemanes inteligentemente a hacer estos extractos y descubrir, también lo insisto, pueden buscarlo esto, tratamientos oncológicos y el Viscum Album o el Muérdago, y descubrieron hoy día preparados que son ya recetados, ojo, porque son prácticamente, siendo naturales, son como medicamentos, pero incluso como naturales los oncólogos lo recetan. El 70% de los pacientes oncológicos en Alemania, también en España, en todos esos países ya, pero te hablo de Alemania porque es como la casa matriz de la investigación de Mitleben. De hecho, el nombre Mitleben es un nombre alemán, como un conjunto de dos palabras. Mit significa con y Leben es vida, ¿ya? Leben es amor. Leben es vida, ¿ya? Leben es vida. Por lo tanto, este producto de nombre alemán hace honor al origen de estas investigaciones. Mitleben. Entonces, ¿qué es lo interesante de esto? Dos cosas que quiero que ustedes anoten y también lo tengan presente por ahí, si alguno de ustedes quieren un poco hacer uso de esta recomendación que yo les hago como farmacéutico. Primero, el Mitleben se les daba, insisto, para los pacientes, el 70% de los pacientes ya está usando este extracto de Viscum Album en Alemania para evitar o para minimizar los deleznables efectos del tratamiento oncológico, ¿ya? No se lo dan para que suspenda el tratamiento oncológico, no, se trata para aliviar los síntomas asociados o generados por esto. Náuseas, vómitos, toda una complicación, fatiga, desgano, apatía, depresión, todo eso que va apareciendo. Pero aquí descubrieron algo extraordinario, que además te ayuda a prevenir.

la aparición de tumores. Se hicieron estudios estadísticos cómo esta plantita lograba generar, aumentar los niveles de autofagia o la apoptosis, por ejemplo, de las células cancerosas. Hay estudios clínicos, no se los digo yo. Acá en Chile también creo que se están realizando, estamos en eso. Asistí a un seminario, al Congreso de Oncología Médica hace algunas semanas, justamente para interiorizarme en todo esto de lo nuevo. Y hubo un panel que habló justamente de la medicina integrativa como elemento paliativo y sobre todo como elemento preventivo. Acá lo mejor del cáncer, esto lo aprendí yo en la Universidad de Chile, en la cátedra de cáncer, el doctor nos dijo a todos los alumnos, lo mejor del cáncer es no tenerlo. Lo mejor del cáncer es no tenerlo. Por lo tanto, que nos estaba enseñando él que había que prevenirlo, había que prevenir todo esto. Y ahí la recomendación era, en este caso del estudio alemán, era tomar 20 gotitas de este extracto. Bueno, ellos lo preparan, te voy a contar algo. Ellos preparan un extracto. Vamos a ir terminando de inmediato, se nos acaba el tiempo. Ellos preparan un extracto que es inyectable, se le inyecta al paciente. Se le inyecta este preparado de Viscum Album. Y nosotros, como dedicados a la medicina natural, claro, nos golpea todos estos elementos, estos sistemas tan invasivos. Siempre buscamos cómo no ser tan invasivos, ¿verdad? A un paciente reumático, utilizamos los baños de sol, por ejemplo, usamos las frotaciones, las cataplasmas de barro, usamos la vitamina D vía oral, pero ya inyectarte, primero es doloroso, se te genera una especie de tumefacción producto de esta aplicación en los pacientes que así se lo aplican por indicación médica. Entonces nosotros en Madre Tierra trabajamos, investigamos y buscamos un método menos invasivo para utilizar este muérdago en beneficio nuestro y sobre todo como preventivo. Yo lo tomo como preventivo, gracias a Dios aún no se me ha diagnosticado un cáncer, por ejemplo, que me parece importantísimo. Entonces lo uso como preventivo todos los días para prevenir. Esto que hoy día, insisto, está tomando ya a nivel mundial un posicionamiento de que posiblemente, ustedes lo van a escuchar, ya no sea la tercera, ni la cuarta, ni la quinta causa de muerte prematura en el hombre, sino que va a ser, si no la segunda, ya es la segunda, va a ser pronto la primera. Entonces, lo hacemos en una infusión. No es un extracto hidroalcohólico, no es una tintura madre, no es un medicamento de registro, nada. Es una infusión concentrada del famoso muérdago. Muérdago que es diferente también. También tiene su caracterización que diferencia este extracto de todos los otros, que es la aplicación de una vitamina muy importante que en los pacientes oncológicos disminuye rápidamente cuando comienza una neoplasia, que es la vitamina D3, el colecalciferol. Cuando usted se tome estas gotitas, las 20 gotitas al día, se va a dar cuenta que le va a estar incorporando también vitamina D3 altamente activa porque viene microencapsulada. Hemos preparado un sistema, no lo he hecho yo en realidad, mis colegas en Dinamarca, uno dice Dinamarca hasta el otro lado del mundo, ¿verdad? Pero la verdad es que hoy día con la globalización, Dinamarca está aquí a la vuelta de la esquina y nos envían esta vitamina D en polvo microencapsulada, con lo cual protegemos todo el paso sistémico de esta infusión por el esófago, el estómago, el intestino delgado, hasta llega al intestino grueso, qué sé yo, todo el camino sin que sufra un estrés por oxidación lipídica, Por lo tanto, me voy a despedir, que así me lo están indicando acá, con el Mitleben en gotas. Ahí se los presento, Mitleben en gotas. Ahí no sé si se ve bien, por ahí se ve bien allá en Facebook. Y por acá no se ve tan bien, pero bueno, ahí lo pueden ver o lo pueden ver en mi página. Mitleben en gotas, 20 gotitas todos los días. Interesantes complementos que se suman a los ya conocidos, como el Level Up, como el Bicolon, como es el GAFAO para la vista, como es el Flexi Articular para los huesos, como es el Procolágeno o la colagenina para nuestra piel, etcétera, como son las perlas de la vida, las perlas Omega 3, que son un potente anticolesterólico también. Nos despedimos, felices de haber compartido con ustedes. Les recuerdo que todos los miércoles 21 horas estamos solo por redes respondiendo todas las consultas que han quedado acá en el tintero. Todas se responden a las 21 horas, hora de Chile,
21 horas, hora de Chile, abro yo mis redes para responderlas todas ellas. Les deseo lo mejor para cada uno de ustedes, que cuiden su salud, que se bendigan unos a otros, y les dejo el mensaje para mí más importante y vital. Pongan siempre primero a Dios por sobre todas las cosas. Y luego al hombre.

0: A esta hora, Inicia Radio te acompaña. 15 horas, con 2 minutos.
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1: Hoy hablaremos de un tema relevante y contingente para la sociedad de nuestro país, pero también para las familias y para el contexto pedagógico en Chile, y hablaremos sobre la violencia en la educación y los efectos en el desarrollo educativo. ¿Cómo este flagelo actual ha aumentado, ha crecido y ha generado conflictos graves al interior de la familia? Y quiero comenzar saludando a nuestros auspiciadores. 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Un abrazo para todos nuestros auspiciadores, y como les comentaba en el inicio, hoy día hablaremos de un tema relevante que tiene que ver con las inseguridades, con la violencia y con los conflictos que han escalado en la educación en Chile en este último tiempo. Sin duda, usted, al igual que yo y nuestros invitados, hemos sido parte de acciones de violencia, de situaciones que afectan no solo a nuestros hijos, sino que a nuestras familias, nuestra integridad. Últimamente hemos visto incluso asesinatos en centros educativos, y se hace urgente hablar de este tema. Y para eso, este día hemos invitado a dos profesionales de la educación. En primer lugar, contaremos con América Cadín Garrido, psicóloga de la Universidad Bolivariana, diplomada en psicología clínica, diplomada en psicoterapia cognitivo-conductual y también en psicometría con un enfoque a la familia. Actualmente es parte del equipo de convivencia escolar de Altares Homeschool y docente de filosofía. Bienvenida, América, a nuestro programa.
2: Muchas gracias por la invitación. Es un honor estar aquí con ustedes.
1: Gracias, América. Ya vamos a adentrarnos ahí conociéndolo un poco y avanzando en las temáticas sobre la violencia educativa. También está con nosotros Daniela Maqueira Moreira. Ella es de profesión orientadora familiar con mención Relaciones Humanas. Tiene un postítulo, un posgrado en materias de familia e infancia, y trabaja actualmente como consejera técnica en el juzgado de familia. Daniela, bienvenida a Educación.
3: Muchas gracias por la invitación también. Agradezco la oportunidad de estar aquí y reunirnos para tocar este tema tan relevante para todos nosotros.
1: Sí, la verdad, queridas estimadas, que es un temazo el hablar de la violencia y cómo esta afecta a las familias y genera ahí ciertas situaciones que hoy día quisiéramos exponer sobre la mesa de Educación. E invitamos a nuestros auditores a que nos escriban al WhatsApp más 569-7987-3964, WhatsApp más 569-7987-3964, o que nos llamen directo a contacto, al número de contacto 442-467000. Estaremos con las profesionales atentos a sus llamadas, sus opiniones, sus recomendaciones en un tema que de alguna forma nos afecta a todos. Y para iniciar este tema, quiero preguntarle a nuestras invitadas. América, ¿cómo se definiría bullying? ¿Cuáles son las formas en que se manifiesta? pero particularmente, ¿cuál es el efecto que provoca en un alumno?
2: El bullying es entendido como un hostigamiento sostenido en el tiempo. No que ocurra un hecho aislado, sino que esa característica tiene para que sea considerado como bullying, sostenido en el tiempo. Y este puede darse en distintas formas. La más común y la que conocíamos antes también era solo la violencia física. Claro. Golpes, malos tratos. Pero hoy en día hablamos de distintas formas de hostigamiento. Entre ellas está la violencia psicológica, la violencia social, que podría ser en este caso cuando los niños en el colegio se sienten excluidos, no tienen amigos, andan solos en el patio. Ese es un tipo también de violencia. La otra es la violencia digital.
1: Ah, qué importante.
2: Y ahí es cuando entramos al tema también actualmente en el tema legal de la violencia digital. Y de la que los menores hoy en día ya hay una edad en la que ya son responsables legalmente.
1: Sí, Daniela, el bullying no solo afecta al niño que lo recibe, ¿verdad? También afecta a la familia, a las mamás. ¿Cómo lo ves tú desde tu rol como profesional de esta área?
3: La verdad es que sí, como fenómeno la violencia atraviesa todo un grupo familiar y a las personas que forman también parte del sistema familiar extenso, es decir, abuelos, tíos, primos, etcétera, porque las consecuencias de ser víctima de algún tipo de violencia o de varias de ellas se manifiestan en el entorno familiar, que es generalmente el espacio que deberíamos considerar las personas como seguro para nuestra expresión emocional. Es ahí donde se ve cotidianamente, ya sea los síntomas que son característicos de haber sufrido violencia o también el daño asociado a estas experiencias de violencia. Sí. Desde ahí también se trastocan la función de los padres, por ejemplo, o cuidadores de un menor de edad, ya que muchas veces se generan situaciones de replicar este modelo de violencia o escalarlo al sentirse impotente respecto de cómo actuar frente a estas situaciones para proteger o hacer terminar los episodios de los que es víctima un niño. Sí. Realmente los adultos no siempre contamos con las mejores herramientas y algunos intervienen replicando la violencia, claro, con otros adultos, claro, o incluso con otros niños también. Sí. Voy a poner un ejemplo clásico.
1: Sí, claro.
3: Por ejemplo, en el caso de que te enteras de que tu hijo, hija o algún niño que está a tu cargo fue víctima de violencia, vas y decides como adulto encarar al niño o niña que lo agredió.
1: Con más violencia.
3: Exacto, eso no sucede de una manera amable ni pacífica.
1: Claro.
3: Sino que replica la violencia y el conflicto se va agudizando. También a veces hay desencuentros entre los adultos respecto, sí, de cómo abordar la situación y se abordan desde la violencia también. Entonces, este fenómeno lamentablemente no tiene solamente una víctima,
1: sí,
3: sino que va sumando cada vez más personas agredidas y agresoras a la vez.
1: Sí. La verdad, América, que además el bullying provoca efectos psicológicos en un alumno, ¿verdad? ¿Cómo podemos entender y visualizar estos efectos psicológicos en un alumno que recibe bullying o violencia?
2: A veces los niños no hablan, pueden estar sufriendo y están en silencio, pero el cuerpo o las acciones siempre hablan. Y ahí es ahí donde los papás, los abuelos, la familia, los profesores tienen que estar atentos a esas señales de alerta. Estas señales que manifiesta el cuerpo cuando no se puede hablar son, por ejemplo, disminuye el apetito, ya no comen o comen mucho. Hay un cambio,
1: claro, claro,
2: ¿cierto? Otra forma también que los papás se pueden dar cuenta es cuando los niños despiertan con pesadillas. Entonces ya no duermen bien como antes y ahora empiezan a tener problemas para dormir. Otras características, a veces no quieren ir al colegio,
1: claro,
2: ¿cierto? No quieren ya participar en actividades que antes le eran gratas, ya las dejan. Entonces, ¿qué pasa ahí para la familia cuando un niño, por ejemplo, disfrutaba andar en bicicleta y ya no quiere y se aísla y no quiere conversar? Entonces, sucede muchas veces entre la familia que me dicen, pero mi hijo anda irritable todo el tiempo. Entonces, la irritabilidad, el enojo de un adolescente o de un niño, a veces es una forma de demostrar tristeza.
1: Claro.
2: no lo manifiestan a veces tanto como uno, que si uno está triste, está triste. Ya, si está enojado, está enojado. Pero para un niño es así. A veces no saben manifestar ni la tristeza. Entonces se ve como un niño rabioso, molesto, que no responde, pero no está dando claras señales de que algo está pasando.
1: Ahora, médica, esto también puede escalar a otros niveles, ¿verdad? Le pregunto a ambas profesionales, a América, a Daniela. Hay niños que terminan deseando no vivir, algunos atentan contra su vida, observamos en la televisión niños cortándose. Es grave este fenómeno, ¿verdad, América?
2: Es grave porque no solamente es un tema que se puede abordar de manera individual, por ejemplo, con un niño o una niña que lo está haciendo, que se está autolesionando, sino que también implica a la familia. Y ahí tenemos que abordar el tema de cómo los padres o las figuras de cuidado abordan ellos sus propios conflictos emocionales. Recordemos que un niño es el reflejo de su familia. Y si en su familia los problemas se resuelven gritando, claro, lo va a replicar. Por otro lado, también está un sistema más grande que sería lo social. Y ahí en lo social solo basta mirar cómo estamos hoy en día en Chile como sociedad y los niveles de violencia que se dan en la calle.
1: Sí.
2: En ese sentido, la escuela también sería como reflejo de lo que sucede actualmente en nuestra sociedad.
1: Sí, qué interesante. Este es un tema que nos afecta transversalmente a todos. Daniela, y desde tu profesión como orientadora familiar, observamos una preocupación y ocupación de las familias por este tema, porque lo escuchamos por todos lados, todo el mundo sabemos qué pasa, pero ¿hay consultas, hay requerimiento de la familia?
3: Lamentablemente, mi experiencia ha visto que esto llega a conocimiento de las entidades correspondientes, por ejemplo, entidades de educación, tribunales de familia, organizaciones municipales, por ejemplo, como las oficinas de locales de la niñez, etcétera, cuando ya ha habido uno o varios episodios graves de violencia. En esas instancias es cuando se busca el apoyo institucional, ¿cierto?, para reparar o intentar al menos reparar las secuelas o el daño asociado a la violencia. Pero en estrategias de prevención, lamentablemente, mi impresión es que nos quedamos cortos.
1: Sí, sí, la verdad es que la violencia ha crecido en todos los aspectos de la sociedad. Por eso que se hace tan importante hablar de este tema. Y escríbenos al WhatsApp más 569-7987-3964 o llámanos al 442-467000 y cuéntanos tu experiencia y tal vez pudiésemos orientarte y darte un consejo. Nos encontramos en esta jornada con América Kadim, psicóloga, y con experiencia en psicoterapia y trabaja actualmente en un proyecto educativo, y nos encontramos con Daniela Maqueira, orientadora familiar y trabaja como consejera técnica del juzgado de familia. ¿Crees tú, querida América, que luego de la pandemia algo cambió en el proceso de la violencia entre los alumnos?
2: Sí, por supuesto. Actualmente estamos viendo las consecuencias de la pandemia.
1: ¿Todavía?
2: Todavía, sí. Naturalmente no es solo la pandemia, pero una de las causales es la pandemia. Y en eso, por ejemplo, muchos niños durante la pandemia que estuvieron
1: encerrados
2: prácticamente, no había forma de desarrollar las habilidades sociales que se desarrollan en la interacción cara a cara con los pares. Entonces ahí lo que pasaba es que los niños, en lugar de interactuar y aprender a resolver los conflictos, simplemente apretaban bloquear,
1: claro,
2: o eliminar al amiguito o la, sí, amiguita que ya estaba hostigándolo. Entonces ahí no se desarrolló ninguna habilidad social, y eso obviamente es consecuencia, las consecuencias se pueden ver hoy en día.
1: Sí. Daniela, y la familia en su conjunto fue afectada con esta pandemia, ¿verdad?
3: Sí, concuerdo con lo que señala América, es súper relevante porque no solamente el fenómeno de este aislamiento social se restringió las posibilidades de desarrollo y de aprendizaje, de modelar la conducta de los niños, sino también de los adultos. Sí. Muchísimo, porque al estar privados de interacciones con otros y experimentando además toda una gama de emociones negativas que tenían que ver con la imposibilidad de trabajar en muchos casos, de generar ingresos, de tener que estar encerrado en espacios pequeños, sí, sin tener contacto con espacios como áreas verdes, todo eso, que contribuyen al autocuidado también y a la regulación emocional en los adultos, hizo que, y también en los niños, por supuesto, hizo que toda esta conflictiva se escalara y se agudizara. Hoy día vemos las consecuencias de eso. Tenemos niños, como decía América, que si bien crecieron durante la pandemia y regresaron a las aulas en cuerpos de adolescentes o de jóvenes, pero con el desarrollo emocional de preescolares o de niños, sí, de enseñanza básica.
1: Sí, sí. Sí, Daniela, una estadística dice que en el año 2025 se registraron 22.680 denuncias en el sistema escolar de distintos tipos de violencia y maltrato. Esto representa un aumento del 18,7% respecto al año 2024, una alza sostenida. ¿Cómo desde tu trabajo se canalizan? Porque eso es muy grande. Tengo la impresión y pregunto desde el desconocimiento, ¿damos abasto para 22.600 solo estudiantes denunciando?
3: No, en ningún caso. Yo creo que esas cifras aún no nos muestran la realidad completa. Mm. Porque en general, en todo aspecto de la victimología, digamos, de cualquier tipo de persona que sea víctima de algún tipo de agresión, no todas llegan a denunciar formalmente. Claro. Hay muchos que quedan ocultos en un camino que, por distintas razones, no se concretó en una denuncia ante la autoridad competente. Uh-huh. Por tanto, esas cifras, si bien son un reflejo formal de una realidad que estamos viviendo como país, también tenemos que pensar que el fenómeno social es mucho mayor a eso.
1: La gente no denuncia, ¿verdad?
3: No, la verdad es que no.
1: ¿Y por qué crees tú que el temor a la sociedad?
3: Respondiendo a tu misma pregunta, es porque el aparataje institucional no logra dar respuesta.
1: Claro.
3: Porque nos quedamos.
1: Se frustra a la gente.
3: Exactamente. Entonces, las expectativas y que se condicen con las necesidades de las personas de recibir, por ejemplo, psicoterapia para reparar los efectos de la violencia vivida, las instituciones públicas no dan abasto.
1: Claro.
3: De ahí también es que muchas personas se resisten a denunciar, porque me citan muchas veces, no tengo tiempo de ir. Me citan para que vaya una vez al mes y con eso. ¿Qué logro?
1: De trabajar, hablar, claro.
3: Me cambian el psicólogo, sí, de todos los meses y tengo que volver a contar todo de nuevo. Todos esos elementos influyen. Y también, otra cosa que parece ser muy trivial, pero que es muy relevante, el horario de atención a las personas.
1: Sí, son horarios de trabajo.
3: Exacto. Entonces, también eso desincentiva el poder lograr transparentar una situación y convertirlo en una denuncia.
1: Sí, desde ahí, América, donde las instituciones educativas toman un rol importante. Tú trabajas en un proyecto educativo y se generan denuncias de violencia. La verdad que también en los centros educativos la gente reacia a denunciar, a dar cuenta de esto. ¿Cómo lo ves tú?
4: En general, la gente es reacia a denunciar. Tal vez que inconscientemente o conscientemente existe el conocimiento de que aunque yo denuncie, tal vez todo va a seguir igual. Entonces hay una sensación de desánimo, de frustración, de ¿para qué lo hago si finalmente todo va a seguir igual? Entonces, tomándonos desde ahí, ¿qué pasa con esas emociones que vivimos como adultos? Lo normal es que, claro, suceda una emoción, rabia, sensación de falta de justicia, y sea pasajera, ¿cierto? Lo podamos resolver. Pero lo que sucede en la realidad y en la práctica es que muchas veces eso se extiende a través del tiempo y eso genera más emociones negativas que se van encapsulando en mi interior y finalmente después salen de la forma a modo de violencia,
1: claro,
4: por ejemplo.
1: Claro.
4: Con los hijos, con los compañeros de trabajo, en la calle.
1: Un mal no tratado se transforma en algo más grande.
4: Claro, claro.
1: Oye, Daniela, y la violencia sexual hoy día en las escuelas, en las instituciones, debiéramos pensar que en estos tiempos ya no se da tanto. Sigue creciendo la estadística de violencia sexual en todas sus manifestaciones, ¿verdad? Violaciones, tocaciones a niños. ¿Cómo ves esta mirada desde tu posición?
3: La verdad es que es terrible pensar que hoy en día ya no se limita solamente el conocer casos de niños que son víctimas de agresiones sexuales por parte de adultos, que pueden estar relacionados a una comunidad educativa o que sean parte de esta. Voy a ser muy literal en mi ejemplo,
1: por supuesto.
3: En la época en que nosotros crecimos y posterior también, los casos que conocíamos de agresiones sexuales a niños tenían que ver con una persona que manejaba un transporte escolar, correcto, por ejemplo, ¿cierto? El tío del furgón.
1: Un auxiliar de la escuela.
3: También a veces tuvimos casos de algún docente, ¿cierto? Hoy en día ese fenómeno ha crecido y se ha extralimitado a los pares.
1: Claro.
3: Hoy día vemos a incluso niños de un mismo curso o bien de cursos mayores que han traspasado los límites corporales de niños más pequeños o de sus propios compañeros. Vemos una violencia de género también bastante manifiesta, porque todo el contenido al que acceden los niños a través de las redes sociales los lleva a una sexualización precoz. Y a exacerbar toda esta cosificación, por ejemplo, de la figura de la mujer, a tener una conducta donde el humor tiene un contenido muy basado en lo sexual.
1: Sí,
3: entonces, todas esas situaciones son las que hoy día han propiciado que, lamentablemente, las agresiones sexuales se hayan trascendido hacia los propios menores de edad.
1: Sí, y eso afecta a una persona por toda la vida. Leía por ahí un reportaje, queridos auditores y amigas que nos acompañan hoy día, que una persona tarda más o menos 20 años en denunciar un abuso sexual, una tocación o algún maltrato en esta área, provocando 20 años de sufrimiento y trauma. Entonces, desde esta realidad, tenemos que denunciar, ¿verdad, América?
4: Sí. Tenemos que denunciar y muchas veces los niños mandan señales. Entonces hay que estar como adultos atentos a esas señales.
1: Dan un poco de esas señales, por favor. ¿Qué debiéramos como papá estar atentos a nuestros hijos, nuestros nietos, nuestros sobrinos, sin ser expertos?
4: Por ejemplo, los niños más chiquititos, una señal de alerta podría ser que al momento que los niños van a jugar, que toman sus muñequitos, nosotros como adultos observemos ese juego y veamos si en ese juego hay alguna connotación sexual. Porque a la edad que tienen, pongámosle 6, 7, 8 años, no debieran saberlo.
1: Claro.
4: ¿Cierto? Entonces, ahí nos tendría que llamar la atención. Y a veces en situaciones los niños son muy literales y lo actúan tal cual. Entonces, ¿por qué? ¿Por qué tiene ese conocimiento? ¿Cómo llegó a saberlo? O sea, puede ser incluso que sea porque vio algo en las redes, en la tele, algo vio, o puede ser porque lo esté experimentando.
1: Claro. Y cuando son más grandes, América, la vergüenza, ¿verdad?, en los niños, en las niñas, de no querer contarle a sus papás estas experiencias. ¿Cómo un papá debiera reaccionar? Porque si te enteras de una noticia de esto, uno tiende a reaccionar en forma también agresiva, Daniela. ¿Cómo debiéramos enfrentar estas temáticas como padres?
3: Desde el impacto que puede provocar una noticia de esta naturaleza, es comprensible que una primera reacción sea la ira.
1: Claro.
3: El deseo de justicia, incluso de venganza. De que el otro que agredió a mi ser amado, en este caso hijo, hija, por ejemplo, experimente un dolor similar o aún mayor para lograr una sensación de calma respecto de esta herida emocional que se me acaba de generar. La sensación de justicia e indefensión, ¿cierto? Por calmarla, apaciguarla con eso. Pero la verdad es que la práctica es nada lo que eso puede contribuir a mitigar el trauma o a procesar adecuadamente el trauma
1: en
3: que
1: está en tu propio ser querido.
3: Exacto. No contribuye en nada. Entonces, lo primero que debemos hacer es siempre acoger el relato. Sea, jamás cuestionarlo. Nunca una pregunta como, ¿estás seguro? ¿Pero no será que tú te equivocaste, que lo interpretaste mal?
1: Culpabilizar más encima al que está sufriendo.
3: Claro, sino que recibir el relato que nos están entregando, esta develación, sin ningún tipo de juicio ni de cuestionamiento. Y luego de esta primera acogida, ¿cierto? Si no sé dónde ir, tengo que buscar información, tengo que pedir ayuda. No tengo como mamá o como papá que saberlo todo, no tengo por qué, especialmente si no es mi área de expertise. pero sí me puedo acercar a un profesor, profesora de confianza, a otro adulto. Siempre conocemos a alguien que está vinculado con temáticas de esta naturaleza y que nos puede orientar dónde ir, qué hacer, cómo hacerlo. Incluso en internet tenemos información abundante de qué hacer. Hay líneas telefónicas también que son estatales, son gratuitas y son confidenciales, que nos pueden orientar respecto de a quién acudir, cómo hacerlo. Lo importante es no quedarnos con un... No decirle jamás a uno de nuestros niños o niñas, como ya, tranquilo, ya si no fue para tanto, si ya va a pasar. Porque la verdad es que con eso lo único que contribuimos es aumentar ese daño.
1: No quisiéramos tener que hablar de estos temas, quisiéramos que fuesen temas solo de películas o de novelas, pero es la realidad que vivimos en un sistema educativo del cual todos somos partes. Nos vamos a una pausa comercial, ya seguiremos hablando sobre estos temas, el rol de la familia y otros temas importantes. No te vayas, sigue conectado con Educación.
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1: Qué tremendo tema es el hablar de la violencia en los centros educativos y el impacto en las familias. Agradecemos a Daniela y a América que nos han estado conversando y compartiendo sobre un tema tan relevante como es la violencia, el bullying y todo lo que esto provoca. Cada uno de nosotros tiene experiencias de amigos, gente, incluso cercanas, que nos permiten repudiar cualquier situación de violencia en cualquiera de los aspectos. La violencia de género, la violencia racial y otros tipos han causado y han dañado el proceso educativo. Y hoy día vemos alumnos que les cuesta un poco más estudiar y pensamos que es porque les cuesta aprender, y la verdad es que tiene que ver con niveles de violencia que quedaron acumulados. Pero me dicen desde Fernando, ahí desde la central, que hay un par de preguntas que algunos de nuestros amigos han realizado. Y me gustaría ver si podemos ayudar, orientar o responder, ojalá, alguna de estas preguntas que nuestros amigos nos hacen. Gracias, Fernando.
2: Hola, buenas. Más que una pregunta, tengo un aporte. La verdad es que a mí ese tema me toca muy directamente porque yo sufrí de bullying por el tema de mi físico. Entonces es primordial, pero primordial, poder contar con alguien, contarle a los papás qué era lo que pasaba, poder desahogarme, tener alguien en quien apoyarme. La verdad es que es algo muy, pero muy, muy importante.
1: Bueno, muchas gracias, ¿verdad? Estábamos hablando justamente de la importancia de poder hablar y contar estos temas, y un diagnóstico oportuno nos permite tener respuesta, ¿verdad, querida América?
3: Y ser compasivos también.
1: Y ser compasivos.
3: Porque muchas veces nos quedamos en enseñar en la teoría la empatía, pero nos damos el siguiente paso, que es la compasión, que necesitamos tanto como sociedad. Y eso significa, es como, ¿qué puedo hacer para reparar o para ayudar a alguien que lo necesita? Hablando en contexto escolar.
1: Sí, no basta, ahí quería entrar un poquito, queridas invitadas, no basta solo con tener un oído para escuchar, ¿verdad?
3: Claro.
1: Sino que hay que ser proactivos también, hay que ser activo. Déjame poner tu caso hipotético, querida América, y luego le preguntamos a Daniela cómo también nos aporta en esto. Un niño viene, ha sido tocado por algún personaje del sistema educacional, le cuenta a la mamá lo escucha, ¿y qué debiera hacer después la mamá?
3: Primero, la mamá es en todo momento validar al niño, porque sucede incluso hoy en día que la mamá minimiza situaciones que los niños han vivido, o no les creen, o sencillamente dice, este niño es manipulador. Entonces, siempre creerle al niño, escuchar lo que el niño está diciendo y acercarse naturalmente al colegio, si es que sucedió ahí. Y también se activan los protocolos acá en los colegios. Y luego pasa las instancias más judiciales, que Daniela, ella se maneja, sí, en ese tema.
1: Sí, protocolos, cada institución debiese tener sus propios, sí, protocolos, pero luego, ¿qué viene desde lo judicial?
4: Cada colegio tiene que aplicar, ¿cierto?, lo que dice su manual de convivencia para estos casos. Pero hay cierta normativa que es transversal a todos los establecimientos educacionales y los traspasa, digamos, porque escala a instancias judiciales. Mm. Cuando estamos frente a una situación de una denuncia de un posible abuso sexual, una agresión sexual, entendamos por tal una tocación en una zona del cuerpo que está generalmente relacionada a lo sexual, o sea, los genitales, ¿cierto? U otras áreas del cuerpo como los glúteos, las mamas en el caso de las mujeres, la boca también, la cara incluso, también es una zona que puede ser considerada erógena. Cuando alguien toca mi cara de una manera forzada, también lo puedo vivenciar como una agresión sexual. En definitiva, es toda transgresión de mis límites corporales.
1: Correcto. ¿Ya?
4: En ese sentido, lo primero es, como decía América, coger la denuncia y, perdón, el relato del niño, y luego informarlo a la autoridad del establecimiento si esto ocurrió allí. El establecimiento, al igual que educacional, digo, al igual que para cualquier institución de salud, están obligados por ley a hacer la denuncia, en el caso de ser considerado un delito, por ejemplo, al Ministerio Público y también a los tribunales de familia. ¿Qué hacen respectivamente cada uno? El Ministerio Público es el encargado de iniciar una investigación tendiente a encontrar a la persona responsable de este hecho que se presume puede ser constitutivo de delito y a poner esos antecedentes a disposición del juez en el ámbito penal correspondiente, por ejemplo, el juez de garantía, para que haya todo un proceso judicial que busque establecer si esta conducta sucedió e imponga una sanción a esa persona adulta responsable de haber ejecutado esta conducta. En el caso del juzgado de familia, la mirada es completamente diversa, porque la ley impone al juez de familia la obligación de conocer esta situación, valorar si efectivamente hubo un daño asociado a ella y cuál es la medida de reparación que este niño, niña o adolescente necesita para que esta experiencia traumática genere la menor repercusión dañina posible en el desarrollo de su vida.
1: Y ahí se generan las derivaciones a los distintos Exacto. lugares. Vamos a hablar en unos minutitos de eso. Hay otra preguntita por ahí que nos avisan desde nuestro radio controlador y escuchemos.
5: Como docente me gustaría consultarles cómo se aborda la violencia desde la familia hacia las comunidades escolares. Muchas gracias.
1: Mire, qué interesante. Un profesor, un docente nos está preguntando, de alguna forma entiendo esta pregunta, que está reconociendo que muchos de los niveles de violencia vienen desde la familia. América, ¿cómo podemos abordar este tema en la familia? Me imagino en la mesa sentado con los hijos. ¿Cómo lo abordamos?
3: Es un tema complicado porque los papás actualmente están sobrepasados.
1: Sí.
3: Sí.
1: Mamás trabajando.
3: Sí, sí. A veces también llegan tarde, largas jornadas laborales, ven a los niños ya cuando están cansados. Entonces, como esa instancia de conversar, de repente se va perdiendo en la semana, pero lo que tendrían que tratar de buscar es un momento, tal vez en el fin de semana, donde se puedan sentar a la mesa sin pantallas y ahí conversar realmente el tema. O sea, tal vez de repente los papás me dicen, yo le pregunto, ¿cómo te fue? Bien. Pero cuéntame. No, bien. Ya está ahí.
1: Entran en la dinámica de los chicos, sí, que hablan poco.
3: Claro. Entonces, ahí lo que yo sugiero es que empecemos por nosotros. Yo como mamá puedo empezar, tal vez a lo mejor no ahí en la mesa, porque tal vez la interacción es muy directa, cara a cara, pero si estamos en la cocina, por ejemplo, lavando los platos, preparando algo, no está la interacción así tan directa. Entonces ahí yo le empiezo a comentar, tal vez, mira, en la semana, mi semana fue así, a lo mejor me sentí rabia porque vino un cliente que me hizo problema, etcétera. Entonces le cuento yo a mi hijo mi problemática. Entonces ahí es la instancia para que yo le diga a mi hijo. Claro. Entonces lo que yo hice fue como respirar.
1: Sí, abrir un espacio.
3: Sí, abrir un espacio. Lo que hice yo fue respirar, no sé, buscar una instancia. Tal vez me alejé del lugar para no actuar de manera violenta. Entonces ahí los niños van aprendiendo y ahí tengo la instancia para preguntarle a mi hijo. ¿Y a ti cómo fue tu semana? ¿Hubo algo bonito? ¿Te pasó algo así? ¿Te enojaste por algo? Para que los niños, entonces no es directamente la pregunta, ¿cierto? Sino como en conversación.
1: Sí, hay que buscar estrategias para aquello.
3: Claro.
1: Daniela, y desde el rol desde la fiscalía, uno tiende a pensar que a veces las preguntas son muy bruscas, se expone un poco, uno ha escuchado de casos, sobre todo cuando hay violaciones, ya más concretas, que los procesos son complejos, incluso en el Instituto Médico. ¿Cómo se maneja desde la Fiscalía esto de los denuncios de acoso, de bullying o estos tipos de violencia?
4: La verdad es que hoy día lo que llega al Ministerio Público en relación a acoso escolar no es una cantidad significativa, porque existe una normativa específica que es la ley de violencia escolar y que establece que es el colegio el que tiene que aplicar el manual de convivencia escolar, ¿cierto? Sus propios protocolos y definiciones de actuación para cada caso. Por ejemplo, ¿qué corresponde? Paso uno, paso dos, paso tres, en el caso de que un niño insulte a otro, de que un niño golpee a otro.
1: Claro.
4: O bien, por ejemplo, que un niño insulte a un profesor, no sé, agreda físicamente a un profesor. O al revés también, que a un adulto de la comunidad educativa llegue a agredir a un niño. Todo eso tiene que estar normado por escrito y es obligación legal de todos los miembros de una comunidad educativa, los niños, los apoderados o padres, y también quienes trabajan en el establecimiento educacional, conocer el manual de convivencia escolar. Ninguno de nosotros podría alegar desconocimiento.
1: Claro.
4: ¿Ya? Eso en el aspecto legal. Y luego que se aplica este manual, la propia ley establece que como apoderados, como padres, ante el incumplimiento de las obligaciones que tiene el establecimiento o de no aplicar lo que ahí dice, el organismo dotado de potestad legal para recibir estas quejas o reclamos de que no se hizo nada, por ejemplo, o que no se hizo lo que el manual dice que se debía hacer, es la Superintendencia de Educación.
1: Claro.
4: La Superintendencia, a su vez, está facultada por la propia ley para imponer multas a los establecimientos educacionales que no aplican el manual de convivencia. Eso en el ámbito administrativo. Cuando hablamos de un posible delito, un hecho ilícito,
1: claro,
4: en definitiva.
1: Hay una diferencia, ¿verdad? Entre, sí. Claro, dan un poco luz de eso. Uno tiende a pensar que está todo en un mismo saco, pero no es así, ¿verdad?
4: No, la verdad es que no. El Código Penal es el que dice, sí, ¿cierto? Tipifica, sí, las conductas y establece a su vez las sanciones para esas conductas, las define. Mm. Y el ámbito administrativo corresponde a leyes, reglamentos, decretos, etcétera, que no tienen que ver con los tribunales, sino que se aplican por otras instancias. Por ejemplo, el Ministerio de Educación, la Superintendencia de Educación, la Agencia de Calidad de la Educación, etcétera. ¿Ya? Todo eso es administrativo. También ellos tienen facultades para imponer sanciones y limitar el ejercicio de ciertos derechos, pero en ese ámbito. Ahora, lo judicial, en el caso de, por ejemplo, la transgresión de límites corporales. Si una persona transgrede los límites de otra, lo toca, lo fuerza a ver algo que no deseaba ver, por ejemplo, un contenido erótico o sexual, derechamente, lo fuerza a tocar el cuerpo de otra persona también. Todo eso son actos de connotación sexual que pudieran ser constitutivos de delito. A quien le corresponde determinarlo es al juez de garantía. ¿Ya? Él es quien la ley define, que tiene la facultad de decir esto es tal delito o no. La fiscalía lo que hace es iniciar una investigación tendiente a llevar a la persona presuntamente culpable ante la justicia para que se establezca su responsabilidad y en el caso de tenerla se le aplique la sanción que la propia ley dice. Entonces, en el caso de el bullying, es poco lo que llega a la fiscalía porque debe regularse primero en el ámbito administrativo. Distinto es en el ámbito de las agresiones físicas.
1: Sí. Sí.
4: Es completamente distinto. Y ahí también un punto importante que tocaba América en relación a los padres. Y también respondiendo a la pregunta del profesor, no debemos olvidar que la gestión emocional es tan importante en nosotros los adultos. Las redes sociales y en general internet está lleno de información. Y es tan importante que podamos aprender a cómo nosotros con autoconocernos y qué hago con la rabia, qué hago con la pena, qué hago con la frustración con la que como adulto cargo, porque el no gestionarla puede tener consecuencias gravísimas. Por ejemplo, puedo estallar en ira, agredir físicamente a mi hijo, a mi hija, y luego yo terminar detenido y, claro, siendo llevado ante un juez de garantía. Porque recordemos que hoy día el pegarle a los niños es un delito. Es algo que no debemos perder de vista.
1: Sí, debemos instruirnos y estar atentos a estas indicaciones que están y que están disponibles para todos. Hay una tercera pregunta por ahí. Muchas gracias. Escuchémosla.
6: Hola, muy buenas tardes. Qué bueno poder comunicarme con ustedes y qué bueno saber que existen este tipo de programas que abordan problemáticas que sufrimos nosotros como papás en los colegios. Miren, mi pregunta es la siguiente. Mi hija ha sufrido de bullying en el colegio. y no han hecho realmente ninguna cosa. Lo he denunciado y parece que fuera peor. ¿Dónde debo acudir para poder enfrentar este tipo de situaciones? ¿A quién debo denunciar? Si me pudieran orientar en eso, te lo agradecería. Muchas, muchas gracias.
1: Es lo que tú nos contabas. Respondámosle en forma más concreta a esta persona que nos ha... Si en el colegio no te inflan con este tema, ¿qué hacer?
4: Tengo que acudir a la Superintendencia de Educación, el organismo que está facultado por ley para exigirle al colegio tomar medidas, ¿cierto? Las medidas que están en su reglamento y aplicar la ley en definitiva. Eso es en cuanto a la responsabilidad del colegio, de intervenir para detener esta situación, efectuar cambios, etc. Si la agresión sufrida por el niño o la niña o el adolescente fue de carácter físico y se produjeron lesiones, por ejemplo, y yo veo también que hubieron

0: en última instancia, cuando se trata de alguna agresión sexual, lo que corresponde es hacer la denuncia ante la fiscalía. ¿Ya? Y también la fiscalía va a derivar los antecedentes al juzgado de familia para que el juez de familia adopte medidas que tiendan a reparar ese daño a través de derivación a otras instituciones públicas.
1: Esperamos haber respondido estas preguntas que nos han planteado nuestros amigos y quiero preguntarte algo ya cerquita de terminar nuestro programa, se pasa la hora volando. Querida América, la necesidad educativa especiales en los colegios ha crecido un montón. Y también se manifiesta el bullying a estos niños, ¿verdad? Que tienen necesidades educativas distintas. ¿Cómo desde la familia debiéramos orientar la inclusión de la cual todos hablamos, la inclusión de la cual todos estamos de acuerdo, pero no la manifestamos en la casa?
2: Eso tiene relación con lo que dije anteriormente, ¿cierto? Muchas veces aprendemos la empatía, los niños saben a veces lo que es la empatía, ponerse los zapatos del otro, sí, pero hasta ahí
1: teoría.
2: Llega. Teoría. Entonces tenemos que dar el segundo paso, que es la compasión. Y para eso nosotros mismos como padres, yo como mamá, por ejemplo, si viene mi hija, mi hijo a decirme, mamá, mira, no sé, mira ese gatito que está ahí tirado, sufriendo, y yo como mamá le digo, no, suéltalo, está cochino, déjalo. Es como, tenemos que nosotros como padres
1: dar ejemplo
2: y ser nosotros compasivos con un ser que no tiene derechos, ¿cierto? Si no soy compasivo con ese ser que no tiene derechos, ¿cómo voy a ser compasivo con alguien, con otro ser humano? Entonces, parte desde casa, enseñar, modelar la compasión.
1: Debiéramos tocar en la mesa, preguntarle, ¿hay algún niño distinto? ¿Hay algún niño que tú ves que sea un poco diferente? Y generar esta conversa, ¿verdad?
2: Claro. ¿Hay algún niño que está solito, que no tenga amigos? Acércate, no debiera ser indiferente.
1: Búscalo. Como cada semana el tiempo se nos pasa volando y antes de terminar me gustaría a mí solo comentar una estadística. En el año 2025 hubo un aumento del 25% a nivel nacional, donde algunas regiones, querida Dani, crecieron. En Arica el 68, más de un 68% de crecimiento en denuncias de distintos acosos y violencia. En Atacama 57%, Los Lagos un 37%, Coquimbo 35%. A veces pensamos que solo en Santiago pasa esto, ¿verdad?
0: No, la verdad es que no, es un fenómeno transversal.
1: Claro.
0: Yo quisiera finalizar diciendo que las experiencias internacionales de países más desarrollados que el nuestro, no solamente en lo económico, sino también en el ámbito de la educación, han demostrado que el abordaje efectivo del bullying, del acoso en sus distintas manifestaciones, no solamente debe restringirse a lo punitivo, a lo sancionatorio. No basta con perseguir al agresor o agresora y aplicarle una sanción. Esa es una parte de una solución. Una parte que lamentablemente ha demostrado no ser tan efectiva. En realidad los modelos que hoy día han demostrado que sirven son los que buscan una justicia integrativa y reparadora, donde quien agredió a otra persona se forme parte de una suerte de solución. ¿Cómo yo voy y me hago cargo? Primero concientizar, ¿cierto? Y me hago cargo del daño que provoqué, del daño que causé, y luego me involucro en cómo reparar ese daño que generé. También a los testigos. Muchas veces nosotros no concientizamos a nuestros hijos de que si tú eres testigo de una persona,
1: eres parte, no puedes no hacer nada.
0: Exacto, no puedes quedarte callado. También el concientizar eso. Y para eso, como decía América, la sensibilización, la toma de conciencia, parte por la casa. En el colegio se refuerza, pero parte por la casa.
1: Agradecemos a América, psicóloga, y a Daniela, parte del equipo de la Fiscalía, quienes han venido a contarnos cómo este flagelo cada día está más cerca, pero sí hay esperanza, sí tenemos la posibilidad de avanzar en estos temas. 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

0: 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Para despedirte, dile a la cámara, querida América, algún consejo a los papás, un par de palabras ahí de ánimo.
1: Sí, algo que yo veo frecuentemente en clínica, y se los digo a los papás, y quisiera yo decirlo acá también. Por favor, papás, sepamos qué están viendo nuestros hijos. Ah. Ya, de repente los papás le pasan un celular al niño o la niña y no, ni siquiera saben la clave. Claro. El niño tiene celular con clave. Entonces hay que, aparte de saber qué están viendo nuestros hijos, también es como enseñarles a ellos que cuando vemos cierto contenido estamos abriendo puertas.
0: Sí.
1: Entonces generar conciencia también.
0: Súper. Daniela, ¿usted qué le diría a nuestros auditores?
2: Sí, algo muy similar a América. La verdad es que es utilicemos la internet y la tecnología a nuestro favor. Autoconozcámonos, busquemos información que nos permita nutrirnos emocionalmente, adquirir herramientas para autogestionar la emocionalidad, de modo que podamos luego generar no solo un ejemplo para nuestros hijos, sino que abordarlos también de una manera efectiva para ellos.
0: Muchas gracias, queridos auditores. Hasta aquí ha llegado el programa del día de hoy. Nos vemos en una siguiente jornada de Educación, donde trataremos de interpretar, conocer y escuchar tus opiniones frente a temas tan importantes como es el aspecto y el ámbito educativo. Un abrazo, nos vemos en la siguiente jornada.
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0: Te bendecimos en esta noche, Señor. Dele fuerte ese aplauso a Él. Porque no hay nadie como nuestro Dios. Aleluya.
1: Aleluya. ¿Alguien vino listo para celebrar al Rey de Reyes? Dígale al que está a su lado,

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1: Hola, hola. Buenas tardes, amigos y amigas. Bienvenidos a La Llave, tu programa inmobiliario en Inicia Radio, donde vamos a hablar de vivienda, subsidios y vamos a conocer este lindo mundo inmobiliario. Vamos a partir con tres titulares que han movido la semana inmobiliaria esta semana. Lo primero, el Ministerio de Vivienda anunció que el subsidio DS1 para clase media tendrá un nuevo tramo este segundo semestre del 2026. Que va a permitir comprar viviendas hasta 4.000 UF. Para que usted lo entienda, en la casa, unos 70 millones de pesos aproximadamente. Todavía no hay fecha exacta, pero el llamado se viene y conviene estar preparado. Por otro lado, buenas noticias para quien quiera casa propia. Los proyectos con subsidio DS19 siguen disponibles en varias regiones y lo mejor, no hay que postular en el CERVI. Se va y se ve directo con la inmobiliaria. La oportunidad está, pero hay que saber dónde buscar. Por último, les tengo un dato que me pareció impactante. Más del 60% de los chilenos que no tiene casa propia nunca ha postulado un subsidio, y no porque no califiquen, sino porque no saben que califican. Hoy vamos a hablar justamente de eso.

0: Existe una plataforma en Chile con más de 190 proyectos de vivienda con subsidio que ayuda a las familias a entender qué beneficio les corresponde y lo hace de forma completamente gratuita. Se llama usatusubsidio.com y su director ejecutivo está hoy aquí con nosotros. Bienvenido, Giovanni, a La Llave.
1: Hola, Ricardo. Primero que todo, muchas gracias por la invitación. Feliz de poder estar acá, poder compartir nuestra experiencia, lo que estamos haciendo y sobre todo información valiosa que tiene que ver con los subsidios, como tú bien mencionabas, para poder accionar con esta llave o esta clave, para poder hacer como un hack y poder acceder a la primera vivienda que sabemos que hoy en día es mucho más difícil. Así que gracias por todo. Así que...
0: No, gracias a ti y claro, con respecto a eso mismo quiero que vayamos analizando, vayamos conversando. Porque toda esta información, la verdad que, claro, la gente que está en el rubro la puede entender y todo, pero la gente que está en su casa y todo, esto la verdad es que no es algo que esté en el día a día. Entonces, quiero que busquemos esa instancia como primer programa, como primer capítulo, para poder enseñar a la gente educada, a la gente en sus casas, y tenga acceso a esta información. Pongámonos en los zapatos de alguien que arrienda. Tiene 30 años y nunca ha postulado a nada. Porque no encuentra más seguro capaz, ¿cierto? ¿Cómo parte? ¿Cómo empieza?
1: Ya. Bueno, ahí haciendo como, quizás como, yendo un poquito más atrás y tomando un poco tu palabra, no necesariamente el trabajar en la industria significa saber de subsidios. De hecho, yo lo veo mucho, yo participo en el comité inmobiliario y también en el comité de vivienda, en la Cámara Chilena de la Construcción. Y a veces pasa mucho que los desarrolladores inmobiliarios que desarrollan proyectos sin subsidio están un poco alejados. Entonces, no necesariamente trabajar en la misma industria significa conocer de los subsidios. Imagínate una familia que está alejada de la industria y para más encima entrar en este mundo de los subsidios. Porque yo siempre lo defino que es un mundo bastante complejo porque está el mundo hipotecario, está el mundo inmobiliario y también hay muchos conceptos que han ido entrando que tienen que ver con la educación financiera. Y finalmente todo esto se tiene que combinar y después está el mundo de los subsidios. Entonces tienes grandes mundos que una persona común y corriente que tiene que enfocarse en su trabajo, en su familia y que encima tiene que aprender para poder acceder a una vivienda.
0: Entonces, ¿cómo podemos partir?
1: De ahí, ¿cómo parte? Y tomando el ejemplo de esta persona que tiene 30 años, que está arrendando, ¿cómo puede dar el paso para dejar de ser arrendatario y para poder ser un propietario? Que es un poco el eslogan que está ocupando ahí el ministro, ¿cachai? Entonces, acá es súper importante la educación financiera, a partir por lo básico, que en el fondo tenemos que ser ordenados, porque hoy en día comprar una vivienda se puede comprar de distintas formas. Hay viviendas que uno puede acceder solamente con un ahorro muy bajo para los sectores más vulnerables, que es el DS49, y después podemos saltar a los sectores medios. En los sectores medios existen distintos tramos, el tramo 1, el tramo 2, el tramo 3 y el que anunció ahora el ministerio y el ministro, que tiene que ver con el tramo 4, que después vamos a ir profundizando un poco. Esos son como los más conocidos que hay hoy en día. El más famoso yo creo que es el DS1, porque siempre hay mucha prensa, las noticias, se hacen dos llamadas al año, pero también está el subsidio de DS19, que es un subsidio especial que se asigna a la oferta. Es decir, yo hago un proyecto inmobiliario. Previo a construirlo, yo lo postulo al Ministerio de Vivienda, me adjudico el programa DS19 y por lo tanto este proyecto tiene una característica especial, que un proyecto de integración social donde una parte va con subsidio, es decir, con gente que se lo adjudicó, tiene que entrar, tanto el DS49 como el DS1, y después va a quedar una fracción del proyecto que toda la gente que compre pero que no tenga el subsidio puede comprar ahí y automáticamente se lo gana.
0: Perfecto.
1: Entonces, volviendo al ejemplo de esta persona que está arrendando, que quiere dar el paso a su primera casa propia, tiene que ser sujeto a crédito, pensando en los sectores medios. ¿Por qué? Y ahí parte la educación financiera, que tiene que ver con algo básico, que tenemos que ser ordenados con nuestras cuentas, no estar en DICOM, no caer en mora, tratar de ahorrar, porque el ahorro siempre ayuda mucho.
0: ¿Puedo complementar renta?
1: Por supuesto. Acá, en el caso de los sectores medios, funciona igual como si fuera una inversión inmobiliaria. Porque obviamente uno para invertir puede comprar solito o puede complementar renta. Acá la única diferencia en un proyecto con subsidio es que tiene que ser nuestra primera vivienda, tiene que tener como objetivo es que yo tengo que vivir ahí, yo esa vivienda no la puedo arrendar y no la puedo vender, porque en el fondo si yo necesito eso, estoy postulando este beneficio que me entrega el Estado, tengo que estar ahí.
0: ¿Por algún plazo?
1: Sí.
0: ¿O a perpetuidad?
1: No, existen plazos.
0: Ok.
1: Generalmente en el DSU1 son 5 años. Y el otro día me acuerdo que me etiquetó un inmobiliario hablando de que no todo el mundo sabe, preguntando, oye, ¿qué pasa con una persona que vivía en un proyecto, que había comprado con subsidio y tuvo un accidente y no podía seguir viviendo en el lugar? ¿Qué se puede hacer si es que tiene esta prohibición? De ahí sale un poco el, bueno, se pueden hacer solicitudes especiales que se llaman...
0: Hay excepciones entonces.
1: Sí, y ese concepto se llama movilidad habitacional, y si es que hay algún problema, violencia intrafamiliar, no sé, por casos de fuerza mayor y me tengo que mover de región, se puede hacer una solicitud especial. Entonces, todo siempre dentro de ciertos marcos, hay una flexibilidad. Entonces, partiendo y retomando el punto, está la educación financiera, por lo tanto una persona tiene que estar ordenadita, y siempre es súper importante el ahorro. El ahorro es fundamental.
0: Eso te iba a preguntar, ¿cuánto necesito para pensar en esto siquiera?
1: Mira, depende mucho, porque como te comentaba, existen distintos tipos de subsidios. Están los subsidios que son asignados a la demanda, los que te comentaba, como el DC49 o el DC1, en sus distintos tramos, y está el DC19, que está asignado hacia la oferta. En todos los subsidios yo tengo que tener un ahorro mínimo, porque la familia tiene que tener ahí mínimo un poquito de compromiso. Por lo tanto, en el caso del DC49 se exige un monto cercano a las 10 UF. En cambio, en el DC1, dependiendo del tramo, que está el tramo 1, tramo 2, tramo 3 y ahora el nuevo tramo 4, por ejemplo, en el tramo 3, que es el más común de los sectores medios, donde está el grueso de la población, se piden 80 UF. 80 UF estamos hablando... Si la UF está, si la redondeamos, 40.000 pesos, son 3.200.000 pesos. ¿Cachai? El tema, porque acá se empieza también a configurar el tema de la educación financiera como algo fundamental, porque yo no puedo estar con lo mínimo. ¿Y por qué? Porque si yo tengo más ahorro, tengo más puntaje. Entonces, yo, el postular al subsidio no significa que yo me lo voy a ganar, sino que tienen que haber distintas variables que una puede manejar y otras que no, que me dan un mayor puntaje. Entonces, después, cuando todo el mundo ahí empieza a postular en los llamados masivos, se arma un puntaje de corte. Por lo tanto, obviamente, la gente que tiene más puntaje es la que se lo gana, y si quedas bajo el puntaje de corte, no. Por lo tanto, tienes que volver a postular. Y una de las variables que nosotros podemos mover como persona que está con la meta de la casa propia es el ahorro. La cantidad de ahorro te entrega un puntaje adicional, y también la constancia. Si yo... A ver, ¿qué es mejor mirado? ¿Que yo vaya y ponga 3 millones de pesos de una?
0: De una, claro.
1: O si yo voy poniendo 300 mil pesos todos los meses y llego al monto. Es mucho mejor eso.
0: ¿Tenemos esa respuesta?
1: Sí, tenemos esa respuesta. Es mucho mejor hacerlo de forma constante que de un paraguaso. Y la otra variable que es importante...
0: ¿Te da un mayor puntaje? ¿Te valía?
1: Sí, por constancia. Por constancia.
0: Ah, perfecto.
1: Hay un premio a la constancia. Y por otro lado... Entre más plata yo pueda poner, si para mí el mínimo son estos 3.200.000, si yo puedo poner 5 millones, es mucho mejor, porque en el fondo el monto también tiene un puntaje adicional. Entonces es súper importante que como familia construyamos el hábito de ahorrar, y aparte es muy sano. Yo creo que lo recomiendo en general a mis amigos o conocidos, con cualquier persona que hablo que está buscando, ya sea para comprar algo, para vivir o invertir, hacer el ejercicio de hacer una solicitud de evaluación de un crédito hipotecario. Hoy en día sabemos que una de las grandes piedras de tope, pero que con el FOGAES también permitió facilitar mucho más el proceso. Entonces, es súper importante hacer el ejercicio, cómo recolectar la documentación, presentarla al banco, bancarizarnos, tener un buen comportamiento, porque finalmente tenemos un mundo hipotecario en el caso de los sectores medios, que es muy importante para poder lograr el caso o el sueño de la casa propia.
0: Mira, qué importante lo que dijiste, y bueno, para que la gente sepa también, yo fui asesor financiero inmobiliario por más de 9 años, uh-huh. Y también siempre fue una recomendación que siempre di, que esto de estar de repente evaluándose y todo, es como hacerse un chequeo médico, pero financiero.
1: Así es.
0: Y es bueno saber más o menos dónde uno está parado, si lo está haciendo bien, si lo está haciendo mal. Siempre fue una recomendación que di, que encuentro que es muy positiva. Giovanni... consulta. Siempre escuchamos el DS19 y el DS1. Generalmente es lo que más se habla en regla general. En palabras simples, ¿cómo le podríamos explicar a la gente cuál es la diferencia entre ambos subsidios?
1: Perfecto, mira, el DS1 lo mencioné hace un ratito, pero ahora voy a profundizar con un ejemplo mucho más claro. El DS1 es un subsidio que está asignado a la demanda. Es decir, yo soy Giovanni, quiero iniciar este camino de comprar mi primera vivienda y quiero postular un subsidio habitacional. Por lo tanto, se abre un llamado yo veo las fechas de apertura y yo postulo con mis antecedentes. Entonces, uno muy importante, que si yo ya estoy pensando en la casa propia, tengo que abrir mi libreta de ahorro para la vivienda, con al menos 12 meses de anticipación. Por lo tanto, si yo postulo y me lo gano, es un subsidio que yo postulé y que es asignado a la demanda. Es decir, a mí el Estado va y me pasa un cartón con este subsidio, y este subsidio equivale a un monto, que en el fondo ese monto va a depender del precio de la propiedad, porque entre más cara es menos el subsidio y entre más barata es más alto. Ahí hay una escala. Y como me pasan a mí ese cartoncito que equivale a un vale vista, por decirlo así, es asignado a la demanda, es decir, a las personas. Por otro lado, en el caso de los proyectos de S19, es un subsidio asignado a la oferta. Yo, como desarrollador inmobiliario, digo, voy a desarrollar un proyecto de este estilo, de integración social. No voy a desarrollar un proyecto comercial o inmobiliario tradicional, sino que quiero que la gente o este proyecto esté acogido a este programa. Entonces, yo lo que hago, diseño un proyecto que tiene que tener ciertas condiciones básicas, es decir, una ubicación que esté cerca de colegios, servicios de salud, que tenga buena conectividad, que cumpla con características mínimas en términos constructivos, y yo lo voy a postular al ministerio. Entonces, se abren llamados, pero en vez, como esto, llamado a las personas, se abren llamados para la inmobiliaria. Generalmente se abren dos llamados al año. Entonces, lo que hace la inmobiliaria, tiene sus terrenos, tiene un diseño de proyecto y lo postula estos llamados. Y después, obviamente, pasa el mismo fenómeno, que en el fondo hay proyectos que se discriminan por los que tienen mayor puntaje y otros que tienen menor, y obviamente se arma una banda de corte y se asignan, obviamente, los cupos, y un proyecto se adjudica a este programa. Por lo tanto, la diferencia que tiene es que yo aquí no tengo que tener mi libreta de ahorro con 12 meses de antigüedad y yo hacer el proceso como Giovanni, sino que yo puedo tener mi subsidio adjudicado en la mano, el DC1.
2: Voy a la inmobiliaria.
1: Voy al proyecto inmobiliario que se va a desarrollar y yo puedo comprar directamente. Incluso las personas que tienen el DC1 pueden homologarlo en un proyecto de S19.
2: Ah, se puede.
1: Y se pueden homologar y se pueden incluso mejorar las condiciones, porque en algunos casos los proyectos de S19 tienen un subsidio mucho más grande que el que eventualmente el DC1 te podría entregar. Entonces, en esa línea funciona mucho mejor, ¿cachai? Y por otro lado, también hay gente que no tiene subsidio, pero que sí es sujeta de crédito también. Entonces, por ejemplo, tú, Ricardo, ya no tienes ninguna propiedad y dices, no, quiero ver un proyecto de integración social. Tú vas, cotizas en la sala de venta y eres sujeto de crédito, pero sí tienes el ahorro mínimo. Entonces, ah, perfecto, usted es sujeto de crédito, se puede comprar una vivienda para sectores medios. Aquí el subsidio se asigna de forma automática. Por lo tanto, yo reservo, promeso, cumplo con todas las características y automáticamente, por comprar en ese proyecto, yo me voy a ganar el subsidio específico para la unidad que yo voy a comprar.
2: Perfecto. ¿Qué pasa, Giovanni, si alguien tiene un DS1 adjudicado, pero no sabe dónde usarlo?
1: Ya, perfecto. 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Nosotros básicamente trabajamos con el 70% de las inmobiliarias a nivel nacional, así que pueden visitar nuestro portal y ahí, porque nosotros agrupamos la oferta de proyectos inmobiliarios. Entonces, es el consejo número uno. Pero ¿qué hago yo? Por ejemplo, una persona que se adjudicó el subsidio de S1, es muy importante que ya empiecen a hacer el ejercicio del crédito hipotecario, porque yo me puedo haber ganado el subsidio hace 2 años atrás o hace 1 año atrás, y son distintas las condiciones financieras que yo puedo tener como persona natural. Entonces, ahí volvemos al punto de hacer este ejercicio financiero, de ver si es que sigo siendo sujeto de crédito.
2: Evaluarse.
1: Y aquí también mi recomendación va por la línea que a veces nosotros decimos, oye, y pasa en todo ámbito de vivienda, que me imagino que cuando tú fuiste asesor también lo viste, que te puede llegar una persona que se quiere comprar una vivienda y dice, no, yo quiero vivir en Providencia y en Las Condes. Y gana 1 millón de pesos y el ingreso mínimo requerido para comprar en estas comunas son 3, 4, 5 millones de pesos. Porque obviamente la localización influye mucho.
2: Pasa bastante.
1: Entonces, el ejercicio que yo recomiendo desde el punto de vista inmobiliario es, nosotros tenemos que hacer el ejercicio al revés, ¿cachai? Generalmente es como una recomendación general. Primero yo me evalúo, veo cuánto me presta el banco. Después veo cuánto pie tengo, si es que tengo subsidio o no, y ahí veo a dónde voy a comprar, porque eso me encasilla para comprar en ciertos tipos de proyectos y ciertas ubicaciones, y también el tamaño. Porque tú, ¿cachai? Que una casa entre más dormitorios o metros cuadrados tenga, va a ser mucho más cara. Entonces ahí uno se tiene que ir seteando en esa línea. Entonces lo primero es hacer el ejercicio financiero para ver si es que soy sujeto de crédito y en paralelo empezar a buscar también ofertas de proyectos. Porque obviamente cuando son proyectos mucho más familiares, también se buscan mucho las redes de apoyo. Las familias quieren seguir viviendo a veces en las mismas comunas donde crecieron o también buscar alguna comuna donde tengan redes de apoyo, porque si tienen hijos también necesitan apoyo familiar. Entonces, esas son las recomendaciones y también que visiten proyectos. Yo creo que es súper importante mirar, buscar, porque no es un proceso largo y sobre todo si vas a quedar amarrado un buen tiempo, porque no vas a poder vender ni arrendar a menos que sea algo de fuerza mayor.
2: Perfecto. Giovanni, y algo que yo creo que a la gente, bueno, personalmente me gusta mucho, y yo creo que a la gente en sus casas también, ¿algún caso de éxito que tú recuerdes de alguien que haya llegado sin saber absolutamente nada, con muchos mitos en su cabeza, muchas inseguridades, y que haya llegado a buen puerto de la mano de ustedes?
1: No, por supuesto. Bueno, tenemos muchos casos de éxito, pero hay uno que por lo menos para mí es muy importante, que lo he dado en muchas charlas, que se llama Gabriela. Ya. Ricardo, para que te hagas una idea, nosotros partimos con esto hace 10 años aproximadamente, y nosotros partimos primero siendo como un broker de subsidios, por decirlo así. Nosotros tomamos los primeros proyectos con subsidio automático que habían el año 2016, que eran los proyectos DS-116, que era el previo al DS-19. Y mi filosofía o mi visión del mundo era un joven profesional puede calzar perfecto con este tipo de proyectos. No necesariamente los subsidios son para la gente pobre, porque antes se tenían como muchos mitos. De hecho, hoy en día las barreras para poder comprar una propiedad son principalmente jóvenes profesionales. Hoy en día los ingresos pueden llegar hasta los 3 millones y medio de pesos. Entonces, tenemos a esta chica, llega una odontóloga, a ver, me dice, Giovanni, quiero comprar mi primera vivienda. Y no sabía por dónde. Le dije, oye, pero tú calzas con el perfil perfecto. Era una odontóloga que en esos tiempos debe haber ganado 1.200.000, más o menos el 2016, que, Gabriela, mira, tú podrías comprar tu primera vivienda con subsidio, así que compró con nosotros en un proyecto de DS-116, en un proyecto de casa en Colina, que se llama La Araucaria de Colina, de Inmobiliaria PI. Compró su casa, después tuvo su hija, creció la familia, y después pasaron los 5 años, y vendió esa propiedad, hizo su movilidad habitacional, se pudo cambiar una casa más grande, y todo parte por ahí. Entonces, ella, por lo menos para mí, el ejemplo mucho más claro de que derribar el mito de que obviamente puede ser para todo, y como la visión que nosotros hemos plasmado, que sobre todo para los jóvenes profesionales. Ocupar el subsidio es una muy buena herramienta, porque en el fondo el Estado te está regalando el pie. Hoy en día, si lo vemos, lo llevamos al plano del DS1 tramo 4, donde vas a poder comprar una vivienda hasta 4.000 UF, que es nueva usada, donde el Estado te va a regalar 400 UF de subsidio, estamos hablando que son 16 millones de pesos. Y que te regalen eso como un incentivo más lo que tú tienes de ahorro, es prácticamente entrar de regalo con el 10% del pie.
2: Claro.
1: Y que eso te impacta en un 10% del pie debe equivaler a 80.000, 100.000 pesos en el dividendo. Y todo va sumando, porque hoy en día el costo de la vida está muy caro.
2: Giovanni, bueno, aprovechando que en Inicia Radio, ¿cierto?, nos escuchan a lo largo de todo el país, tengo una pregunta. ¿Los extranjeros con residencia definitiva pueden postular a estos subsidios?
1: Por supuesto. Hoy en día tenemos muchos extranjeros que, por ejemplo, la comunidad venezolana ha crecido mucho en Chile. La gente que tenga su residencia definitiva, que sea sujeto de crédito, perfectamente puede postular un subsidio habitacional.
2: Giovanni, y lo último, lamentablemente vamos cerrando. Nos quedó corto el programa. ¿Qué encuentro yo si hoy día entro a usatusubsidio.com?
1: Bueno, las cosas que puedo encontrar, por supuesto, la parrilla de proyectos que tenemos a nivel nacional con subsidios de DS1 y de DS19, pero

0: canal oficial.
1: Todo junto, ¿no?
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1: Perfecto. Bueno, Giovanni, lamentablemente toca despedirte. Muchas, muchas gracias por haber venido hoy día a La Llave, por habernos abierto esta llave. Ojalá que a la gente le haya gustado en su casa, le haya sido de mucha utilidad. 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Chau, chau.
0: Muchas gracias.
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1: Tengo en mi corazón poder hablar una palabra, poder conversar con todos ustedes, algo que Dios ha puesto en mi corazón y que si tomas notas o apuntes, he titulado este mensaje: cuando el corazón arruina la promesa. Cuando el corazón arruina la promesa. Y quiero que abras tu Biblia, porque ahí voy a encontrar el fundamento y es la introducción de mi mensaje, allá en el libro de Primera de Corintios. Abre tu Biblia, por favor. Si trajiste tu Biblia, abre tu Biblia, o tal vez va a aparecer en pantalla. Primera de Corintios, capítulo 10, verso 1 al verso 6. Primera de Corintios, capítulo 10, verso 1 al verso 6.

0: 6. Y antes de comenzar a leer estos versos que la Biblia nos va a narrar, quisiera introducir este mensaje de la siguiente manera, porque yo parto este mensaje con una base bíblica muy fuerte y muy importante para todos nosotros, que la ignorancia espiritual nos vuelve vulnerables. Por eso vamos a leer en este párrafo que el apóstol Pablo nos enseña diciendo que no quiero que ignoren, no quiero que ignoréis, porque yo entiendo que hay cosas que quizás no puedo saber, pero hay verdades que Dios permite que no ignoremos, que yo no ignore, porque en ella, en esas verdades, va a estar en juego mi permanencia, va a estar en juego mi santidad, va a estar en juego mi entrada a la vida eterna, al heredar las cosas que el Señor tiene para con mi vida. Por eso yo tomo este verso de 1 Corintios 10 que usted tiene ahí en su Biblia. ¿Sabe qué? Como una llave para viajar al Antiguo Testamento y leer el desierto del pueblo de Israel, como una figura espiritual para todos nosotros. ¿Saben por qué? Ya lo vamos a leer. Porque lo que pasó en el pueblo de Israel, allá en el desierto, no es solamente una historia que leemos en el Antiguo Testamento, sino que es una advertencia. Diga conmigo: advertencia. Es un espejo, es un mapa profético para todo creyente, para la iglesia del Señor Jesús. Porque yo no quiero quedar tendido, muerto, o terminar mi vida en el proceso o en el desierto. Yo quiero entrar, yo quiero heredar las promesas, yo quiero llegar a mi Canaán, yo quiero vivir la vida en abundancia, yo quiero sostener mi futuro con la esperanza de la santidad, yo quiero ver las promesas de Dios. Y esto último que yo hablo lo veo precisamente en estos versos que vamos a leer. Acompáñeme por favor, 1 Corintios capítulo 10, verso 1 al verso 6. Y dice así la palabra de Dios: porque no quiero que ignoréis, hermanos. Estas son palabras del apóstol Pablo. No quiero que ignoréis, hermanos, que nuestros padres todos estuvieron bajo la nube y todos pasaron por el mar. Verso 2: y en Moisés todos fueron bautizados en la nube y en el mar, y todos comieron el mismo alimento espiritual. Verso 4: y todos bebieron la misma bebida espiritual, porque bebían de una roca espiritual que los seguía, y la roca era Cristo. Verso 5: sin embargo, Dios no se agradó de la mayor parte de ellos, pues quedaron tendidos en el desierto. Y eso yo subrayé en mi Biblia. Dios no se agradó de la mayor parte de ellos, pues quedaron tendidos, pues quedaron muertos, pues quedaron sin levantarse. ¿Dónde? En el desierto. Verso 6 y final: estas cosas sucedieron como ejemplo. Diga conmigo: ejemplo. Para nosotros, a fin de que no codiciemos lo malo como ellos lo codiciaron. Entiendo el contexto de este libro, de estos versos de la Biblia. Entiendo que el apóstol Pablo, el perito arquitecto de la iglesia, está tomando esta historia pasada de Israel, del pueblo de Dios, para decirle a la iglesia de Cristo, a la iglesia de hoy, a la iglesia que fue comprada en un alto precio en la cruz del Calvario, que el desierto que vivió Israel no es solamente un relato antiguo, sino que es una enseñanza tipo espejo para el presente de la iglesia de hoy. Porque vemos en las escrituras que Israel, lo acabamos de leer, se lo voy a sintetizar, vivió cosas extraordinarias. ¿Como cuál? Estuvieron bajo la nube durante el día, atravesaron el mar imposible de cruzar, comieron alimento espiritual, no faltó alimento ningún día, la ropa crecía con ellos, bebieron de la roca cuando no había agua en medio del desierto, caminaron con la presencia de Dios, había una nube, una columna de fuego que los seguía durante la noche. Pero aún así, con estas maravillas, con estos prodigios, con esta evidencia tan clara de Dios, ocurrió lo peor que les pudiera haber pasado. Quedaron tendidos, toda una generación quedó muerta en el desierto y no pudieron heredar, y no pudieron heredar la promesa, no pudieron ver Canaán, no pudieron llegar a la tierra prometida. ¿Por qué? Porque la Biblia es clara al decir que Dios no se agradó de la mayoría de ellos. Felipe, ¿por qué quedaron muertos en el desierto? ¿Por qué no vieron la tierra prometida toda una generación? ¿Por qué? Porque Dios no se estaba agradando de ellos. Y lo que yo veo en la Biblia, que no fue porque no tuvieran privilegios espirituales, ni porque Dios no hubiera hecho milagros, y Dios lo hacía todos los días. De hecho, el pueblo de Israel fue uno de los pueblos que más manifestaciones de Dios pudieron ver, más que otras generaciones. El problema que estamos viendo en estos versos, en este relato, fue la condición del corazón de los israelitas, fue la condición del corazón del pueblo de Dios, porque reaccionaron ante el desierto, porque reaccionaron en su proceso, porque reaccionaron en la temporada adversa con pecados, con tropiezos, con escenarios de corrupción, con actitudes correctas delante de Dios, frente al proceso que Dios le estaba mandando a pasar. Sí, Dios estaba con ellos. Sí, Dios los sacó de Egipto. Pero Egipto, que entendemos que representa el mundo, la esclavitud, la inmoralidad, las cosas que no agradan a Dios, la desobediencia. El problema fue que esas cosas, que Egipto nunca salió completamente en el corazón de ellos. Salieron de Egipto, pero nunca salieron las cosas de Egipto de su corazón. Y esa es la realidad que muchas veces vivimos hoy día en nuestra vida espiritual. Entonces, estar en el desierto para el pueblo de Israel reveló el corazón que ellos tenían, reveló la condición que estaba en su interior. Y sabe, cuando hablo estas palabras, para mí revela algo espiritual que nos debe confrontar a todos nosotros. Que no basta simplemente con haber visto el mover, el poder de Dios. Hay que aprender a caminar en medio del proceso. Hay que aprender a caminar en medio del desierto. No me levante la mano, por favor, pero ¿cuántos de aquí hemos visto sanidades, milagros, prodigios, conversión, sanidades, cosas extraordinarias? Pero qué bueno, lo agradecemos, pero debemos aprender a caminar en el proceso, en el desierto. Felipe, ¿qué es el desierto? Espiritualmente hablando, si está notando, el desierto representa la etapa donde Dios forma el corazón del hombre, donde Dios forma el corazón del creyente. Es la etapa entre la salvación, entre la conversión y la promesa y la vida eterna. Donde vemos el momento de los desiertos, de las pruebas, son cuando las respuestas tardan, son cuando las promesas parecen lejanas, son cuando el camino se vuelve difícil, se vuelve alto, se vuelve imposible, donde sentimos que la presión va a acabar nuestro destino. Vemos en la Biblia sinónimos de pruebas, de valles, de temporadas, esas temporadas que no se las damos a nadie. Desiertos, pruebas, transiciones. ¿Por qué? Porque el desierto para el pueblo de Israel y el desierto para nosotros, en estos escenarios que te acabo de decir anteriormente, es la escuela que Dios permite para formar al corazón del hombre y pueda entrar a Canaán. No iba a haber Canaán, no iba a haber tierra prometida, no iba a haber la tierra donde iba a fluir leche y miel, no iban a cosechar lo que ellos iban a sembrar hasta que no pasaran por el desierto. ¿Por qué? Porque el desierto revela el corazón del hombre cuando está bajo presión. Y veo en las Escrituras que el apóstol Pablo dice algo que cambia completamente la perspectiva de esta historia. Porque dice: estas cosas sucedieron como ejemplo. Diga conmigo: ejemplo. Todas estas cosas que acabamos de leer pasaron como ejemplo para nosotros. Extraordinario lo que el apóstol nos está hablando, porque lo que me dice, en otras palabras, que lo que ocurrió en Israel no fue solamente una historia escrita, sino que es una advertencia para el presente de la iglesia, es una advertencia para el presente del creyente, porque lo que ocurrió allá en el pasado, en el desierto con el pueblo de Israel, fue escrito para advertirme hoy miércoles. fue escrito para advertirme este 2026, y creo con todo mi corazón que Dios dejó ese relato en las Escrituras como un mapa espiritual para que nosotros podamos reconocer los peligros del camino en medio del desierto, para que podamos darnos cuenta qué cosas nos quieren hacer caer en medio del desierto, qué tentaciones nos van a ofrecer que no debo aceptar, qué cosas debo decir que no, que nos van a tentar en medio del desierto, en medio de la prueba. Porque le vuelvo a decir, el desierto, la prueba, la transición, esa temporada adversa revela finalmente el corazón que tenemos. Mire, quiero ser enfático en esto, porque el pueblo de Israel, lo estoy viendo en mi Biblia, vieron cosas extraordinarias. Vieron la nube, cruzaron el mar, comieron maná, estaba el fuego, bebieron de la roca, de una roca bebieron agua. Son experiencias espirituales que vivieron extraordinarios, pero a veces nosotros vivimos esas experiencias espirituales, pero que no garantiza tener un corazón transformado, que no garantiza tener un corazón conforme al corazón de Dios, porque muchas veces el desierto te va a proponer tropiezo. Mire todo lo que habían vivido estos hombres, todas estas cosas que Dios había hecho por ellos, pero aún así su corazón era malo, aún así su corazón iba en contra de los planes de Dios. Felipe, pero todos vamos a tener que pasar el proceso, todos vamos a tener que vivir pruebas. Y sí, de alguna manera todo el que ha conocido al Señor pasa por ese itinerario. Y lo vemos en el Salmo capítulo 23, solamente lo pongo como contexto, porque dice: Jehová es mi pastor y nada me faltará, me llevará por senda de justicia, me llevará por pastos, por aguas. Pero dice que aunque ande en valle de sombra y de muerte, no temeré mal alguno, porque tú, Jehová, estarás conmigo. Quiere decir que vamos a pasar por esos valles, quiere decir que vamos a pasar por esos momentos complicados. Es el itinerario para formar el corazón de Dios en nosotros. ¿Sabe? El camino espiritual que vemos en el pueblo de Israel son tres, y son los tres que nosotros muchas veces vivimos. Egipto para el pueblo de Israel representó salvación. Dios lo sacó de la esclavitud, Dios lo sacó de la mano de Faraón, fue el momento de su salida, fue la salvación a todo lo malo que estabas viviendo. Luego van al desierto, y el desierto son procesados, en el desierto es el momento, son 40 años que son desafiados, es un proceso, y luego llegan hasta Canaán, que es la herencia, y esa es nuestra vida. Salvación, vivimos por proceso, Dios está con nosotros, ¿para qué? Para llevarnos a la promesa. Ese es el proceso de Israel. ¿Sabe? El problema no era salir de Egipto. En el pueblo de Israel, el problema no era salir de Egipto, el problema era cómo se iba a vivir en el desierto. ¿Cómo se iban a sustentar en el desierto? Porque muchas veces celebramos la salida de Egipto, del mundo, el día de tu conversión, pero muchas veces nos perdemos en el tiempo de la transformación. ¿Cuántos creyentes llegaron a la iglesia, conocieron al Señor, tal vez familiares, amigos que trajimos? ¡Wow! Estoy para cambiar, esto es lo que Dios está haciendo, es hermoso. Pero vienen los días, pasan los años, y no supieron ser transformados. En medio del desierto, en medio del valle, no soportaron y no llevaron a una vida de transformación, y no llegaron a la promesa. ¿Por qué? Porque el desierto, la prueba, el proceso revela lo que realmente está en el corazón del hombre. ¿Y qué era lo que estaba en el corazón del pueblo de Israel? Mire, baje sus ojitos por favor al verso 7. Primera de Corintios 10, capítulo 7, el verso 11. ¿Qué había en el corazón de Israel? Mire, ¿qué era lo que estaba en el corazón de Israel? Verso 7, dice: no seáis pues idólatras, como fueron algunos de ellos, según está escrito: el pueblo se sentó a comer y a beber, y se levantó ¿a qué? A jugar. Verso 8: no forniquemos, como algunos de ellos fornicaron, Y un día cayeron 23,000. Verso 9, ni provoquemos al Señor como algunos de ellos le provocaron y fueron destruidos por las serpientes. Verso 10, ni murmuréis como algunos de ellos murmuraron y fueron destruidos por el destructor. Verso 11 y final, estas cosas le sucedieron como ejemplo y fueron escritas como enseñanzas para nosotros, para quienes ha llegado el fin de los siglos. Mira el corazón del pueblo de Israel. Entonces yo aprendo que el desierto no es solamente un lugar donde no hay agua, donde hay sequedad, sino que es un escenario donde se van revelando, es el escenario espiritual que tú atraviesas, es en ese desierto, en esa prueba, en esa tentación, en esa temporada adversa, que se revelan pecados que a veces parecen pequeños, pero que terminan matando generaciones. Mire lo que estaba escondido en el corazón del pueblo de Israel. Habían visto tantas cosas maravillosas, ya las dije casi dos veces, pero mire lo que estaba: había codicia, había idolatría, había fornicación, había queja, había provocación al Señor, había murmuración. Todas estas cosas están escondidas en estos cuatro versos que acabamos de leer. Y lo más fuerte es que la Biblia dice que esto está escrito para mí. ¿Se recuerda cómo partíamos leyendo? Que esto está escrito como ejemplo para nosotros. Esto está escrito para ti, esto está escrito para mí, para amonestarme, para remecer la estantería de mi corazón, porque vivimos tiempos finales, vivimos tiempos decisivos. Si estás anotando, sería bueno que guardaras esto, porque si yo no confronto los tropiezos, si yo no confronto los pecados, si yo no confronto los deseos incorrectos del desierto, terminaré repitiendo la misma historia que Dios ya escribió como advertencia. Y que para bien de algunos lograron llegar a Canaán, pero para mal de algunos murieron en medio del desierto sin ver la promesa. Por eso el apóstol Pablo dice algo que debemos tomar con temor santo. Dice: quedaron tendidos en el desierto. Y la palabra tendidos habla de muerte. No llegaron a Canaán, no vieron la promesa. ¿Cuántas promesas de Dios tenemos y que muchas veces mueren porque no somos capaces de salir, de permanecer, de ser perseverante en medio del proceso, en medio de esa atmósfera complicada? Estos hombres no llegaron a ver la tierra prometida, no porque Dios falló, no porque Dios era malo, sino que porque su corazón no fue tratado. Dice la Biblia que fue absorbido por los peligros del desierto, por los tropiezos de la prueba, como la codicia, como la queja, como la fornicación, como el pecado, como la murmuración, los peligros, las raíces que nos llevan a morir en medio del desierto, que nos llevan a estancarnos. Felipe, ¿qué me quiere decir con todo esto? Que hoy muchos creyentes, que hoy mucha iglesia vive rodeado de peligros espirituales y de privilegios espirituales como los tenía el pueblo de Israel. Hay una buena palabra, escuchan un buen mensaje, un mensaje de palabra de Dios, una sana doctrina, experimentas la presencia de Dios, vives encuentros con Dios, participas de la adoración, ves milagros, ves que Dios está evidenciando su gloria, hay una cobertura espiritual. Pero eso no garantiza que el corazón del hombre esté alineado. Al salir por las puertas, Dios pudo haber hecho cosas extraordinarias, pero eso no es un garante que al llegar a tu casa, que al enfrentar ese desierto, que al seguir en esa prueba, estés alineado con el corazón de Dios. ¿Saben? El verdadero examen espiritual, David habla constantemente de examinarse, no ocurre en un culto, no ocurre en una iglesia, en una congregación. Gloria a Dios porque nos congregamos. ¿Sabe dónde ocurre? En medio del desierto. Porque ahí es donde somos probados, es ahí donde somos pesados, es allí donde se revela cómo reacciono cuando no estoy entendiendo lo que Dios hace, cómo actúo cuando mi circunstancia me empuja a salir del llamado de Dios. Cuando camino, ¿verdad? Y hay una presión enorme sobre mi vida laboral, emocional, familiar, económica, ¿cómo respondo ante una promesa que no veo cercana? ¿Cómo obro cuando una relación se está rompiendo? Cuando un ambiente está tenso. Felipe entonces me está diciendo que el desierto que estoy viviendo, esta prueba, esta temporada, este valle difícil, esta angustia, este momento de enfermedad, me va a matar. No. Lo que estoy tratando de decir es que el desierto no te va a no destruye al creyente, no te va a destruir, solo revela el corazón del creyente. Revela cómo está nuestro corazón. Revela cómo están nuestras obras. Porque como actúes en tu proceso, como actúes en tu desierto, como actúes en tu temporada difícil, va a determinar si llegas al lugar de tu victoria. Oh, yo siento la presencia de Dios aquí. Levante su manito en alto, por favor, porque esta es mi fe y mi certeza. Quiero declarar esta palabra sobre todos ustedes. Usted no va a morir en el desierto. Usted no va a terminar sus días como lo está viviendo. Aunque el proceso sea difícil, tú vas a terminar la historia, porque el que comenzó la buena obra va a ser fiel en completarla. No vas a quedar a mitad de camino. Tus hijos no van a quedar en esos momentos difíciles. Tus hijos no van a quedar en una vida sin Dios. Usted es parte del remanente que va a ver la promesa. Tus ojos lo van a ver, tus manos lo van a alcanzar, tus pies lo van a caminar. Vamos a llegar a nuestro Canaán. Vas a heredar las promesas de Dios, iglesia. Obra, papá, sostener, que tener, que tener, sostener. Vas a ver tu promesa. Yo entiendo que vienen días de angustia, porque está escrito en la Biblia que vamos a vivir una leve tribulación. Y la Biblia no lo maquilla. Habrá fuego, habrá hambre, habrá persecución, habrá presión, habrá hornos calentados. Pero también entiendo esto, que aunque ande en valle de sombra y de muerte, no vamos a temer, iglesia, porque Dios está con nosotros, y su vara y su callado nos van a dar fuerza en medio de la prueba, y van a sentar a nuestros enemigos frente a nuestra mesa, y Él va a ungir nuestra copa con aceite. ¿Alguien está creyendo esa palabra aquí? No van a terminar tus días en el desierto. Más allá de lo que vienes, has venido aquí cargando con algo. Más allá de lo que has traído, más allá de con qué estés cargando esa mochila espiritual en tu vida, más allá de los problemas, vengo a decirte en el nombre de Jesús que Dios no se ha rendido de ti, que Dios no se ha cansado de ti, que Dios aún sigue peleando tus batallas, que Dios aún está de tu lado, que Dios aún guarda tu casa, que Dios aún guía a tus hijos, que Dios aún es tu amparo, que Dios puede pelear tus batallas, que donde tú estás el ángel de Jehová acampa alrededor tuyo. Algo bueno Dios va a hacer a través de tu vida, algo bueno Dios va a abrir. Solo te pido esta noche que abras tu corazón y dile: Señor, no voy a sucumbir ante los peligros del desierto. No voy a vivir las raíces que el desierto quiere atraparme. ¿Para qué? Para matarme. ¿Para qué? Para sacarme. ¿Para qué? Para negar a Dios. ¿Para qué? Para negar la fe. El desierto no revela la ausencia de Dios, revela la condición del hombre. Dios prometió que no para siempre se trilla el grano. Dios prometió que junto a una prueba hay una puerta de salida. Hoy el Espíritu Santo nos está recordando que la historia de Israel no fue escrita para ser leída, simplemente fue escrita para ser discernida. Y cada etapa del desierto en el pueblo de Israel tenía una lección, cada prueba tenía un propósito, así como para cada uno de nosotros, cuando la presión tenía un objetivo, que era formar el corazón del pueblo de Dios. Ahora, para cerrar esta introducción, ¿Me estoy dando a entender? ¿Soy claro con lo que digo? Ahora, para cerrar esta introducción y comenzar el desarrollo de mi mensaje, yo me hago la siguiente pregunta. Siempre estudio la Biblia haciéndome preguntas. Te podrás dar cuenta de mis mensajes, que siempre hago una pregunta. Soy bien preguntón. ¿Y saben? La pregunta que me hago es: ¿por qué tantos quedaron tirados en el desierto si todos salieron de Egipto? ¿Por qué tanto? Dice la Biblia que toda una generación murió, toda una generación quedó tendida porque no agradó a Dios. ¿Por qué? Si todos tenían la misma promesa, si todos tenían la misma palabra de Dios, que Él estaría con ellos, que Dios había levantado a Moisés para sacarlo. ¿Cuáles fueron las raíces espirituales que provocó que muchos quedaran en el desierto? ¿Qué fue lo que pasó? ¿Por qué? Si todos tenían una promesa, si todos salieron juntos de Egipto, todos salieron, todos vieron milagro, todos pasaron el mar, todos vieron la nube, todos vieron el fuego, todos vieron salir agua de la roca, todos comieron el maná, a todos les crecía la ropa, a todos les crecía la sandalia, pero no todos llegaron a la promesa, pero no todos heredaron la vida eterna, pero no todos alcanzaron llegar allá arriba, a nuestro Canaán celestial. Y saben, mientras meditaba en esto, entendí algo que nos debe confrontar: que no fue el desierto que los dejó tendidos, no fue el calor del desierto del Medio Oriente. No, lo que lo dejó muertos, tendido, la palabra ocupa tendido, pero es muerto. Lo que dejó a esta generación muerta fueron las raíces espirituales que se activaron en el corazón en medio del desierto. Porque debemos entender que en medio del desierto, en medio de la prueba, en medio de la temporada adversa, en medio de la tristeza, en medio de la enfermedad, en medio de esas cosas, de esos momentos difíciles, en medio de esos valles, hay peligros, hay raíces que quieren venir al corazón del hombre para que permanezcas en esa circunstancia. Por eso me di la tarea de mirar la Biblia, de escudriñar la palabra de Dios y buscar esas raíces espirituales que comenzaron a operar en medio del pueblo de Dios, en medio del pueblo de Israel, en medio de su proceso, en medio del desierto, pero que terminaron esas raíces que no venían de Dios, esos pecados, esa corrupción que no venía de Dios, matando a toda una generación. Y saben, el deseo de mi corazón esta noche es que sea una de esas noches llenas del Espíritu Santo. Y qué mejor terminar cenando en la mesa del Señor con el pan y el vino, y que nos ayude a discernir la palabra de Dios que hay dentro de nosotros, que está en nuestro corazón. Así como el pueblo de Israel, había codicia, había queja, había murmuración, había pecado, había negación contra Dios. Que nos ayuda a revelar qué raíces hay en nuestro corazón que me están dejando tendido en medio del desierto y no veo la promesa. Esta es una noche no solamente para escuchar otra noche, otra historia de la historia del pueblo de Israel. No, es una noche para que aprendamos la lección que Dios nos dejó escrita para hoy, 2026. Porque dijo que sea ejemplo para todos nosotros. Por eso quiero hablarte de tres raíces espirituales, tres caídas, tres escenarios, tres atmósferas espirituales que revela el desierto. Tres tropiezos que podemos enfrentarnos, que parecen inofensivos, pero que mientras estamos en ese valle, en esa prueba, en esa lucha, en ese desierto, se pueden enraizar en nuestro corazón. Y quiero que podamos identificarlas para poder confrontarlas a tiempo y llegar a la tierra prometida, llegar a nuestra promesa. ¿Cuántos dicen amén? Amén. Levante su manito, digo: voy a ver mi promesa. Voy a llegar a mi tierra prometida. Mi matrimonio va a ser bueno. Mis hijos van a llegar al Señor. Voy a ver sanidad. ¿Pero son promesas? ¿Me estoy dando a entender? Muy bien. Entonces, quiero, para, ¿cómo lo digo? Para responder a esta pregunta, que la pregunta era, ¿se recuerda? ¿Por qué tantos quedaron tirados en el desierto si todos salieron de Egipto? ¿O cuáles fueron las raíces espirituales que provocó que muchos quedaran en el desierto? Ok, para responder a esta pregunta, encuentro una explicación, y quiero que pueda ir conmigo. Encuentro una explicación muy, para mí, muy reveladora y muy potente en las Escrituras. Porque mientras el apóstol Pablo, en 1 Corintios, lo que acabamos de leer, estos 11 párrafos, que nos muestra el escenario del desierto, cómo estaban y por qué estaban ahí, por la codicia, por todo eso. Mientras nos muestra el resultado de la historia del pueblo de Israel en el desierto, que fue perdida, que fue muerta en el desierto. Hay un texto en la Biblia, hay un párrafo en la Biblia que he encontrado que me ayuda a entender la raíz espiritual de por qué toda una generación, si tenían la misma palabra, si salieron de Egipto, si vieron las maravillas juntos, si tenían la misma promesa, ¿por qué toda una generación del pueblo de Israel cayó, murió? Vino juicio de Dios sobre ellos, murieron en el desierto sin ver la promesa. Y este texto y esta respuesta a esta pregunta, por favor, abra su Biblia en el libro de Judas capítulo 1 verso 11, porque aquí encuentro la respuesta ante esta problemática, ante esta tragedia que está pasando el pueblo de Israel. Y dice Judas capítulo 1 verso 11, Judas capítulo 1 verso 11 dice: ¡Ay de ellos! ¡Ay del pueblo de Israel! ¡Ay de los que no me obedecen! ¡Ay de los que están en pecado! ¡Ay de los que están muriendo en el desierto! ¿Por qué? Porque han seguido el camino de, ¿qué dice ahí? De Caín. Y por el lucro se lanzaron al error de Balaam. Y perecieron en la rebelión de Coré. ¡Ay del pueblo de Israel que está tendido en el desierto, que está muriendo porque el desierto ha revelado su corazón, que hay codicia, que hay pecado! ¡Ay de ellos! ¿Por qué? Porque han seguido el camino de Caín. ¿Por qué? Porque se lanzaron al error de Balaam. ¿Por qué? Porque están en la rebelión de Coré. Entonces Judas en este verso está hablando de tres patrones de corrupción espiritual. Son tres caídas espirituales, son tres caminos, son tres raíces que yo he encontrado la explicación de alguna manera de por qué toda una generación quedó muerta en el desierto a lo largo de todo el proceso del pueblo de Dios. ¿Me estoy dando a entender? Ya lo vamos a explicar cada uno. Lo de Caín, lo de Balaam, lo de Coré. Simplemente te pongo en la Biblia de por qué hay de ellos, hay el juicio en la palabra de Dios. Hay de ellos, ¿por qué están en esta condición? ¿Por qué se están muriendo? ¿Por qué? Porque están en el camino de Caín, en el error de Balaam y en la rebelión de Coré. Tres caminos que comenzaron pequeños, pero que terminaron una pérdida extraordinaria en el pueblo de Israel. En una caída sin precedente, en una mortandad sin precedente. Ahora, cuando uno mira la historia de Israel en el desierto y luego lo compara con lo que está escribiendo Judas en el capítulo 1, verso 11, empieza a entender algo que es bastante serio: que no fue el desierto lo que los dejó tirados, sino que fueron estos caminos, estas conductas, estas raíces, estos escenarios de Caín, de Balaam, de Coré, personajes que no fueron buenos, personajes que tenían conductas incorrectas, personajes que presentan cosas negativas para el creyente. Comenzamos a enraizarnos de las cosas que vivieron estos personajes. Y Judas resume esas raíces en tres nombres que representan corrupción, caída, tentación, pecado. Dice: el camino de Caín, el error de Balaam y la rebelión de Coré. Son tres caídas, son tres raíces, tres corrupciones del corazón del hombre. Ahora, cuando estas raíces no se confrontan, el resultado termina siendo lo que el apóstol Pablo en el libro de Corintios nos habla, que toda una generación que salió de Egipto y no llegó a Canaán. ¿Por qué? Porque murieron en el desierto. En otras palabras, para juntar las dos cosas que he dicho recientemente, Pablo nos está hablando de una tragedia: una generación quedó muerta en el desierto, pero Judas nos va a explicar las causas, las raíces de por qué quedó toda esa generación en el desierto. ¿Me estoy dando a entender? ¿Tengo tu atención? Ok, entonces ahora vamos a estudiar rápidamente. Me quedan 5 minutos, no creo que las vea todas, pero bueno, vamos a ver por lo menos una. estos escenarios espirituales que la Biblia nos habla, estas raíces que se despertaron en el corazón de Israel. Muy bien, número uno, acompáñame al libro de Juan, primero de Juan, capítulo 3, verso 12. Primero de Juan, capítulo 3, verso 12. No sé si está notando, raíz número uno de por qué el pueblo de Israel quedó toda una generación en el desierto, por el camino de Caín. Número uno, el camino de Caín. Y lo encuentro en primero de Juan, capítulo 3, verso 12. Esta raíz, ¿sí? Son raíces que se quedaron en el corazón de Israel. No como Caín, dice la palabra de Dios, que era de él. ¿Qué dice ahí? ¿Era un hombre bueno? ¿Era un hombre benigno? ¿Qué dice ahí? Que era del maligno. ¿Y qué hizo? Mató a su hermano. ¿Y por qué causa lo mató? Porque sus obras eran buenas. ¡Ey, cuidado! ¿Cómo eran sus obras? Malas. ¿Y las de su hermano cómo eran? Justas. ¿Sabe? Caín no era parte del pueblo de Israel. No es un personaje, por favor, que estuvo en el desierto, sino que representa, Judas lo pone como una raíz, como un escenario de todo lo que vivió Caín, como eso, como una raíz que el pueblo de Israel también experimentó, como lo de Caín. Y representa, espiritualmente hablando, una raíz equivocada del corazón. Es decir, que lo que pasó con Caín revela lo que después iba a pasar, lo que se iba a manifestar en el pueblo de Israel. El camino de Caín, lo que vamos a estudiar de él, se iba a manifestar después en el corazón de los israelitas. Caín no pertenecía al pueblo de Israel, no vivió en el desierto. Su historia ocurrió mucho antes. Lo vemos en Génesis capítulo 4. Él era hijo de Adán y Eva. Pero las Escrituras, si podemos estudiar su historia, nos deja saber que su pecado fue profundo. ¿Cuál fue el pecado de Caín? Celos, resentimiento y rechazo en contra de lo que Dios le había dicho. Y cuando Dios vio que miraba con agrado, dice la Biblia, la ofrenda de Abel y no la suya, dice que Caín tuvo que tomar una decisión: o corregir su corazón o endurecerlo. Todos conocemos la historia. Endureció su corazón. Tres doritos después, ¿qué pasó con todo eso? Mató a su hermano por comparación, por codicia, por resentimiento. Y lo que terminó en un resentimiento por lo que Dios estaba diciendo, terminó en violencia. Y en esa violencia vino muerta a su hermano y lo mató. Por eso Judas no habla simplemente del pecado de Caín, porque dice el camino de Caín. Hay de ellos que siguieron, hay del pueblo de Israel que siguieron tal como el camino de Caín. Es decir, una actitud del corazón que puede volverse nuestro camino y repetirse a lo largo de la historia. Se pasó en Caín, luego se traspasó en el pueblo de Israel y hoy día se sigue repitiendo. ¿En qué? En vivir una religión sin obediencia, en celos espirituales. ¿Y por qué él y por qué ella? Rechazo a la palabra de Dios, rechazo a la corrección de Dios, odiar lo que Dios ama, odiar lo justo. Y aunque Caín no vivió en el desierto, la raíz que operó en su corazón sigue siendo la misma que estuvo en el corazón del pueblo de Israel. Y eso trajo, esta misma condición trajo que el pueblo de Israel pereciera. Porque cuando el corazón se llenó de orgullo, cuando el corazón se llenó de comparación, ¿y por qué nosotros? ¿Y por qué no volvemos atrás? ¿Y por qué en Egipto teníamos todo eso? Puerros, melones. Porque cuando el corazón se llena de resentimiento, comenzamos a caminar por el camino de Caín. Tres cosas que vivió Caín: orgullo, comparación, resentimiento. Tres cosas que vivió el pueblo de Israel: orgullo, comparación, resentimiento. Entonces, ¿por qué el corazón? ¿Por qué el pueblo de Israel pereció? Toda una generación murió porque siguieron el camino de Caín. Se volvieron orgullosos. Empezaron a comparar su vida pasada con la presente, siendo que Dios estaba con ellos. Y eso fue lo que, esto es lo que nos habla el apóstol Pablo, y comenzamos hablando de esto. Pero de los más de ellos no se agradó a Dios, por lo cual quedaron muertos en el desierto. ¿Saben? El pueblo de Israel no quedó tirado toda una generación por falta de milagros, por falta de provisión. No, quedaron tirados, quedaron como muertos por las raíces del camino de Caín, que comenzaron a crecer en su corazón. Entonces el camino de Caín es una de estas raíces: la comparación, el orgullo, el comparar tu vida pasada. Cuando yo predicaba, cuando yo cantaba, cuando yo hacía esto, tener un corazón orgulloso. Pida perdón a su esposa, pida perdón a sus hijos, a su esposo. Doblegue su corazón, venga el Señor, acepte el consejo. No, ¿y por qué yo? ¿Por qué tengo que hacerlo? Raíces del camino de Caín. ¿Me estoy dando a entender? ¿Qué pasó con eso? Vino violencia, vino muerte. ¿Qué pasa cuando hay esos escenarios en nuestra vida? Viene muerte espiritual. Una raíz que comenzó pequeña en Caín, mire cómo terminó en la muerte de su hermano. Si no se trata a tiempo, hay cosas que van a suceder a nuestro alrededor. Porque vuelvo a la carga, el desierto no te va a matar, porque Dios está con nosotros. Lo que lo deja tirado, lo que nos deja muerto en el desierto, son esas raíces que se despiertan. Los peligros en medio del desierto, como la corrupción, como los pecados, como las cosas no confrontadas. ¿Sabe? El peligro no es tener promesa. Mira lo que estoy diciendo: el peligro no es tener promesa. ¿Sabe cuál es el peligro? El peligro es caminar hacia la promesa sin permitir que Dios trabaje nuestro corazón, sin permitir que Dios trate nuestro corazón. Muchos salieron de Egipto, hoy día muchos hemos salido de Egipto. Muchos comenzaron el camino, muchos comenzaron a congregarse, muchos comenzaron a servir al Señor, muchos escucharon la promesa de Canaán. Pero el desafío, el verdadero desafío, no es salir de Egipto, es llegar a Canaán, es llegar a ese lugar celestial, es llegar a ver la promesa que Dios te ha dado. Caín también tenía acceso a Dios, Caín también tenía acceso al altar, Caín también presentó ofrenda. Pero ¿qué fue lo que no permitió Caín? Que tratara su interior, que transformara su interior cuando fue confrontado. ¿Sabe? Esta es mi fe y mi certeza esta noche, que yo no quiero caminar hacia una promesa con un corazón endurecido. Yo no quiero avanzar solo por una costumbre. Yo no quiero congregarme solo por una costumbre. Yo no quiero dar mis ofrendas, mis diezmos por una costumbre. Yo no quiero adorar a Dios porque tengo que hacerlo, porque me dicen. No, yo quiero caminar con un corazón correcto, dispuesto a ser transformado, dispuesto a ser moldeado, dispuesto a parecerme más a Dios y menos de mí. Porque el camino de Caín comienza cuando el orgullo comienza a gobernar el corazón. Pero el camino del creyente, el camino del discípulo, comienza cuando el corazón se rinda ante Dios. Por eso todo mi mensaje es: no siga el camino de Caín, no siga el camino del orgullo, no siga el camino del resentimiento, no siga el camino de la comparación. Hermano, si tuviste un problema con alguien, si tuviste un problema con un líder, si tuviste un problema con un pastor, supéralo. No puede vivir todo en su vida acordándose: es que él me dijo, es que él me miró, es que esto pasó. Resentimientos. Convérselo, hablo, busque un tercero, busque ayuda. Pero no puede vivir toda su vida en el desierto, no puede vivir toda su vida en la queja, no puede vivir toda su vida en el mismo problema. Porque una raíz de celo, una raíz de sentimiento, una raíz de rechazo a la corrección, no va a dejar que llegues a la tierra prometida. ¿Y acaso eso no fue lo que le pasó al pueblo de Israel? Orgullo, resentimiento, comparación, pecado. ¿Por qué? Porque siguieron el camino de Caín. ¡Ay de ellos que siguieron el camino de Caín! Oh, yo siento la presencia de Dios en este lugar. Póngase sobre sus pies, por favor. Habrá alguien que esté creyendo esta palabra esta noche. ¿Sabe por qué? Porque hoy la palabra, hoy el Espíritu Santo está confrontando a su iglesia para no repetir la historia de Caín. Iglesia, el problema no es el desierto. El problema no es esa prueba que está viviendo. El problema son las raíces que dejamos que crezcan en el corazón, como los celos, como el resentimiento, como el orgullo, como la vanagloria, como el pecado, que a veces comienzan pequeños, pero su final es de muerte, así como fue el final de muerte con Caín, así como toda una generación murió en el desierto. Pero si no se confrontan, te van a terminar. Vas a vivir tu vida, toda tu vida en el desierto. Muchos salieron de Egipto, muchos salieron escuchando la promesa. Todos de aquí probablemente hemos aceptado al Señor, hemos salido de nuestra vida pasada. Todos tenemos la promesa que Él viene pronto. Todos tenemos promesas extraordinarias de Dios. Pero yo veo en el pueblo de Israel que no todos llegaron a Canaán, porque hay de ellos que siguieron el camino de Caín. Hay de ellos que siguieron el error de Balaam. No lo vamos a poder estudiar, lo dejo para otra vez. Que siguieron la rebelión de Coré. Pero hoy levanto mi voz a favor de tu vida para decirte que no estás llamado para quedarte tendido en el desierto. No estás llamado para quedarte en ese lugar. No estás llamado para morir en ese lugar del proceso. Estás llamado para entrar a tu Canaán. Estás llamado para vivir la vida en abundancia. Estás llamado para vivir tu vida en la tierra prometida. Hoy el Señor te está diciendo: suelta esa raíz que te endurece el corazón. Suelta esa codicia, suelta ese orgullo, suelta ese pecado, suelta esa forma de vivir. Suelta esa cosa que no estás rindiendo ante el Señor, porque Él cambia el destino. Él termina desiertos y hace que la promesa vuelva a arder en tu corazón. Levante su manito en el nombre de Jesús, porque no vas a terminar en tu desierto, no vas a terminar en tu proceso, no vas a terminar en tu temporada adversa, no vas a terminar en tu tristeza, no vas a terminar en tu enfermedad, porque Dios abre un nuevo camino. Dios pone una puerta en medio de ese proceso, en medio de ese desierto, y vas a ver gozo, vas a ver sanidad, vas a ver la promesa de Dios cumplida en tu vida. Que se vaya el camino de Caín. Para ver la promesa de Dios. Hoy levanto mi voz para decirte: no estás llamado a quedarte tendido como esa generación en el desierto. ¿Qué tengo que hacer, Felipe? Reconocer tu camino. La Biblia dice que el hombre tiene, le parecen caminos de bendición, pero al final son caminos de perdición. Quizás estás en ese camino de Caín, camino de orgullo, de decir: no necesito a Dios, no necesito congregarme, no necesito pedir perdón. Tal vez estás en el camino de pecado, pecado tras pecado, tristeza tras tristeza, resentimiento, cosas que viviste en tu infancia, en tu adolescencia, en tu juventud. Hoy Dios quiere sanarte y quiere quitar esa raíz de Caín para que puedas llegar a tu tierra prometida.
1: Si este mensaje fue de bendición para tu vida, es un privilegio y es un gran honor saber que Dios ha hecho una obra poderosa en tu vida. Permíteme orar por ti. Señor, te damos gracias por esta bendición. Y te doy gracias porque cada uno de mis hermanos, mis hermanas, ha podido recibir una palabra de Dios. Que esta palabra traiga vida, traiga frutos, traiga la gracia, la multiplicación, la provisión de Dios sobre su vida. Que la paz de Dios, esa paz que sobrepasa todo entendimiento, venga sobre su vida. Gracias, Señor. Amén y amén.

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y de transportar el arca. Y ese día ese hombre se volvió loco. ¡Loco, loco! Perdió la compostura. ¿Qué tal tú y yo? ¿Quiénes éramos y quiénes somos? ¿Qué te parece si hoy también nosotros nos volvemos locos? ¡Locos!

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1: Esta hora, Inicia Radio te acompaña. 17 horas con 59 minutos. 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

0: día, estamos al aire en vivo, en directo, cuando son las pasaditos de las 18 horas. Contentos de poderte acompañar hoy día miércoles primero de julio. Llegó julio, señoras y señores, el día de los memes de Julio Iglesias. Yo sé que todos ahí han puesto su fotito, que se vin llegó julio, no sé cuánto, aquí y allá. Felicidades a todos, un día frío acá en Santiago de Chile, contentos de poderles acompañar. Estamos en temporada mundialera también, así se dice, mundialera. Felices de acompañarles acá en Contigo en el Taco, de las 6 hasta las 7 de la tarde en vivo, en directo, acompañado por supuesto de mi esposa Leslie. ¿Cómo estás, Leslie?
1: ¿Cómo estás, Guillermo? Buenas tardes a todos los que nos están escuchando, viendo, por YouTube, por la señal YouTube y por el
0: por
1: 38.
0: Por televisión también, ¿ah? ¿Eh?
1: Claro, por el 38.1 también, ahí saludando a toda nuestra people y diciéndoles que también se contacten con nosotros y vamos a tener un invitado muy, muy especial hoy día. Guillermo, por favor, preséntalo también para estar conversando también.
0: Vamos a presentarlo al tiro, señoras y señores, porque para mí es un agrado, un honor siempre compartir en los medios de comunicación con un gran periodista, comunicador, también es un gran deportista, ¿eh? Que también le voy a aprovechar de preguntar de eso porque todavía está muy vigente en lo que es el deporte. Así que damos la bienvenida al gran Juan Manuel Ramírez. ¿Cómo estás, Juanma?
1: Aquí está.
2: Encantado, un placer, un orgullo compartir con Leli, contigo, Guillermo, con quienes están en la sintonía en este instante, donde quiera que estén, porque la posibilidad ahora, gracias a estos medios digitales, nos permite estar en todas partes del mundo, así que encantado de compartir con ustedes en una hora tan especial, tan sensible, y hablar de algo que nos apasiona.
0: Así es.
2: Como es el deporte y particularmente hoy el fútbol.
0: El fútbol, bueno. Te cuento, Juan Manuel, que estamos saliendo para 14 estaciones de radio, ¿eh? A través del FM, estamos desde el 90.1 en Santiago, 89.5 en Coyhaique, y así en las 14 estaciones de radio inicia. También estamos saliendo en simultáneo y en vivo a través de YouTube y de Facebook. Así que mucha sintonía el día de hoy, y principalmente, como yo adelantaba, qué mejor que hablar contigo de todo esto. Este mundial que fíjate que ha traído bastantes sorpresas, ¿ah?
2: Sorpresa linda y también de las otras, ¿ah? Linda en el sentido de que es una alegría para no solamente los amantes del fútbol, porque quienes somos fanáticos del fútbol, Leli y Guillermo, fíjate que... Claro, esperamos cada 4 años eventos de esta naturaleza, pero también sí. Hay muchísima gente que no es habitual del fútbol, ni siquiera en los estadios, porque hoy día en Chile casi no se puede ir al estadio en forma normal, pero también por televisión. Y creo que esta es una linda oportunidad de acercarse a un deporte que era muy lindo. Mm. Y te digo, esa es la parte linda, la parte fea es que los...
0: Ahora, mira, me llamó la atención que dijiste un deporte que, o un tiempo que era bastante, era.
2: Era, sí, claro.
0: ¿Ha cambiado?
2: Lo que han hecho con el VAR, con esta hidratación...
0: Eso justo te quería preguntar.
2: Me parece una barbarie que atenta contra la esencia misma de lo que es el fútbol, está bien. El paso del tiempo te permite hacer modificaciones, pero tú no puedes cambiar... lo que ha sido toda la vida la esencia del fútbol, que tiene un tiempo determinado. Tú en el fútbol amateur puedes jugar 25 minutos, 30, 35, 40, lo que quieras.
0: Claro.
1: Juan Manuel Guillermo.
2: Pero hoy día, perdona Leli, sí. Pero hoy día esto de hacer 4 tiempos no tiene nada que ver con el fútbol y la, mira, en la FIFA, Infantino.
0: Yo estoy de acuerdo contigo.
2: Y hay muchos medios de comunicación que están apoyando esto porque les conviene económicamente.
0: Es un tema económico. Absolutamente. Netamente económico.
2: Pero díganlo.
1: Totalmente. Pero la gente también quiere escribirnos y también quiere saber por dónde nos escriben. Miren, nos escriben por el WhatsApp +569-3124-4285. +569-3124-4285. Y también por YouTube puede estar escribiendo sus preguntas porque Juan Manuel hoy día nos responde todas las preguntas.
2: Y encantado, ¿va?
1: Por favor.
0: Eso, ahí así que aprovechen de preguntar. A ver, y díganos. ¿A ustedes les gusta esto de las pausas?
2: De los 4 tiempos.
0: Los 4 tiempos. ¿Qué piensan ustedes, auditores? A ver, díganos.
2: Oye, fíjate que había una vez, hace 200 años atrás, cuando la televisión era en blanco y negro, había un programa de radio que se llamaba Los 4 Cuartos.
0: Totalmente, sí, lo
2: veo. Mira, estoy hablando de más o menos los años 70. Yo estaba chiquitito, pero me encantaba escuchar la radio. Y ahí estaba Los 4 Cuartos, estaba bien. Había otro conjunto musical que se ha reactivado ahora con nuevas voces que se llama Los 4 Cuartos. Sí, pero en el fútbol no, pues en el fútbol hay... primer tiempo, entretiempo y segundo tiempo. Sí. Algunos hoy día en los barrios todavía tienen tercer tiempo.
0: Claro.
2: Pero en el fútbol profesional lo que han hecho ahora es una barbarie. Atenta contra la esencia misma de lo que es el fútbol. Cuando está lo más entretenido, ¡pam!, lo paran. Imagínate que...
0: Pero fíjate que las opiniones están bastante divididas, ¿ah? La semana pasada, fíjate que conversábamos con Mauricio Israel.
2: ¿Ya?
0: Y Mauricio nos decía, no, está perfecto. Yo ahí debatía un poco con Mauricio y le decía, pero mira, yo encuentro que lo que pasa con estos famosos tiempos extra que están dando, el partido se enfría.
2: Sí, claro.
0: Se enfría el partido.
2: Pero entonces, pregúntale a Mauricio desde cuándo no juega fútbol.
0: Claro, ¿viste?
2: Claro.
0: Oye, él sí dice que juega.
2: O sea, eso es mucho. Entra a la cancha. Claro. Hay muchos que entramos a la cancha, pero de ahí a jugar. Oye, saludos a Mauricio.
1: Sí, saludos para Mauricio. Y le parece que vamos como un día como hoy a refrescar un poquito la memoria que se celebra el primero de julio.
0: Ah, ¿verdad? Pues oye, mira, somos un programa bastante desordenado.
2: ¿Los bomberos, vas a decir?
0: No, mira.
2: Sí, también, ¿eh?
0: ¿Sí? ¿Sí? ¿También?
1: Ayer.
0: Fue en estos días. Pero, tienes razón.
2: Pero un abrazo enorme para... A quienes en Chile lo hacen por amor
0: gratuito, ¿ah?
1: Exactamente.
0: Lo que es una vocación hermosa.
2: Lo que es una barbarie, debería ser pagado.
1: Y para los que han viajado a Venezuela también.
2: Sí.
0: Hay muchas ayudas.
2: Nuestros topos han sido maravillosos, ¿ah?
0: Tremendos.
2: Sí.
0: Oye, entonces, ¿qué me decías, Leli? Ya, vamos con un día como hoy, entonces.
1: Un día como hoy.
3: Oigan, ¿saben qué día es hoy? No, no solo día de pagar cuentas. Es también el día en que pasaron cosas interesantes. En un día como hoy, desempolvamos el almanaque y refrescamos la memoria empolvada. Vamos a ver qué joyitas nos tiene guardada la historia en un día como hoy.
0: Un día como hoy, miércoles primero de julio, ¿qué es lo que se celebra? Te quiero decir, Juan Manuel, que hoy es el día del chiste. ¿Sabías que era el día del chiste?
2: Me está bromeando.
0: Te lo prometo. No.
1: Y tiene que contarnos un chiste.
0: ¿Tiene algún chiste que podamos contar a esta hora en la radio?
2: Yo soy refome para contar chistes. La gracia mía está en contar historias.
0: Claro.
2: Pero no chistes.
0: Eres más como el gran Bombo Fica, entonces, ¿no?
2: Gran amigo. ¿Ah? Nosotros tremendo. Tenemos un grupo de amigos que se llama...
0: ¿Juegan a la pelota juntos ustedes, no?
2: Fuchou. Fuchou es un grupo de amigos, de humoristas, de comediantes, de actores, de exjugadores, que nosotros jugamos fútbol, tratamos de hacerlo bien seguido, sobre todo para ir en ayuda a quien lo necesita, en obras sociales.
0: Hacen muchas obras sociales ustedes.
2: Exactamente. Sí. Y ahí está el Bombo, Gigi Marte, Mauricio Flores, Kurt Carrera, Nata Lino, Santos Chávez.
0: Está lleno de...
1: Oye, ¿y quién es el mejor de todos?
2: Así el mejor de todos.
1: Bueno, para la pelota.
0: Chan.
1: No, para el chiste, para la pelota.
2: ¿Para la pelota?
1: Para la pelota.
2: De uno no, el Gigi.
1: El Gigi.
2: Fíjate que yo le
0: levanto. ¿De qué juega él?
2: De puntero izquierdo, pero juega más. Le gusta jugar donde hay tribuna porque está todo el rato contando chistes. Es bueno. es bueno para la pelota.
1: Es bueno para la pelota.
2: El Bombo está lesionado, pero también juega. Mira, estamos hablando de personas que ya pasaron los 60 años,
0: claro,
2: pero siguen en actividad deportiva y eso es muy bueno.
0: Muy sano.
2: Para la salud física y mental.
1: Exactamente. Y también para la creatividad de los chistes.
2: Sí, no. Oye, mira.
0: A ver, cuéntate un chiste.
2: Lo mejor es cuando tú estás en el banco. Cuando estás en el banco, ya.
0: No te aburrías ahí,
2: no,
1: no, son
2: no,
1: espontáneos.
2: No, si cuando están jugando tampoco. Imagínate que un día.
1: Es un chiste jugar ahí.
2: No, les voy a contar una anécdota. Ya, estábamos jugando fútbol y de repente nos iban atacando, ya. ¿Mm? Y viene el Bombo y dice: pare, pare, árbitro, pare, pare, pare, pare, pare. Y el árbitro, imagínate, lo dice en serio: pare, pare, pare, pare. Paró. Era un ataque del equipo contrario. Oiga. Cobre el offside, ¿cómo nos van a meter un gol? Ya está ahí con Son cosas simpáticas.
0: Oye, pero no debe ser nada simpático para los rivales.
2: No, si se ríe. Imagínate lo que significa para gente NN la posibilidad de compartir con artistas. Imagínate, de repente nos falta esta Cristian Natalino, por ejemplo.
0: Claro.
2: Cristian juega bien. Cristian Enrique, la Rupertina, Kurt Carrera.
0: Tremendo aquí.
1: ¿La no. Rupertina juega como Rupertina? No.
2: Oye, es un grandísimo jugador.
0: Él es muy atlético, ¿ah?
2: Sí, no, aparte que está bien físicamente.
1: Claro, porque él era
0: del mundo circense, claro.
2: Sí, no, está impecable y además jugó en tercera división. Anda. Entonces, esas condicionantes uno pierde a lo mejor la velocidad, pero no la calidad. Y Cristian es muy bueno.
0: Juanma, y tú eres el portero, ¿no?
2: No, yo soy el volante tapón, el que para todo.
0: Yo pensaba que jugaba ahí al arco.
1: Mire, ¿cómo se dice en volante tapón?
0: Claro.
2: ¿Sabes lo que pasa cuando Sebastián Enoch, que hijo del Enrique Noche no puede jugar al arco.
0: ¿Ya?
2: Los genes se heredan, ¿eh? Hay que cumplir. Y mira, tengo todos los dedos chocos.
0: Ahí estuviste reemplazando.
2: Sí, cuando no puede jugar, se va.
0: Eras como el gran portero, ¿se te acuerdas? Un arquero que hoy día está muy famoso también en México. Que era,
2: ah, Campos.
0: Antiguamente se podía jugar de portero y también de delantero.
2: Claro, él se colocaba la misma media, los mismos pantalones, cuando el partido estaba difícil, jugaba de nueve. Él era muy bueno atacando. Su puesto era el arco. Pero hay jugadores, mira, te voy a contar una anécdota. ¿Eh? ¿Se acuerdan de Javier Azcárraga?
0: Por supuesto.
2: Él era el técnico del Valladolid, donde estaba, cuando jugó el Pato Yañez, Jorge Aravena. Pero había un arquero que se llama Oscar Birt. ¿Ya?
0: Tremendo, jugó en Católica.
2: Claro, jugó en Católica. Lo que nadie sabe o no sabe, no tiene por qué saberlo, ¿no? Oscar era un gran zaguero centro, ¿ya? Pero su puesto era el arquero, igual que el Pato Toledo, era un gran mediocampista ofensivo y terminó en el arco. Bueno, en el caso de Oscar, cuando estaba en Valladolid, entre suspensiones y lesiones, le faltaba un zaguero centro a Vicente Cantatore, el mismo que estuvo en Cobreloa con esa.
0: ¡Anda!
2: ¿Ya? Entonces decidió, en un partido oficial de primera división, de colocar de zaguero centro a Oscar Birt. Por lo tanto,
0: ¿y qué
2: Oscar,
0: tal?
2: Pero jugó muy bien.
0: Espectacular.
2: Porque mira, hay algunos jugadores que pueden jugar en cualquier puesto. Hoy, por ejemplo, Arturo Vidal. Tú lo colocas en el arco y va a atajar. Lo colocas de central, de stopper, de libero, de volante, de ofensivo, incluso de delantero retrasado. Y Arturo Vidal es un crack.
0: Y rinde.
2: Claro, en el caso de Oscar, él, para él, no era el desconocido el puesto.
0: Claro.
2: Que, oye, se puede.
0: ¿Y qué te parece que hayan cambiado esa regla?
2: ¿Cuál?
0: Porque hoy día no se puede jugar.
2: No, no, sí, podría.
0: ¿No se puede?
2: Sí, claro.
0: O sea, un portero podría jugar.
2: Perfectamente. Eso
1: ah,
2: no.
1: Mira, ¿quiere que le cuente una curiosidad del Mundial? Una diferencia. Justamente estaban hablando de estatura. Y la disparidad física es notable. El portero austriaco Florian Wegele, no sé si lo dije bien, es el jugador más alto del torneo con 2,5 metros, mientras que el delantero panameño César Yanis mide apenas 1,60 m, una diferencia de 45 centímetros en la cancha.
2: César Yanis juega en el fútbol chileno, particularmente en Cobreloa, y es delantero. No jugó ni un minuto en el Mundial, pues ya Panamá está fuera, pero Yanis juega en el fútbol chileno, es muy bueno.
1: Mira. Tiene una gran diferencia, ¿no?
2: Sí, claro. Ahora, si tú me preguntas a mí, cómo mira, la vida ha ido evolucionando muy rápidamente, sobre todo en los últimos años. Está todo muy cambiado. Fíjate que antes un portero, yo recuerdo ahí para que la gente mayor, había un chileno que jugó el Mundial de 1966 al arco, Juanito Olivares. Gracias y afortunadamente está vivo Juanito, un portero de larga historia en el fútbol chileno y particularmente en Santiago Wanderers. Él medía con suerte 1,68 m, 1,70 m. Hoy día es impensado, Campos también, ¿ah?
0: Campos era bajito, ¿ah?
2: Era bajito, 1,74 m.
0: Para ser portero hoy día
2: no, hoy día sería imposible. Hoy día hay países como, por ejemplo, en Países Bajos o la ex Holanda, que si un arquero mide menos de 1,90 m, aunque sea extraordinario, no tiene ninguna posibilidad de jugar en ningún equipo.
0: Exacto.
2: De la liga holandesa, porque lo eligen por la estatura.
1: Por la estatura.
2: Sí, claro.
0: ¿Te acuerdas acá también? A ver, en la U me acuerdo que había un arquero que era bajito, Rojas puede ser.
2: Sí, sí, sí.
0: El Tomatín.
2: El Tomatín, Roberto Rojas.
0: Una estatura.
2: Sí, claro.
0: Gran portero también, ¿ah?
2: ¿Eh? Extraordinario.
0: Muy bueno.
2: Gran persona y gran amigo. Ah, que lo último que hizo fue estar como gerente técnico del cuadro de Temuco, ya Tomatín. Pero así hay enormes casos, muchos casos.
0: Pero hoy en día es impensado.
2: Sí, ¿sabes por qué? Por ejemplo, si tú estás parado en el medio del arco y te estiras, imagínate, estiras tu cuerpo y el brazo, es posible que un arquero de alrededor de 2 metros alcance a llegar.
0: Claro.
2: Si mides 1,70 m, no llega.
0: No.
2: Aunque te tire muy bien y te
0: no alcance,
2: no llega. Por una diferencia de 20 y tantos centímetros. Es la circunferencia de la pelota, pasa.
0: Claro.
2: Pasa pegada al palo, no llega.
0: Es imposible.
2: Claro. Es imposible. Y arriba también. Ah, arriba, cuando vas arriba, imagínate 2,30 m, llegar arriba, un arquero alto tiene más posibilidades que un arquero bajo, aunque sea muy atlético. Había un arquero que hacía cosas circense, en la década del 70, un equipo que hizo historia, que era San Felipe.
0: ¿Ya?
2: El Chico Tapia había trabajado en un circo, y con el pie era, con suerte medía 1,69 m, 1,70 m,
0: ah,
2: y con el pie saltaba, y con el pie tocaba el travesaño. Son cosas...
0: Ah, era sí, muy claro, acrobático.
2: Son cosas no habituales.
0: Era un Richard Tex-Tex para los que vieron los supercampeones.
2: Sí, exactamente. Pero, mira, de anécdota, y que bueno, Leslie, que saque estos datitos, que son súper entretenidos para la gente, que a veces los desconocen. Ah, pero sí, el mundo está lleno de cosas curiosas, y también el mundo de los deportes.
1: Claro, porque antes también... es tan importante decirlo que el aspecto físico ha ido cambiando, ¿no? El deportista ahora es más atlético. Tiene otra forma también de alimentación, de deporte.
0: Hoy día los preparan desde niños.
1: ¿No?
0: Mira, hacen crecer, de hecho, ¿no?
2: Lelia tocó un punto fantástico. En el caso de Messi, para él lo hicieron crecer artificialmente porque era muy pequeño.
0: Claro.
2: Y ahora le arreglen campeonato, le arreglen penales.
0: Es otra cosa, es otro tema.
2: Pero es, ¿ah? O sea, yo soy uno de los que piensa que está muy arreglado el campeonato pasado y este.
0: ¿Cómo estar arreglado si ahora le toca jugar con el Congo? No sé, ¿con quién le toca?
2: Cabo Verde.
0: Cabo Verde, ¿sabes lo que pasa? Dificilísimo.
2: Recontra difícil.
1: Bueno, hay un chiste de Messi, dice.
2: A ver.
1: Dice, ¿cómo saca Messi un 10 en matemática? Bueno, un 7, ¿no? Para nosotros.
2: Yo te lo respondo, espérame. Antes que teniendo como profe a Infantino.
0: No, muy buena, no. Claro. Como
1: dice director de colegio. No suma ni resta, simplemente esquiva todos los problemas.
2: Bonito.
0: Está bien. Bonito.
2: Sano, pero sí, eso se trata.
0: Oye, pero ya que tocaste ese punto, pues. Juanma. ¿Tú notas que hay una ayuda para
2: directamente? Sí, absolutamente. Mira, yo lo lamento, yo tengo un montón, incluso familiares argentinos. La nacionalidad no tiene nada que ver. Acá hay un problema absolutamente de marketing. Mira, hace un tiempo atrás había
0: un tema de negocio.
2: Absolutamente, mira. Había un gordito extraordinario para la pelota que se llamaba Diego Armando Maradona. Él fue el antagonista de la FIFA, pero absolutamente era todo lo opuesto a lo que es hoy la FIFA. Le hicieron la guerra a él y a la selección argentina. Yo me recuerdo el mundial del 90 cuando le cobran un penal, echan un par de jugadores para afuera contra Alemania en la final. Bueno, esa es historia antigua. La historia nueva dice que Messi es el, y en verdad para mí es el regalón de la Conmebol, y la Conmebol es socia de la FIFA.
0: Claro.
2: Por ende, de entre el presidente de la Conmebol y el presidente de la FIFA, ahí tienen un regalón que se llama Messi. Eso no quiere decir que el tipo no sea extraordinariamente bueno.
0: Es muy bueno.
2: No, no, eso no está en discusión ni va a estar nunca en discusión el nivel que tiene Messi. Lo que sí está en tela de juicio, en duda, la honorabilidad y la transparencia de lo que debe ser una actividad como el fútbol. Y claro, creo que está en tela de juicio, sobre todo, a ver, ¿por qué te digo que Messi es un jugador, pero también hoy día una empresa? ¿Puedo nombrar un par de
0: productos? Por favor, mira, con toda libertad.
2: Sí, mira, así como es Coca-Cola, McDonald's, Adidas.
1: Es una marca, dice.
2: Es una marca. Hoy día hay una marca que se llama Messi. Exacto. Una marca de marketing. ¿Por qué? Tratándose de Messi, llegan auspiciadores, la gente va al estadio, porque lo han marketeado. Si tú te fijas futbolísticamente, por eso te digo, no aludo a la persona, al jugador. Exacto. Pero ya no corre. A él le dan la posibilidad, balón detenido, lanzamientos penales, lanzamientos libres. Por ejemplo, el arquero de Jordania.
0: Le arman los partidos.
1: Me da un segundo porque la gente comienza a interactuar.
0: Sí,
1: y
0: están opinando ya.
1: A la people, a nuestra comunidad.
0: Hay que leerlos.
1: Hay que leerlos. Nos mandamos saludos a todos los que están conectados por YouTube. Y también Moisés, dice Moisés, ¿cómo estás, Moisés? Saludos, Leslie, Guillermo. Y saludos a don Juan Manuel. Inolvidable su voz en mi infancia, dice, adolescencia, con sus relatos del más grande Iván Zamorano en el Real Madrid, dice.
2: En el gol. Eso. El pichichi.
1: Sí, buena. Y bueno, hoy día Chile no tiene DT, dice don Juan Manuel. ¿Cuál sería para usted un DT para selección actual? ¿Hay algún director técnico chileno, sí, capacitado fuera de Pellegrini, dice?
2: Por
1: ¿qué
2: supuesto.
1: Opina, ¿qué opina de nombres que suenan como Alfaro o Becas? Becachese, ¿no?
2: Becachese, cuando era ayudante de
0: Chile,
2: de
0: ¿no?
2: San Paoli, se subió sin el consentimiento de la gente que maneja esto, sino por presión interna a la NFP, 6 veces se subió el sueldo. Hoy día Becachese dirigió Ecuador, dirigió 4 partidos en el Mundial, sí, tiene un 33% de rendimiento, los números no mientan, yo no soy partidario de los números. Ganó 1, perdió 2 y empató 1. ¿Qué quiero decir con esto? En número, no, Becachese no. En cuanto al partido de ayer, el partido lo perdió para mí Becachese, porque él juega con línea de 3. Y traicionó sus principios, puso línea de 4, fue un pasadizo. Cuando recapacitó en el entretiempo e hizo cambios, jugó con línea de 3. Lo más entendieron, eso significa que habían libre stopper. Es una explicación técnica.
0: O sea, fue un error técnico el responsable. El
2: Becachese no. ¿Hay suficiente chilenos capacitados? Sí. ¿Qué haría yo? El ANFP debe medirlo como empresa. Una empresa, piramidal o como quiera, debería tener un gerente general. Estamos hablando solamente de fútbol.
0: Claro.
2: Ya, un gerente general, para mí, debería ser Pellegrini. No el entrenador en cancha. Ferguson, en Inglaterra, cuando dirigía al Manchester, él planificaba todo. Y cuando en la semana llegaba la hora de entrenar, iban sus ayudantes. Él no estaba en la cancha, él se paraba, miraba y después conversaba con los ayudantes. Cuando dirigía, sí se sentaba en el banco. yo cambiaría eso. Dejaría a Pellegrini al mando de toda la estructura orgánica del fútbol chileno.
0: Como un gerente.
2: Gerente que haga campeonato, la división en división inferior y que meta las manos, porque hoy día Chile no tiene sub-18, que es una barbarie. No hay campeonato sub-18. Y de ahí tendría técnico en la sub-23 permanente, que Chile no lo tiene, sub-20, sub-18, sub-17 y sub-15. ¿Y quiénes serían eso? Para mí, todos los técnicos de las selecciones deberían ser chilenos. Todos. Primero porque conocen el medio, conocen los jugadores, conocen la idiosincrasia. Y resulta que Chile tiene técnicos capacitados, con mundiales en su espalda, con Copa Libertadores, Copa América. Tiene dónde tomarse. Lo que esto tiene, deben entenderlo, son la gente de la sociedad anónima que se embelesan, se vuelven locos cuando les venden humo. Para mí es vender humo. Che, querido, yo hago esto. Y les venden, uy, qué lindo, hablan de corrido. Los chilenos también andan de corrido, ¿ya? Yo creo que, mira, hay técnicos capacitados. ¿Quiénes, por ejemplo?
0: Eso, ¿quiénes? A ver.
2: Hay uno que saca roncha porque nunca se queda callado. Marco Antonio Figueroa. Otro, Ivo Basay. Otro, para mí, extraordinario, Ronald Fuentes. ¿Por qué de una vez por todas?
0: Ronald Fuentes, mira, por supuesto.
2: Todos hablan de Bielsa, que le cambió la cara al fútbol chileno. Eso no es así.
1: ¿Qué te pareció Bielsa en su declaración?
2: Malo, malo. La esencia de él. Bercero, vende humo. En 20 años, ¿qué logró? Un campeonato de segunda división en Inglaterra. Y los argentinos que manejan...
1: No, enojado
2: los
1: Bielsa.
2: No, él es
1: así.
2: Él es así. ¿Tú crees en la conferencia de prensa? Si alguien no la escuchó, bueno, yo soy culpable de lo que ocurre. No, mentira, él no es así.
0: Claro.
2: Él se victimizó luego del desastre que hizo con Uruguay. ¿Por qué te digo que no argentino y sí chileno? Porque están capacitados 100%. Mira lo que pasa con los clubes.
0: O sea, tú dices que entonces fuimos buenos para comprar humo en su momento.
2: Absolutamente. ¿Por
0: un
2: qué?
0: Buen verso ahí.
2: ¿Quiénes son
0: ahí
2: los dueños de los clubes? Son empresarios,
0: claro,
2: que no tienen una raíz futbolística. ¿Por qué a Pablo Milad no le ha ido bien? Porque Pablo Milad, no sé si habrá jugado pichangas en el barrio, no creo. No sé si habrá jugado fútbol amateur. A mí no me importa que hayan sido amateur, pero que jueguen. Pablo era atleta. Pablo Milad lanzaba balas, lanzaba jabalinas, lanzaba discos. Y una actividad atlética es totalmente diferente, porque tú no tienes oponente delante tuyo. No tienes 11 tipos que quieren ganarte. Tienes a nadie. Tienes un marcador donde tú lo miras y sabes que cuánto es lo que tienes que lanzar. Entonces, de ahí partimos mal. Pero además, la sociedad anónima, que han sido una destrucción para el fútbol nuestro, son manejadas por empresarios. La labor del empresario me parece bien. Los empresarios, sociedad anónima, lucran. Y eso es reglamentado y está bien. Lo que pasa es que no fijaron normas ni rayaron la cancha cuando establecieron la creación de la sociedad anónima.
0: Claro.
2: Tema que en su momento discutí mucho en su oficina con quien creó esta sociedad anónima, un gran tipo que escuchaba, pero que lo sacó igual, llamado Sebastián Piñera Echeñique, año 1999. Y ahí le dije, va a ser la perdición del fútbol en las divisiones inferiores, porque el empresario no va a invertir en inferiores. ¿Sabes lo que tienen que hacer? Contratar los mejores técnicos y pagarle muy buenos sueldo a los que están en cadete, porque esos son los que forman, los que sacan jugadores. Mira lo que pasó, y por eso te digo, Bielsa no hizo el desarrollo del fútbol chileno. Al contrario, fue un negro, buena persona, bonachón, extraordinario, que hablaba de corrido, educado, pero el problema es que era chileno, era de provincia y era moreno, ¿ya? Bueno. José Sulantay. José Sulantay, cuando le encarga la selección sub-17, le dice a Rodolfo Dugó, su partner, miremos unos jugadores. Y se iban a las canchas a mirar jugadores cadetes de inferiores. Y le dicen, miren, Colo Colo me gustó un zaguero centro, que es súper bueno, es re loco, pero le podemos sacar partido. Se llamaba Arturo Vidal.
0: Sí.
2: Van a la Católica y ven a un lateral derecho. Mira los puestos que te estoy diciendo. Le podemos sacar partido. Gary Medel. Había un 10, un interior izquierdo. Oh, esto lo podemos poner de defensa. Mauricio Isla. Nelson Acosta lo llama de Calama y le dice, oye, tengo un cabro chico que es bien chico para la edad, pero te va a servir. Es extraordinario, lo voy a hacer debutar. Velo. Y debuta, 15 años. ¿Sabes cómo se llamaba? Alexis Sánchez. Estoy hablando mucho antes que Bielsa. Yo todavía veo imágenes que tiene Canal 13 donde entrevistan a un niño chico, Alexis Sánchez. Y dice, ¿qué pretendes en el futuro? Y dice, no, yo quiero ser campeón del mundo, quiero jugar en Europa. Antes de Bielsa.
0: Sí.
2: Después hay un partido, creo que era sub-17, contra Argentina y Chile, le gana. Y el mejor jugador de la cancha se llama Arturo Vidal y lo entrevistan mucho antes de Bielsa. Y él dice, no, somos mejores, somos chilenos, tenemos que ser campeones del mundo. a lo que voy yo. Bielsa nos cambió la mentalidad.
0: Mira qué interesante, claro, porque generalmente nos han atribuido y nos han dicho,
1: en contexto, pero déjame saludarlos.
0: El gran salvador, siempre han dicho, o el que cambió la mentalidad del chileno es Bielsa. Y eso está muy en boga.
2: Leli, te cuento por qué. No. Lo que pasa es que, mira, cuando hay tipos que hacen bien la pega, la hacen bien. Harold Maine-Nicoll era presidente de la ANFP. Él trajo a Bielsa. Y él, como periodista, golpeó puertas. El manejo periodístico sigue siendo el cuarto poder, aunque hoy día quedan re poco periodistas. En deporte no hay que hacer ninguno, soy puro exfutbolista.
1: Perfecto. Mira, déjame saludar a todos los que están conectados. Lorena, Moisés,
0: están escribiendo harto,
1: Ana, Meli y Mati Muñoz también está dejando su pregunta. Dice, hola, una pregunta. ¿Creen que los partidos de Argentina están pactados o solo es suerte la que tienen que juegan con equipos no tan buenos?
2: No es suerte.
0: Es sospechosa la cosa, diría tu amigo Bombo.
2: Sí, no, y con algo más. No. Yo mira un detalle. México juega en Ciudad de México. 3.000 metros de altura, para allá, para acá, pero juega en altura, ¿ya? Y juega todos los partidos locales. A Canadá lo sacaron. Y jugó el último partido, lo ganó, sí. Pero lo jugó en Los Ángeles. Argentina juega en Estados Unidos. ¿Con quiénes juega? Con Jordania, con Cabo Verde. Ojalá a Chile le tocara un sorteo y lo mandaran a jugar.
0: O sea, esto tiene relación con lo que conversábamos hace un rato con el tema del negocio.
2: Absolutamente.
0: Claro, porque... ¿Y te acuerdas que hubo en uno de los primeros, si no mal recuerdo, el primer partido donde Messi hizo una falta también que fue bastante bullada?
2: El VAR. Ahí está, la trampa está hecho con el VAR, que llegó para ayudar al fútbol.
0: ¿Qué te parece la incorporación del VAR?
2: Lo han utilizado muy mal. Creo que es una tecnología muy importante, que si tú lo ves en otro deporte es maravilloso. Por ejemplo, en el rugby. Por ejemplo, en el hockey césped. Donde ya están haciendo trampa es en el tenis. Las rayas, tú pegas el ojo de halcón, ya no está. Ya no hay jueces de línea. Está este sistema que lamentablemente... ¿Cómo lo hacen en el fútbol? ¿Cómo hacen la trampa en el fútbol? Mira, la cancha tiene normalmente 110 metros de largo, normalmente, más o menos, pero una cancha normal tiene 110 por 67. Entonces, tú el software lo prepara. La cancha, por ejemplo, ya colócale Estadio Nacional, tiene 110 por 67, y tú colocas eso ahí. Y después todo automáticamente te lo determina el software. Pero tienes que tener tres líneas. Entonces, con la cámara principal, normalmente ves esas tres líneas. Imagínate que vas atacando, tienes la raya de fondo, la raya del área chica, la raya del área grande, ¿ya? Entonces, perfectamente tiran la línea. Pero, ¿qué pasa si quien cargó el software, en vez de 110 metros, le pone, en el primer tiempo, le pone 105? Y en el segundo tiempo le pone...
0: Ah, mira, ahí está la vulnerabilidad.
2: Te lo digo con conocimiento de
1: caso. Entonces...
0: Oye, es delicado lo que estás mencionando.
2: Es grave.
0: Es muy grave.
2: Es grave. Sí. ¿Y sabe por qué es grave? Porque en el VAR, que cambió el productor que hace... Mira, en el fútbol chileno no toman todas las imágenes del canal del fútbol, sino que hay una empresa privada que la está haciendo. Al principio se llenó de errores graves. Espero que con este parón lo hayan modificado. Pero te digo, como conozco la otra parte, la parte interna de cómo se hacen las transmisiones, yo siempre he alegado con la jugada. Toda la jugada, Leslie, fíjate que si yo me acerco, mira, tira la mano para acá. Ahí estoy tocando a Leslie, pero si yo voy rápido, ya apenas la toqué, ¿no es cierto? Ya, si tú ves eso en cámara lenta, da la impresión que yo le...
0: Que le golpeas.
2: La golpeé.
0: Claro.
2: Y la paran justo ahí cuando hay contacto. ¡Ah! Hay contacto, no, tarjeta roja. El caso de Messi de esa patada, no, fue alevosa, porque el reglamento dice que tú no puedes marcar con fuerza desmedida por el costado ni de atrás. Eso es tarjeta roja, directamente.
0: ¿Era una roja directa?
2: No, directa. Primer error grave, el árbitro, que se hizo el tonto. Y lo que es más grave, el VAR. Tendría que lo expulsado. Y tendría un gol. ¿Por qué tendría un gol? Porque ese día hizo tres, pero solamente iban 1-0. Después metió dos más. Al ser expulsado, mínimo un partido. Al partido siguiente hizo dos goles. Por lo tanto, tendría dos goles menos. Ahora, si colocamos el partido con Jordania, ese arquero tiene que investigarlo. Porque aunque sea muy malo para el arco, es imposible que un arquero cometa el error. Estaba de frente a la jugada. Cuando tira a Messi, él se corre para el otro lado, pero alcanza a ver la pelota. Él no estaba tapado, como normalmente ocurre. Él, en vez de ir al lado derecho, se va al lado izquierdo y la pelota pasa al lado derecho. Incluso, parado en el mismo lugar que estaba, estira el brazo y la pelota la alcanza a tocar porque fue un remate fuerte, no esquinado, al alcance de cualquier arquero amateur. Mira, cualquier arquero, yo atajo esa pelota. Por eso te digo, a mí me llena de dudas sospechosas. Sí, en los partidos de Argentina, lo lamento, Argentina tiene un equipo maravilloso, con grandes jugadores, partiendo por McAllister, que lo encuentro extraordinario, tipos aguerridos como no sé, el Cuti Romero, tiene muy buen jugador, no necesita ayuda, pero que la recibe, la recibe.
1: Bueno, dudosamente también anularon un gol de Colombia por posición de adelanto milimétrica, dice.
2: Mira,
1: ¿cómo funciona el VAR ahí?
0: Callo, que le quedó
2: claro,
0: fuera.
2: ¿Sabes lo que pasa? Es que tú, con esto que te estoy diciendo, que programa en esa fracción de segundo para tirar la línea, puedes manipularlo. Mira, antes lo hacías con una perillita, hoy día lo hace un computador, pero me parece una vergüenza que no se haya cambiado esta situación del el fuera de juego por situaciones tan milimétricas. Mira, Arsène Wenger hace bastantes años, en el mundial pasado, pidió cambiar, que fuera al revés, que fuera al revés el cobro, lo sabía, cuando fuera muy evidente y esté con la mitad del cuerpo para tirar la raya, la mitad de tu cuerpo está adelantado por el offside. La FIFA no lo ha escuchado y lo contrataron para modificar una serie de situaciones que siguen ocurriendo por el fútbol. Esa es una. Han pasado, este es el segundo mundial Infantino y la FIFA han tirado la pelota, ¿sabe dónde? A la FIFA.
0: Wow. Oye, estamos conversando con el gran Juan Manuel Astorga. Sigan opinando.
2: Ramírez.
0: Perdón, Astorga es otro colega suyo.
2: Sí, pero es muy bueno. Yo tengo un gran respeto.
0: ¿Verdad? Juan Manuel.
2: Sí.
0: Me quedé pegado.
1: Manuel.
2: Gran
0: bueno, eso era para que no sabe que estoy en vivo.
1: Sí.
0: Juan Manuel, bueno, Ramírez.
1: Y tenemos una pausa musical.
0: Eso,
1: tenemos
0: vamos a un
1: muchas
0: corte.
1: Preguntas más que hacerte, Juan Manuel.
2: Encantado.
1: Ramírez, así es que volvemos en un ratito, en una pausa.

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1: Bueno, saludamos a todas nuestras tías del Facebook, a los tíos de Facebook también. Tú sabes que nos siguen por ahí también, nos ven por Facebook Live.
2: Sí,
1: nos ven por ahí y nos están mandando saludos, así que mándale saludos a las tías del Facebook.
2: ¿A las tías?
1: Sí, las tías les decimos nosotros. No,
2: yo le voy a mandar un besito a las tías. ¿Ya?
1: Un besito a las tías.
2: Con harto cariño y con harto respeto, evidentemente.
1: Exacto, sí.
2: ¿Sabes que se está jugando un partido en este instante?
1: A ver, ¿cuál?
2: Iba ganando Senegal a Bélgica en una gran sorpresa 2-0. Muy cerca del final, quedaron 2-2, fueron a la largue. Quedan 2 minutos, se lo acaba de perder Bélgica y siguen estando 2-2. Hay empate al término de...
0: ¡Wow! De penales.
2: Hay penales. Ah, algo que es bonito, entretenido para cuando haces el gol o cuando tú ganas.
1: Wow.
2: Pero mira, te cuento un detalle. ¿Eh? Es muy importante la parte mental hoy día. Ah, por eso estas selecciones que aparentemente eran chicas dejaron de ser chicas, porque también físicamente trabajan muy bien. En la parte de técnica están, pero la parte mental es determinante. Determinante.
1: Viste a Japón, cómo lloraban también.
2: Pero por supuesto.
0: ¿Qué te pareció ese partido, Japón-Brasil?
2: Lindo, lindo. Brasil mezquino. Ah. Porque creo, yo no soy hincha de Carlo Ancelotti futbolísticamente. No me gusta el toque, como Guardiola la toca. A mí me gusta ir de frente. El fútbol es una alegría.
0: Ofensivo.
2: Pero prepárate para eso, o sea, no claro. Es cosa de ir porque te meten un contraataque y te meten 10 goles. Pero hay que prepararse, jugar ofensivamente. Por ejemplo, el negro Solantay. Por ejemplo, Solantay. El que fue mi gran amigo y profe, Lucho Ibarra. Don Luis, que lamentablemente fanático del tango. También eran ofensivos, les gustaba ganar. ¿Cómo no te va a gustar ganar en el deporte y particularmente en el fútbol?
1: Pero Juan Manuel, hablaste de algo muy importante, la parte mental.
2: Sí.
1: ¿Cómo están preparados los países? ¿Tú para quién piensas que lleva muy bien esa parte?
2: Es determinante. Mira, la alta competencia para mí hoy, el 33% es la parte técnica. Ah, si tú eres bueno para la pelota, tienes un punto, pero lo puedes trabajar. Mira, Messi es naturalmente bueno. Cristiano Ronaldo es artificialmente bueno. Llegaron donde mismo. Tienen más o menos trayectoria parecida. Uno por naturaleza y el otro porque se preparó. Técnicamente. En la parte física, hoy día, dificulto que haya un lugar donde no trabajen bien, porque la modernidad, la tecnología te ha ayudado a tener todos los elementos para estudiar y progresar en la parte física con todos los estudios fisiológicos que puedan existir. Por lo tanto, estamos equiparados. ¿Dónde radica la diferencia hoy día? Para mí, es la parte mental. Cuando tú te preparas mentalmente, tomas todo lo bueno y dejas todo lo malo cuando estás desarrollando tu actividad. Para eso hay algunos que son naturalmente buenos mentalmente, como Arturo Vidal, como Alexis Sánchez, por ejemplo. Y otros que son débiles, los cuales necesita tener psicólogo, sociólogo, terapeuta, todos los especialistas que te ayudan. Por ejemplo, el caso de Asadia en la U, que es un talento, yo creo que es el jugador más talentoso después del Mati Fernández, después que salió Valdivia, David Pizarro, es el jugador más talentoso en los últimos años, pero mentalmente no es fuerte. El caso de Garín, el tenista, es extraordinariamente bueno, Cristian Garín.
1: ¿Y qué se diferencia, dime tú, la diferencia mental? Porque obviamente vemos la psicología deportiva también que ha avanzado muchísimo también en estos entrenamientos que hace.
2: Hoy día para mí en el alto rendimiento es fundamental. Ah, el psicólogo deportivo lo tienes que tener ahí en tu plantel, en tu...
1: Tiene que estar.
2: Tiene que estar, de todas maneras. Mira, en el caso mío, yo no lo hubiese necesitado. Porque toda la vida me gustó entrenar. Yo hice inferiores en la Católica. Me gustó entrenar, pero entrenar. Me gustó jugar y ganar. O sea, cuando estaba de visita, que descuide. Les vamos a ganar, somos de visita. Cuando estamos de local, descuide porque a la gente nuestra le va a dar una alegría porque vamos a ganar. Tú eso lo tienes o no lo tienes. Cuando no lo tienes, lo tienes que trabajar. Ahora, cuando lo tienes, tienes que canalizarlo muy bien. A lo mejor se te sale la tortuga de repente y tienes que encauzarlo bien. Ya, pero hoy día para el alto rendimiento, 33% técnica, 33% físico, 33% mental. Para mí, el que no tiene una de estas tres no puede competir en el alto rendimiento en ningún deporte.
1: Exacto, porque la tolerancia y la frustración debe ser complicadísima cuando se pierde, ¿no es cierto?
2: Sí, pero tienes que ser capaz de levantarte como en la vida. Yo siempre digo, exacto, a mis jugadores, a con quienes trabajo, porque yo la mitad de mi tiempo periodístico, la otra mitad del tiempo es deporte. ¿No?
0: Claro.
2: Sí, yo sigo dirigiendo fútbol hace más de 25 años en escuela de fútbol, en fin. Y siempre les digo, no esperes que te dé la mano para levantarte en la vida, porque igual cuando juegas fútbol, te cae, te hicieron un foul, bien o mal, bien intencionado o mal intencionado, te hicieron un foul, caíste. No esperes que nadie te dé la mano para levantarte. Tú tienes que tener la suficiente fuerza para levantarte, para recuperarte y seguir adelante. Así es la vida, así es el deporte, así es el fútbol.
1: ¿Y tú crees que la generación de ahora, la generación X, por ejemplo, que es la más joven, tiene, como dicen por ahí, que es la generación de cristal, que son más débiles mentalmente?
2: Yo creo... Mira, no me gusta mucho encasillarlos, ¿ya? Porque a lo mejor son más fuertes que nosotros mentalmente. Lo que pasa es que tienen todo lo que nosotros no tuvimos. Por lo tanto, la vida no es que les sea más fácil. Imagínate, yo tenía televisor, no tenía televisor. Después tenía en blanco y negro. Ya no tenía internet, no tenía teléfono. Tenía que juntar las monedas, echarle un al teléfono público una monedita, sí, y esperar que se desocupara para poder hablar. O sea, toda la tecnología de hoy nos permite vivir de manera diferente. ¿Tú te imaginas no tuviésemos internet? Nosotros vivimos sin internet, sin celular, sin redes sociales. A los chiquillos de hoy, yo no los veo sin internet.
0: Pueden vivir sin redes.
2: Claro, entonces ellos tienen otra vida a la que tuvimos nosotros, siendo contemporáneos, no en edad, sino en vida. Por lo tanto, tienen otras atribuciones, tienen otros problemas, pero tienen también otras habilidades. Por lo tanto, es un tema, es un temazo complejo, difícil, y que no nos vamos a poner nunca de acuerdo. Pues
1: las redes sociales también, que están bien expuestos también los futbolistas el día de hoy.
2: Pero tú tienes que ser inteligente. Si te molesta, yo, por ejemplo, no sigo X. No sigo.
0: Claro, esa cuestión es para puro pelear.
2: Exactamente, no lo sigo. El Instagram sí lo veo, lo leo, pero no respondo. Claro. Porque, mira, hay muchos irrespetuosos y que también en Instagram tienen nombre ficticio y se escudan en seudónimo para ser atrevidos.
1: Muchos perfiles falsos.
2: Exactamente. Claro. Pero además, fíjate que yo todavía soy de los que piensa en la tolerancia al que piensa distinto. Yo creo que la mitad de lo que están escuchando, no, de acá en el programa estamos bien, pero yo creo que el 50% no son tolerantes y no opinan como yo. Exacto. Y les da exactamente lo mismo, ¿ya? A mí no me da lo mismo que una persona la pase mal, me preocupa, ¿ya? Yo veo a las personas de calle, por ejemplo, y me entristece. Hay gente que pasa y les da lo mismo, porque la vida nuestra es así.
0: Estamos en un mundo individualista.
2: Es totalmente. Sí.
1: Manuel, ¿y qué opinas acerca del fenómeno del álbum que se está llevando el día de hoy? Ya pasamos por ahí por la moneda. Álbum,
0: Juanma, ¿no?
2: Es que sale re caro, no comprar
0: un álbum. Mucha plata.
1: Un sueldo mínimo, dice por ahí, pero sí. Y aún más, ¿no?
2: Sí,
1: no,
2: es que es marketing. Nada. Es marketing. Ya, pero ¿quién nos juntó el álbum? Yo lo juntaba hasta hace poco, ¿eh?
0: Sí.
2: Pero este particularmente, como yo tengo dos hijos, uno de 20 y uno de 25, que ellos sí tienen tienen lucas, uno que tiene lucas.
1: Sí, dicen que los adultos son los que están comprando esto.
2: Por supuesto, porque nosotros crecimos con mucha carencia.
0: ¿Verdad?
2: Y una de las entretenciones era juntar los
1: un álbum, claro.
2: El álbum, no solamente del fútbol, sino que un montón de cosas. Pero cada 4 años era impensado que no jugara al cachipuno, a la pared, que dar vuelta los
0: monitos ahí.
2: Sí.
0: Las láminas.
2: Sí, pero son carísimas. Yo te digo,
0: es una inversión grande.
2: Sí, pero te digo, es jugar con la ilusión de la gente pobre. A mí no me pucha, me hubiese gustado un subsidio de alguna forma, que no fueran tan caros, porque la ilusión del niño es tener el árbol interno bonito. Sí. Imagínate nosotros grandes, viejotes todavía.
0: Oye, todavía se entusiasma.
2: Sí, imagínate lo que es un niño. ¿Y cómo le vas a explicar? Oye, hay que comprar pan, hay que vivir, hay que pagar la luz, el gas y todo lo demás. No puede, o sea, entonces el niño sigue siendo niño y no hay nada más lindo que ser niño y no le puedes matar ninguna ilusión a los más chiquitos.
0: Es verdad, sí, mira, qué interesante, ¿ah?
1: Sí, sí, vimos ahí un tumulto de gente por la moneda y intercambiando.
2: En la esquina figurines. Hay un kiosco. Sí. ¿Ya? Hay en toda la esquina de la Alameda con Amunati.
0: Por ahí pasamos. Exacto.
2: No, sí. Es que ahí cambian monitos.
0: Está lleno, de gente, una fila de personas. Oye, Juanma, yo te quiero preguntar. ¿Cuál es tu candidato para que se va a quedar con el campeonato mundial en este periodo?
1: Será el campeón del
0: mundo. ¿Quién va a ser el campeón?
2: El que mejor juega en este instante es Francia. Ya. Lejos. Ya. Me ha sorprendido gratamente Estados Unidos. Mira, cambió la respuesta. Sí. A mí el
0: ¿Qué te parece México?
2: Sorpresivo. Sorpresivo ya. Porque yo sigo el fútbol mexicano hace muchos años. Y hasta por aquí deberían quedar. ¿Ya? Pero tiene muy buenos jugadores y un sistema que el Vasco Aguirre lo ha llevado muy bien. Me gusta Inglaterra porque el fútbol que más me gusta es el inglés. Pero si tú te fijas en todos los equipos, sobre todo los africanos, está lleno de jugadores que están en el fútbol de Inglaterra.
0: Sí.
1: Se fue a Alemania, ¿no?
2: Sí, pero Alemania...
1: Mauricio iba por Alemania, ¿no?
0: Pero Inglaterra lo dio vuelta.
1: Mauricio iba por Alemania, ¿te acuerdas?
2: Sí. Sí. Y fíjate que
0: ¿cómo van ahora en el partido que están vivos?
2: Siguen estando 2-0. Yo lo estoy viendo, ¿ah?
0: No,
1: muy informado.
2: De Bélgica va 3-2. Dieron 7 minutos de descuento, no vi el gol.
0: Ah, mira, entonces porque estoy preocupado de clasificar Bélgica,
2: sí. Pero mira, porque estos equipos hacen, entre comillas, chicos, pueden hacer guerra. En África se juega la Copa de África, como acá jugamos la Copa América.
0: Claro.
2: Senegal ganó la final, con escándalo, porque el partido final era Marruecos-Senegal. El árbitro le anuló gol legítimo, después le cobró un penal que no fue. ¿Ya? Lo tira Ibrahim Díaz, la picó y el arquero se la tira en las manos. Pero fue tanto que faltando muy poco para el término del partido, se aburrieron de los cobros arbitrales y los jugadores de Senegal se salieron de la cancha. Error. Menos ¿cómo se llama? El capitán. Oh, está jugando ahora. Senegal se me fue.
0: Ay, ah, no lo conozco.
2: No, sí, jugadoras. Sadio Mané. Vaya. Él lo llamó, fue al camarín, lo buscó. Él no se salió de la cancha. Se fueron 10, el técnico que estaba en el banco, pero él siempre se quedó en la cancha. Bueno, el partido siguió, salieron campeones. Pasó 2 o 3 meses y la Confederación Africana les quitó el título por haber abandonado el terreno de juego. Si tú me preguntas, sí, tienen razón. No te puedes salir de la cancha. Pasó el 89 con Roberto Rojas. Chile salió de la cancha. Tenía todas las de ganar independientemente de los Roberto Rojas. Pero se salieron de la cancha y les quitaron el título. El título quedó en poder de Marruecos. Pero Senegal, en la cancha, era el campeón. Senegal, el mismo que le ha dado guerra a Bélgica. Por eso no se sorprendan, Costa de Marfil, Ghana. Son tipos extremadamente aguerridos. Ya como los paraguayos, como nos gustaría que siempre fuera la selección chilena.
0: Claro.
2: Aguerridos. Si tú puedes suplir hoy día, corriendo y metiendo, a lo mejor tus carencias técnicas. Por ejemplo, Francia es el mejor. Portugal, quiero que gane Portugal.
0: ¿Te gustaría ese tu candidato?
2: Yo creo que Francia.
0: En cuanto a la realidad, ¿tú crees que va a ganar Francia?
2: Sí, yo creo que va a ganar Francia.
0: Ya.
2: Oye, está lleno de sorpresa este mundial.
0: Puede pasar de todo.
2: ¿Sabes por qué? Porque no me gusta lo que ha pasado con Argentina. Ya, no me gusta para nada. Creo que la transparencia, la honorabilidad, ha estado en tela de juicio. Por lo que está pasando con Messi y los partidos de Argentina. No les cobran. El otro día, De Paul... movió el brazo, metió el codo y sacó una pelota con el brazo dentro del área. Eso es penal. Cualquier jugador de cualquier otra selección se la cobran. Ya era contra Jordania. O sea, no estaba jugando contra Alemania, Inglaterra, Francia o Italia. Estaba jugando contra Jordania y no lo cobraron. El árbitro no lo cobró y el VAR tampoco interactuó. Por eso no me gusta el VAR, cómo lo están manejando. Y por eso tengo mi desagrado con lo que está haciendo Argentina, siendo una gran selección. Y evidentemente tienen equipo como para pelearle a cualquiera el título. A cualquiera. Sí.
0: Juanma, ¿y tú crees que en el próximo Mundial estaremos clasificados?
2: Es que está todo, imagínate.
0: ¿Debiéramos estar o no?
2: Sí, porque
0: ya es mucho.
2: Se supone que lo organizan Paraguay, claro. Uruguay y Argentina. O sea, ya hay 3 menos, se mantienen los 6,5 cupos, o sea, casi 7. ¿Y cuántos quedan para jugar? 7 equipos para 6,5 cupos. O sea,
0: tendrías que ser
2: el emperador si no clasificas.
0: Tendríamos que hacerlo como lo hicimos en esta clasificatoria. Quedamos último.
2: Claro.
0: Claro.
2: Pero es que aquí hicieron todo lo posible para ser último, ¿ah?
0: Claro.
2: Todo lo posible. Por eso te digo, a mí no me desagrada como persona Pablo Milad. No. Un tipo bonachón, simpático, buena onda. Pero como dirigente se me cayó del pedestal. Se me cayó absolutamente.
0: Tú que estás bien involucrado con las generaciones nuevas, conoces nuevos jugadores. ¿En Chile estamos preocupados de eso como no. en cuanto al deporte?
2: No. Creo, esto es una...
0: No, no hay una formación...
2: No, en general, creo que nos vendieron una ilusión con Santiago 2023.
0: ¿Ya?
2: Para algunos deportes hubo recambio, les dejó. Pero para muchos deportes no les dejó nada. En el caso particular del fútbol, hay talento, hay que ir a buscarlo. Solantay lo fue a buscar, o sea, él, uno entre 50 jugadores, uno solo, un técnico lo llamó y le dijo, mira, este chico te va a servir, que fue Alexis Sánchez. Pero tienes que ir a mirarlo, a buscarlo, no que te vea, lo que hizo Solantay, y en el autito se paraba, no golpeaba la puerta, llegaba, miraba, y él observó y juntó unos jugadores fantásticos. Trabajo, dedicación. Eso es lo que nos falta, jugadores siempre hay. Tú vas a cualquier escuela de fútbol y encuentras un niño con un nivel de Messi en escuelas de fútbol. Uno, sí. Uno.
0: Siempre hay uno que destaca.
2: Siempre. ¿Y dónde están? ¿Dónde están los veedores? Si tú no eres amigo del entrenador de turno, yo tengo un chico, yo lo voy a llevar, qué sé yo.
0: O sea, lo que les falta es calle. Es como de repente cuando la gente dice, en la política, a los políticos les falta.
2: ¿Sabes lo que les falta? Es dedicación a tu trabajo, de veedor, de buscar ese talento. Por ejemplo, si yo tuviese me pagaran un
0: club. Ir a ver partidos, ir a ver
2: escuela. Yo me preocuparía desde el punto de vista técnico y diría, mira. Lele juega extraordinariamente bien, debe estar en divisiones inferiores porque puede llegar a la selección.
0: Claro.
2: ¿Ya? ¿Y quién hace esa pega? Son muy pocos. Ah, van y dicen, oye, tengo un jugador extraordinario. Entonces, como los técnicos ganan poca plata, los miran así de reojo y piensa, si el dirigente se entera que me trajeron un jugador y yo no lo preparé, no los dejan. Y por eso está lleno de jugadores por ahí, por allá, que son muy buenos y nunca tuvieron la oportunidad.
1: Juan Manuel, ¿y qué piensas tú de los cracks más longevos? Porque antes no se veía, como Cristiano Ronaldo, 41 años, sí. Lionel Messi, 39, Luka Modric y Edin
0: Ya Sepp, su último mundial de ambos, ¿ah?
1: 40 años, o sea, eso es atípico.
2: Sí, pero ¿por qué? Mira, volvemos para atrás. La parte física, la parte mental la tienen, porque son todos grandes. Grandes física, mentalmente. Claro, ellos lograron, fueron exitosos. ¿Y por qué están vigentes? Porque se prepararon físicamente para estar bien. Entonces, la edad, a diferencia de lo que piensa el Nico Córdoba, yo no soy partícipe de la idea de que no, hasta cierta edad pueden jugar. No, el que es talentoso puede jugar hasta la edad que le dé el físico. ¿Por qué? Imagínate, Guillermo, que tú a lo mejor eres talentoso, qué sé yo, y viene un chico de 20 años y juega más que tú. Ok, ese es el reemplazante natural tuyo.
0: Claro.
2: Pero si tú sigues jugando bien, te preparas físicamente y eres mejor que ese de 20 y responde mejor que ese de 20.
0: Tengo que permanecer.
2: Y yo, si claro. Yo soy el técnico, te dejo. Exacto. ¿Ya? Entonces los que dicen, la edad no juega. Los números no juegan. Son los tipos que están en la cancha. ¿Cuántas veces has escuchado? No, los números. Mentira. Si fuera por eso, tendría que ser campeón del mundo siempre el Manchester City, que tenía 70, 80% de posición del balón. No. Tú puedes llegar una pura vez al arco, metiste el gol.

0: pobres. Los respeto, los conozco, pero hace falta esto, estos diálogos con respeto. ¿Ya?
1: Exacto.
0: Pero diálogo, porque un ex futbolista no critica a los futbolistas. Fíjense ustedes cuando comentan, no los critican. Las cosas hay que decirle como son, mira, Juan Manuel, ¿sabes qué? Hoy día jugaste mal. Tú eres bueno, pero hoy día no fue. Eso no lo escuchas. No lo escuchas. Y hay que decirlo con respeto. Si jugaste bien, fantástico, apláudelo. Si jugaste mal, dilo. Hoy día jugaste, no estuviste en tu nivel, jugaste mal. La gente que ve la televisión,
2: ¿cómo lo dices,
0: sabe?
2: ¿No? Es como lo dices, no, más que decirlo.
0: Es que no lo dicen.
2: No, es como lo dices. Si alguien lo dice, claro, tiene que decirlo con respeto, claro, la
0: pero
2: forma.
0: Pero que hoy día
1: ni siquiera se toca el tema.
0: No se toca. Claro. No se toca, lamentablemente. Y la gente, en general, hoy día con los medios de comunicación, con la tele, por todos lados, imagínate, yo estaba viendo el partido en el celular acá, ve fútbol. Entonces tú le vas a decir a una persona, no fue mano, cuando tú viste que le pegó con el brazo, claro, tú le vas a decir, no fue foul, cuando tú viste que lo levanté de una patada. No tienes por qué saberte todo el reglamento, pero ves tanto y tienes la oportunidad de revisarlo una y otra vez, que, oye, hasta las dueñas de casa saben más que uno a veces.
1: Y hay que la realidad.
2: Es verdad. Sí. No sé si tenemos directo al corazón, Guillermo.
1: Vamos con directo,
2: vamos
1: al corazón.
2: Directo al corazón.
1: Nos queda poco tiempo, vamos.
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1: En este Directo al Corazón, que el programa del día de hoy hemos hablado acerca de los desafíos, y yo te quiero decir que en la vida también hay distintos desafíos. Y los desafíos principalmente no vienen a destruirnos, sino que vienen muchas veces a revelarnos de qué realmente estamos hechos. A veces uno mira el problema y piensa, no voy a poder con esto, no voy a poder con esta deuda, con esta pérdida, con esta enfermedad, con esta traición, con esta puerta que se cerró, o con esta temporada donde ya parece que no puedo avanzar. Pero hoy día quiero decirte en este directo al corazón que no confundas un momento difícil con el final de tu historia. Hay procesos que duelen, pero que también forman. Hay batallas que cansan, pero despiertan fuerza. Hay temporadas que no entendemos, pero sin duda Dios usa muchas veces esas temporadas para ordenar nuestro carácter, nuestra fe y nuestras prioridades. La vida no siempre te va a preguntar si estás listo. A veces simplemente te va a empujar a crecer y ahí es donde tienes que decidir. O te quedas mirando la dificultad o te levantas con fe y das el siguiente paso. Así que no necesitas tener todas las respuestas hoy día. Solo necesitas no rendirte. Así que respira, ora, ordena tu mente y avanza. Y anda un día a la vez, no te desesperes. Una decisión correcta a la vez, un día a la vez, una oración sincera a la vez. Porque Dios no te trajo hasta aquí para abandonarte y lo que hoy parece muchas veces una carga, mañana puede ser o puede convertirse en un testimonio que incluso pueda inspirar a otros. Así que recuerda que los desafíos son reales, sí, pero tu fe también es real y aún así más real. Tu propósito también es real y por supuesto que Dios también.
2: Y aquí estuvimos junto con Juan Manuel Ramírez. Por favor, tremendo. Tus saludos también para toda nuestra gente que te ha escuchado, sí. Ha intervenido mucha gente que también nos sigue dando sus preguntas.
1: Oye, ¿cómo te quiere la gente?
2: Sí.
0: Es que cuando, mira, uno puede pensar distinto, pero tiene que hacerlo con respeto. Y qué lindo mensaje, lo escuché muy atentamente, qué bonito.
1: Me llegó. En los medios de comunicación también, ¿eh?
0: Sí, claro, ¿sabes lo que pasa? La vida pasa tan rápidamente, podemos pensar totalmente distinto.
1: Sí.
0: Pero hay que ser capaz de levantarse. Hay que ser capaz de aceptar el pensamiento distinto.
1: Así es.
0: Y hay que disfrutar la vida. Así pasa es. Muy rápido todo.
1: Hoy la vida se va, pero sí, rapidísimo.
2: Juan Manuel, ¿qué es Dios para ti?
0: Muy lindo. El corazón, por eso estos mensajes es creer que estamos en la vida por algo.
1: ¿Es cierto?
2: Con propósito.
0: Sí, totalmente. Yo te digo, bueno, es muy lindo lo que ustedes hacen. Y por eso cuando me invitaron, encantado. Siempre voy a estar con ustedes, Porque cuando ustedes hablan con el corazón,

0: uno lo recibe. Y lo hace que la gente que está escuchando también piense exactamente lo mismo. Así que podemos pensar distinto.
1: Claro.
0: En cualquier cosa, en cualquier.
1: En lo que sea.
0: Pero cuando las cosas vienen de corazón y con buena intención, eso también uno lo recibe.
2: Así es.
1: Eso es.
0: Absolutamente.
1: Oye, yo quiero destacar también, más allá de lo tremendo como profesional que es Juan Manuel, que yo quiero decirle de que, y te lo dije al aire, ¿eh? Eres una persona que yo estimo mucho, quiero mucho, a pesar de lo poco que nos hemos conocido, hemos compartido, no tantas veces, sí. Pero fíjate que eres alguien que destaca mucho por su respetuosa, eres una persona muy respetuosa y humilde. Fíjate que hoy día, ya que hablábamos de estos mensajes que son positivos, que hacen bien para la humanidad, que tienen que ver con el respeto, en la humanidad hoy día, en el mundo, falta respeto.
0: Sí, y eso,
1: que podamos pensar distinto, pero sí, que podamos querernos, sí, podamos compartir una taza de té tranquilo. Sí.
0: Yo soy bien crítico. Ah, me han escuchado, por ejemplo, opinar de Biese, crítico, pero crítico, crítico positivo. O sea, siempre,
1: claro,
0: esto no me gusta por esto.
1: Constructivo.
0: Ya que, sí, la vida... Pero mira cómo se nos pasó la vida. Senata estaba jugando y tenía 15 años. Todavía sigo jugando, pero ya no es lo mismo.
1: Eso es.
2: Muchísimas gracias por aceptar nuestra invitación y estar aquí junto contigo en el taco. Este trayecto a casa, que lleguen súper bien. Y nos vemos ya mañana.
1: Saludos a los que nos ven por la tele en diferido. Véanos en vivo desde las 18 horas. Gracias, Juan Manuel.
0: Encantado.
2: Gracias, Juan Manuel.
0: Cuídense,
2: Muchas gracias.
1: Un gusto. Chao, chao. Gracias, Juaco.
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1: Hola, muy buenas tardes. Saludamos a todos nuestros hermanos que están ahí en la casita, a todos los amigos que nos visualizan esta tarde helada aquí en Santiago de Chile. Me encuentro junto a Luquitas. ¿Cómo estás, Luquitas?
2: Bien, gracias al señor. ¿Cómo está usted? Aparte de con frío.
1: Muy bien. Gozosa porque es un día más, como decía, aquí en la casa del señor. Y qué hermoso privilegio el que tenemos, ¿verdad, Luquitas?
2: Sí, qué hermoso estar en la casa. En verdad, el otro día conversaba con un amigo y le decía que el miércoles de la iglesia es demasiado importante porque si no, la semana se haría eterna y venir a la iglesia a encontrar reposo en el Señor, venir a ver a los hermanos, escuchar la palabra del Señor, adorar a Dios, nos hace a tener esa paz en la semana o esa seguridad y esa alegría de poder estar en comunión con los santos, ¿cierto? Que creo yo que hace la semana más o menos.
1: Así es. Y es buscar también esa porción que todos necesitamos.
2: 100%.
1: Absolutamente. Bonito. Oye, Luquitas, y queremos saludar a todos los hermanos que nos están mirando a través del 15.3 Nuevos Comienzos Televisión, a través de Radio Inicia 90.1, a través de Facebook, de YouTube, por el canal que es CCINT Chile.
2: Sí,
1: CCINT Chile. Y sabemos que están ahí, que esperan la hora de la conexión, esperan poder visualizar este culto que ya está a minutos de comenzar.
2: Exactamente, y vamos a estar adorando ahí al Señor. Lo saludamos a todos lados. Es muy bonito el alcance que tiene la iglesia.
1: Sí.
2: Lo encuentro realmente hermoso. Nos ven desde otras ciudades, desde otras regiones, desde otros países, desde otras naciones. Entonces, eso es muy bonito y tenemos que saber, ¿cierto?, aprovecharlo para entregar un mensaje de salvación, entregar una palabra, ¿cierto?, que es lo que hoy día venimos a recibir y lo que esperamos también que se expanda, ¿cierto?, a todos los que nos están escuchando, a los que nos están viendo, aquel que deslizó quizá y le aparecimos por coincidencia, pero yo no creo que sea coincidencia, yo creo que es plan de Dios, que Dios tiene algo que ver contigo.
1: ¿Y sabes a quién más saludamos, Luquita?
2: ¿A quién?
1: A todas aquellas personas que en esta tarde se encuentran en una sala de hospital.
2: Amén.
1: En un centro penitenciario. Sabemos que la palabra del Señor traspasa la pantalla y que puede llegar hasta ese lugar que a veces se puede volver quizás más oscuro.
2: Más difícil.
1: Más difícil. Pero sabemos que el Señor en su misericordia llega a cada rincón.
2: Amén, así es. Eso, yo creo muy firmemente eso. Yo creo que Dios pone remanentes y Dios pone personas específicas para lograr alcanzar. Y también en la misión de cristiano, ¿cierto?
1: Así es.
2: De los hermanos, de no estar solamente cómodos en la silla de la iglesia, es que donde estemos, seamos luz, llevemos la palabra, hablemos del evangelio, hablemos de Jesús, que Él es la salvación, que en Él encontramos vida eterna y que en Él también tenemos muchos beneficios, como es que nuestro abrigo cuando tenemos frío, en nuestro sustento, en nuestro momento de dificultad, cuando estamos cansados, Él nos da fuerza. Dios es muy bueno.
1: Así.
2: Se resume en que Dios es muy bueno.
1: En todo tiempo. Luquitas, y tú tienes un versículo que compartir.
2: Así es. Es un versículo que yo lo tengo como rema en mi vida. Lo tengo como rema en mi vida porque lo he visto. Lo he visto dar fruto y creo que es una forma de vida este versículo. Me gusta un montón. Dice así en Mateo 6, el versículo 33. Dice así: así que primero busquen el reino de Dios y su justicia, y Dios les dará todo lo que necesitan. Otras versiones dicen: Dios les dará todo, todo en abundancia, Dios les dará todo lo que se necesita. Es lo que el Señor va a hacer: buscar primeramente el reino de Dios y su justicia, y todo les vendrá por añadidura.
1: Así es.
2: Qué bonito. Entonces, yo creo que es una forma de vida. Primero Dios. Siempre, Jesús primero, creerle a Dios y después todo lo demás es secundario. Cuando ponemos a Dios como el centro de nuestra vida, cuando ponemos a Dios como en quien nosotros nos manejamos, en quien nosotros movemos, me gusta mucho a mí el término el señorío de Dios, me fascina y creo que esto es un muy buen ejemplo este versículo, porque te habla de que primero Dios y todo lo demás viene por añadidura. Aquel que es siervo, que tiene a su Señor, solamente depende de Él.
1: Así.
2: Todos sus planes van en base a Él, todo lo que tenga que hacer va en base a Él, tiene que buscar agradarlo a Él porque rindió su voluntad, porque rindió sus deseos, porque no tiene derecho, porque todo es para su Señor. Y así dice la palabra, que todo lo que necesitamos, vendrá por añadidura.
1: Y así lo vivimos, Luquitas. Tú decías, es un rema en mi vida y también es un rema en la mía. Porque efectivamente, cuando uno entiende que ese es nuestro objetivo, encargarnos del reino de Dios y su justicia, y Él se encarga del resto, y a lo mejor usted dice, ay, ¿cómo? Y ustedes no hacen nada más, pues sí, tenemos que trabajar, estudiar,
2: hay que actuar,
1: pero
2: claramente,
1: pero el Señor se encarga de todo, y Él va supliendo todas nuestras necesidades, cumpliendo los deseos de nuestro corazón, etcétera, etcétera. Entonces, como tú dices, es el señorío.
2: Exacto.
1: Es este minuto en que reconocemos al Señor como nuestro Dios soberano.
2: Hermoso.
1: Que dependemos absolutamente de Él y que de Él depende todo, que de Él viene todo.
2: Amén.
1: Hermoso.
2: Qué bonito. Me gusta también la misma forma quizás de verlo como Señor. Hay una quizá un poco más cercana de verlo como padre.
1: Así es.
2: Aquel que es niño depende 100% de su papá. Aquel que es niño no tiene preocupaciones de cómo pagar las cuentas, no tiene preocupaciones
1: no.
2: de lo que va a comer.
1: Qué porque, gana de ser niño.
2: Porque es niño. La Biblia dice que sí. Para acercarnos al Señor tenemos que ser como niños.
1: Como niños.
2: Porque somos así dependientes es. De Dios. Somos 100% dependientes de nuestro Padre que está ahí para abrazarnos cuando lo necesitamos. Porque Dios es un Dios de amor. Entonces, vivir de esa manera, reconociendo a Dios como nuestra autoridad, con la firmeza y la responsabilidad de que es nuestro Señor, y caminar de esa forma dándole gloria y honra, también dándole amor porque es nuestro Padre, recordándole cuánto le amamos, cuánto adoramos su nombre, cuánto adoramos su presencia, porque el Hijo siempre prefiere estar donde está su Padre.
1: Así es. Y es una forma, además, Luquitas, de darle el lugar que le corresponde.
2: Así es.
1: Porque a veces nuestros afanes de la vida nos hacen olvidar o nos hacen poner incluso otras situaciones en el lugar de Dios. Pero cuando dependemos de Él absolutamente, podemos darle ese lugar, que es el lugar que el Señor merece, es el lugar que debemos entregarle en nuestra
2: Amén.
1: Vida. Así que qué hermoso versículo.
2: Muy hermoso, Lita. Para que los hermanos se lo graben, lo vivan y lo compartan.
1: Porque claro.
2: Yo veo mucha gente hoy día con esa preocupación de qué voy a hacer o qué. Muchas preocupaciones, buscar primeramente el reino de Dios y su justicia y todo lo demás vendrá por añadidura.
1: Así es. Qué son hermoso. Tiempos difíciles quizás. Hemos vivido, ¿cierto?, todo lo que ha pasado en el mundo estos últimos días, una semana compleja. Pero esta palabra nos viene a recordar la soberanía del Señor, así
2: Amén.
1: Que por eso se la compartimos y lo invitamos a que usted también pueda meditarla, pueda hacerla suya, así como nosotros decíamos, es un rema en mi vida, es un rema en la tuya,
2: Amén.
1: Que también sea un rema en su vida.
2: Qué hermoso.
1: Sí.
2: Así como comunicamos la palabra, también tenemos comunicados que dar. Tenemos
1: sí.
2: avisos importantes. Tenemos un montón. Eso
1: sí.
2: Lo que me gusta de esta iglesia es eso. Activa siempre, moviéndonos.
1: Sí.
2: Buscando siempre qué aprender, buscando algo nuevo que aplicar, buscando algo nuevo por formar. Y eso es algo realmente hermoso, que le damos siempre las gracias a Dios porque nos permite disfrutar de eso y le pedimos que nos siga dando más y que
1: Así
2: nos siga
1: es.
2: Haciendo responsables para cumplir con todo lo bueno que tiene Dios.
1: Sí, y es que también hemos entendido que debemos seguir creciendo.
2: Así es.
1: Que nuestra vida espiritual debe ir desarrollándose en la medida que nosotros avanzamos en la vida natural. Por supuesto que nuestra vida espiritual también necesita ese avance, así que lo dejamos invitado también a poder ponerle atención a ese crecimiento que su vida espiritual también debe tener.
2: Amén.
1: Y en este camino que también debemos avanzar.
2: Exacto.
1: Así que, bueno.
2: Una forma de crecimiento son las escuelas. ¿Qué piensas
1: Así
2: de eso?
1: Es. Así es, absolutamente.
2: Bueno, les cuento, y le cuento a ustedes,
1: sí.
2: pero usted ya lo sabe,
1: Ajá.
2: porque lo sabemos antes de hablar.
1: ¿Sí?
2: Es que tenemos una escuela profética, qué hermoso.
1: Así es,
2: qué hermoso.
1: Hermoso.
2: ¿Qué día y a qué hora?
1: Catartizo profético mañana jueves en el Salón Sion a las 19:30 horas.
2: Para que llegue aquí mañana y va a haber una palabra de enseñarse. Hoy hay mucha confusión entre lo profético, en que si va o no va. Estudiémoslo, veamos qué pasa, veamos qué
1: Así
2: dice
1: es.
2: La palabra. Así que si tiene preguntas, si tiene dudas, si le gustaría aprender, si sientes que Dios te ha llamado, quizás por el área de lo profético, que quizás tienes algo que entregar, lo mejor es ser formado para hacerlo de forma correcta. Así que te invitamos mañana a las 7:30 en el Salón
1: Sion.
2: Sion
1: y el ministerio profético abarca mucho, Luquitas. A veces a lo mejor usted dice, uy, yo tengo sueños y que yo sé que son sueños como apocalípticos, incluso sueños proféticos. Yo sueño algo y el Señor me lo muestra antes. Todo eso es parte del ministerio profético, y si usted necesita entenderlo, necesita ser instruido, necesita avanzar y necesita crecer en esa área, está cordialmente invitado. No solo de los sueños, por supuesto, hay palabra profética, hay sueños proféticos, amén, hay visiones que también son proféticas y que todo entra dentro de esta escuela. Así que cordialmente invitado, no se lo pierda.
2: Amén.
1: Para la escuela.
2: Para los hermanos de la casa, para los adoradores, para los que están siendo formados, para los que buscan ser formados y a los que no están hoy día presentes y que nos están viendo a través de la pantalla en su casa, en la radio, en el auto, este sábado, adoradores, tenemos escuela de adoradores el sábado a las 10
1: de la mañana
2: en el templo.
1: No, en el Salón Sion.
2: En el Salón Sion, sí. Lo que dijo ella.
1: Lo que sí vamos a tener en el templo son nuestros tres cultos de Santa
2: Cena. El domingo.
1: Este domingo.
2: Amén. Santa Cena,
1: hermoso. Sí, hermoso, hermoso tiempo, así que lo invitamos a que desde ya se coordine, disponga su corazón. Recuerde que los domingos de Santa Cena también tenemos canasta de misericordia.
2: Así es, muy importante, porque es importante, ¿cierto?, como nos sentamos a la mesa del Señor, venir a participar de eso y también acordarnos de la viuda, del huérfano, de los hermanos en necesidad y poder aportar con nuestra canasta de misericordia.
1: Así es. Bueno, y les recordamos también a todos nuestros hermanos que el Palomo está en tránsito, así que
2: muy
1: si
2: bien.
1: Usted viene en camino, llega al metro Rodrigo de Araya, espérelo, si el bus no está ahí en este minuto es porque vino a dejar unos hermanos y se devuelve.
2: Así es.
1: Y el culto ya va a comenzar.
2: Sí, ya vamos, nos vamos para adentro, así que bendecimos a los que nos estuvieron con nosotros. Nos estamos mirando adentro porque expectantes sí. A lo que el Señor va a hacer.
1: Así
2: que el Señor
1: es,
2: les bendiga.
1: Que el Señor les bendiga, no se desconecte, comparte la transmisión.
3: Bendiciones, amados hermanos. Les voy a invitar a que se pongan sobre sus pies. Yo me alegré con los que me decían: a la casa de Jehová iremos. ¿Usted se alegra de venir a la casa del Señor? Sí, porque si no, ¿para qué vinimos? Este es nuestro lugar de refugio, ¿verdad? Nuestro

el versículo 17 de este mismo capítulo dice: aunque la higuera no dé fruto, ni la viña produzca uvas, aunque la cosecha del olivo se dañe y los campos no produzcan alimento, aunque no haya ovejas en el corral, ni vacas en el establo, así todo, dice él, así todo, yo me alegraré en el Señor, el Dios que me salva. El Señor Dios, dice él, me fortalece, afirma mis pies como los de un venado, para que yo camine en las alturas. ¿Usted ha visto los venados? ¿Cómo ellos se mueven? Uno dice, pero ¿cómo llegó allí, a esas alturas? Bueno, él dice, yo quiero, Señor, que tú afirmes mis pies como los de un venado, porque aunque no tenga nada, tú me tienes en las alturas. Porque cuando nos pasan cosas, nos desanimamos, nos escondemos, no sentimos nada, no vemos nada, todo es adverso, todo es confuso, ¿no? Pero él dice, aunque todo me falte, aunque las cosas vayan mal, yo me alegraré en el Señor. Yo no sé si usted puede decirlo, porque leerlo suena extraordinario, pero vivirlo es otra cosa. Pero es parte de nuestra adoración al Señor. ¿Cuántos de nosotros adoramos al Señor hoy? ¿Cómo lo adoró? Escucha, tendrían que gritármelo. En espíritu y verdad, tú cantaste hoy. ¿Cómo adoramos al Señor? La pura Renate me está diciendo que cómo adoró al Señor, de todos los que levantaron su manito. Estando presente acá. Sí, pero aquí es fácil. Aquí todo es muy fácil. Con su testimonio. Esa es adoración, hermano. Eso es adoración. Todo lo relacionamos con cantar. En parte. Pero por eso yo preguntaba, ¿cuántos de nosotros adoramos al Señor hoy? ¿Cómo lo adoramos? Con nuestro testimonio. ¿Cómo lo adoramos? Restaurando al caído. ¿Cómo lo adoramos? Hablando de él a otro. Tenemos que aprender un poquito más. ¿Cuántos están en discipulado? Ahí aprendemos. Entonces Habacuc adoraba al Señor, y esta era una oración que él hizo. Si usted lee el capítulo completo, es una oración. Y en esa oración, él adora al Padre, diciéndole, Señor, si te tengo a ti, lo tengo todo. mi visión, mi realidad es totalmente adversa. Sin embargo, si te tengo a ti, lo tengo todo. ¿Amén? ¿Cuántos pueden decir amén? Amén. Padre, te damos gracias. Gracias, Señor. Así como Job también perdió todo. Le iba extraordinariamente, Señor. Pero hubo un momento en que perdió todo. Sin embargo, siempre se mantuvo. En los momentos, sí, vinieron momentos de debilidad, hubieron momentos en que muchos se opusieron.

con sus mismos amigos, Señor, se opusieron y trajeron carga y trajeron peso sobre su corazón, muchas veces tal vez duda. Sin embargo, Él, Señor, se mantuvo. Y en medio de ese proceso, que quizás muchas veces no entendiendo nada, aprendió obediencia así como Cristo. Y tal fue ese proceso tan necesario, Señor, que llegó el momento en que Él dice: de oídas te había oído, mas ahora mis ojos te ven. Señor, y que las circunstancias o momentos de la vida que podamos estar viviendo, caminando, Señor, nos lleven, Señor, a tener más revelación de ti, amado Jesús. En el nombre de Cristo, Señor, levantamos nuestras manos y te decimos: Espíritu Santo, revélanos cada día, todos los días a Cristo, para que cuando las cosas vayan mal, tu palabra, Señor, nos afirme, nos vivifique, nos recuerde que tú estás en el asunto, que tú estás con nosotros, Señor. Que aunque todo se vea adverso, y muchas veces no solo se ve, sino que se vive adversidad, Señor, sepamos en nuestro corazón que no estamos solos, que tú estás con nosotros, y que como un padre vela por el cuidado de un hijo, ¿cuánto más tú, Señor, tendrás resguardo? Extenderás tu mano, Señor, para sacarnos del lodo cenagoso, para salvarnos de las muchas aguas que vienen, Señor, con fuerza muchas veces. Que nos recuerdes tú, Espíritu Santo, de toda y un sinnúmero de palabras que hemos recibido, oído, escuchado. Afirma nuestros pasos, Espíritu Santo. Afírmanos, Espíritu Santo. Señor, y yo oro, Señor, a favor de los que hemos llegado hoy a este lugar. Señor, que este sea un día, Señor, en que tú nos vivifiques. Vivifícanos por medio de tu palabra, porque la fe viene por el oír y el oír tu palabra. En el nombre de Jesús, que el alimento que tú tienes para mí, para nosotros, para los que nos ven hoy, Señor, sea luz a nuestro camino, sea lumbrera a nuestro camino, para que no tropezamos, para no tropezar. En el nombre de Jesús, necesitamos que tú nos hables. Hemos venido aquí, Señor, con acción de gracia y con alabanza, Señor, pero necesitamos que tú nos hables. Preparamos este lugar, Señor. Hemos venido a ti, Señor, como un leño encendido, Señor, y en el nombre de Jesús, en el nombre de Jesús, que tú puedas bendecirnos con una medida remecida, con una medida justa para cada uno de nosotros. En el nombre de Jesús, levantamos nuestras manos y te pido, amado Padre, te pido, amado Jesús, te pido, amado Dios, que envíes ángeles, ángeles ministradores, ángeles centinelas, ángeles guerreros, que resguarden, Señor, este servicio, que guarden nuestras casas, que guarden, Señor, todo lo que hacemos para ti. Pone límites a las tinieblas en el nombre de Jesús. En el nombre de Jesús, que todo lo contrario sea sujeto al nombre de Cristo. En el nombre de Jesús, Señor, levantamos nuestras manos y te damos gracias. Gracias, Señor. Dele gracias al Señor. Demos
gracias al Señor. Gracias, Señor. Gracias, amado Jesús. Gracias por lo que tú tienes para mí hoy. En el nombre de Jesús. Nosotros, la iglesia, decimos amén, amén y amén. Amén. Gracias, Señor. Bendito es el Señor. Gracias, Señor.